Amor a primera vista, nos canta aquí en Melodía. Amor a primera vista, ahí está Belinda, Ángeles Azules en los 104.3. Esta es la hora, son las 7:04 en Melodía, la radio que está en el primer lugar en sintonía, compartiendo toda la música variada. Vamos con esta salsa sensual de aquellos años.

La buena salsa aquí en Melodía, la buena salsa en los 104.3. 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La salsa en Melodía, 7.9.

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gozando con los guías cortas en Melodía 104.3, tocando de todo en esta parte del programa, en esta parte de la noche, aquí en Melodía 7:19.

Ya llegando al final del programa. Ay, esa qué buena canción de OV7, La locura del amor, que nos cantaba aquí en Melodía 104.3, tocando de todo, música para usted, para todos los amigos que siempre escuchan Melodía.

Música tropical en Melodía 104.3. Ya no te buscaré. La única tropical en la radio del primer lugar en sintonía. Somos Melodía 7:27. No, vamos. Ever Ticona le dice gracias por todo. Dios mediante, regresamos el día de mañana a partir de las 10 de la mañana aquí en Melodía. Cuídense muchísimo. Chao, chao.

0: Son las 7:30.
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3: Vamos con información de la hora. Reiterado saludo, don Edgar.
4: Reiterado saludos para todos ustedes, amigos oyentes. Yora, está en exteriores, tiene información. Adelante, te escuchamos.
5: Bien, están a punto de cerrar. Ya una vía está cerrada con el cargador frontal de frente al Instituto del Sur. Esta bajada que es la continuación de la avenida Salaberry. Llega usted a la curva y ya es otra avenida, es 28 de julio. Así es que allí están a punto de cerrarla. Este es el llamadito entonces a los choferes, a los señores conductores, de evitar venir por esta zona, esta bajada frente al Instituto del Sur para bajar al sector de Vallecito. Tiene que hacerlo por Álvarez Thomas, subir hasta el sector de Consuelo, voltear por Consuelo y de ahí a lo que es la avenida San Martín Bolívar y la avenida San Martín para llegar al óvalo de Vallecito. Es entonces lo que está pasando esta mañana. Aquí se comienza a congestionar el tránsito por ya están mirando la maquinaria, los que la gente se apura, ya no respetan ni el semáforo y están viniendo pues esta calle al costado del Instituto del Sur, esta callecita Cruz Verde que está también siendo bastante congestionada. Vamos nosotros a volver con mayor información, pero esto es lo que pasa a esta hora de la mañana aquí en el sector. Algunos cierran, están viendo.
3: A ver, Yoral, entonces, ¿pueden bajar por lo que es el frontis del Instituto del Sur hacia Vallecito? ¿Pueden bajarlo por ahí los vehículos o no?
5: No puede bajar. Acá, me encontramos con Miguelito Caraza, su carro se ha malogrado, dice, no puede bajar por acá, por Miguelito, por acá, por el tema de Instituto del Sur. No puede bajar, ¿no?
6: No se puede, pues está todo obstaculizado.
5: Listo, Miguelito Caraza, se va a la chamba, se le va muy bien. Él quiere ir al mucho sector peso. De colegio.
4: Ayúdele, ayúdele a empujar el carro, pues señora.
3: Mucho peso, dígale, mucho peso.
4: Sí, sí, está por los 100, creo.
5: Bueno, el asunto es que en breve, aún no lo cierran, están haciendo conexión con los vigías, están instruyéndolos, bueno, ya saben, pero están indicándoles a dónde tienen que desviar los carros para que estos no tengan el mayor problema. Pero se comienza a congestionar el asunto aquí con relación a ello. Vamos a volver con el ingeniero entonces. Ingeniero, a la espera que venga de repente la policía para ya cerrar.
7: Llorale. En unos 10 minutos más ya lo van a cerrar, nomás. Si es que no viene la policía igual, ¿no? Porque nosotros tenemos que avanzar, si no, no vamos a poder cumplir mi meta.
4: Llorale. Listo, bueno. Dígame. Y si no pueden bajar por la frontera del Instituto del Sur, ¿por dónde van a ir los carros?
5: Antes de llegar al Instituto del Sur, tienen que voltear por Álvarez Thomas. Ese es el desvío. Álvarez Thomas, si quieren ir a Humacollo, por Álvarez Thomas, ajá, y salir hasta Consuelo, voltear Consuelo, bajar por Bolívar Sucre o Bolívar, y de ahí tomar lo que es ya las 7 esquinas, y ya llega al óvalo.
4: Y los que vienen por Salaberry, que bajan también, ¿por dónde van a ir?
5: De igual manera, ya no pueden voltear a la derecha para bajar por el Instituto del Sur, sino tienen que voltear a la izquierda y dar una vuelta a la manzanita, y subir por Álvarez Thomas. Entonces, decir, el punto neurálgico va a ser el sector de Álvarez Thomas, donde en esos momentos ya se van a retirar los vigías a hacer este punto en este sector que va a ser el neurálgico Álvarez Thomas, donde va a ser totalmente congestionada al cierre de esta vía, que es la continuación de la avenida Salaberry. En breve, entonces, ya lo dijo el ingeniero, así no venga la policía, en 10 minutos estamos perdiendo horas, hombre, y la maquinaria pues también que está a punto de romper todo el pavimento aquí en la zona frente al Instituto del Sur.
3: Uy, uy, uy.
5: Vamos nosotros.
3: Esto va a ser un caos. Gracias, Yoral, por la información.
5: Adelante,
4: desde Cuadrito. Vamos a ver la situación que pasamos por este lugar.
3: Esto va a ser un caos, ¿ah? Porque los carros que vienen, no sé, de La Pampilla, lo toman la avenida Salaberry.
4: Bajan por ahí.
3: Bajan a Vallecito por fuente de lo que es el Instituto del Sur. Ahora no podrán hacerlo.
4: Claro, porque tampoco pueden llegar a la Merced y voltear a la derecha porque es bajada.
3: Es bajada. Entonces, una cuadra antes tienen que desviar a lo que es ingresar al centro, hacia Santo Domingo, transporte urbano.
4: Por la derecha y
3: boosters. De ahí van a bajar por Consuelo, va a ser un caos. Y los que, otra forma, bajar a la izquierda por la avenida Parra. La avenida Parra también está siendo intervenida en la parte baja. O sea, y la Comuna Provincial de Arequipa no informa absolutamente nada sobre el cierre de calles de Vallecito hoy, lunes. ¿Qué pasó en la Comuna Provincial? El área de comunicación no trabaja. en la comuna provincial o alguien o algún gerente, nadie informa, o ya tienen miedo a sacar comunicados porque al final esos comunicados no se cumplen. Pero a ver, informen, a ver, oye, ¿hasta cuándo empieza esta obra? ¿Qué cosor se hace? ¿Cuáles son los desvíos? No tenemos esa información.
4: Así es, no informa el municipio, pero nosotros sí informamos. Y en directo, además, con nuestro compañero de labores, conversando con el arquitecto, conversando con los afectados, conversando con el ingeniero. Ahí estamos con nuestras móviles de radio Melodía. Vamos con la llamada telefónica. Melodía, buenos días.
0: Buenos días,
4: Diga
0: preocupante, pero también preocupante lo que ocurrió anoche en Urbanización Los Ángeles, justo a unos metros de la casa del señor Linares. Ha ocurrido esta balacera, el auto rojo, los videos están ya en las redes sociales, pero me quedo sorprendido, de repente ustedes lo han comentado, han dado los detalles, cuál fue el móvil. Nos interesa saber el móvil, fue sicariato, fue extorsión, ¿a qué se deben esos disparos? Y lo que me preocupa, menos mal el señor Linares estará vivo, coreano, no lo sé, pero cerca a su casa. ¿Qué nos dice Melodía al respecto?
3: Y hemos informado temprano en Noticias de Desarrollo, mi amigo, sobre esta supuesta balacera.
4: No solamente informado, creen, esta mañana, sino está informando desde ayer, amigo. Y no ha sido contra la casa del alcalde.
3: Sí.
4: No, ha sido con otra casa, porque si no también lo informamos exactamente cómo ha ocurrido. Ahora se especulan, pues no, nosotros especulamos también. Cuando hay esta modalidad de disparo contra una vivienda es por razones de amedrentamiento, de repente gota a gota, qué sé yo. Cuando hay más bien, por lo menos es la idea o el sentido como me indica, cuando es ya entre bandas, entonces se matan entre ellos, se van a matar. En este caso han disparado para asustar, pero me parece.
3: Más información a través de Melodía en la Noticia, información que da cuenta la Policía Nacional del Perú. Atención, entonces, reiteramos la detención, esto por parte de la Divincri, también de la Regpol Arequipa y también de la IC Asuntos Sociales de la Policía Nacional. Detención en flagrancia delictiva de 11 personas, integrantes de la banda criminal autodenominada Los Topos del Arenal del Puente de Chapi, distrito de Uchumayo, invasores, en su modalidad de usurpación agravada. Atención, el lugar fue exactamente la zona pago de Mollivaya, referencia al nuevo puente Virgen de Chapi, Uchumayo. Ante las constantes actos de invasiones de terrenos, personal de la Divincri Arequipa, por intermedio del área de investigación criminal Asuntos Sociales, logró la detención de hasta 11 personas. Moisés David Lima Condori es uno de ellos, además de Eric Nelson Umpire Cuari. También, atención, se ha dado la detención de Jacqueline Gómez Coropuna, también la detención de Roxana Tapia Guamantica, también de Víctor José Alatrista Coaguila, también de David Gerson Neira Vilca, también de José Dante Manos Alba Sosa y también de John Edgar Chaunca Huanca Chuire, además de Luis Antonio Ayala Neciosup y también de Uriel Condori Gaimes, además de Fernando Castellano Julca o Jula y también de Óscar Alberto Yacila Ojeda, por encontrarse inmersos en el delito contra el patrimonio, usurpación agravada en agravio de la inmobiliaria Esperanza Real S.A., quienes cuentan con la documentación en registro público. Se ha incautado 6 celulares, un automóvil de placa BY377 marca Hyundai, además de una moto lineal de placa 3224JX, dinero en efectivo aproximadamente de 400 soles. Esto lo ha desarrollado entonces la Policía Nacional del Perú, ha detenido a 11 invasores en esta zona de Uchumayo.
4: Seguimos informando, Melodía en la Noticia. El área de fiscalización del Jurado Electoral Especial de Cayoma elevó un informe técnico que advierte una presunta infracción a la legislación electoral por la entrega masiva de miles de pollitos en actos proselitistas, solicitando el inicio de un procedimiento sancionador que podría dejar fuera de carrera a los candidatos involucrados del movimiento regional Arequipa Avancemos. La medida recae directamente sobre el aspirante a la alcaldía de Maja René Cáceres Falla, así como sobre el candidato a la alcaldía provincial de Cayoma, Guillermo Román Cueva Espinel, debido a que en dichas actividades también se registró la presencia del candidato a la gobernatura regional, Benigno Conejo Valencia. El jurado especial electoral Cayoma recomendó derivar los actuados al jurado especial de elecciones de Arequipa. El expediente del órgano electoral recopila fotografías, videos difundidos en redes sociales y declaraciones donde se observa Cáceres Falla distribuyendo hasta 5 aves por persona. El propio candidato a la alcaldía de Mages admitió públicamente públicamente haber repartido entre 6.000 y 7.000 pollos vivos en diversos mercados de Majes. La normativa electoral prohíbe de manera expresa la entrega, promesa u ofrecimiento de dádivas, dinero o bienes durante la campaña con fin de direccionar el voto del electorado. A esto se suma que varios vecinos del Pedregal señalaron que se estaría vulnerando la ley 30.407, Ley de Protección y Bienestar Animal. Organismos y colectivos locales exigen que el servicio del SENASA pueda intervenir.
3: Seguimos informando a través de Radio Melodía, Melodía en la Noticia. Más información, MIPES de Arequipa alertan despidos por incremento salarial a 1.300 soles. El incremento de la remuneración mínima vital de 1.130 a 1.300 anunciado por la presidenta Keiko Fujimori durante su mensaje a la Nación del último 28 de julio podría provocar despidos, indican contratación informal y paralización de actividades entre las micro y pequeñas empresas de Arequipa, advirtieron representantes del sector. La representante de la Cámara de Comercio MIPES de Arequipa, Graciela Naigua, sostuvo que un subsidio temporal no resolverá el incremento permanente de los costos laborales y señaló que sin mayores ventas y productividad, numerosos empleadores podrían verse obligados a reducir personal o trasladar parte de sus actividades a la informalidad. La mayor presión recaería sobre los negocios de comercio y servicios, donde se concentra la contratación con remuneraciones cercanas al mismo, mientras que las empresas industriales enfrentan además el encarecimiento de insumos, energía y transporte. La alcaldesa de Yura y empresaria Mirta Ruelas Casillas reconoció la necesidad de mejorar los ingresos de los trabajadores, pero alertó que las pequeñas empresas no pueden asumir solas la decisión. Por ello planteó bonos productivos y apoyo financiero para evitar la pérdida de puestos laborales. Arequipa registra 136.988 MIPES formales al cierre del 2024, la segunda mayor concentración del país después de Lima.
4: Seguimos informando, Melodía en la Noticia. Tenemos llamada telefónica. Buenos días, escuchamos.
8: Buenos días. Si fuera tan amable, ¿me podría de repente tener el cronograma de la ONP?
4: Muy bien, le vamos a repetir el cronograma en unos minutos, pero ya dimos a conocer el cronograma ya en varias oportunidades. Pero no se confunda, en algunos minutitos le vamos a dar a conocer exactamente sobre el cronograma del pago de pensiones, ¿es cierto? Muy bien, entonces hay que esperar un poquitito nada más. Los ciudadanos Víctor Jiménez y Pedro Quispe interpusieron recursos ante el Jurado Electoral Especial de Arequipa, solicitando la exclusión de José Luis Narro y David Barriga. Esto para las elecciones pues municipales. Las denuncias se centran en la presunta omisión de información patrimonial sobre acciones empresariales y el incumplimiento de los plazos de afiliación exigidos por la ley. De prosperar estos pedidos, ambos postulantes quedarían fuera de la contienda municipal y enfrentarían pedidos de multas superiores a las 10 UITs. El ente electoral deberá resolver en los próximos días si las candidaturas de Ahora Nación y Fuerza Arequipeña siguen en carrera. Esto para el distrito de Alto Selva Alegre. La carrera electoral en el mencionado distrito ha tomado un giro crítico tras la presentación formal de tachas contra dos de los principales aspirantes al sillón municipal. Los recursos ingresados ante el jurado, jurado electoral especial de Arequipa buscan la exclusión definitiva de José Luis Narro Ortiz del partido Ahora Nación y de David Adolfo Barriga Miranda de la organización Fuerza Arequipeña, argumentando vulneraciones a la normativa electoral vigente.
3: Seguimos en Melodía, Ignano. Noticia, más información, otra llamada telefónica. Perfecto, adelante, buenos días.
9: Buenos días, señor Ferrer, buenos días. Sobre los pollitos, también puede ser como crueldad animal, ¿no? Porque estos pollitos que nos regalan enfermitos que no duran ni siquiera, no viven, solo viven un par de días y ya mueren. Entonces, también puede ser como crueldad animal.
3: Sí, podría ser también por ahí el maltrato, ¿no? Más claro. Información a través de Radio Melodía, Melodía en la Noticia. Bueno, y el alcalde de Cerro Colorado acumula dos solicitudes de tachas y está en riesgo su campaña electoral, ¿no? Y esto lo tiene desconcentrado, por eso una pésima gestión allí en el municipio de Cerro Colorado. El alcalde de Cerro Colorado y candidato de Fuerza Arequipeña, Manuel Vera Paredes, afronta un segundo pedido de tacha ante el Jurado Electoral Especial de Arequipa. Tras la impugnación presentada días atrás por Antonieta y Kira Sonco, ahora un nuevo recurso busca dejar fuera de carrera a toda la lista provincial. La nueva tacha ingresada el 1 de agosto, hace poco, bajo el expediente 20-2602-289-2, fue presentada por Edgar Anco Sonco, El escrito solicita que se declare fundada la impugnación y se deniegue la inscripción de la lista de Fuerza Arequipeña por presunta infracción a las normas de democracia interna. Parece que han hecho lo que les da la gana al interior de Fuerza Arequipeña. El principal argumento sostiene que el movimiento habría excedido el porcentaje de candidatos de libre designación. Según la tacha, el estatuto solo permite designar directamente hasta el 20% de candidatos, mientras el jurado electoral especial validó excepcionalmente un 30%. Interpretación que el recurrente considera contraria al propio estatuto del movimiento. A ver, jurado electoral especial de Arequipa, haga su trabajo. Además, el recurso cuestiona la postulación de Manuel Vera Paredes, señala que el artículo 58 del estatuto exige que quienes aspiren a gobernador, vicegobernador o alcalde sean afiliados al movimiento. Sin embargo, afirma que Vera Paredes solicitó su desafiliación más bien el 12 de marzo de este año y pese a ello fue designado candidato mediante un acta del 5 de junio del 2026. Nuevamente, indicamos, creo que han hecho lo que les da la gana al interior de la casita y con relación a la candidatura a la comuna provincial, el último 30 de julio también ingresó la tacha contra el candidato a gobernador del mismo movimiento partido, el ciudadano Sergio Choque Chambi, expuso su medida argumentando que el procedimiento interno para elección de sus candidatos o consejeros infringió la normativa vigente de Fuerza Arequipeña. ¿Qué pasa? Lo habíamos indicado, creo, con anticipación, está pasando de todo dentro de la casita y parece que esto les va a costar caro porque ya están con dos tachas y esto lo debe tener bien preocupado el alcalde de Cerro Colorado porque está descuidando completamente el distrito, ya no hay ni información, nadie sale al frente, qué lamentable.
4: Debería pedir licencia, ¿no? Para que se dedique al 100% a su campaña política, pero aparte de eso, no sé, debe tener algo especial este alcalde, porque aparte de lo mencionado, tiene un montón de denuncias y no le pasa nada. Yo no sé por qué, qué mecanismo tiene para que no le pase nada. Pero bueno, amigos oyentes, esta es la situación que tiene el distrito de Cerro Colorado, que sí requiere bastante del concurso del alcalde en trabajo, o sea, que están abandonados. Bien, amigos oyentes, el gobierno regional de Arequipa alcanzó una ejecución presupuestal de apenas 48.4% en enero y julio del año presente. Según los registros del portal de transparencia económica del Ministerio de Economía y Finanzas, la cifra refleja que a poco de concluir el año fiscal, aún queda pendiente la ejecución de más de la mitad de los recursos asignados para el presente ejercicio. ¿Pero que no sostienen que no tienen plata? Bueno, de acuerdo con la información oficial, la entidad regional inició el año con un presupuesto inicial de apertura PIA de 2.868 millones. Sin embargo, tras diversas modificaciones presupuestales, el monto se incrementó hasta alcanzar un presupuesto institucional modificado de 3.265.816.000 soles. Pese al aumento de recursos, el avance registrado coloca a Arequipa por debajo de varias regiones del país que ya superaron el 50% de ejecución presupuestal. ¿Qué pasa en el gobierno regional? Hay que mejorar la ejecución presupuestal.
3: Seguimos informando a través de Radio Melodía, Melodía en la noticia, más información. A ver, nos indican, amigos de Melodía, buenos días, ¿cómo se puede hacer con el plaqueo si tenemos que entrar al centro? El plaqueo en el papel continúa, pero en la práctica se han olvidado por completo. Desde la anterior gestión, creo que en esta no hay control. ¿La alcaldesa sabrá que existe plaqueo? Preguntamos. Sí, no están en la práctica. Le decimos lo que vemos, que no hay ese control del plaqueo. Sí, no sé. ¿Pero está vigente la normativa? Sí, solo que no lo están haciendo cumplir. Entonces, para la persona que nos hace el WhatsApp de Melodía, le decimos que el plaqueo en el papel sigue vigente, pero en la práctica no se ve nada de ello. Todo el mundo ingresa y sale del cercado de Arequipa. Seguimos informando a través de Melodía y Melodía en la noticia. ¿Nos pueden reiterar, por favor, qué calles de Vallecito? A ver, una de las principales que están cerrando, la persona que nos escribe, le decimos, es esta que baja hacia Vallecito, la principal, por el Instituto del Sur. Allí, ¿no? La esquina de la Merced, hacia derecha, ya no podrán hacerlo. Los que vienen por Salaverry, ingresar a Vallecito, allí por al frente de lo que es el Instituto del Sur, no pueden hacerlo, porque ya indicaron hace instantes y nuestra móvil de Radio Melodía está presente que ya están a punto de cerrar hoy y van a empezar los trabajos en lo que es las calles de Vallecito. Sí, nuestra móvil consiguió esta información, algo que la comuna provincial de Arequipa no informa. La comuna provincial está en otra y el área de comunicación no sé si ya está trabajando o no, pero no informan sobre ello, amigos oyentes. Igual buscaremos más detalles al respecto.
4: El órgano de control institucional de la Municipalidad Digital de Caima advirtió serias deficiencias en la gestión de riesgo de desastres. La primera observación señala que la comuna recibió una ficha técnica referencial sobre un punto crítico ubicado en la quebrada Chullo, catalogado con nivel de peligro muy alto y alto, pero no realizó acciones para gestionar su atención. La Contraloría General de la República advirtió que esta omisión podría impedir la aplicación oportuna de medidas de reducción de riesgo y mantener expuesta a la población ante posibles inundaciones, desbordes y procesos erosivos. La segunda irregularidad detectada es la ausencia de un plan de gestión reactiva y de un plan de continuidad operativa debidamente aprobados y vigentes. Estos instrumentos establecen las acciones de preparación, respuesta y rehabilitación frente a emergencias o desastres, por lo que su inexistencia limitaría la capacidad de atención inmediata ante eventos adversos. El informe identificó además 14 puntos críticos con riesgo de inundaciones, huaicos y erosiones pluviales en ríos y quebradas del distrito, principalmente la quebrada a Gamarra y Chullo. Alcalde, ¿qué está haciendo el alcalde de Caima? Que no suena ni truena, salvo creo que ayer he hecho un festival del adobo, o me equivoco, pero por lo demás, no sé, ¿qué estará haciendo el alcalde de Caima?
3: Sus festivales.

0: de las 8 provincias participaron en el Pasacalle Regional Cantemos y Bailemos. Quedó chico la cantidad, porque en realidad tenemos, no sé, hasta debe superar las 1000 danzas autóctonas. Muchos conocieron de repente o vieron por primera vez. Qué linda cultura que tenemos, ¿no? Imaginen qué tal identidad. Qué bien los jóvenes, jovencitos que se prepararon. Algunos otros por ahí, algunas pasiones que pasaron por pasar también, ¿ah? Pero en realidad los que llegaron de diversas provincias lo hicieron muy bien, ¿ah? El gobernador presidió esta importante jornada cultural, el gobernador regional Roel Sánchez Sánchez, junto a autoridades provinciales y distritales. Durante el pasacalle, miles de asistentes disfrutaron la presentación de las delegaciones que exhibieron danzas representativas de cada provincia. En el marco del pasacalle se premió a las delegaciones ganadoras. El primer lugar fue para el distrito de Huaynacotas. Sí, Huaynacotas se llevó el premio mayor. Es de la provincia de La Unión. Presentó la danza La Guailía, obteniendo 89 y más. En cuanto a puntaje, se llevó el cheque de 1.400.000 soles. Es el premio mayor. El segundo puesto correspondió a la municipalidad distrital de Cayoma, Cayoma Distrito, con la emblemática danza Cacharpari, que alcanzó 89 puntos, ¿no? Recibió 1.000.000 de soles. El tercer lugar fue para el distrito de Cayarani, de la provincia de Conde Suyos, con la danza Cachua Tusui de Cayarani, logrando 88 puntos y un poco más, y un premio de 700.000 soles. Y el cuarto lugar fue para el distrito de Cabanaconde, del rico maíz Cabanita, de la provincia de Cayoma. La danza Atok Tusui de Cabanaconde quedó entonces el cuarto lugar, obteniendo 86 puntos, se llevó 400.000 soles. La municipalidad distrital de Islay Matarani alcanzó el quinto puesto con la danza Pescadores de Islay, recibieron 300.000 soles, mientras que el distrito de Tomepampa, de la provincia de Unión, ocupó el sexto lugar, se llevó 200.000 soles con la danza Los Diablos de Tomepampa.
1: Y a mediados de julio, la municipalidad distrital de Moyobaya entregó el expediente técnico de la obra Represa Toma Grande y permanece a la expectativa de que el proyecto sea incorporado a la cartera de obras por impuestos. Sin embargo, la numerosa cantidad de inversiones priorizadas impide asegurar la ejecución. La construcción de la represa Toma Grande en Moyobaya se oficializó institucionalmente en mayo del año 2017 y fue declarada de interés público regional mediante el Acuerdo Regional 042-2017. Aunque se esperaba el inicio de la construcción durante la actual gestión, dificultades técnicas retrasaron la aprobación del expediente técnico. Dicho proceso se arrastraron desde el año 2023 hasta que finalmente la comuna distrital obtuvo el permiso del Ministerio de Cultura, último requisito para la etapa de formulación. El alcalde digital de Moyobaya, Tito Segarra Lajo, informó que toda la documentación fue enviada al gobierno regional de Arequipa, por lo que ahora les corresponde asumir la ejecución bajo obras por impuestos. Sin embargo, dicha modalidad tiene un tope máximo de capacidad anual, por lo que no es posible ejecutar todas las obras recibidas. Sabemos de los límites, pero desde el gobierno regional nos dijeron que algunos de los proyectos priorizados no tendrán continuidad porque no cumplieron con la documentación. Bueno, tal parece ser el caso de Moyobaya.
0: Señores de Melodía, nos dicen, sería bueno que la comuna provincial autorice para que los vehículos puedan subir por la calle San Juan de Dios, para que los vehículos que van hacia el puente Grau ya no ingresen al desvío de Álvarez Thomas, porque si no, toda la congestión se genera en dicha zona. Álvarez, o mejor digo, San Juan de Dios, sí es de subida, pero es cierto, claro, cuando hay inspectores, no suben todos, ¿no? Solo suben las unidades de amarillas que van o hacen servicio a Caima, ¿no? El del CID, solamente ellos, pero aquí nos sugiere que deberían de pasar todos por las obras de Vallecito. Bueno, a ver, podría analizar esto la comuna provincial.
1: Ahora, yo observo en el día que pasan taxis, 4x4, sí, están pasando de todo, porque en algún momento nos preguntamos, ¿no? Es que se ha abierto ya la calle San Juan de Dios para todos los vehículos, porque sí, estaba observando que pasan todos, salvo algunas veces cuando de vez en cuando va pues un inspector, pues están pasando. Muy bien, ¿qué nos dicen, amigos oyentes, o cómo estará la situación en todo caso en el Hospital de Salud de Yanaguara? También muy temprano saben asistir las personas, especialmente los lunes, para conseguir una cita. Adultos mayores, que los adultos mayores deberían tener un tratamiento muy especial, porque madrugan, tienen muchos años encima, están con una serie de enfermedades, necesitan atención, diríamos con mayor celeridad, los adultos mayores. Bueno, nos indican también, a ver, señores de Melodía, buen día. Ya que la incapacidad del alcalde Socabaya, que no puede pintar los rompemuelles, ayer se visualizó a dos señoritas haciendo ese trabajo. para al menos ganarse una propina de los conductores que pasaban por la zona y felicitarlas por hacer este trabajo que no puede hacer la municipalidad. ¿Mm? Resulta curioso, ¿no? Este es un WhatsApp que nos llega para...

0: el WhatsApp de Melodía y nos dan a conocer que dos señoritas estaban pintando, ganándose una propinita, ¿no? Estaban pintando los rompemuelles que necesariamente deben estar pintados, porque pasa una persona conduciendo su vehículo, si no sabe qué rompemuelles, malogra pues su carro definitivamente. Muy bien, accidente de tránsito a la altura del Irán Sur. Nos están dando a conocer también. Sí, hace un par de minutos nos llegó este mensaje. Accidente de tránsito en el Irén Sur. Hay dos vehículos que están. A ver si de repente las móviles se pueden dar una pasadita por este lugar, por el Irén Sur. Sí, no hay policías. Se quieren agredir los conductores. Eso en este momento allá, ¿no es cierto? Entonces, ahí se quieren agredir. Peleando no van a resolver ningún problema. Más bien van a terminar magullados ustedes y los vehículos que ya se han chocado, que han sufrido pues deterioro. Entonces, accidente de tránsito, choque a la altura del Irén Sur. No hay policías en este momento y los conductores se quieren agarrar a golpes. Seguimos informando Melodía en la noticia.
1: Bueno, imagínense, amigos oyentes de Melodía, quieren solucionar entonces a golpes. ¿Van a solucionar o van a empeorar la situación? Claro. Creo que lo segundo, ¿no? Creo que van a empeorar la
0: situación. Si se agarran a golpes los vehículos al taller y los choferes al hospital.
1: Ya está, sí, van a empeorar la situación entonces. Pero bueno, amigos oyentes de Radio Melodía, un accidente es un accidente, nadie quiere provocar. Entonces alguien tiene que reconocer por ahí una falta. El problema está ahí, que ambos lados quieren tener la razón, ¿no? Que tú y lo que se insultan es de la A hasta la Z. Pero hay que llegar pues a un acuerdo ahí. Y alguien tiene que reconocer que efectivamente tuvo la culpa, ¿no? Entonces, bueno, a ver, lo más saludable era que se pongan de acuerdo, porque llega la policía también, los llevan a la comisaría y ahí también el caso se complica. Entonces lo más de acuerdo es que alguien reconozca que ha tenido un error y ya pues el otro reconozca también y vean cómo solucionan su problema. Pero bueno, esto pasa por las inmediaciones del Irén Sur, amigos oyentes de Radio Melodía y Melodía en la noticia. Amigos de Melodía, ¿hasta cuándo va a durar los trabajos de Vallecito? Allá, a ver, según el consorcio quiere hacerlo lo más antes posible, ¿no? Estos trabajos de mantenimiento de las calles en lo que es el Vallecito. La fecha exacta, le somos conscientes que no tenemos todavía y eso lo tiene que dar la comuna provincial. Vamos a averiguar un poco más al respecto, pero sí, hoy cierran, ya deben estar cerrando, estaban pidiendo la presencia policial, ¿eh? Los vigías, ahí el consorcio, ya estaban a punto de cerrar lo que es el ingreso a Vallecito por mantenimiento.
0: Ahora, el ingeniero o encargado de la obra que conversó con Yoral dijo 30 días, pero que pensaban hacerlo en 12. Entonces, eso está bien. Bien, van a trabajar en la noche también y le van a poner un ritmo acelerado. Está bien, esto para evitar mayores dificultades.
1: Seguimos informando a través de Radio Melodía y Melodía en la noticia. Entonces, ya por fin en la comuna provincial, por fin sacaron a ver un plan de desvío. ¿Qué es lo que dicen? A ver, conforme a lo que se comunicó anteriormente, una vez culminada la avenida Lima, desde hoy lunes 3 de agosto se realizará la intervención de la calle Paz Soldán y, en este caso, Tarapacá, en el sector de Vallecito. Recordemos que el cierre estaba programado para el 30 de julio, sin embargo, se determinó aplazar dicho cierre hasta habilitar la avenida Lima, vía que actualmente ya se encuentra aperturada, lo realizaron en tiempo récord. A ver, mandan aquí un plan de desvío, pero no informan cuánto va a durar la obra. Sí, no informan a ver quién es el encargado que va a realizar la obra. Sí. Bueno, así está la comuna provincial. Solo sacaron esto y un plan de desvío que ya Yora lo había adelantado. Nuestra móvil de Radio Melodía por donde tenía que ser. Básicamente es los que vienen de la parte sur, Tomás Salaberry, utilizaban Vallecito. Ahora lo tienen que hacer entrar al centro por Álvarez Tomás.
2: ¡Melodía! Por ¡Melodía!
1: Y San Martín,
2: ¡Melodía!
1: Y llegar a la avenida ¡Melodía! La Marina. No hay otra. ¿Por qué? Porque esta bajada que está al frente del Instituto del Sur está ya interviniéndose, amigos oyentes de Radio Melodía.
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1: Vamos a continuar con más noticias, más información. Y efectivamente, casi no se ha detenido anteriormente con detención de personas que invaden. Dirigentes mucho menos que han estado allí en la cárcel, se les ha hecho la
0: denuncia.
1: Son
0: muy pocos, creo.
1: Sí, muy
0: pocos. Una mano alcanza, sobrarían dedos de una mano para ver
1: quiénes han estado por ahí, han salido libres, creo, de todo, ¿no? Entonces, Pero ahora nos indican esta última detención, son invasores, sí, lo que lo hemos mencionado muy temprano, esto en Uchumayo, sí, allí más sí la policía ha detenido, pero también 8, ha pedido de quién, 2. De una, digamos, de una empresa que tiene sus terrenos ahí aparentemente ya saneados, pero que invasores aprovecharon hasta que finalmente la policía hizo caso a esta empresa y le hicieron el seguimiento y han detenido a 11 personas.
0: O sea, sí. Ese, por ejemplo, es un caso puntual, ¿no?
1: Puntual, claro,
0: pero un cuando proceso. Se habla de manera global, entonces las invasiones, imagínese usted, ¿no? Aquellos que venden un montón de lotes, por todos lados venden lotes. Entonces, y han visto, realmente han visto las autoridades de estos problemas, conocen los problemas, pero en muchas oportunidades da la impresión que se han puesto una venda en los ojos. Esto ocurre de muchísimo tiempo. Hay ejemplo claro, todo lo ocurrido en el Cono Norte.
1: Sí. Por eso decimos, no hay detención así de manera general a personas que... Uh-huh. O dirigentes, básicamente, ¿no? Que dicen este terreno es del Estado y vamos todos y nos agarramos, nos repartimos. Es en líneas generales, que lo han hecho hace muchos años y lo siguen haciendo en lugares que todavía por ahí queda, aunque ya están subiendo por los cerros y todo sitio. Pero antes era pues solamente Cono Norte y por ahí algunas partes. Ahora el Cono Sur, han visto el Cono Sur. Les gusta, parece ahora el Cono Sur. Seguimos informando a través de Melodía en la Noticia. Nosotros vamos hasta exteriores. ¿Qué pasa en exteriores? Nos cuenta la Móvil 1, don Serafín Ticona. Adelante, don Serafín.
2: Sí, muchísimas gracias a usted por el pase correspondiente a los oyentes de Radio Melodía. Reitero, buenos días. Por esta ceremonia que se va a llevar a cabo en la plaza principal de Paucarpata, la congestión vehicular es impresionante en la calle Pizarro con la calle Colón, porque no están ingresando ningún vehículo a la plaza principal, esto por a la altura del módulo de este distrito, que está ubicado en la calle Colón, para subir por Progreso. No lo puede hacer, tiene que seguir de largo por todo lo que es Pizarro o Colón en ambas vías, pero a esta hora hay congestión vehicular, así que los amigos que están dirigiéndose hacia el centro de la ciudad o viceversa,
4: 8, 4.
2: Tomar sus precauciones del caso, porque pueden que lleguen tarde a sus habituales labores el día de hoy. Y una de las opciones sería por lo que es Tupac Amaru, para llegar a la avenida Prolongación Dolores, para pues, no ingresar hasta esta parte, por ejemplo, del reservorio de lo que es, que justamente limita el distrito de Paucarpata con José Luis Bustamante y Rivero. Esto es por esta ceremonia que, habrá en los siguientes minutos en el pueblo tradicional de Paucarpata. Es la información, adelante ustedes.
1: Perfecto, don Serafín. Entonces, lo que habíamos indicado ya temprano, ¿no? Lo que se iba a generar fuerte congestión vehicular con relación a lo que es el pueblo tradicional de Paucarpata. La avenida Pizarro se ha saturado ahora, pues, que no tienen otra vía. La avenida Pizarro, solamente prolongación Colón, la calle Colón también. Claro. Esta subida que iba a la plaza tradicional de Paucarpata también debe estar complicada. ¿Qué tal situación? Lo que nos indica don Serafín Ticona con relación a este desfile.
0: No van a poder pasar, definitivamente.
1: No van a poder pasar. ¿Y cuánto durará? No sabemos tampoco, ¿no?
0: Ojalá que no mucho, porque si no va a generar problemas. Ya los está generando. Pero si demora demasiado, la cosa va a ser peor. ¿Era necesario hacer un desfile institucional? Yo creo que no. Si se trataba ya de que entre en funcionamiento todas las oficinas, de repente nuevamente la vuelta de algunas de ellas que habían sido trasladadas allá a Esmarpata, entonces creo que pudo hacer una ceremonia sencilla ahí en el frontis, ¿no? Con el izamiento, si querían hacer, del pabellón nacional, la bandera, sin impedir el tránsito vehicular. Se pudo haber hecho, sí. Pero bueno, la decisión la toman las autoridades del distrito de Paucarpata y especialmente el alcalde. Decidieron hacer el desfile institucional. Ya ven, con todos los problemas que se están presentando ahora, es necesario entonces que haya la presencia policial y que tomen nota de la información los amigos conductores, los amigos que manejan su vehículo, los amigos taxistas. No vayan por 8, este lugar 6. Porque no hay pasada por la plaza principal del distrito de Paucarpata, que queda pues la plaza principal, está ubicada en el pueblo tradicional. Muy bien, amigos, vamos a seguir informando Melodía en la Noticia. Bueno, ¿qué pasa por Mollevaya? Estaban indicándonos en Mollevaya, parte de las invasiones, el problema que tienen porque ellos tenían expectativas en esta represa Toma Grande, que se habló ya en más de una oportunidad y que viene ya desde varios años, desde el año 2017, que se intenta por todos los medios que se pueda invertir también en esta represa. Si se invertiría en esta represa, sería pues una solución a la gran cantidad de problemas que por falta de agua se tienen en este lugar. Algo de lo cual habíamos estado conversando comentando hace algunos minutos. Entonces, creo que el gobierno regional también debería voltear los ojos y ver que en Mollevalla necesitan una represa. Si es posible conseguir la ejecución de la misma mediante obras por impuestos. ¿Podría ser? Yo creo que sí, esto le daría vida totalmente a todo este lugar con esta represa de Toma Grande, que no es una enorme represa por si acaso, pero que sí es de vital importancia. Ojalá que a nivel de los técnicos que tiene la municipalidad, mejor dicho, el gobierno regional, se pueda trabajar, se señala que ya la documentación toda está lista, y entonces hay que abocarse a conseguir el financiamiento empresarial privado para poder hacer esta obra que le esperan con mucha ansia los señores que viven en un distrito tan bonito como es el distrito de Mollevalla.
1: Bueno, amigos oyentes de Radio Melodía, ojalá para toda esta parte suroriental, que reiteramos, lo habíamos dicho en el segmento anterior, ha crecido tremendamente, pero no de la forma como debería ser, lamentablemente. Sí, se ve ahí en zonas bastante accidentadas, cerros, cómo han invadido, ¿no? Y también las comunidades, supuestamente comunidades campesinas que tienen sus propios estatutos y que veces se sienten hasta intocables, ellos también han hecho su negocio con el tema de las invasiones. Sí, ¿ah? Las comunidades campesinas, ¿quién regula a las comunidades campesinas? También están haciendo su negocio con este tema de las invasiones. Se están repartiendo ahí los terrenos según lo que nos han hecho llegar, y no solamente allí, el distrito que hemos mencionado, Characato y varios distritos más donde supuestamente existen las comunidades campesinas, ¿no? Entonces, ¿alguien podría regular, fiscalizar? Yo creo que sí, aunque parece, y muchos nos dicen, ya es demasiado tarde. Miren cómo todo está invadido. ¿Y invadidos por quiénes? Porque por personas que ni siquiera quieren vivir, porque ahora todos están ofreciendo la inventa, todos están ofreciendo a vender. Entonces, que eso habría sido, parece, la finalidad de estas invasiones, ¿no? Lo saben muy bien ahí los que lideran y las personas que lo siguen también, amigos oyentes de Radio Melodía. Mientras otras familias, de repente, pues, no están en este tema, pero tienen que pagar su alquiler, tienen que estar viviendo de una otra forma, ¡Melodía! Pero hay otros quienes ¡Melodía! Se aprovechan, ¿no? ¡Melodía! Esa es nuestra cruda realidad, lamentablemente. Ojalá se pueda regular y también, ¿por qué no?, hasta intervenir y denunciar a los que causan esto, amigos oyentes de Melodía, porque ya están en toda la región, no solamente en esta parte suroriental, sino que en toda la región de Arequipa.
0: Bien, amigos oyentes, donde también están denunciando invasiones es en Characato, el alcalde, pero también, como se decía, ya es un poco tarde, ahí en Characato también han invadido una enorme cantidad de lugares. El problema es de que las autoridades han permitido que se invada, porque muchos alcaldes no han impedido las invasiones, y no hablo solamente de los que están en la actual gestión, sino esto viene de gestiones anteriores. No han impedido las invasiones. ¿Por qué? Porque en su momento les importaba un comino y les interesaba más bien que invadan, y les decían: cambien el DNI y entonces los vamos a apoyar. Era por interés político. 8, y esto ha generado, pues, una enorme cantidad de problemas. De repente no es todos los casos esto de decirle que cambie su DNI, pero creo que sí en la mayoría. Y bueno, y los problemas, pues, subsisten. Se han incrementado enormemente las poblaciones en estos lugares, pero con viviendas precarias, con invasiones, y no han protegido adecuadamente las autoridades terrenos que no les correspondía. De ahí que, amigos oyentes, se presentan invasiones en todo lugar, invasiones por todo sitio. Antes solamente en el cono norte, después esto se invadió al cono sur. Ahí tenemos el claro ejemplo de Quequeña, ¿no? En donde Quequeña invadieron terrenos y un asentamiento humano que se creó a raíz de las invasiones, prácticamente deciden quién va a ser el alcalde o quién va a ser la autoridad digital allá en Quequeña. Y toda una familia estaba manejando Quequeña bajo esa modalidad, y nuevamente intentan en el poder llegar al poder. Un candidato alcalde que lleva a sus hijas como regidoras. Oh, eso, la ley ya debe terminar, amigos oyentes, con esta modalidad, ¿no? De que en las listas se incluya a los familiares muy, muy directos. Por ejemplo, el alcalde de Socabaya, su papá es el teniente alcalde. ¿Y qué le va a fiscalizar, pues, el papá al hijo? Yo creo que no. Entonces, esto ya debe terminar de una vez por todas, definitivamente. Ahora el otro señor, a sus hijas como regidora. No, así no, definitivamente, por eso estamos muy, pero muy mal. Pero hay que fijarse en las invasiones, ¿eh? Hablábamos del cono norte, un poco del cono sur, pero ya están por la punta, están por Mejía, están también por Cailloma, tenemos en La Joya, todo está invadido en La Joya. Sino, ¿quiénes entregó los terrenos? Antes, cuando uno salía de la variante Uchimayo, se iba amoliendo y había todas unas pampas, ¿no? Unas pampas. Pensamos siempre en el futuro, íbamos algún día habrá agua y estas pampas se convertirán en una despensa del Perú. Porque estas tierras deben ser inclusive con agua mejor que las pampas argentinas. Y sin embargo, pasaron pocos años y todo está invadido. ¿Quién les dio los terrenos? ¿Quién les dio para que se instalen en este lugar? Usted camina ahora, usted va en su vehículo por este lugar, todo está invadido. Tienen sus letreritos, aunque hay un par de casuchas por ahí, y dice, pues, terreno particular, terreno privado. Entonces, las autoridades no han sabido proteger los terrenos que le pertenecían al Estado y, por lo tanto, les pertenecían a todos los peruanos.
1: Seguimos informando a través de Radio Melodía y Melodía en la noticia. Sí, el tema de la congestión vehicular nos indican que está bastante fuerte en varios puntos. ¿Qué tal situación? A ver, ¿no han terminado la avenida Parra y van a cerrar o han cerrado las calles de Vallecito? Nos preguntan. Sí, es cierto. Es cierto, la avenida Parra, pues, un tramo están interviniendo. Y hay congestión vehicular, hay...
0: ¿Qué tiene para el rato en la avenida Parra?
1: Sí,
0: porque estaban trabajando solo en el carril de bajada, ¿no?
1: Entonces, y la de subida se complica porque se ha reducido tremendamente. Entonces, los de bajada tienen problemas. Y sí es cierto, le respondemos a la persona que nos escribe, ahora se va a complicar aún más con el cierre de algunas calles de Vallecito. Sí, pues, lamentablemente, 8, pareciera, como nos indicaba, mucha improvisación de la comuna provincial de Arequipa, ¿no? Pero bueno, ahí está la información y la respuesta que le damos a la persona que nos escribe al vía WhatsApp, ¿no? A ver, también nos indican, amigos oyentes de Melodía, congestión vehicular aquí en lo que es Miraflores, Parque Maitacapac, nos indican, ¿no? Sí, es una vía bastante principal también en este distrito.
0: Bien, que pasó por el... Bueno, en todos los lugares hay congestión vehicular. Ahora que las calles de Arequipa están a punto de colapsar, porque no soportan la cantidad de vehículos que se tiene. Por eso observamos vehículos a toda hora por todos los lugares estacionados en zonas rígidas, etcétera. Entonces, el transporte está a punto de colapsar aquí en Arequipa, si es que no está colapsado ya. Amén, ahora con esto de las obras, pues está peor. Creo que tenemos que ver nosotros y estar vigilantes a revisar algunos programas de trabajo que tengan los candidatos, especialmente en lo que se refiere a obras de vialidad. Obras de vialidad. ¿Qué necesitamos? Y se ha dicho ya tantas veces. Necesitamos, amigos oyentes, que haya intercambios viales, definitivamente intercambios viales, que haya puentes también en lo que se necesita, puentes que puedan unir diferentes pueblos si no se han hecho. Entonces es necesario, hay que agilizar, señores de la municipalidad provincial, hay que agilizar esto del intercambio vial allá en el límite entre Yanaguara y también Cerro Colorado. A pesar que ha salido un técnico de Cerro Colorado y dice, no, que esto no va a dar buenos resultados porque se evita la congestión en ese lugar, se evitaría, pero se trasladaría unos metros más arriba. Yo no sé bajo qué sustento lo dice. En todo caso, Cerro Verde, tengo entendido que iba a dar los primeros pasos para trabajar en ese intercambio vial que es sumamente importante, pero ese técnico de Cerro Colorado no se olvida de que se ha permitido, por ejemplo, en la continuación de la Villa Metropolitana, que ya está en Cerro Colorado, que un colegio construye una parte en lo que iba a ser la continuación de la Vía Metropolitana. Pero no se fijó en ese entonces este funcionario, este técnico. Entonces, lo que tiene que hacer Cerro Colorado es agilizar la aprobación para que una vez empiece, diríamos, con el trabajo este allá en la Vía Metropolitana, en lugar de poner una serie de obstáculos. Yo creo que más bien hay que empujar el coche, hay que empujar el carro, ser positivo, dar soluciones positivas y que se pueda trabajar. ¿En qué estará también el otro expediente que se habló durante la época del ingeniero Víctor Hugo? Señaló que estaban ya preparando toda la documentación para el otro intercambio vial que está entre 8, Guardia Civil, 16. ¿No? El inicio de Guardia Civil y la avenida Hartley, jurisdicción también, ¿de dónde? De Bustamante y Rivero y de Paucarpata. Entonces, así como esos dos dos que he mencionado, hay muchos otros que tienen que seguir avanzando, como estará el puente de Humapalca, que ya se había entregado al gobierno central para los estudios definitivos. Entonces hay mucho que hacer. Aparte de estar con la recuperación de vías, aparte de algunas veredas y un pequeño asfalto, hay que pensar mucho más grande para seguir avanzando y avanzando, si no, nos vamos a quedar como que creo que estamos quedados todavía con esto de obras de vialidad. Muy bien, seguimos informando, Melodía.
1: Vamos con la siguiente intervención, adelante, buenos días, Melodía. Se retiró, en WhatsApp lo tenemos pendiente también, a ver, vamos al audio de WhatsApp, adelante, escuchamos.
4: Buenos días, amigos de Radio Melodía, por indicarle que ya el consejo de José Luis Amante Rivero ya tiene ambulancia, amigos de Radio Melodía. Ya tiene ambulancia en lo que es el distrito de José Luis Amante Rivero, amigo. Ya tiene la ambulancia el distrito de José Luis Amante Rivero.
0: ¡Melodía! Ahora,
1: claro.
0: Sí, tienen ambulancia, ¿no?
1: Sí, lo que tanto se quería, ¿no?
0: Eso es lo importante, que los distritos tengan también ambulancia y deben tener su equipo seguro de paramédicos, ¿no? En un rato de emergencia ya pueden ir y darle los primeros auxilios. En buena hora, si tienen ambulancia, no lo sabía, pero bueno, hay que darle más bien el mantenimiento, hay que cuidar, ¿no? La ambulancia, porque en otros distritos les dan ambulancias
1: y luego guardado.
0: Corre, los tienen guardados, porque no tienen chofer, que especialmente en las partes altas, en otros los utilizan para ir a dejar documentos, para tratar personal, pero no la ambulancia, es para atender casos precisamente de salud, ¿no? Cuando claro. La población lo requiera.
1: A ver si nos amplía de repente la información, alguna nota.
0: Sí, podría ser.
1: A ver, no sé, a ver el área de comunicación.
0: ¿Están de vacaciones, creo?
1: De repente, vacaciones, no, al área de comunicación, porque la información nos parece importante y la población quiere saber de repente algún número, si hay una ambulancia disponible en el municipio de Bustamante y Rivero.
0: ¿Cómo se pueden comunicar, no?
1: Exacto, ¿no? Para 8, darle la utilidad 18. Correspondiente. De repente, a ver si nos amplía la información, ¿ah? Cambiamos de línea, Melodía, buenos días.
5: Buenos días.
1: ¿Qué tal?
5: Señor Daniel, señor Jaén, señor Daniel, buenos días. Cambiaron la conversación, pero es una cosa que uno indigna por la situación que no es porque haya comenzado la... Está hablando de fútbol, ¿no? De ayer el partido inoperante, de verdad. De dar unas de cal y otras de arena, criticábamos a Reynoso, pero realmente necesita un departamento psicológico, en verdad, realmente, unas de cal y otras de arena. Mucho se tarda lo del técnico para hacer los cambios, de verdad, que qué tristeza que sea así. Con los equipos chicos, en vez que nosotros subimos puntos, y realmente deja mucho que desear, de verdad. Estamos, no sé ya qué indignado, pero uno le habla porque todos los domingos cuando juega el Melgar acá, vamos. Y eso no puede ser, señor Añal.
0: Ah, muy bien, pero no, digo, no sé, desilusiones del equipo, el verdadero hincha va en las buenas y en las malas ahí, y Melgar no está en las malas, ¿ah? Porque Melgar está adelante todavía.
1: Pero es que ayer al estadio han llegado buena cantidad de hinchada, que esperaba más, querían regresarse con un triunfo, ¿no?
0: Se calculaba más o menos, según algunas imágenes que vi por WhatsApp, se señala que habían unos 300 que estaban llegando ya del equipeño, y para un partido tan malo,
1: sí,
0: malo ha sido el partido. Yo he tenido ocasión de verlo desde el primer hasta el último minuto. Sí, mal el equipo de Melgar. Pero a recuperarse, pues, señores de Melgar. La hinchada que tienen es numerosa y quería, pues, un triunfo, ¿no? Y creo que sí lo pudo conseguir, pero jugaron mal. La verdad es esa. Y ellos tienen que hacerse una autocrítica. Ahora entiendo que el técnico Rondelli les dará un jalón de orejas. Pues, ¿qué pasó? Faltos de actitud. No hubo un solo disparo, ¿eh? Al arco contrario en todo el partido. Igualmente Moquegua tampoco, aunque parezca mentira lo que 8, le digo, no había 20. ni uno solo, y vi todo el partido. Bueno, son cosas del deporte, entiendo, poco a poco tiene que ser superadas, pero también tiene razón el amigo, no hay que perder pues los puntos con equipos como él ha denominado chicos, ¿no? Con equipos menos poderosos diríamos, ¿no? O con menos expectativas de ir a los primeros lugares, entonces no hay que perder. Melgar viene de ganarle a quién, al Cienciano lo golea. Cienciano que luego le gana 4-2 al campeón de la Sudamericana. El Melgar le gana al Sporting Cristal, que son dos equipos fuertes, y empatamos con Moquegua, sin desmerecer ni mirar por encima del hombro, por si acaso, a los representantes del fútbol moqueguano. No, de ninguna manera, sino simplemente hablando de posibilidades y de poderío de equipos. Pero no solamente hay que decirlo, sino hay que demostrarlo dentro del terreno de juego, y los señores de Melgar ayer hicieron muy poco por ganar este compromiso, me da la impresión, o tuvieron de repente una mala tarde, no lo sé, pero creo que hasta actitud de lo que les faltó a los jugadores de Melgar para ganar el día de ayer. Pero a ver, a los hinchas de Melgar, no sé, dice Luis, no sé, no pierdan la confianza en el equipo, al próximo compromiso vayan al estadio, anímenlos a los jugadores, ¿ah? Sí, el equipo de Melgar es un equipo respetable, ¿eh? Por si acaso, es un equipo respetable, ojalá pueda conseguir más triunfos, porque sí lo puede hacer el equipo rojinegro. Muy bien, amigos oyentes, que levanten cabeza a los jugadores de Melgar.
1: No minimice Moquegua, dice Jesús.
0: Y tiene un plantel el equipo de Melgar, sí, inclusive la reserva también tiene jugadores que pueden jugar bien. No minimizamos en nada Moquegua, definitivamente. Jesús es moquegua, ¿no? Bueno, con razón entonces se siente herido de lo que ha dicho, pero no, se trata de posibilidades. Si Melgar pues, tiene más posibilidades de que el equipo de Moquegua, pues,
1: claro, mejor
0: claro que sí.
1: Tiene. Banca también.
0: Claro que sí.
1: Bueno, pero sí, pues, a ver, no miramos el partido, pero a lo que le escuchamos a usted, entonces,
0: ¿qué, viste
1: el qué pasó con el equipo sí,
0: rojinegro?
1: Bueno, a ver, más información a través de Melodía en la Noticia. Pareciera que los alcaldes ahora que se van les interesa un rabano. La planificación de rutas en estas obras de última hora, ellos quieren que se ve claramente su marmaja. Bueno, nos escriben vía WhatsApp, es lo que nos escriben también los oyentes. Bueno, y atención, se da a conocer que la presidenta de la República, Keiko Fujimori, anunció ayer a través de una transmisión en vivo en sus redes sociales que el personal de las Fuerzas Armadas se va a desplegar en las vías públicas y en la red de transporte para reforzar la seguridad ciudadana. Sí, ha manifestado la presidenta que en los próximos días las Fuerzas Armadas estarán en las calles y también en el transporte. Desde el despacho presidencial, Fujimori precisó que esta medida, que fue un compromiso de su campaña, busca materializar un trabajo conjunto con la Policía Nacional para recuperar el orden interno y enfrentar la criminalidad en todo el territorio nacional. En los próximos días, pues, las Fuerzas Armadas estarán en las calles y también en el sistema de transporte, afirmó así la jefa de Estado. La presidenta también se refirió a otras acciones inmediatas en materia de orden interno, como la reciente aprobación en el Consejo de Ministros de un marco de colaboración para que los militares apoyen al Instituto Nacional Penitenciario en la vigilancia de los centros penales. Asimismo, destacó la continuidad de los operativos contra el narcoterrorismo en el sector del Brain, resaltando el respaldo a las fuerzas de élite tras el éxito de la operación Quiñones y confirmó la coordinación para la expulsión de ciudadanos extranjeros que ya culminaron su condena en el país. Eso con relación a seguridad, pero esto de que las Fuerzas Armadas salgan ya a las calles en los próximos días, ha confirmado, no sé si es para todo el país o solamente para Lima, se ha dirigido la presidenta de la República,
6: 24.
1: ¿No? Ahí tendría que aclarar también la presidenta, ¿es solo para Lima o es que saldrán todas las Fuerzas Armadas en todo el país para el tema de la inseguridad que se vive? Porque no creo que la inseguridad solamente es en Lima, ¿no? Preguntamos ahí al gobierno. Pero bueno, es lo que ha manifestado en su mensaje ayer domingo, amigos oyentes, que lo ha hecho desde el despacho presidencial en su red social, básicamente, y también ha indicado que estas Fuerzas Armadas también estarán dentro del transporte urbano. Dentro del transporte urbano. Bueno, con relación a lo que es algunas emergencias que se han presentado en Junín y el tema del Niño también, o el fenómeno del Niño, en relación con la situación de emergencia en el centro del país, la presidenta detalló las acciones de asistencia técnica y ayuda humanitaria tras los sismos registrados en Junín. Aseguró que en la zona se ha priorizado la instalación de domo educativo y se proyecta la construcción y reconstrucción de viviendas bajo la modalidad de obras por impuesto. Tuve la posibilidad de conversar con el gobernador regional, con los alcaldes de ambas provincias y 7 alcaldes distritales. Bueno, por el momento solamente son promesas.
0: Muy bien. Pero no sería la primera vez que las Fuerzas Armadas salen. Y anteriormente ya se ha hecho, ¿no? En los gobiernos anteriores. En el gobierno de Balcaza, en el gobierno del señor Gerí, claro. También han
1: por
0: salido.
1: Por estado de emergencia.
0: Claro, han salido por estado de emergencia. ¿Y cuál ha sido el resultado? Cero, igual. Entonces tienen que salir, pero bajo unas, diríamos, un plan estratégico diferente, porque si no va a ser un poco más de lo mismo. Nada más, salvo la diferencia de que van a estar en las unidades de transporte. Igual les van a meter bala a los delincuentes. Sí, en un momento decía que van a salir los soldados y tendrán balas, tendrán algo. porque parecía que no. Pero bueno, no sé a qué nivel de competencias van a tener, porque si bien es cierto, las Fuerzas Armadas pueden ayudar a dar seguridad, entonces la investigación policial es que la definitivamente es la que tiene que determinar cuáles son las bandas y quiénes son los que atacan a los buses, atacan a la población, amedrenta, quiénes son los que chantajean, aquellos que están en el sicariato, etcétera, etcétera. Es la policía la que tiene que realizar esta labor de investigación. Pero bueno, veremos cuál será la estrategia que van a emplear si es que salen efectivos de las Fuerzas Armadas, que han sido formados para otros menesteres, pero que podrían ayudar en algo. Bueno, veremos, amigos oyentes, en qué se va a desenvolver la participación de las Fuerzas Armadas en la seguridad interna de la población.
1: Sí, sí, es cierto, es ante el anuncio de la presidenta. Más información a través de Radio Melodía, Melodía en la Noticia, nos dicen también mensajes que nos llegan. A ver, señores de Radio Melodía, quiero informar, yo voy a cumplir 70 años, pero yo me encuentro joven y con fuerza. Yo quisiera trabajar hasta los 75 años, previa evaluación médica. ¡Melodía! Eso estaba para aprobar. Yo quisiera que lo mencione, que quizás lo apruebe, por favor. Sí, creo que sí, todavía en debate, ¿no?
0: Sí, todavía.
1: Todavía sí, en debate.
0: Fue un proyecto que se ha presentado. Wow. Pero que no se aprobó todavía. Bueno, seguro que el nuevo parlamento con diputados y senadores aprobarán o desaprobarán esta iniciativa.
1: En todo caso, lo legal sigue siendo, digamos, a los 65 años, ¿no?
0: En algunos casos, en otros, a los 70.
1: O privado, claro. A partir de esa edad, cualquier persona puede solicitar su pensión si cumple con los requisitos de aporte. Claro, el límite de edad laboral, la ley actual establece que es obligatorio a los 70, hasta los 70 años. ¿Qué es lo que están pidiendo?
0: La actividad parte del pública.
1: Congreso. Sí, en el Congreso hay una iniciativa de que se amplíe este hasta los 75 años, pero todavía está en debate. Se está impulsando esta iniciativa, ¿no? Entonces, si aprobarse o aprobada de forma liminar o en primera votación, ¿no? Entonces, para permitir que el trabajador pueda solicitar continuando trabajando, laborando hasta los 75 años de manera excepcional, previa, de repente, evaluación. Entonces, sigue debatiéndose, esto no está aprobado todavía, habría que esperar, de repente se aprueba, habría un sector de repente que se beneficia, porque como la persona que nos escribe se siente joven y fuerte, es más, quiere pasar evaluación, debe haber muchas personas, como también hay otros que de repente ya a esa edad estarían acaparando puestos. Sí, o sea, hay que ver ambas partes. Pero en sí, esto de los 75 años todavía está en debate, todavía no se ha aprobado.
0: Muy bien, amigos oyentes. Sí, todavía no. También nos indica, en cualquier momento también tenemos información con las móviles de Melodía, en cualquier momento. Bueno, hablando de obras, nos señalan vía WhatsApp. Aquí en Hunter, el asfalto de la avenida Mariscal está paralizada. Esta obra empezó en junio y aún no termina. No entiendo por qué. Y los vecinos de la Mariscal no dicen nada al respecto. Seguro que les gusta el polvo, les gusta caminar por ahí por la tierra, por eso no dicen nada. Sí, entonces, ¿qué pasa con los vecinos? No protestan, oiga usted. Bueno, el alcalde de Hunter, ¿qué hacemos con el alcalde de Hunter también? Empezó algunas obras, creo, por todos los lugares, pero hay que culminarla, pues, alcalde. ¿No se dan cuenta que las obras, si bien es cierto, son necesarias, se incomodan cuando se dejan abandonadas? Entonces, llamado para el alcalde de Hunter, si el asfaltado de la avenida Mariscal Castilla está paralizada. Empezó en junio, aún no termina. Pero bueno, deben estar alistando también la valija, ¿no? Especialmente el gerente general, el señor Filamini, que está de gerente desde que el señor así inició la gestión, ¿ah? Creo que son de la misma agrupación política, ¿no? El Partido de la Estrella. Pero bueno, amigos, eso pasa en Hunter.
1: Sí, sí, donde nos indica 8, nuevamente 30. Habrá concierto. Ahí sí creo que está el día. Ahí creo que sí está el día el alcalde con el tema de los conciertos, imagínense.
0: Le vamos a bailar en el estrado.
1: Parece que sí, ¿ah?
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7: Y vamos de inmediato junto a Rey Tapia y Daniel Castillo a presentarles el resumen de nuestras principales informaciones.
8: Mis amigos, buenas tardes. Piden investigar y suspender a Julián Pérez por presunta agresión a su expareja. El vocero del titular de la bancada Juntos por el Perú, Ernesto Zunini, solicitó a la Comisión de Disciplina de su organización política iniciar una investigación y disponer la suspensión temporal del diputado Julián Pérez Malqui tras la denuncia presentada en su contra por una presunta agresión a su expareja.
7: Más información, la presidenta de la República, Keiko Fujimori, arribó esta mañana a la región Piura, donde supervisará las labores de limpieza y descolmatación de los ríos Chira y Piura como parte de las acciones de prevención ante el fenómeno del Niño. Acompañan a la jefa de Estado los ministros de Defensa, Rafael Belaunde, de Desarrollo Agrario y Riego, Marco Vinelli. Como parte de sus actividades, la mandataria tiene previsto verificar la situación de los ríos Chira y Piura, visitar los sectores de Potreritos, Limonal y Los Ejidos, donde se llevan a cabo las labores de limpieza y descolmatación.
9: Melodía en la noticia, en su emisión del mediodía. La muerte de Gregoria Mamani, de 66 años, tras ser atacada por dos perros Rottweiler, causó la indignación de los vecinos de la Asociación Humapalca en el distrito de Sabandía. Los pobladores protestaron esta mañana para exigir mayor seguridad, fiscalización de la zona y el cierre de una chanchería que, según denuncian, genera la presencia de perros y representan un peligro para quienes transitan por el lugar. La adulta mayor salió de su vivienda, doña Gregoria Mamani, de 66 años, la mañana del día domingo, ayer, con dirección al paradero de la empresa de transporte Los Canarios, desde donde tenía previsto trasladarse al mercado. Sin embargo, en el trayecto fue atacada por estos malditos perros, cuyas mordeduras le provocaron la muerte. Tras la tragedia, los pobladores afirmaron que viven con temor debido a que en el sector es frecuente la presencia de perros vagos, algunos de los cuales aseguran pertenecerían a la granja porcina instalada en la zona. Hasta el momento no se pronuncia el Ministerio Público.
7: Un motociclista causó serios daños la madrugada del día de hoy contra un vehículo. Hizo 4 disparos este individuo. Este vehículo estaba estacionado en la urbanización Los Ángeles, en el distrito de Caima, y el ataque quedó registrado por las cámaras de videovigilancia y es investigado por la Policía Nacional de El Perú. De acuerdo a las imágenes de seguridad, el sujeto a bordo de una motocicleta llegó en horas de la madrugada, giró para regresar al objetivo y luego detuvo su vehículo menor por unos segundos, sacó un arma de fuego y efectuó 4 disparos contra un automóvil que se encontraba estacionado frente al inmueble. 3 de los proyectiles impactaron en el capó del vehículo, mientras que el cuarto alcanzó una de las llantas. La Policía Nacional del Perú investiga el hecho para identificar y ubicar al responsable de este ataque armado.
9: El ping-pong de la información por Melodía en la noticia, con la voz quebrada. El expresidente Alejandro Toledo solicitó se acelere la evaluación de su pedido de gracia presidencial al asegurar que atraviesa un delicado estado de salud y que necesita recibir atención médica fuera del penal de Barbadillo, donde cumple condena. En una entrevista al periodismo, Toledo reveló que padece de cáncer, problemas cardíacos y actualmente presenta sangrado. Según explicó, estas complicaciones lo han llevado a solicitar tanto una gracia presidencial como la posibilidad de continuar su tratamiento en una clínica. He pedido, dijo el Cholo Sagrado, he pedido a la presidenta Keiko Fujimori una gracia presidencial porque estoy viviendo momentos extraordinariamente difíciles a nivel personal por el tema de salud. 8, 34. Tengo un problema serio cardíaco, tengo cáncer, quiero ser franco, estoy sangrando, dijo el Cholo Sagrado.
7: El ministro del Interior, César Astudillo, afirmó que el gobierno continuará con la expulsión de criminales extranjeros que hayan cumplido condena y se reforzará la custodia de las fronteras para impedir su reingreso al país. Durante una conferencia de prensa, Astudillo informó que la Policía Nacional del Perú y Migraciones estuvieron a cargo del traslado de 3 ciudadanos venezolanos vinculados a la organización criminal Tren de Aragua, quienes fueron expulsados hacia Caracas tras cumplir sus condenas. Vamos a continuar con estas expulsiones para estos delincuentes, señaló. Por otra parte, también el titular del Interior indicó que Migraciones y todas las unidades de la Policía Nacional cuentan con las alertas activadas para impedir que las personas expulsadas vuelvan a ingresar al territorio nacional por las fronteras.
9: Seguimos con mayor información por Melodía en la noticia. La Gerencia Regional de Transportes y Comunicaciones registró el peor desempeño del gobierno regional de Arequipa durante el primer semestre del presente año 2026. El seguimiento del plan operativo institucional muestra que la mayor parte del mantenimiento programado para la red vial departamental continúa sin ejecución, incluyendo más de 600 kilómetros de carreteras que debían recibir conservación rutinaria y periódica.
10: Con estos resultados, el sector transportes concentra la principal brecha de la ejecución del GORE Arequipa en el primer semestre.
11: El canciller Carlos Spa presentó 10 ciudadanos peruanos que llegaron al país desde Venezuela en un vuelo de la Fuerza Aérea Peruana, luego de ser afectados por el sismo ocurrido en el vecino país el pasado 24 de junio. Los compatriotas llegaron con el mismo vuelo o en el mismo vuelo que había sido utilizado para expulsar a 3 criminales extranjeros. El acto oficial contó con la presencia de la presidenta Keiko Fujimori, que recibió a los ciudadanos peruanos por unos minutos antes de partir a la región Piura para seguir con sus actividades. 8, el canciller 36. Carlos Spa y el ministro de Defensa Rafael Belaúnde se pronunciaron sobre el operativo y afirmaron que los actos de expulsión se mantendrán vigentes.
10: Seguimos con mayor información por tu Radio Melodía, AM y FM. El gobierno regional de Arequipa reforzó el área de emergencia del Hospital Honorio Delgado Espinosa con la adquisición de modernos equipos biomédicos valorizados en más de 1,8 millones de soles. La inversión busca mejorar la capacidad de respuesta del principal establecimiento de salud de la región y garantizar una atención más rápida, precisa y segura para los pacientes. Como parte de esta implementación, el hospital recibió un equipo de rayos X estacionario, un equipo de rayos X rodable, tecnología que permitirá realizar diagnósticos oportunos en personas que ingresan por emergencia con lesiones o enfermedades que requieren atención inmediata.
11: Por fin, esta mañana, a partir de las 7, la Municipalidad Provincial inició los trabajos de la segunda etapa de mejoramiento vial en el sector de Vallecito, interviniendo en la calle Pasoldán entre las avenidas Salaberry y García Calderón y el pasaje Ronda Tarapacá. Los trabajos tendrán un plazo de ejecución de 25 días calendario. Hoy en la mañana estuvo la móvil de Melodía conversando con el residente de obra, lo cual, bueno, el inicio de esta obra de mantenimiento ha provocado pues un congestionamiento tremendo en el centro de nuestra ciudad de Arequipa, ya que los vehículos que circulen desde la avenida Salaberry deberán llegar solamente hasta Álvarez Thomas, Consuelo Sucre, ingresar a la avenida San Martín y obviamente el óvalo de Vallecito para dirigirse hacia Humacollo. En sentido contrario, el tránsito será desviado por la calle Andrés Martínez hacia Tacna y Arica. Bueno, se exhorta a los conductores a respetar la señalización. Reiteramos quejas de muchísima gente que iba a laborar en horas de la mañana y se encontraron con el inicio de esta hora.
10: Nuestra querida ciudad de Arequipa continúa viviendo el ambiente festivo por su 486 aniversario de fundación española con una serie de actividades culturales y artísticas. Veamos, el día martes 4, el día de mañana, 4 de agosto, tendremos el concurso artesanal número 23, tallado en sillar, el número 20 de fierro forjado, el noveno de repujado en cobre y el octavo repujado en cuero. Desde las 8 de la mañana hasta las 5 de la tarde, en la Plaza de Armas Portal de San Agustín, organiza el municipio provincial de Arequipa. Invitados todos.
11: Bueno, a propósito de las fiestas de Arequipa, el distrito de Cayarani, en la provincia de Condesuyo, se obtuvo el tercer lugar en el pasacalle regional Cantemos, Bailemos por Arequipa 2026. Al compás de la danza Cashua de Cayarani, la delegación de dicho distrito logró el tercer lugar en el pasacalle regional homenaje al 486 aniversario de Arequipa. El alcalde, licenciado John Urakawa Condori, emocionado, señaló que es un nuevo logro de la población que refleja la consolidación de una importante organización de la municipalidad y el pueblo en su conjunto. También resaltó que en los últimos años han obtenido premios consecutivos participando en los pasacalles del gobierno regional. Por ejemplo, 2023 segundo puesto, 2024 mención honrosa, 2025 primer puesto, 2026 tercer puesto. El monto ganado este año 2026 asciende a 700 mil soles y servirá para el financiamiento de un puente colgante sobre el río Cayarani y que fuera arrasado por las torrenciales lluvias la temporada pasada. Finalmente, el alcalde John Urakawa, emocionado, dijo: todo esfuerzo tiene su recompensa, misión cumplida, Cayarani.
10: Y en las deportivas de hoy, goles son amores y no buenas razones. Faltó el señor gol, la esencia del fútbol, el día de ayer en el Estadio 25 de Noviembre de la ciudad de Moquegua, cuya capacidad es para 20 mil espectadores.
12: El cotejo terminó igualado, 0 Deportivo Moquegua, 0 Melgar de Arequipa. Los hinchas que acudieron al estadio moqueguano salieron totalmente decepcionados.
11: Bueno, a pesar de este magro empate, el equipo rojinegro está como puntero del torneo clausura, conjuntamente con Alianza Lima, con 7 puntos cada uno. Luego con 6 están Cusco Fútbol Club, Huancayo, Cristal, Sport Boy, Garcilaso y el Chancas, mientras que Universitario también se encuentra con 6 unidades. Próximo rival del equipo melgariano será el FBC Cajamarca. Cuarta fecha del torneo clausura se jugará el día domingo 9 de agosto a las 3:30 de la tarde en el Estadio Monumental de la Universidad Nacional de San Agustín. ¿Qué pasará con Melgar en este partido? No es papaíta tampoco, ¿eh? El Cajamarca.
12: Melodía, la radio de la mayoría, presentó el resumen informativo de este momento.
11: Señoras y señores, vamos al desarrollo de las informaciones y por supuesto también nuestros oyentes pueden comunicarse con nosotros. Vamos a repetir el número donde pueden llamarnos, celular 959-383-108, 959-383-108, ya que nuestras líneas fijas no se sabe por qué razones del destino se han congelado. Todas las líneas, tenemos 4 líneas de fijas, pero todas se han congelado y solamente tenemos este celular.
12: Será el frío, será el frío que soporta Arequipa.
11: Rico frío, como dijo una dama que nos llamó hace un momento. Ah, bueno, si quieren utilizar el WhatsApp de la radio, no hay ningún problema, es el 912-133-777, 912-133-777, son los números que tenemos a vuestra disposición. A ver, nos escriben a través del WhatsApp, señores de Melodía, Movistar cada vez peor, no podía llamar de mi celular Claro a teléfonos fijos desde ayer. O sea, no solamente problemas acá. Bueno, desde ayer domingo, hoy temprano llamé al servicio al cliente, después de hacer verificaciones y otras acciones. El asesor de Claro me dijo que el problema era Movistar, que no permitía llamadas de celulares de Claro y que haría su reporte. Felizmente, hace poco llamé a un fijo y pude contactarme. Gracias por darlo a conocer. Es una denuncia contra la empresa Movistar, que últimamente está también prestando.
12: Pero ahora hay una serie de operadores, ¿no?
11: Claro, claro. Pero no, es que el problema es que no te suelta, pues, Ray. Quieres salirte de una operadora porque ya no te brinda el servicio que tú quieres, pues. Y tienes toda la libertad de hacerlo, ¿no es cierto? Porque tú escoges a la operadora que te brinda un mejor servicio, pero no te sueltan.
12: Te amarran,
11: te hacen sufrir,
12: pero hasta fin de año, uno está amarrado hasta fin de año.
11: Y es terrible, ¿eh? Llegas a una desesperación tremenda. La verdad que es preocupante.
12: Así es, Daniel, pero sin embargo ustedes dirán, pues, ¿y qué tanto problema el teléfono, trabajen nomás? Es que nos debemos a la población, esa es nuestra preocupación, ¿no? La razón de existir de Radio Melodía es la población arequipeña, nuestros oyentes, por quienes estamos justamente en los micrófonos para poder servir, pues, digamos, de nexo, ¿no? Entre lo que pide la autoridad, lo que pide la población y lo que debe hacer, pues, la autoridad, ¿no? La autoridad ha sido electa justamente por la población, ¿no? Y las actividades no son, pues, de gratis, no como en otrora que uno era alcalde ad honorem, ¿no, señor? Ahora ganan, y no ganan poco, por favor, ganan bien, ¿no? 12.000, 10.000, hasta los regidores, ¿no? Los regidores en 4 sesiones se llevan 5 o 6 lucas.
13: 44.
12: ¿Quién gana así? ¿Ah? Por eso quieren también repetir el plato por sus amigos regidores. Algunos saltan a la alcaldía, otros en el mismo distrito van a volver a postular como regidores, ¿ah? Porque no hay ningún tipo de impedimento. ¿A qué obedece
11: Melodía
12: esto? A que justamente pues, quieren seguir succionando la teta del Estado. No, porque es fácil, pues. No, ¿qué hacen en las reuniones de consejo? Las 4 a la semana. Se llevan fácil sus 5 o 6 lucas. Facilito. El alcalde ni qué decir. Pues bueno, de repente todavía el alcalde con mayor responsabilidad, ¿no? Pero se ha vuelto un negocio tremendamente, pues. Y ante la carencia de trabajo, y no solamente ante la carencia de trabajo, sino hay muchos desempleados que aprovechan aprovechan la política para llegar justamente a una municipalidad en ese sentido, que ya estamos cerca, ya pasaron las elecciones generales, entonces ya tenemos que estar buscando, escrutinando, investigando, a ver, yo vivo en el distrito de Miraflores, a ver, ¿por quién voy a votar? A ver, este señor, ¡ay, a Margarito! ¿No? Este señor Margarito, que no ha sido alcalde 3-4 veces, ya pues, que descanse, que cuida a sus bisnietos, ¿no? Igualmente, si yo estoy aquí en un distrito, a ver, este señor va al alcalde y como regidor está llevando a su hijo. No puede, ya es una política malsana, ¿no, señor? Por este no voto, ¿no? Igualmente, ¿no? Si hay un candidato que está 3 veces, ya ha sido alcalde 3 veces, ¿no? No, en la provincial igual, a ver, este señor viene de Cerro Colorado, ¿qué ha hecho allá por Cerro Colorado? Este señor que ya ha sido alcalde 2 veces en la provincial y todavía está cuestionado, ha tenido denuncias de índole penal, que va a ser candidato por Arequipa. Entonces, toda esta situación lo tenemos que analizar, amigos oyentes, con bastante paciencia, ¿no? Porque todavía estamos a varios días de las elecciones.
11: Claro, pero también los regidores no son convidados de piedra, ¿no? Uh-huh. Ya tienen responsabilidad política, ojo.
12: Pero no la cumplen, ¿no?
11: Bueno, pero eso ya depende del alcalde, pues, que los lleva consigo, ¿no? A veces prefieren llevar mudos, ciegos, sordos, para que no lo cuestionen. Pero eso, hay una responsabilidad, hay leyes, ¿no?, que tienen que cumplir los regidores, y, como dice pues la
12: tienen que proponer a través de ordenanzas municipales.
11: Claro, tienen que legislar
12: algo que esté algo que esté relacionado con el desarrollo de Arequipa, pero no lo hacen, pues, no lo hacen. El mismo señor Guamantuma, del gobierno regional, a ver qué ordenanza.
11: Hablando conocemos. De consejeros ya.
12: Ya, consejeros. A ver, ¿qué producción tiene el señor Guamantuma? No, ha hecho una labor de fiscalización, eso nadie lo va a negar, pero también hay que ver los resultados. Esa fiscalización, ¿a qué ha conllevado? Hay una denuncia en Contraloría, hay una denuncia en materia penal, eso hay que analizarlo también y ya lo haremos en su momento.
11: Ahora estamos nuevamente con la móvil, Serafín Ticona está con la información del momento. Adelante, Serafín, te escuchamos.
2: Gracias a ustedes, Melodía. Sí, muchísimas gracias a ustedes por el pase correspondiente. A los siguientes de Radio Melodía, reitero, buenas tardes. Mire, el día de ayer es donde se han realizado los disparos 8:30 a 9 de la noche. Tal como Melodía lo ha estado informando en esta urbanización Los Ángeles, en el distrito de Caima. Y lo hemos detallado también que era solamente un sujeto que había disparado. Nosotros dijimos 3 disparos, pero esto es justamente en el distrito de Caima, límite con el distrito de Cerro Colorado. Y no nos olvidemos que hace aproximadamente, por espacio de un mes, también se han realizado disparos en la avenida Arequipa, estamos hablando en Cerro Viejo, que colinda justamente con la organización Los Ángeles, el límite, como indico, de Cerro Colorado con Caima. Ayer se han realizado estos disparos 8:30 a 9 de la noche, y en el momento prácticamente nosotros también hemos informado sobre este hecho lamentable, nuevamente disparos que están realizando, según indican, al parecer serían ciudadanos extranjeros.
13: 8:48.
2: Debemos indicar de que el día de ayer se ha logrado la intervención de 11 personas que pertenecerían a los topos del Arenal del Puente de Chapi. Este recientemente inaugurado Puente de Chapi, que está ubicado en la vía Arequipa-La Joya. El motivo es que estos sujetos, al parecer, pretenden invadir este lugar del cual estamos mencionando. Esto ha sido en el sector de Mollevalla. No Mollevalla
11: del distrito,
2: en el Cono Sur, sino este es un anexo del distrito de Uchumayo. Uh-huh. Así se denomina el sector de Mollevalla. Son 11 personas, entonces, que continúan el poder de la Policía Nacional. Vamos a conocer brevemente, a ver rápidamente los nombres: Moisés Lima, de 19 años, Eric Umpiri, 19 años, también hay damas, Jacqueline Propuna, 18 años, Roxana Tapia, 43 años, Víctor Aratrista,
13: Melodía,
2: Neira, 21 años, José Manosalva, 37 años, John Chompa, de 20 años, Luis Ayala, 48 años, Uriel Jaimes, 53 años, y Fernando Castellano, de 28 años de edad. Además, tenemos a Oscar Yacila, de 52 años, porque están inmersos en el delito contra el patrimonio, usurpación agravada en agravio del Estado. Información, adelante, ustedes se meten con eso, se lo voy bien.
11: Correcto, muchas gracias a Serafín por el informe pertinente. Por esto de los terrenos no tiene cuándo acabar, ¿no? Uh-huh. ven un espacio ahí, Eriazo, inmediatamente Melodía. Los traficantes de lotes están al acecho. Ojo que la denuncia de estos terrenos en esta zona de Arequipa La Joya la ha hecho una inmobiliaria. Porque si fuesen terrenos del Estado, ya los traficantes se apoderan 50. De los mismos y no pasa nada, ¿no? En muchos de los casos ha ocurrido esta figura y ahora la denuncia pues la ha hecho una inmobiliaria que aparentemente ha comprado también esos terrenos eriazos en el sector, y los traficantes de lotes, que no creen en nadie ni perdonan a nada, también se quisieron apoderar de la zona. Entonces vino los
12: han hecho denuncios algunos, ¿no? Denuncios. En Caima, por ejemplo, hay denuncios, ¿no? Que pues ahora nada en plata, no recuerdo muy bien, esta asociación de vivienda que está dedicada exclusivamente pues al tráfico de terrenos, ¿no? En el sector de Caima, como quien se va a Charcani, ¿no? Prácticamente ha invadido todo este sector y ahora está pues lleno de pobladores, ¿no? ¿Y cuánto les ha costado esos terrenitos? ¿Y cuánto de plata ha acumulado pues Cabrerías, el fondo Cabrerías? Recordé por fin. Ese fondo Cabrerías ha jugado, ha tocado en pared con los alcaldes, fiscales, hasta con jueces, ¿no? Pero así se ha llevado un montón de plata, pues ahora ¡Melodía! El señor es un potentado empresario, ¡Melodía! Entre comillas, por supuesto.
11: Bueno, no solamente acá en Arequipa, uh-huh. Ahora ya los traficantes de terreno están en el Pedregal, en Majes, en la Joya, zona, en la Punta de Bombón. Uh-huh. Yo conversé el otro día con sí. un amigo que es médico.
12: Cerca de la Sauer.
11: Se está trabajando en este sector y ya gran parte de los cerros de la Punta de Bombón también ahí han sido invadidos, se ofertan terrenos, en fin, pues están por todos lados. Ya en Arequipa creo que ya no hay donde vender más terrenos, donde traficar. Entonces se están yendo a provincias. Empezaron con el Pedregal, por eso uh-huh. el Pedregal ha crecido desmesuradamente.
12: Y ahora en La Joya, y lo han terreno. Dicho los entendidos, tengan mucho cuidado, ¿no? Porque son zonas agrícolas, ahí no ha habido cambio de uso. Sacan, pues, está en registros públicos el nombre, pues lo han registrado, un registro público, y ellos sacan

0: oportunidad que vender terrenos en estos sectores de la vía Arequipa-Mollendo. Seguimos informando por Melodía en la noticia en nuestra... El día de hoy, 3 de agosto, mes de Arequipa, mes de la patria chica, patria grande. Para muchos, la patria grande. Hay mucho chauvinismo en la ciudad de Arequipa y no es para menos vivir pues en esta ciudad tan, tan maravillosa, de un clima extraordinario, de una geografía de gran inmensidad, ¿no? Por eso muchos nos califican como orgullosos, dice el arequipeño es muy orgulloso por lo que tiene, ¿no? Pero vamos a reflejar justamente ese orgullo, ¿no? Atendiendo bien a los turistas y por parte de la población una buena bienvenida a los turistas y por parte de las autoridades poner todas las condiciones necesarias.
1: Usted, como dicen los lonjos, usted no es jarichi, ¿no?
0: No, ni tampoco chojollo.
1: Vamos con la móvil Melodía en Serafín. Vamos con Serafín Ticona. Adelante, Serafín, te escuchamos.
2: Por el pase correspondiente a los oyentes de Radio Melodía, reitero buenas tardes. Bueno, hace unos minutos se ha producido una persecución y también a unos delincuentes que estaban robando zapallo. Esto es en Santa Elisa, en el distrito de Mariscal Cáceres, en Camaná. Han tenido que disparar los agricultores para ahuyentar a cuatro sujetos que estaban a bordo de un vehículo Nissan de placa V3W085. Este vehículo estaba pues ya a puertas de querer retirar algunos zapallos en este sector que está cerca a la playa y que se chocaron contra una piedra y esto ha hecho que no puedan avanzar, pero han dejado el vehículo abandonado. Se han retirado las cuatro personas dejando el vehículo ahí abandonado. Vamos a compartir con ustedes el video, ¿no? Cómo es que dejan este vehículo al tratar de robar los zapallos en este sector. Los agricultores han tenido que usar, han hecho disparos para ahuyentar a estos lugares, a estos delincuentes, y no es la primera vez, nos indicaban que siempre son constantes de robo, teniendo en cuenta que están cerca a la playa y en la chacra, y generalmente no hay personas, los agricultores no están permanentes. Y esto han querido aprovechar estos sujetos. Repetimos la placa, este Nissan de color azul, de placa V3W085, que ha quedado abandonado. Inclusive, los agricultores han pretendido echarle fuego, pero ya la Policía Nacional del sector ya está en el lugar para poder realizar la investigación de este vehículo que ha quedado abandonado. Es la información, adelante ustedes, esperen muy bien.
1: Correcto, Serafín, muchas gracias. Bueno, ni los zapallos se salvan de los delincuentes ahora, ¿no?
0: Un hilo de zapallo, bueno. Un hilito de zapallo riquísimo, pues con su queso ahí y su leche.
1: Bueno.
0: Bueno, vamos. Le abrí el patito seguramente, ¿no?
1: Sí, ya, pues estamos a poco uh-huh. Y cae a pelo. Pero con un zapallo que se ha robado.
0: Su chaquecito de tripas y luego de ese chaquecito un hilo de zapallo.
1: Claro,
0: excelente.
1: A mí me encanta con su choclito ahí, con
0: claro,
1: maicito.
0: Choclo verde.
1: Pavitas
0: verde.
1: También, claro. Leche, 8, leche, leche. El choclito, leche, leche. Bueno, ya está. Mejor sacaremos mañana la página de... en su propia cocina.
0: Listo. Un intruso en su cocina de hace años y años.
1: Así es.
0: De nuestro querido Cholo Guerra, que en paz descanse. Está arriba el Cholito.
1: A ver, acá me dicen tiene que ser zapallo mocho. No sé cómo se... ¿Usted conoce zapallo mocho? O sea, que no tiene que... Bueno, pero acá me recomiendan zapallo mocho. Y esto no lo dice cualquier persona. Lo dice el cocinero...
0: Fin. Cocinero mayor.
1: Cocinero fin. Sí, así me así, cocinero fin. Bueno, debe ser zapallo de Chihuahua.
0: Es riquísimo.
1: Bueno, ya estamos en la parte final, 1:00 p.m. con 52 minutos a través de Radio Melodía, Melodía en la noticia. A ver, nos están preguntando, amigos de Melodía, no escuché bien, por favor, el plantonazo que van a hacer los pacientes renales y el día de mañana. Sí, efectivamente, es mañana, martes, 10 de la mañana, 10 de la mañana, tal cual lo había señalado Gaby Rosas, que es la representante, 10 de la mañana, frente a la gerencia de la red asistencial de salud en Arequipa. Esto está en la esquina, pues, ¿no? De Ayacucho con Peral. Claro, frente a la esquina, donde está el Metropolitano, ya. Ahí queda la gerencia de salud, de manera que se van a concentrar ahí para desarrollar este plantón tal cual lo enseñaron. Esto lo propician los pacientes que han tenido algún trasplante, en este caso los pacientes renales, pero pueden sumarse, pues, ahí...

0: Pacientes oncológicos, como decía, también pacientes que no reciben el tratamiento de la diálisis correspondiente. Hay una serie de problemas al interior de salud. Y ojo, Ray, un paciente oncológico, por ejemplo, que no recibe su
1: 8:58.
0: radioterapia cuando el médico lo establece, ese tratamiento no funciona. Y hemos perdido, lamentablemente, en la seguridad social ya todo tipo de, diríamos, humanidad, sensibilidad, me parece, no por culpa de los trabajadores, ¿ah? Porque ahí están los trabajadores, están los médicos,
2: Hacen lo que pueden.
0: Hacen lo que pueden,
2: Y
0: pero tampoco pueden hacer maravillas para conseguir los medicamentos.
2: Y son casos excepcionales, pues aquellos profesionales de la salud que no tienen un adecuado comportamiento con los pacientes, ¿no? Son pocos, afortunadamente, pero la mayoría pone de su parte, ¿no? Incluso más de lo previsto, ¿no? Dan citas alternas, los médicos me refiero, y también pues los paramédicos hacen los denodados esfuerzos para poder atender a la población. Y como dijimos, pues salud es adscrita al Ministerio de Trabajo y el nuevo ministro, ese señor que era pues opositor number one del fujimorismo, quien dijo que yo voy a ir plaza por plaza a decirle su verdad, o sea, los tildó de corruptos. Ahora integra, pues, digamos, un ministerio, ¿no? En el gobierno de Keiko Fujimori. ¿Qué ha dicho Chepup? Calificó de desastrosa y calamitosa la situación de salud, advirtiendo que la institución atraviesa una de sus peores crisis debido a la escasez de medicamentos y otros. Sus declaraciones han desatado. Usted se refería justamente al desencuentro que ha habido entre Chepud y Jaime Moreno. Va a ser cambiado de todas maneras este señor. El diagnóstico, ha dicho Chepú, el ministro de Trabajo, ¿no? Dijo que los asegurados enfrentan diariamente un servicio deficiente, marcado de largas listas de espera y desabastecimiento crónico de medicinas. Ya lo conocemos, ¿no? Pero queremos ahora el accionar de las nuevas autoridades, empezando por el ministro de Trabajo y ahora con el nuevo,
1: 9
2: se
1: en
2: va a
1: punto
2: convocar,
1: en
2: entiendo, un
1: melodía.
2: nuevo presidente de salud, nuevo presidente asistencial a nivel nacional y consecuentemente también vendrá por los nuevos jefes en las provincias o en las regiones del país.
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1: Estados Unidos e Irán están negociando para poner fin a la guerra. Esto es al menos lo que afirma el presidente Donald Trump, quien asegura que esta es la última oportunidad de Teherán para firmar un buen acuerdo con Washington. Con esta noticia comenzamos el informativo en Deutsche Welle. Yo soy Carol Guerrero, los saludo desde Berlín. Arrancamos con titulares. A pesar de lo expresado por el presidente Donald Trump, Irán ha negado estar negociando con Estados Unidos y asegura que por ahora solo está dialogando con Omán sobre las garantías para el tránsito seguro por el estrecho de Hormuz. Las fuerzas de seguridad de España afirman que más de 69.000 migrantes han salido de Ceuta a Marruecos en las últimas 30 horas. La crisis migratoria de Ceuta será debatida este martes por los ministros del Interior de la Unión Europea en Bruselas. Y en Honduras arrancó la comparecencia ante la justicia del expresidente Juan Orlando Hernández, señalado del presunto desvío de recursos estatales para financiar su campaña presidencial de 2013. Washington y Teherán parecen no ponerse de acuerdo sobre el inicio de la nueva ronda de negociaciones. El presidente Donald Trump había anunciado el domingo el reinicio de unas conversaciones estancadas hace semanas, pero horas después, el Ministerio iraní de Exteriores desmintió las declaraciones del mandatario estadounidense, asegurando que solo estaba explorando con Omán una ruta marítima temporal a través del estrecho de Hormuz. Este lunes Trump insistió en que las negociaciones ya están en marcha y agregó que se trata de la última oportunidad para Teherán de cerrar un acuerdo y evitar nuevos ataques estadounidenses.
2: Tenemos este problema con Irán. Hemos mantenido muchas conversaciones. Nosotros somos transparentes, pero ellos las niegan, aunque ya no las están negando. Acaban de publicar un comunicado y no las desmienten. Pero por alguna razón, cuando negocian, no les gusta admitirlo. A veces lo niegan, aunque pasan horas y horas reunidos hablando.
1: Ampliamos ahora informaciones con el periodista José Díaz Briceño, a quien saludamos a esta hora en Washington. José, buenas tardes. ¿Cómo se interpretan estas palabras del presidente Donald Trump? ¿A quién se le cree?
3: Así es, estas palabras del presidente Trump de cierto optimismo para llegar a negociaciones que rindan resultados han sido vistas aquí en Washington con cierta cautela. Hay que decir que analistas, por ejemplo, de la firma Eurasia aseguran que el presidente Trump sí está en lo correcto al decir que frecuentemente, como se ha visto en los últimos meses, el régimen de Teherán asegura no estar en negociaciones con Washington o con los mediadores de Pakistán, y sin embargo, sí se ha demostrado que eventualmente después llegan algún tipo de acuerdo. Hay que decir, sin embargo, que por otro lado, el presidente Trump aquí se dice, peca un tanto de exageración al decir que prácticamente, como lo dijo el domingo, hay ya un acuerdo sobre el paso en el estrecho de Hormuz para barcos cargueros y que se está a punto de llegar eventualmente a un acuerdo sobre el programa nuclear iraní, algo que para los expertos todavía sigue siendo un camino lejos por recorrer.
1: José, decíamos que el presidente Donald Trump ha manifestado además que esta es la última oportunidad de Irán para negociar. ¿Es esto un ultimátum?
3: Aquí en Washington también se percibe que las palabras del presidente Trump, incluyendo este tipo de fechas límites para llegar a un acuerdo, están perdiendo algún tipo de efecto, y se cree que Irán ha incrementado básicamente su posición estratégica para jugar con, por ejemplo, la expansión de la guerra hacia otros países de la región, o quizá más importante para lo que se vive aquí en Washington, el ánimo de los estadounidenses respecto al apoyo a un conflicto con Irán. Esto porque las más recientes encuestas de hace 10 días del medio político en Washington revelan que incluso dentro del grupo más duro de los apoyadores del presidente Trump, identificados con el movimiento MAGA, está cayendo la aprobación a una guerra sin condiciones contra Irán. Esto pasó de 50% el apoyo a solo 37% en los últimos dos meses. Y esto es algo que sin duda Irán juega cuando está hablando con el presidente Trump o sus mediadores para llegar a un acuerdo y establecer sus condiciones.
1: José Díaz Briseño en Washington, gracias por estas informaciones. Hablamos ahora de la guerra en Ucrania. Mientras Rusia continúa bombardeando ciudades en ese país, Kiev intensifica sus ataques en territorio ruso.
4: 10.
1: Potentes bombas planeadoras rusas fueron lanzadas sobre barrios residenciales en Zaporilla, causando la muerte de una persona y dejando decenas de heridos. En la región de Krasnodar, al sur de Rusia, un dron cayó sobre una concurrida playa en el Mar Negro, matando a al menos 6 personas. También fue alcanzado por los drones ucranianos otro almacén perteneciente a la compañía Wildberries, conocida como la Amazon de Rusia. Y la ciudad española de Ceuta, en el norte de África, continúa afrontando las consecuencias de la llegada masiva de migrantes desatada el jueves pasado. La crisis ha reavivado el debate sobre la migración en la Unión Europea. Según las autoridades españolas, unas 69.000 personas regresaron a Marruecos y se estima que al menos 88 migrantes murieron al intentar llegar nadando a territorio europeo.
5: En el lado marroquí de la frontera con la ciudad española de Ceuta, en el norte de África, una mujer espera amargamente tener noticias de su hijo desaparecido. Sigo esperando, no sé nada. ¿Está vivo o muerto? Toda la familia está destrozada, no puedo soportarlo. Apenas puedo mantenerme en pie. Siento como si hubieran arrancado una parte de mí. Este hombre busca a su cuñado, también desaparecido.
6: Esperamos que pueda volver. Le enseñamos su foto a todo el que regresa. Esperamos recibir noticias sobre él que nos tranquilicen. Aunque sean mentiras, incluso esas nos tranquilizan.
5: Existe la posibilidad de que sus familiares desaparecidos se encuentren entre los cientos de personas que aún no han regresado a Marruecos. El asalto migratorio de la semana pasada desencadenó un amplio debate político en toda la Unión Europea. La primera ministra italiana criticó duramente a Madrid por mantener una postura laxa en materia de migración. Ahora España responde.
7: Vamos a los hechos, vamos a las cifras, no a las opiniones. El país que tiene el menor número de entradas en el Mediterráneo es España. Es la política migratoria española. El país que tiene el mayor número de entradas es Italia. Ahí tiene realmente cuál es la política migratoria exitosa. Ahí tiene dónde está la demagogia partidista y la eficacia y la responsabilidad. La eficacia y la responsabilidad están del lado del gobierno de España.
8: El ministro de Exteriores
5: también criticó la falta de solidaridad de Italia.
7: Cuando ha habido crisis que son repetitivas porque el gobierno italiano no consigue manejarlas en Lampedusa, cuando ha habido también en la frontera con Bielorrusia crisis, cuando hubo un éxodo de ciudadanos sirios hacia Europa, España siempre fue solidaria, solidaria políticamente.
5: Mientras el debate político en la Unión Europea sigue centrado en reforzar las fronteras para frenar la migración, aquí el costo humano se refleja en los rostros de las familias de los desaparecidos y de quienes se presume que podrían haber muerto.
1: Y según las estimaciones de Save the Children International, entre los migrantes que permanecen en Ceuta hay cientos de menores no acompañados. Deutsche Welle se reunió con un adolescente marroquí llamado Omar, quien se arriesgó a cruzar la frontera solo.
9: Omar tiene 15 años y es una de las miles de personas que hace unos días intentaron cruzar la frontera entre Marruecos y el enclave español en África, Ceuta. Él lo hizo solo. Llegué y dormí la primera noche en la calle. Me despertaba cada dos horas. Había gente corriendo y gritando, policía, policía. Fue terrible.
6: He visto a cientos de menores y gente mayor volviendo a Marruecos solo porque la policía les decía, váyanse. No tenemos dinero. La vida en Marruecos para los menores es muy difícil. También para la gente mayor es muy difícil encontrar un trabajo. Sin embargo, las expectativas y anhelos que lo impulsaron a cruzar la frontera se esfumaron al toparse con la cruda realidad. Decían que España les daba todo a los menores, pero cuando llegué aquí, no hay nada. Ni centros, ni comida, ni apoyo, nada de nada. Te golpearán y devolverán a tu país. Acompañamos a Omar a buscar refugio en algunos de los centros para menores de la ciudad. En uno, no hay respuesta.
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6: En otro, el personal le dice que no hablará con él. Atrapado en un limbo, Omar sigue buscando la forma de alcanzar la península ibérica. Dice que hay traficantes en Ceuta que ofrecen llevar a los migrantes en bote, pero es caro y peligroso. Dicen, dame esto y lo otro y te llevaré conmigo en el bote. Te llevaré allí y me darás el dinero. Pero es que necesitas pagar muchísimo dinero. Y además, no son de fiar. Te dicen que pagues para que puedas ir con ellos. Pero, ¿y si te empujan al agua o te dejan allí? ¿Qué vas a hacer? Sin ningún apoyo en Ceuta, sus opciones son limitadas. Pero Omar no se rinde. No puedes nadar desde aquí a Tarifa o a la península.
8: 9,
6: claro que no.
8: 16.
6: Puedes preguntar. Hay gente amable que te llevará consigo. O quizás hay otras opciones. No sé. Sigo buscando. Pero en cuanto encuentre alguna opción que me lleve, parto directamente.
1: Y ya me acompaña en estudio Paco Furió, lo que quiere decir que llega la hora de pasar a economía para hablar del precio del petróleo, Paco.
10: Así es, Carol. El precio del petróleo cayó con fuerza este lunes después de que el presidente de Estados Unidos, Donald Trump, anunciara una pausa en los ataques contra Irán y la reanudación de negociaciones, aunque Teherán desmintió esta última información. El mercado interpretó la noticia como una posible reducción de las tensiones en Oriente Medio, lo que aleja el temor a interrupciones en el suministro de crudo. El barril de Brent llegó a bajar un 7%. Esta menor presión sobre la energía también dio impulso a los mercados europeos, con el DAX alemán marcando un nuevo récord. Los inversores reaccionan así a un escenario de menor riesgo geopolítico y de posibles costes energéticos más bajos. También Wall Street cerró al alza impulsada por la caída del crudo. Pero a pesar de que el precio del petróleo ha bajado en las últimas horas, el precio del carburante en Estados Unidos sigue siendo alto. Ha crecido un 37% desde febrero. Argemino Barro, ¿cómo está afectando a la economía de Estados Unidos?
11: Pues está afectando de forma muy directa. Como hemos dicho en otras ocasiones, Estados Unidos tiene una economía muy dependiente de la gasolina, ya que es un país donde no existen grandes redes ferroviarias y donde tampoco hay grandes alternativas energéticas, con lo cual todo se transporta en camiones. Cuando sube un 37% el precio del carburante, esto significa que los alimentos o los muebles también suben, porque todo, como digo, se transporta en camiones. Hay una dependencia más del doble por cada dólar producido de la gasolina que, por 9, ejemplo, en la 18. Unión Europea. Y hay determinados indicadores que no solemos comentar, pero que son preocupantes. Voy a dar un ejemplo. El índice de morosidad en Estados Unidos, de la gente que no paga las tarjetas de crédito, está en máximos desde el año 2008, cuando comenzó la gran recesión. En 2008 era por las hipotecas impagadas, subprime, por los préstamos basura. Ahora es porque mucha gente no puede simplemente vivir, costearse los alimentos, la vivienda, la gasolina. Y entonces es una especie de bomba de tiempo que afecta a la mitad baja de la sociedad estadounidense. Como digo, el combustible es que tiene un impacto directo en el bolsillo de los norteamericanos.
10: Y el presidente del país, Donald Trump, ha pedido hoy a las petroleras que reduzcan inmediatamente el precio del combustible. ¿Cuál ha sido la reacción a su mensaje?
11: Por ahora no ha habido una reacción oficial. De hecho, ha mencionado de nombre al consejero delegado de Chevron, una de las grandes empresas petroleras, pero no ha habido una reacción. En otras ocasiones, Donald Trump ha publicado comentarios en esta misma línea, obligando a las petroleras a que bajen el petróleo para poder aliviar, como decimos, el precio del carburante en las gasolineras. Y le han respondido en el pasado que ahora mismo el mercado del petróleo es volátil, entre otras razones por la guerra de Irán, y que por tanto no pueden andar reduciendo los costes. Además, pues la gran prioridad de una gran multinacional estadounidense como Chevron es ganar dinero. Donald Trump estos mensajes también los lanza de cara un poco al público, porque es una persona para la que es importante proyectar que está en control, que tiene fuerza y que puede ordenar a las empresas que baje el precio del petróleo, cosa que no tiene la potestad de hacer porque Estados Unidos continúa siendo un país capitalista. Pero sin duda es un mensaje que también refleja la forma de pensar en la Casa Blanca.
10: Gracias, Argemino Barro, desde Nueva York.
11: A ustedes.
10: Y un informe publicado este lunes por el periódico Financial Times estimó en más de 3.000 millones de euros las pérdidas sufridas por Europa este año a causa de los incendios. La cifra, que contempla los daños en países como España, Francia y Portugal, entre otros, ya superó las estimaciones de la Comisión Europea, que cada año calcula un impacto de 2.500 millones de euros a causa de los incendios. Por su parte, la sequía y las altas temperaturas están provocando mayores costos en términos de generación de energía. Hungría tuvo que apagar por completo su única central nuclear debido a que el Danubio redujo su caudal al mínimo histórico y no se dispone de suficiente agua para enfriar los reactores. Nos vamos hasta la bolsa de Frankfurt para calcular estos costos con nuestro analista Ezequiel Daray. Saludos, Ezequiel. ¿Podemos realmente pensar que los costos totales serán 3.000 millones de euros o todavía existen costos y reparaciones que podrían agrandar este monto?
4: Seguramente será mucho más, Paco, porque esto es solo una estimación en base a los cálculos como los hace la comunidad europea de cuánto costaría reparar la tierra. Y tengamos en cuenta que la temporada de incendios, Dios no lo permita, pero no terminó. Normalmente se puede llegar a extender hasta septiembre, así que todavía podemos seguir contando desastres. ¿Y qué es lo que no se está contando en estos 3.000 millones? Bueno, las pérdidas por turismo. Se han cancelado muchas reservas turísticas, por ejemplo, en España. Las pérdidas en las cosechas, probables faltantes de alimentos en las góndolas que provoquen inflación por justamente las pérdidas en las cosechas, y cuánto van a aumentar las primas de los seguros después de atender todos estos desastres. Hay estimaciones que hablan de que 3.000 millones de euros sería solamente el costo de reparación de España, y sin tener en cuenta turismo y las cosechas. Con lo cual, Paco, creo que estamos ante un desastre de magnitudes muy importantes y seguramente el más grande de la historia en términos de fuegos.
10: La otra gran consecuencia de la ola de calor y sequía es la falta de energía. ¿Cómo afectará a la producción energética de Europa este bajo caudal de algunos ríos tan importantes como el Danubio?
4: Es tremendo, Paco, porque no es solo esta planta que mencionabas en Hungría. Hay seis centrales nucleares que están o bien apagadas en Europa o bien funcionando a menor capacidad porque no pueden refrigerar los reactores. ¿Por qué? Porque la refrigeración se llama de paso único, es decir, el agua viene del río fría, entra a los reactores, los refrigera y sale muy caliente nuevamente al río. Y después se necesita que el propio río la vaya enfriando para que no destruya el ecosistema. Cuando el río está tan bajo, ya la temperatura del agua está caliente antes de entrar al reactor, con lo cual no se puede, por temas ambientales, enfriar los reactores. Piensa que en Francia, que produce más de la mitad de la energía nuclear en Europa, ya se produjeron tres sucesos de calor extremo, con lo cual, si esto no cambia en el corto plazo, la cosa podría empeorar. La Unión Europea, sin embargo, lo está monitoreando y de momento no va a haber faltante de energía. Pero como te digo, Paco, esto es día a día y dependerá de cuánto se extienda esta situación.
10: Gracias, Ezequiel, desde Frankfurt. Estados Unidos y Japón han llevado a cabo una intervención conjunta en el mercado de divisas para apuntalar el yen, luego de que la divisa japonesa alcanzara su nivel más bajo en cuatro décadas. La operación consistió en comprar grandes cantidades de yenes y vender dólares, con el objetivo de aumentar la demanda de la moneda japonesa y estabilizar su cotización. Tras la intervención, el tipo de cambio pasó de superar los 163 yenes por dólar a situarse en torno a las 157 unidades. Con esta decisión, tensión, Japón busca reducir el impacto de un yen demasiado débil que ha encarecido las importaciones y alimentado la inflación. Cuba amaneció este lunes sumida en un nuevo apagón general, el cuarto en menos de un mes. La isla vive una crisis energética total. Sus centrales termoeléctricas construidas hace más de cinco décadas ya no dan abasto. A esto se suma el bloqueo petrolero impuesto por Estados Unidos, que ha cortado el suministro de crudo venezolano y ruso. El resultado son cortes de luz que superan las 20 horas diarias en La Habana y llegan hasta 3 días seguidos en el resto del país.
8: Los residentes de La Habana matan el tiempo en la calle a la espera de que se restablezca la electricidad y vuelvan a funcionar el suministro de agua y los frigoríficos. Al menos todavía brilla el sol antes de que toda la isla quede sumida en una profunda oscuridad. Los cubanos afrontan la situación con resignación. Tampoco tienen muchas más alternativas.
12: Más esperar a que pongan o que se reponga la luz. Y mire, ganando aquí, jugando menos. Ya. Hay que esperar, no se puede hacer otra cosa.
13: Ven, nosotros somos gente de casa. Somos demasiado amables, a pesar de las adversidades, a pesar de todas las cosas que están pasando en el país. Pero no hacemos nada con tirando en la calle, formarlo desagradable, porque no vamos a resolver ningún problema. Al final no vamos a resolver ningún problema.
8: Al principio, solo 5 de las 15 provincias se vieron afectadas, pero en la noche del domingo, el apagón alcanzó a toda la isla. Y Cuba quedó completamente a oscuras. Los apagones imposibilitan la ya complicada vida cotidiana de la isla. Con cada corte eléctrico se interrumpe el suministro de agua, dejan de funcionar los frigoríficos y los ventiladores se detienen en pleno verano. Es una carga cada vez mayor ante la que no se vislumbra una mejora.
10: Y de Cuba nos vamos a Honduras.
1: Así es, Paco, porque en ese país, durante la audiencia de imputación este lunes contra el expresidente Juan Orlando Hernández, la justicia decidió que el exmandatario será juzgado en libertad y ante un tribunal ordinario y no ante el Supremo por los cargos de lavado de activos y fraude. La Fiscalía de Honduras acusa a Hernández del presunto desvío de recursos estatales para financiar su campaña presidencial de 2013. Durante el proceso, el exmandatario no podrá salir del país. La Fiscalía había pedido prisión preventiva, pero la defensa demostró que no existe riesgo de fuga ni de obstrucción de la justicia y recordó que Hernández regresó voluntariamente al país. Ampliamos ahora informaciones sobre este tema con la periodista Marlene Allen, a quien saludamos a esta hora en Tegucigalpa. Marlene, buenas tardes para ti. ¿Qué detalles nos puedes contar sobre este proceso que afronta el expresidente hondureño Juan Orlando Hernández?
14: Hola, ¿qué tal? Sí, en efecto, este día pues se había suspendido la audiencia. Sin embargo, esta audiencia de declaración de imputado en el proceso instruido contra el expresidente Juan Orlando Hernández, acusado por posible participación en los delitos de fraude y lavado de activo, pues nuevamente ha sido retomada según las autoridades del Poder Judicial. Esta audiencia es importante ya que se va a definir o se va a señalar la fecha para la audiencia inicial, la etapa en que ambas partes podrán presentar y evacuar los elementos probatorios correspondientes. La comparecencia de Juan Orlando Hernández es posible luego de que se suspendiera de forma provisional la orden de captura y la notificación roja de la Interpol en su contra, tras aceptar las autoridades su presentación voluntaria ante la justicia hondureña. La investigación del Ministerio Público sostiene que entre el año 2010 y 2013 se habría producido el presunto desvío de aproximadamente 10,8 millones de dólares hacia dos fundaciones, recursos que, según la acusación, habrían sido utilizados para financiar actividades políticas, incluyendo la campaña presidencial de Hernández en el año 2013, cuando él presidía el Congreso Nacional.
1: Marlene, ¿este caso que se lleva a cabo allí en Tegucigalpa tiene algo que ver o alguna relación con lo que él afrontó en Estados Unidos?
14: No, no tiene que ver. Este es un proceso diferente. Este fue un caso que fue presentado por la MASI, la Misión de Apoyo contra la Corrupción y la Impunidad en Honduras. Se trata del caso Pandora 2, donde también están involucrados otros miembros del Partido Nacional, el partido del actual gobierno, y este representa una prueba para el sistema de justicia en Honduras, ya que la ciudadanía está observando si este proceso se desarrolla con independencia, transparencia y respeto al debido proceso, independientemente de la figura política involucrada, sobre todo cuando el fiscal general fue nombrado por el actual gobierno. El presidente de la Corte Suprema de Justicia también fue nombrado al ingresar este gobierno actual, algo que no es nada nuevo en Honduras. Esa es una de las debilidades precisamente de nuestro sistema judicial, que cada que hay cambio de gobierno, pues también se cambian estos entes importantes. Por lo tanto, la concentración de poder es algo que se critica, y por ello es que no hay una seguridad jurídica que nos garantice que, por ejemplo, en este tipo de casos, pues se pueda hacer justicia, que es lo que los hondureños están esperando.
1: Marlene Allen en Tegucigalpa, muchas gracias por estas informaciones a propósito de este proceso.
14: Gracias a ti por el interés.
1: Y vamos ahora hasta Grecia, porque allí cientos de bomberos llevan 5 días luchando contra un enorme incendio forestal que sigue fuera de control al noroeste de Atenas. Los fuertes vientos que se registraron durante el fin de semana han amainado, pero los bosques de pinos y miles de hectáreas de tierras de cultivo han quedado calcinadas. Más de 1,000 personas 9:30. Han sido evacuadas de la región. Según las autoridades helenas, los equipos de bomberos están utilizando maquinaria pesada para abrir cortafuegos y evitar que el incendio arrase viviendas. Vamos ahora con un resumen de otros hechos que también son noticia en esta jornada. Los incendios forestales devastaron la ciudad de Spokane en el noroeste de Estados Unidos, donde 65,000 personas fueron evacuadas. Los bomberos aún no lograron contener ninguno de los 3 fuegos desatados el fin de semana en esa zona del estado de Washington. En lo que va de 2026, los incendios en Estados Unidos han calcinado ya más de 1,6 millones de hectáreas. En Chile, al menos 2 personas murieron y unas 1,200 resultaron damnificadas por un fuerte temporal que azota el centro y sur del país. Las lluvias han provocado crecidas de ríos e inundaciones que mantienen bajo emergencia a diversas comunas entre las regiones del Maule y los Lagos. Hace pocas semanas otro temporal dejó 13 muertos. Toneladas de sargazo invaden las playas de la Riviera Maya mexicana. La Marina y autoridades locales limpian a diario la costa para evitar que estas algas se acumulen y mantener las playas accesibles. El fenómeno, impulsado por corrientes oceánicas atípicas en el Atlántico desde 2011, alcanzó este año un récord de 9,000 toneladas en un solo día. Y terminamos hablando de una nueva ola de calor extremo que golpea el oeste de Japón, donde ciudades como Kurume y Kumamoto superaron este lunes los 40 grados centígrados. Las altas temperaturas agravan la situación de miles de damnificados por el reciente terremoto de Kumamoto, que continúan 32. En refugios, mientras avanzan las tareas de reconstrucción y persisten los cortes de agua. Hasta aquí las noticias, sigan conectados a Deutsche Welle.
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0: 9:36.
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2: En punto en Melodía.
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1: Diez, 16.
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2: Una, 58.

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1: Dos, cuatro,

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1: 4 en punto en Melodía.
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3: ¿Cómo están todas las queridas familias, todas las personas que se encuentran en esta maravillosa audiencia radial? Reciban a nombre de la gran confraternidad de chamanes mochicas del norte del Perú, quien te habla, su representante, el gran chamán norteño Jonás, juntamente con mi hermana Calixta. Día a día entramos a cada uno de vuestros hogares, Señor. Preparamos cada programa, estudiamos cada palabra para tratar de hacerle reflexionar a usted que lo más importante en la vida de nosotros, los seres humanos, es la felicidad, la tranquilidad que uno puede vivir, Señor, pero con buena salud. Hoy estoy aquí para decirle a todos y cada uno de ustedes qué problema te está agobiando en estos momentos, por qué sufres, por qué derramas.

0: esa lágrima de dolor en silencio? ¿Por qué se ha encerrado en ese callejón sin salida? ¿Por qué te estás ahogando en ese vaso de agua que hoy en día, Señor, con una buena orientación, quizás hasta con una buena curación podamos encontrar la curación, la solución a esa enfermedad, a ese problema? En este presente mes de agosto de este año 2026, un mes muy especial, porque ya muchas personas están viniendo para hacer pagos a la Santa Tierra, están viniendo para hacer pagos a la mina, a ese centro laboral, a esa empresa. Están hoy en día queriendo hacer un pago por la salud, un pago para el trabajo, un pago para el dinero. Hay que realizarlo con esa fe grande que tenemos nosotros los seres humanos, pero tienes que poder ver a una persona idónea quien te pueda ayudar, porque Señor, antes de hacer un pago, también es bueno poder hacerse una consulta en las cartas del tarot y encontrar primero la raíz del punto negativo de tu existencia, la raíz de ese problema, de esa enfermedad, de esta discusión que hoy en día no te está dejando vivir en paz, porque recuerda que la envidia, la maldad está en el corazón de muchos seres humanos. Personas que se sienten frustradas porque no han encontrado el éxito para llegar a la felicidad, no han encontrado el motivo para conquistar la vida que quizás usted ya lo viene haciendo. Por eso hay personas que dicen, todo me estaba yendo bien, pero de un momento a otro he decaído, de un momento a otro me he enfermado, se ha enfermado mi esposa, mis hijos, mis padres, mi familia está cayendo en desgracia, no entiendo por qué. Recuerda que la envidia es la madre de todos los daños en esta vida. Desde tiempos remotos, Caín mató a Abel por celos, por envidia de que Dios tenía preferencia. Él pensaba que Dios tenía preferencia por su hermano y por envidia lo mató. Amigo oyente, hoy en día le digo a usted, saque de su corazón la pena, la tristeza. Ponga la fe en Dios, la voluntad en usted y la confianza en quien te habla, el chamán norteño Jonás. 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Tienes 35 años de edad. ¿Usted quiere saber cómo le va a ir? Allá, porque va a ser un viaje hasta la ciudad de Chiclayo, mi tierra bendita, tierra norteña, tierra cálida. Querido amigo, he podido visualizar que hoy en día usted está yendo por un motivo de trabajo en una empresa. Lo veo que le va a ir muy bien porque usted ha nacido bajo una buena estrella para ser feliz en el campo del amor, trabajo, salud y dinero. Pero recuerda que hay un dicho que dice, nadie es pepita de oro para gustarle a todo el mundo. Vas a tener éxito, pero también siempre existe gente mala que no va a querer verte surgir de un momento a otro. Así que mi recomendación es que en este mes de agosto usted venga, se haga un buen florecimiento y sobre todo puedas llevar un seguro protector contra toda envidia para que puedas lograr mucho éxito. Pero de mi parte, hágalo, vaya bien, porque acá las cartas que me salen son cartas muy hermosas que me indican suerte, éxito y dinero para su futuro. Gracias, Dios lo bendiga. 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Escuchemos el siguiente mensaje en este mes de agosto de este año 2026.
1: Para terminar con esas lágrimas de mujeres y hombres que están siendo atacados por raras enfermedades, para guiarlos por la senda correcta del triunfo, del amor, aquí está el chamán norteño Jonás y Calixta, la dama del curanderismo norteño. Ellos han juntado sus poderes para vencer todo tipo de brujería, todo tipo de daño, todo tipo de maldad, de saladera, de soledad. 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Amigo oyente, amigo que me escuchas, ama de casa, tú no puedes seguir viviendo esa vida de infierno. Tú no puedes seguir viviendo esa vida que te está acabando poco a poco por culpa de la maldad, de ese enemigo oculto. Te estás secando poco a poco. Paras nervioso, no puedes dormir por las noches. Buscas soluciones, pero no las encuentras. Has buscado otras alternativas, pero no obtienes lo que deseas. Estás perdiendo la fe y sumergiéndote en la desesperación. Hoy, en esta ciudad, puedes visitar al chamán norteño Jonás y a Calixta, la dama del curanderismo norteño. Ellos desplazan su mejor fuerza, juntan sus mejores conocimientos y en poderosas mesas de curación darán con tu mal. Levantarán tu negocio que se está yendo a la ruina. Atraen la fuerza maravillosa del amor para que seas feliz con una mujer compañera, con un buen compañero. Hoy vas a encontrar esa realidad que tú tanto buscabas. La realidad de sentirse mucho mejor. 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
0: 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Ya lo sabe, voy a dar respuesta rápidamente a otro mensaje de texto. Hoy me está escribiendo el señor Bernardo. Quiere saber verdaderamente qué es lo que está pasando con tu señora esposa. Pues hoy en día la has notado un poco decaída, como que se está deteriorando físicamente, también emocionalmente. Me dices que ya no es la de antes, la ves triste, cabizbaja. Y yo te voy a decir la verdad, habla con tu esposa, porque lo que he podido visualizar es que ella está sintiendo mucho dolor en las piernas. Ella está sintiendo mucho dolor en las cabezas, en las noches no puede dormir, se le va el sueño, y es por ello que al día siguiente ella amanece cansada, fatigada. Pues verdaderamente, señor, ella viene siendo víctima de una maldad. Y lo más triste es que viene siendo por parte de su propia familia, porque hace 2 años su padre y madre fallecieron. Y señor, ya están en problemas de herencia de terrenos, y hay un hermano muy malo, y usted sabe de quién estoy hablando, un hermano que todo lo ve problema, discusión, no quiere darle completamente nada a ella, y lamentablemente a veces la avaricia gana terreno en el corazón de los seres humanos, y esa persona, su propio hermano, le está haciendo un daño. Por eso es que ella siente intranquilidad en las noches, por eso que ella siente ese aburrimiento y no deja dormir, porque vienen atando su nombre a una mesa negra de curación. Venga con su esposa, en el nombre de Dios, a mi mesa norteña de curación del chamán norteño Jonás, que yo lo voy a ayudar. 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Hoy en día, señor, voy a dar respuesta también a otro mensaje de texto. Me está escribiendo el señor Francisco. Hoy en día Francisco quiere saber qué es lo que está pasando acá, lo que es en tu entorno laboral. Hoy en día me dice, señor, que usted es una persona que trae mercadería muchas veces de Lima, porque vende ropa de gamarra, o si no también trae, señor, mercadería de otra cosa, de otros países de acá de la frontera del sur. Pero verdaderamente hace medio año todo está decayendo en ti. Pero hay algo raro, señor. Si bien es cierto, usted es una persona que no tiene mucho fe en este campo del curanderismo. Usted me ha mandado este mensaje, lo puedo visualizar acá, porque a usted le han recomendado ya varias veces a mi persona, pero usted no se animaba a escribirme, porque como le digo, hay poca fe en su corazón. Pero al ver tantos problemas, tanto decaimiento laboral, hoy en día, señor, te has animado a darme este tu mensaje. Yo te digo que hace tiempo atrás usted ha encontrado ahí en la puerta de tu negocio una bolsa con una tierra, pero una tierra que parecía tipo ceniza y con unos hilos negros, pero usted no le hizo caso, usted lo botó. Luego ha encontrado otro día un polvo blanco como sal, también usted lo dejó de pasar. Pues déjame decirte que he podido ver que esto es el salamiento que le han hecho directamente a tu negocio. Si bien es cierto, no hay enfermedad, usted está sano, tus hijos están bien, tu esposa también, pero lo que te está preocupando a ti es el motivo económico, laboral, porque hay deudas que pagar, como todas personas, señor, tenemos deudas del día a día, y hoy en día usted ya está que se va en picada, a usted le han hecho un salamiento. Un propio vecino de tu propio rubro de trabajo a 2 cuadras que tiene el mismo negocio que usted, y usted ya se estará dando cuenta de quién le estoy hablando. Esa persona le está haciendo un salamiento. Pero no se preocupe, venga, venga trayéndome la tierra de ese negocio. Y sobre todo, usted es una persona, señor, que tiene, sí, eso sí, mucho amor en tu corazón. Yo quiero que vengas con ese amor para que ese amor se transforme en fe y usted pueda ver lo que yo le voy a sacar de ese negocio que está trabajado para ir al fracaso. Y eso sí le digo, esto le va a conllevar problemas en su familia, con su esposa directamente, y eso ya lo está viviendo usted. Usted dice que son problemas económicos, sí, pero que se están complicando ya en problemas familiares porque le han hecho un salamiento, un ensombramiento, querido hermano. 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
2: Mi nombre es Felipa. 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
3: ¿Qué tiempo tan difícil es, por Dios? Me llamo Sócrates. Este mi negocio de comida no fallaba. Clientes siempre había. Ni cuando se pone mala situación para comida. Siempre había alguito. Preocupado ya estaba. Siempre me quedaba comida. En ese también a un familiar le comento. Me dice, la comida en venta no falla, menos si usted cocina rico, primo. Más bien, ¿por qué no consultas con el chamán norteño? Algo raro está pasando. Él puede ayudarte, me dice. Me voy entonces a verlo. Y viendo mi caso, descubrí que me había echado sal ritualizado detrás de mi local, donde casi no limpio por ser escampado. Vino, lo rastreó y dio en ese bulto. Y lo lejos, y de unos días, volvió mi clientela. Ahora hasta el chamán norteño se da una vueltita porque aquí para comer mi picantito.
2: Ibero, te cuento. Mi hijo, el menorcito, demasiado se apegó al licor. Ya no paraba en la casa. Días perdidos. Cuando se daba cuenta que muy cochino estaba, venía también a cambiarse de ropa. Una de esas ya no regresó. Entonces con mi esposo salimos a buscarle. ¿Dónde estará diciendo? No le ubicamos. Último, recurrimos al chamán norteño para que nos ayude. Él nos comentó que estaba rezado para que sea borracho. Le dijimos que lo curara. Un día caminando llega a la casa, medio perdido, temblando de tanto licor que había tomado. Su cara hinchado. Poco a poco retomó las cosas que hacía antes. Hasta pusimos licor en el frigidén para saber si se había curado o no. De verdad, ni bola le daba licor. Él feliz con su vida. Y claro, nosotros también.
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0: 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Dios y la Virgen me lo bendiga. 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
6: Estados Unidos e Irán están negociando para poner fin a la guerra. Esto es al menos lo que afirma el presidente Donald Trump, quien asegura que esta es la última oportunidad de Teherán para firmar un buen acuerdo con Washington. Con esta noticia comenzamos el informativo en Deutsche Welle. Yo soy Carol Guerrero, los saludo desde Berlín. Arrancamos con titulares. A pesar de lo expresado por el presidente Donald Trump, Irán ha negado estar negociando con Estados Unidos y asegura que por ahora solo está dialogando con Omán sobre las garantías para el tránsito seguro por el estrecho de Hormuz. Las fuerzas de seguridad de España afirman que más de 69 mil migrantes han salido de Ceuta a Marruecos en las últimas 30 horas. La crisis migratoria de Ceuta será debatida este martes por los ministros del Interior de la Unión Europea en Bruselas. Y en Honduras arrancó la comparecencia ante la justicia del expresidente Juan Orlando Hernández, señalado del presunto desvío de recursos estatales para financiar su campaña presidencial de 2013. Washington y Teherán parecen no ponerse de acuerdo sobre el inicio de la nueva ronda de negociaciones. El presidente Donald Trump había anunciado el domingo el reinicio de unas conversaciones estancadas hace semanas, pero horas después, el Ministerio iraní de Exteriores desmintió las declaraciones del mandatario estadounidense, asegurando que solo estaba explorando con Omán una ruta marítima temporal a través del estrecho de Hormuz. Este lunes Trump insistió en que las negociaciones ya están en marcha y agregó que se trata de la última oportunidad para Teherán de cerrar un acuerdo y evitar nuevos ataques estadounidenses.
7: Tenemos este problema con Irán. Hemos mantenido muchas conversaciones. Nosotros somos transparentes, pero ellos las niegan, aunque ya no las están negando. Acaban de publicar un comunicado y no las desmienten. Pero por alguna razón, cuando negocian, no les gusta admitirlo.
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7: A veces lo niegan, aunque pasan horas y horas reunidos hablando.
6: Ampliamos ahora informaciones con el periodista José Díaz Briceño, a quien saludamos a esta hora en Washington. José, buenas tardes. ¿Cómo se interpretan estas palabras del presidente Donald Trump? ¿A quién se le cree?
9: Así es, estas palabras del presidente Trump, de cierto optimismo para llegar a negociaciones que rindan resultados, han sido vistas aquí en Washington con cierta cautela. Hay que decir que analistas, por ejemplo, de la firma Eurasia, aseguran que el presidente Trump sí está en lo correcto al decir que frecuentemente, como se ha visto en los últimos meses, el régimen de Teherán asegura no estar en negociaciones con Washington o con los mediadores de Pakistán, y sin embargo, sí se ha demostrado que eventualmente después llegan a algún tipo de acuerdo. Hay que decir, sin embargo, que por otro lado, el presidente Trump aquí se dice, peca un tanto de exageración al decir que prácticamente, como lo dijo el domingo, hay ya un acuerdo sobre el paso en el estrecho de Hormuz para barcos cargueros y que se está a punto de llegar eventualmente a un acuerdo sobre el programa nuclear iraní, algo que para los expertos todavía sigue siendo un camino lejos por recorrer.
6: José, decíamos que el presidente Donald Trump ha manifestado además que esta es la última oportunidad de Irán para negociar.
8: ¿Es esto un ultimátum?
9: Aquí en Washington también se percibe que las palabras del presidente Trump, incluyendo este tipo de fechas límites para llegar a un acuerdo, están perdiendo algún tipo de efecto, y se cree que Irán ha incrementado básicamente su posición estratégica para jugar con, por ejemplo, la expansión de la guerra hacia otros países de la región, o quizá más importante para lo que se vive aquí en Washington, el ánimo de los estadounidenses respecto al apoyo a un conflicto con Irán. Esto porque las más recientes encuestas de hace 10 días del medio político en Washington revelan que incluso dentro del grupo más duro de los apoyadores del presidente Trump, identificados con el movimiento MAGA, está cayendo la aprobación a una guerra sin condiciones contra Irán. Esto pasó de 50% el apoyo a solo 37% en los últimos dos meses. Y esto es algo que sin duda Irán juega cuando está hablando con el presidente Trump o sus mediadores para llegar a un acuerdo y establecer sus condiciones.
6: José Díaz Briceño en Washington, gracias por estas informaciones. Hablamos ahora de la guerra en Ucrania. Mientras Rusia continúa bombardeando ciudades en ese país, Kiev intensifica sus ataques en territorio ruso. Potentes bombas planeadoras rusas fueron lanzadas sobre barrios residenciales en Zaporilla, causando la muerte de una persona y dejando decenas de heridos. En la región de Krasnodar, al sur de Rusia, un dron cayó sobre una concurrida playa en el Mar Negro, matando a al menos 6 personas. También fue alcanzado por los drones ucranianos otro almacén perteneciente a la compañía Wildberries, conocida como la Amazon de Rusia. Y la ciudad española de Ceuta, en el norte de África, continúa afrontando las consecuencias de la llegada masiva de migrantes desatada el jueves pasado. La crisis ha reavivado el debate sobre la migración en la Unión Europea. Según las autoridades españolas, unas 69.000 personas regresaron a Marruecos y se estima que al menos 88 migrantes murieron al intentar llegar nadando a territorio europeo.
10: En el lado marroquí de la frontera con la ciudad española de Ceuta, en el norte de África, una mujer espera amargamente tener noticias de su hijo desaparecido. Sigo esperando, no sé nada. ¿Está vivo o muerto? Toda la familia está destrozada. No puedo soportarlo. Apenas puedo mantenerme en pie. Siento como si hubieran arrancado una parte de mí. Este hombre busca a su cuñado, también desaparecido.
11: Esperamos que pueda volver. Le enseñamos su foto a todo el que regresa. Esperamos recibir noticias sobre él que nos tranquilicen. Aunque sean mentiras, incluso esas nos tranquilizan.
10: Existe la posibilidad de que sus familiares desaparecidos se encuentren entre los cientos de personas que aún no han regresado a Marruecos. El asalto migratorio de la semana pasada desencadenó un amplio debate político en toda la Unión Europea. La primera ministra italiana criticó duramente a Madrid por mantener una postura laxa en materia de migración. Ahora España responde.
12: Vamos a los hechos, vamos a las cifras, no a las opiniones. El país que tiene el menor número de entradas en el Mediterráneo es España. Es la política migratoria española. El país que tiene el mayor número de entradas es Italia. Ahí tiene realmente cuál es la política migratoria exitosa. Ahí tiene dónde está la demagogia partidista y la eficacia y la responsabilidad. La eficacia y la responsabilidad están del lado del gobierno de España.
10: El ministro de Exteriores también criticó la falta de solidaridad de Italia.
12: Cuando ha habido crisis que son repetitivas porque el gobierno italiano no consigue manejarlas en Lampedusa, cuando ha habido también en la frontera con Bielorrusia crisis, cuando hubo un éxodo de ciudadanos sirios hacia Europa, España siempre fue solidaria, solidaria políticamente.
10: Mientras el debate político en la Unión Europea sigue centrado en reforzar las fronteras para frenar la migración, aquí el costo humano se refleja en los rostros de las familias de los desaparecidos y de quienes se presume que podrían haber muerto.
6: Y según las estimaciones de Save the Children International, entre los migrantes que permanecen en Ceuta hay cientos de menores no acompañados. Deutsche Welle se reunió con un adolescente marroquí llamado Omar, quien se arriesgó a cruzar la frontera solo.
11: Omar tiene 15 años y es una de las miles de personas que hace unos días intentaron cruzar la frontera entre Marruecos y el enclave español en África, Ceuta. Él lo hizo solo. Llegué y dormí la primera noche en la calle. Me despertaba cada 2 horas. Había gente corriendo y gritando, "Policía, policía". Fue terrible. He visto a cientos de menores y gente mayor volviendo a Marruecos solo porque la policía les decía, "Váyanse". No tenemos dinero. La vida en Marruecos para los menores es muy difícil. También para la gente mayor es muy difícil encontrar un trabajo. Sin embargo, las expectativas y anhelos que lo impulsaron a cruzar la frontera se esfumaron al toparse con la cruda realidad. Decían que España les daba todo a los menores, pero cuando llegué aquí, no hay nada. Ni centros, ni comida, ni apoyo, nada de nada. Te golpearán y devolverán a tu país. Acompañamos a Omar a buscar refugio en algunos de los centros para menores de la ciudad. En uno, no hay respuesta. En otro, el personal le dice no hablará con él. Atrapado en un limbo, Omar sigue buscando la forma de alcanzar la península ibérica. Dice que hay traficantes en Ceuta que ofrecen llevar a los migrantes en bote, pero es caro y peligroso. Dicen, dame esto y lo otro y te llevaré conmigo en el bote. Te llevaré allí y me darás el dinero. Pero es que necesitas pagar muchísimo dinero. Y además, no son de fiar. Te dicen que pagues para que puedas ir con ellos. Pero, ¿y si te empujan al agua o te dejan allí? ¿Qué vas a hacer? Sin ningún apoyo en Ceuta, sus opciones son limitadas. Pero Omar no se rinde. No puedes nadar desde aquí a Tarifa o a la península. Claro que no. Puedes preguntar. Hay gente amable que te llevará consigo. O quizás hay otras opciones. No sé. Sigo buscando. Pero en cuanto encuentre alguna opción que me lleve, parto directamente.
6: Y ya me acompaña en estudio Paco Furió, lo que quiere decir que llega la hora de pasar a economía para hablar del precio del petróleo, Paco.
13: Así es, Carol. El precio del petróleo cayó con fuerza este lunes después de que el presidente de Estados Unidos, Donald Trump, anunciara una pausa en los ataques contra Irán y la reanudación de negociaciones, aunque Teherán desmintió esta última información. El mercado interpretó la noticia como una posible reducción de las tensiones en Oriente Medio, lo que aleja el temor a interrupciones en el suministro de crudo. El barril de Brent llegó a bajar un 7%. Esta menor presión sobre la energía también dio impulso a los mercados europeos, con el DAX alemán marcando un nuevo récord. Los inversores reaccionan así a un escenario de menor riesgo Radio geopolítico Melodía. Y de posibles costes energéticos más bajos. También Wall Street cerró al alza impulsada por la caída del crudo. Pero a pesar de que el precio del petróleo ha bajado en las últimas horas, el precio del carburante en Estados Unidos sigue siendo alto. Ha crecido un 37% desde febrero. Argemino Barro, ¿cómo está afectando a la economía de Estados Unidos?
14: Pues está afectando de forma muy directa, como hemos dicho en otras ocasiones. Estados Unidos tiene una economía muy dependiente de la gasolina, ya que es un país donde no existen grandes redes ferroviarias y donde tampoco hay grandes alternativas energéticas, con lo cual todo se transporta en camiones. Cuando sube un 37% el precio del carburante, esto significa que los alimentos o los muebles también suben, porque todo, como digo, se transporta en camiones. Hay una dependencia más del doble por cada dólar producido de la gasolina que, por ejemplo, en la Unión Europea. Y hay determinados indicadores que no solemos comentar, pero que son preocupantes. Voy a dar un ejemplo. El índice de morosidad en Estados Unidos, de la gente que no paga las tarjetas de crédito, está en máximos desde el año 2008, cuando comenzó la gran recesión. En 2008 era por las hipotecas impagadas, subprime, por los préstamos basura. Ahora es porque mucha gente no puede simplemente vivir, costearse los alimentos, la vivienda, la gasolina. Y entonces es una especie de bomba de tiempo que afecta a la mitad baja de la sociedad estadounidense. Como digo, el petróleo, el combustible, es que tiene un impacto directo en el bolsillo de los norteamericanos.
6: 42.
13: Y el presidente del país, Donald Trump, ha pedido hoy a las petroleras que reduzcan inmediatamente el precio del combustible. ¿Cuál ha sido la reacción a su mensaje?
14: Por ahora no ha habido una reacción oficial. De hecho, ha mencionado de nombre al consejero delegado de Chevron, una de las grandes empresas petroleras, pero no ha habido una reacción. En otras ocasiones, Donald Trump ha publicado comentarios en esta misma línea, obligando a las petroleras a que bajen el petróleo para poder aliviar, como decimos, el precio del carburante en las gasolineras. Y le han respondido en el pasado que ahora mismo el mercado del petróleo es volátil, entre otras razones por la guerra de Irán, y que por tanto no pueden andar reduciendo los costes. Además, pues la gran prioridad de una gran multinacional estadounidense como Chevron es ganar dinero. Donald Trump estos mensajes también los lanza de cara un poco al público, porque es una persona para la que es importante proyectar que está en control, que tiene fuerza y que puede ordenar a las empresas que baje el precio del petróleo, cosa que no tiene la potestad de hacer porque Estados Unidos continúa siendo un país capitalista. Pero sin duda es un mensaje que también refleja la forma de pensar en la Casa Blanca.
13: Gracias, Argemino Barro, desde Nueva York.
14: A ustedes.
13: Y un informe publicado este lunes por el periódico Financial Times estimó en más de 3.000 millones de euros las pérdidas sufridas por Europa este año a causa de los incendios. La cifra, que contempla los daños en países como España, Francia y Portugal, entre otros, ya superó las estimaciones de la Comisión Europea, que cada año calcula un impacto de 2.500 millones de euros a causa de los incendios. Por su parte, la sequía y las altas temperaturas están provocando mayores costos en términos de generación de energía. Hungría tuvo que apagar por completo su única central nuclear debido a que el Danubio redujo su caudal al mínimo histórico y no se dispone de suficiente agua para enfriar los reactores. Nos vamos hasta la bolsa de Frankfurt para calcular estos costos con nuestro analista Ezequiel Daray. Saludos, Ezequiel. ¿Podemos realmente pensar que los costos totales serán 3.000 millones de euros o todavía existen costos y reparaciones que podrían agrandar este monto?
15: Seguramente será mucho más, Paco, porque esto es solo una estimación en base a los cálculos como los hace la Comunidad Europea de cuánto costaría reparar la tierra. Y tengamos en cuenta que la temporada de incendios, Dios no lo permita, pero no terminó. Melodía, normalmente se puede llegar a extender hasta septiembre, así que todavía podemos seguir contando desastres. ¿Y qué es lo que no se está contando en estos 3.000 millones? Bueno, las pérdidas por turismo, se han cancelado muchas reservas turísticas, por ejemplo, en España, las pérdidas en las cosechas, probables faltantes de alimentos en las góndolas que provoquen inflación por justamente las pérdidas en las cosechas, y cuánto van a aumentar las primas de los seguros después de atender todos estos desastres. Hay estimaciones que hablan de que 3.000 millones de euros sería solamente el costo de reparación de España, y sin tener en cuenta turismo y las cosechas. Con lo cual, Paco, creo que estamos ante un desastre de magnitudes muy importantes y seguramente el más grande de la historia en términos de fuegos.
13: Y la otra gran consecuencia de la ola de calor y sequía es la falta de energía. ¿Cómo afectará a la producción energética de Europa este bajo caudal de algunos ríos tan importantes como el Danubio?
15: Es tremendo, Paco, porque no es solo esta planta que mencionabas en Hungría, hay seis centrales nucleares que están o bien apagadas en Europa o bien funcionando a menor capacidad porque no pueden refrigerar los reactores. ¿Por qué? Porque la refrigeración se llama de paso único, es decir, el agua viene del río fría, entra a los reactores, los refrigera y sale muy caliente nuevamente al río. Y después se necesita que el propio río la vaya enfriando para que no destruya el ecosistema. Cuando el río está tan bajo, ya la temperatura del agua está caliente antes de entrar al reactor, con lo cual no se puede, por temas ambientales, enfriar los reactores. Piensa que en Francia, que produce más de la mitad de la energía nuclear en Europa, ya se produjeron tres sucesos de calor extremo, con lo cual, si esto no cambia en el corto plazo, la cosa podría empeorar. La Unión Europea, sin embargo, lo está monitoreando y de momento no va a haber faltante de energía. Pero como te digo, Paco, esto es día a día y dependerá de cuánto se extienda esta situación.
13: Gracias, Ezequiel,
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13: Estados Unidos y Japón han llevado a cabo una intervención conjunta en el mercado de divisas para apuntalar el yen, luego de que la divisa japonesa alcanzara su nivel más bajo en 4 décadas. La operación consistió en comprar grandes cantidades de yenes y vender dólares, con el objetivo de aumentar la demanda de la moneda japonesa y estabilizar su cotización. Tras la intervención, el tipo de cambio pasó de superar los 163 yenes por dólar a situarse en torno 47. A las 157 unidades. Con esta decisión, Japón busca reducir el impacto de un yen demasiado débil que ha encarecido las importaciones y alimentado la inflación. Cuba amaneció este lunes sumida en un nuevo apagón general, el cuarto en menos de un mes. La isla vive una crisis energética total. Sus centrales termoeléctricas, construidas hace más de 5 décadas, ya no dan abasto. A esto se suma el bloqueo petrolero impuesto por Estados Unidos, que ha cortado el suministro de crudo venezolano y ruso. El resultado son cortes de luz que superan las 20 horas diarias en La Habana y llegan hasta 3 días seguidos en el resto del país.
16: Los residentes de La Habana matan el tiempo en la calle a la espera de que se restablezca la electricidad y vuelvan a funcionar el suministro de agua y los frigoríficos. Al menos todavía brilla el sol antes de que toda la isla quede sumida en una profunda oscuridad. Los cubanos afrontan la situación con resignación. Tampoco tienen muchas más alternativas.
17: Nada, esperar a que pongan o que se reponga la luz. Y mire, ganando aquí, jugando menos. Ya. Hay que esperar, no se puede hacer otra cosa.
18: Ven, nosotros somos gente de casa. Somos demasiado amables, a pesar de las adversidades y a pesar de todas las cosas que están pasando en el país. Pero no hacemos nada con tirando en la calle, con malos desagradables, porque no vamos a resolver ningún problema. Al final no vamos a resolver ningún problema.
16: Al principio, solo 5 de las 15 provincias se vieron afectadas, pero en la noche del domingo, el apagón alcanzó a toda la isla. Y Cuba quedó completamente a oscuras. Los apagones imposibilitan la ya complicada vida cotidiana de la isla. Con cada corte eléctrico se interrumpe el suministro de agua, dejan de funcionar los frigoríficos y los ventiladores se detienen en pleno verano. Es una carga cada vez mayor ante la que no se vislumbra una mejora.
13: Y de Cuba nos vamos a Honduras.
6: Así es, Paco, porque en ese país, durante la audiencia de imputación este lunes contra el expresidente Juan Orlando Hernández, la justicia decidió que el exmandatario será juzgado en libertad y ante un tribunal ordinario y no ante el Supremo por los cargos de lavado de activos y fraude. La Fiscalía de Honduras acusa a Hernández del presunto desvío de recursos estatales para financiar su campaña presidencial de 2013. Durante el proceso, el exmandatario no podrá salir del país. La fiscalía había pedido prisión preventiva, pero la defensa demostró que no existe riesgo de fuga ni de obstrucción de la justicia y recordó que Hernández regresó voluntariamente al país. Ampliamos ahora informaciones sobre este tema con la periodista 50. Marlene Allen, a quien saludamos a esta hora en Tegucigalpa. Marlene, buenas tardes para ti. ¿Qué detalles nos puedes contar sobre este proceso que afronta el expresidente hondureño Juan Orlando Hernández?
19: Hola, ¿qué tal? Sí, en efecto, este día pues se había suspendido la audiencia. Sin embargo, esta audiencia de declaración de imputado en el proceso instruido contra el expresidente Juan Orlando Hernández, acusado por posible participación en los delitos de fraude y lavado de activos, pues nuevamente ha sido retomada según las autoridades del Poder Judicial. Esta audiencia es importante ya que se va a definir o se va a señalar la fecha para la audiencia inicial, la etapa en que ambas partes podrán presentar y evacuar los elementos probatorios correspondientes. La comparecencia de Juan Orlando Hernández es posible luego de que se suspendiera de forma provisional la orden de captura y la notificación roja de la Interpol
20: 51.
19: En su contra, tras aceptar las autoridades su presentación voluntaria ante la justicia hondureña. La investigación del Ministerio Público sostiene que entre el año 2010 y 2013 se habría producido el presunto desvío de aproximadamente 10,8 millones de dólares hacia 2 fundaciones, recursos que, según la acusación, habrían sido utilizados para financiar actividades políticas, incluyendo la campaña presidencial de Hernández en el año 2013, cuando él presidía el Congreso Nacional.
6: Marlene, ¿este caso que se lleva a cabo allí en Tegucigalpa tiene algo que ver o alguna relación con lo que él afrontó en Estados Unidos?
19: No, no tiene que ver. Este es un proceso diferente. Este fue un caso que fue presentado por la MASI, la Misión de Apoyo contra la Corrupción y la Impunidad en Honduras. Se trata del caso Pandora 2, donde también están involucrados otros miembros del Partido Nacional, el partido del actual gobierno, y este representa 4, una prueba 52. Para el sistema de justicia en Honduras, ya que la ciudadanía está observando si este proceso se desarrolla con independencia, transparencia y respeto al debido proceso, independientemente de la figura política involucrada, sobre todo cuando el fiscal general fue nombrado por el actual gobierno. El presidente de la Corte Suprema de Justicia también fue nombrado al ingresar este gobierno actual, algo que no es nada nuevo en Honduras. Esa es una de las debilidades precisamente de nuestro Radio sistema judicial, Melodía. Que cada vez que hay cambio de gobierno, pues también se cambian estos entes importantes, por lo tanto la concentración de poder es algo que se critica, y por ello es que no hay una seguridad jurídica que nos garantice que, por ejemplo, en este tipo de casos pues se pueda hacer justicia, que es lo que los hondureños están esperando.
6: Marlene Allen en Tegucigalpa, muchas gracias por estas informaciones a propósito de este proceso.
19: Gracias a ti por el interés.
6: 4:53. Y vamos ahora hasta Grecia, porque allí cientos de bomberos llevan 5 días luchando contra un enorme incendio forestal que sigue fuera de control al noroeste de Atenas. Los fuertes vientos que se registraron durante el fin de semana han amainado, pero los bosques de pinos y miles de hectáreas de tierras de cultivo han quedado calcinadas. Más de 1,000 personas han sido evacuadas de la región. Según las autoridades helenas, los equipos de bomberos están utilizando maquinaria pesada para abrir cortafuegos y evitar que el incendio arrase viviendas. Vamos ahora con un resumen de otros hechos que también son noticia en esta jornada. Los incendios forestales devastaron la ciudad de Spokane en el noroeste de Estados Unidos, donde 65 mil personas fueron evacuadas. Los bomberos aún no lograron contener ninguno de los 3 fuegos desatados el fin de semana en esa zona del estado de Washington. En lo que va de 2026... los incendios en Estados Unidos han calcinado ya más de 1,6 millones de hectáreas. En Chile, al menos 2 personas murieron y unas 1,200 resultaron damnificadas por un fuerte temporal que azota el centro y sur del país. Las lluvias han provocado crecidas de ríos e inundaciones que mantienen bajo emergencia a diversas comunas entre las regiones del Maule y los Lagos. Hace pocas semanas otro temporal dejó 13 muertos. Toneladas de sargazo invaden las playas de la Riviera Maya mexicana. La Marina y autoridades locales limpian a diario la costa para evitar que estas algas se acumulen y mantener las playas accesibles. El fenómeno, impulsado por corrientes oceánicas atípicas en el Atlántico desde 2011, alcanzó este año un récord de 9.000 toneladas en un solo día. Washington y Teherán parecen no ponerse de acuerdo sobre el inicio de la nueva ronda de negociaciones. El presidente Donald Trump había anunciado el domingo el reinicio de unas conversaciones estancadas hace semanas, pero horas después, el Ministerio iraní de Exteriores desmintió las declaraciones del mandatario estadounidense, asegurando que solo estaba explorando con Omán una ruta marítima temporal a través del Estrecho de Hormuz. Este lunes, Trump insistió en que las negociaciones ya están en marcha y agregó que se trata de la última oportunidad para Teherán de cerrar un acuerdo y evitar nuevos ataques estadounidenses.
7: Tenemos este problema con Irán. Hemos mantenido muchas conversaciones. Nosotros somos transparentes, pero ellos las niegan, aunque ya no las están negando. Acaban de publicar un comunicado y no las desmienten. Pero por alguna razón, cuando negocian, no les gusta admitirlo. A veces lo niegan, aunque pasan horas y horas reunidos hablando.
6: Ampliamos ahora informaciones con el periodista José Díaz Briceño, a quien saludamos a esta hora en Washington. José, buenas tardes. ¿Cómo se interpretan estas palabras del presidente Donald Trump? ¿A quién se le cree?
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9: Así es,
20: en
9: estas
20: la noticia.
9: Palabras del presidente Trump de cierto optimismo para llegar a negociaciones que rindan resultados han sido vistas aquí en Washington con cierta cautela. Hay que decir que analistas, por ejemplo, de la firma Eurasia aseguran que el presidente Trump sí está en lo correcto al decir que frecuentemente, como se ha visto en los últimos meses, el régimen de Teherán asegura no estar en negociaciones con Washington o con los mediadores de Pakistán, y sin embargo sí se ha demostrado que eventualmente después llegan a algún tipo de acuerdo. Hay que decir, sin embargo, que por otro lado, el presidente Trump aquí se dice, peca un tanto de exageración al decir que prácticamente, como lo dijo el domingo, hay ya un acuerdo sobre el paso en el estrecho de Hormuz para barcos cargueros y que se está a punto de llegar eventualmente a un acuerdo sobre el programa nuclear iraní, algo que para los expertos todavía sigue siendo un camino lejos por recorrer.
6: José, decíamos que el presidente Donald Trump ha manifestado además que esta es la última oportunidad de Irán para negociar. ¿Es esto un ultimátum?
9: Aquí en Washington también se percibe que las palabras del presidente Trump, incluyendo este tipo de fechas límites para llegar a un acuerdo, están perdiendo algún tipo de efecto, y se cree que Irán ha incrementado básicamente su posición estratégica para jugar con, por ejemplo, 58. La expansión de la guerra hacia otros países de la región, o quizá más importante para lo que se vive aquí en Washington, el ánimo de los estadounidenses respecto al apoyo a un conflicto con Irán. Esto porque las más recientes encuestas de hace 10 días del medio

0: en Zaporilla, causando la muerte de una persona y dejando decenas de heridos. En la región de Krasnodar, al sur de Rusia, un dron cayó sobre una concurrida playa en el Mar Negro, matando a al menos 6 personas. También fue alcanzado por los drones ucranianos otro almacén perteneciente a la compañía Wildberries, conocida como la Amazon de Rusia. Y la ciudad española de Ceuta, en el norte de África, continúa afrontando las consecuencias de la llegada masiva de migrantes desatada el jueves pasado. La crisis ha reavivado el debate sobre la migración en la Unión Europea. Según las autoridades españolas, unas 69.000 personas regresaron a Marruecos y se estima que al menos 88 migrantes murieron al intentar llegar nadando a territorio europeo.
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0: 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Muy buenos días.
1: Señoras y señores, tengan ustedes muy buenos días. Los saluda Edgar Añari García. Que tengan un buen día, que Dios los bendiga. La Virgen de Chapi nos proteja a todos y dale gracias a Dios por el mejor regalo que tenemos los seres humanos, que es la vida. Sean bienvenidos todos a esta Radio Melodía que transmite desde Arequipa, República del Perú, emisora auténticamente arequipeña. Hoy estamos martes 4 de agosto del año 2026. Martes 4 de agosto del año 2026. Estaremos acompañándolos en la mesa de conducción, Daniel Castillo Maldonado, Jaime Palmi, quien les habla, Edgar Añari García. Tenemos mucha información para compartir con todos ustedes. En la sala de sonidos, como siempre, está Renzo, mientras que en exteriores nuestros compañeros de labores están recorriendo la ciudad y en cualquier momento tendremos información para todos ustedes. Muy bien, amigos oyentes. Las actividades por el día de Arequipa. Estamos en el mes aniversario de Arequipa. Ayer hubo un festival de la poesía Lonca. Para niños, ahí en la plaza de Armas, al promediar las 12 del día con 30 minutos, se presentaron una muy buena cantidad de menores. Qué bonito, ¿no? Había bastante gente, especialmente bastantes turistas. Poesía Lonca, entonces hubo ayer en la plaza de Armas. Súper concurrida estuvo la conferencia de prensa sobre... sobre platos típicos aquí en Arequipa, la cinquita, ¿no? Entonces, súper concurrida, una enorme cantidad de gente había en el portal de la Municipalidad Provincial de Arequipa, entidad que organiza la Municipalidad de Sachaca, o actividad en todo caso. También, amigos oyentes, mucho movimiento por esta zona roja. Esta mañana tuvieron trabajo recargado los amigos serenos, un saludo para ellos. Están haciendo también patrullaje a pie, no solamente en las camionetas, aunque vi estacionadas unas camionetas por la última cuadra, sí, abajo ya de una camioneta del serenazgo, pero hemos encontrado a nuestro paso por venir acá a la radio. Personal de serenazgo recorriendo la zona roja a pie. Bien, saludos para ellos, hay que seguir trabajando duro y parejo. Les indicamos, amigos oyentes, de que hay incendio forestal en Auquipata, esto en Cabanacón de Cailloma. Sí, hubo otro ya, pero fue totalmente apagado. Entonces, incendio forestal. Daremos detalle de estas informaciones en el transcurso del programa. También, por no sustentar y respetar normas internas, de repente Fuerza Popular se queda sin participar en estas próximas elecciones. Se han presentado algunas tachas contra Fuerza Popular y específicamente contra algunos candidatos como el doctor Alfredo Segarra, que es candidato a gobierno regional. La cosa está movida, el Jurado Nacional

0: de elecciones tendrá que decidir finalmente. Y en el IMPLA se denuncia pagos indebidos. Sí, pagos indebidos por varios miles de soles, ¿sabes? Que recién se dieron cuenta, están pidiendo la intervención del procurador de la municipalidad, o el procurador que debe defender los derechos del Estado. También no fue solamente contra la vivienda que disparó
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0: este delincuente
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0: Que llegó en una moto allá por Los Ángeles en Caima, fue también contra un vehículo de color rojo que estaba estacionado justamente frente a la vivienda. Se afirma que un docente es el propietario de este vehículo. También, amigos oyentes, los dueños de los perros Rottweiler que le quitaron la vida a una persona están siendo investigados por homicidio. Sí, porque ellos son los directamente responsables de la muerte de esta persona. ¿Y qué pasó con algunos padres de familia?
1: Cinco.
0: Ayer en horas de la tarde, en horas de la noche, estuvimos viendo un video que nos llegó en donde un padre da una soberana paliza al árbitro de fútbol, totalmente bañado en sangre, y si no lo detienen, era capaz de matarlo porque le estaba pegando en el suelo. Es increíble las imágenes que vimos ayer en este video, visto en el campeonato Ciudad Blanca Cup de menores, ¿ah? Por si acaso, los menores estaban observando y dando vueltas por el campo, estaban yendo de un lugar a otro totalmente asustados, mientras gran cantidad de padres de familia ingresaron para detener a este salvaje. Sí, fue una salvajada realmente lo que se vio ayer. Bueno, lo expulsaron finalmente a todo el equipo de todo el campeonato denominado Sri Lanka Cup. Bueno, amigos oyentes, es increíble, ¿no?, la falta de control de este padre de familia. Bueno, tenemos mucha información para compartir, amigos oyentes, el día de hoy. Los invitamos a participar en el programa. Saludos cordiales para todos los amigos que ya están escuchando la radio, los amigos de provincias que escuchan la radio ahora más que nunca y quieren enterarse qué es lo que se está haciendo en Arequipa por las fiestas precisamente de nuestra ciudad, en el extranjero igual. Están deseosos de saber cómo está marchando el desarrollo de Arequipa. A los amigos del volante que recorren la ciudad, un saludo para ellos porque siempre nos informan. Gracias de antemano. Los amigos del transporte urbano de pasajeros, traten bien a los pasajeros. Es un sano consejo para los amigos que conducen en estos vehículos, a los amigos comerciantes que ya están trabajando, a la gente guerrera trabajadora que se prepara precisamente para ir a la hora. Nuestro saludo muy cordial a nombre de Radio Melodía. Que vayan a trabajar con el ánimo al tope para rendir al máximo y todo les va a ir bien. A todos nos va a ir bien. Muy bien, amigos oyentes, el saludo de nuestros compañeros de labores. Jaime, buenos días.
2: ¿Cómo le va, don Edgar Añari? Buenos días también a don Daniel Castillo Maldonado. Renzo, en sala de controles, ¿cómo estamos, Renzo? ¿Todo bien? A ver, Renzo, vamos a ver si está al 100% Renzo, ¿no? Ahí en sala de controles. Y a todos los amigos oyentes de Radio Melodía, muy buenos días, efectivamente, ya 4 de agosto. Así de rápido, sí, ya 4 de agosto del 2026, amigos oyentes de Radio Melodía y Melodía en la noticia. Pasan los días de manera muy rápida, ¿no? El día ya, pues, ya no es como antes, pasan las horas bastante rápido, así que aprovecharlo, sí, aprovecharlo cada minuto, cada hora, siempre trazándonos objetivos, que es importante para poder cumplir durante el día, metas para cumplir durante, digamos, el año, así que eso siempre es fundamental, amigos oyentes de Radio Melodía. Que les vaya bien a cada uno de ustedes, ánimo, siempre lo decimos, ánimo a cada uno de ustedes, que les vaya bien. Ya seguramente muchas personas de repente despertándose en la compañía de Radio Melodía, muchas personas seguramente ya por salir de casita, al igual que hemos visto en el transcurso, en el trayecto hacia nuestra emisora, muchas personas ya saliendo tempranito ahí de casita, otros de repente por ahí todavía, ¿no?, descansando, así que un saludo para todos ellos a través de Radio Melodía y gracias por ubicarnos en el primer lugar de sintonía. Es cierto, tenemos bastante información que poder comentar, que poder escuchar también sus opiniones, que es lo más importante a través de Radio Melodía, sus opiniones de lo que pasa en nuestra ciudad, en el ámbito local, nacional y por supuesto en el ámbito internacional a través de Radio Melodía. Va tomando fuerza, ¿no?, esto de la ya campaña electoral. Vemos en horas de la tarde, parte de la noche, en varios distritos ya haciendo sus caravanas, haciendo sus inauguraciones de locales. Bueno, una fiesta democrática, que sea así, una fiesta democrática, amigos oyentes de Radio Melodía, y que al final la población es quien decida quién va a ser su próximo autoridad, en este caso alcalde, sea distrital, provincial o gobernador. Sí, está creciendo, cada vez vemos y cada día
1: cinco,
2: más,
1: ¿no?,
2: simpatizantes que están haciendo sus mítines, están haciendo sus arengas y por ahí también sus actividades con relación a su candidato. Sí, mientras se mantenga todo de carácter limpio y transparente, no hay ningún problema. Así que, amigos oyentes de Radio Melodía, es lo que se ve también a diario, más que todo en horas de la tarde y parte de la noche, ¿no? En parte de la noche también hemos podido apreciar eso, amigos oyentes de Radio Melodía y Melodía en la noticia. Como que el frío también ya trata de disiparse, trata de irse, pero siempre tomen sus precauciones, ¿no? Siempre tomen sus precauciones, a pesar de que Renzo nos dice que por momentos sí le da sus escalofríos, ¿no? Le da sus escalofríos, así que tomen sus precauciones también, mi estimado Renzo, ¿no? Que siempre nos recuerda, estamos en este mes de locura. Así lo dice él, ¿no? Mes de locura, este mes de agosto. Bueno, debe ser por las actividades y por el aniversario de Arequipa,
1: cinco,
2: ¿no?
1: Aunque diez.
2: Para él siempre los meses son de locura, nos indicaba Renzo. Técnico Blacky, ¿cuál es su reporte de esta noche, de esta madrugada? Aquí en el cercado de Arequipa, buena cantidad de personas, ¿no? Que estaban ahí en las esquinas, pero también a la vez patrullaje de serenazgo, ¿no? Sí, hemos podido apreciar el patrullaje de serenazgo, que es importante. Ahí en las diferentes esquinas están los amigos serenos también haciendo su labor de disuadir, de repente de vigilar a las personas que también cruzan, están aquí por el cercado de Arequipa, ¿no? El
1: saludo para
2: los
1: amigos serenos
2: de la comuna provincial de Arequipa. Muy bien, tenemos bastante información para el día de hoy, amigos oyentes. Hoy, reitero, ya martes 4 de agosto, así de rápido, don Daniel Castillo, ¿cómo le va? Buenos días.
3: Hola, Jaén. ¿Qué tal? ¿Cómo estás? Muy buenos días, Edgar Renzo. Un saludo cordial para todos y cada uno de ustedes y también, por supuesto, a los oyentes de Radio Melodía. Hoy, martes 4 de agosto del 2026. El clásico dicho de los martes: no te cases, ni te embarques, ni de melodía te apartes. Bueno, ya hay autoridades nuevas en la USA. Desde la semana pasada que se dio la segunda vuelta, ya se eligió al nuevo rector, Richard Paredes Orue. Se entregaron las respectivas credenciales y, bueno, vamos a esperar qué rumbo le espera a nuestra primera casa superior de estudios. Recordemos que la gestión del doctor Hugo Rojas y compañía se va prácticamente sin pena ni gloria, en un mar de desaciertos, de problemas, y hasta, como señalaban algunos alumnos, en vez de avanzar, la UNSA pareciera que ha retrocedido. ¿Qué se viene ahora? Bueno, pues también es una, no sé, una cajita de Pandora, lo que se viene en la Universidad Nacional de San Agustín, que es la única universidad pública que tenemos en nuestra ciudad de Arequipa, y como exalumnos, bueno, pues también tenemos que darle la importancia debida a la Universidad Nacional de San Agustín. Reitero, es una cajita de Pandora, la nueva, las nuevas autoridades que conducirán los destinos de la Universidad Nacional de San Agustín. Bueno, los problemas continúan al interior de Esalud. Ayer hubo
1: la noticia.
3: Plantón de los pacientes oncológicos, hoy continúan los plantones.
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3: Pero se arregló el acelerador lineal y otra vez se malogró. Está en ese plan, ¿no? Va y viene, y los pacientes, hay vidas de por medio. Parece que, no sé, están enterados de eso las autoridades de salud. Hoy se anuncia otro plantón, pero ya de los pacientes renales.
1: Cinco,
3: que es lo que han tenido un trasplante y que no les llegan los medicamentos, igual que los pacientes oncológicos. Si no tomas el medicamento, pones en riesgo tu vida. Y hay muchos pacientes renales, oncológicos, de diálisis. Es todo un caos lo que hay al interior de salud. Bueno, hasta el momento no se ha pronunciado todavía el gobierno central. Estaremos atentos, le vamos a dar a conocer la información en toda su amplitud de los pacientes que están realizando este tipo de acciones en la seguridad.
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3: Bueno, hay mucho más, ¿eh? Hay mucho más, así que prepárense porque ya llegan las noticias en detalle en Melodía en la Noticia.
2: Es cierto, tenemos bastante información variada, por supuesto, a través de Melodía en la Noticia, así que vamos de inmediato ya ahora con información a través de los principales titulares en Melodía en la Noticia.
0: Bien, ayer se realizó la juramentación del nuevo rector. Lo curioso del caso es de que, ¿qué pasó? No dejaron entrar los periodistas. Eso nos indicaban algunos colegas que encontramos muy cerca del rectorado. Pero bueno, no sé por qué lo habrán hecho. Un incendio forestal se registra en el sector de Auquipata, en el distrito de Cabanaconde, provincia de Cayoma. Las autoridades desplegaron personal de emergencia para controlar el avance del fuego y evitar que alcance otras áreas. Según el Centro de Operaciones de Emergencia Regional de Arequipa, la emergencia se reportó aproximadamente a las 9 de la mañana para atender la emergencia. Trabajadores de la municipalidad, igualmente efectivos de la Policía Nacional y el subprefecto del distrito, se desplazaron a la zona. Hasta la zona afectada, donde realizan labores para contener el incendio y reducir el impacto sobre la vegetación.
3: Somos Melodía en la Noticia y la Segunda Fiscalía Provincial Penal Corporativa de Paucarpata inició investigación preliminar por el presunto delito de homicidio culposo contra Natalia Mamani, luego de que dos de sus perros de raza Rottweiler, y que son de su propiedad, habrían atacado y causado la muerte de una mujer de 69 años en el sector de Sabandía. El hecho ocurrió el último domingo, 2 de agosto, en el sector de Umapalca. Según las primeras indagaciones, la víctima se dirigía al mercado cuando fue atacada por estos perros de raza peligrosa. El fiscal provincial Javier Vera Salazar dispuso el aislamiento del lugar para preservar la escena mientras se realizan las diligencias de criminalística, medicina legal. Peritos especializados recogieron muestras biológicas y prendas de vestir, las cuales fueron incorporadas a la cadena de custodia para los análisis correspondientes. En todo caso, el Ministerio Público, a través de la Fiscalía de Paucarpata, viene ya investigando este hecho y ya se ha detenido a la propietaria de estos animales.
2: 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La Presidenta de la República, Keiko Fujimori, informó que el Ejecutivo presentará la próxima semana ante el nuevo Congreso bicameral el proyecto para solicitar facultades legislativas tras una visita oficial a Piura. Explicó que la demora respondió a la designación de algunos viceministros.
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2: La próxima semana debe estar presentándose este proyecto de ley, declaró al señalar que será el presidente del Consejo de Ministros, Luis Galarreta, quien sustente la iniciativa ante la Cámara de Diputados. La mandataria precisó que las facultades estarán orientadas a atender temas prioritarios para el país. Lo urgente es recuperar el orden y preparar al país de cara al fenómeno del Niño. Estamos tarde para la prevención y debemos estar listos para la emergencia, afirmó. Según indicó, el Ejecutivo busca contar con herramientas legales que permitan acelerar acciones frente a la seguridad ciudadana y los riesgos derivados de eventuales desastres naturales. La mandataria también respondió ante el pedido del expresidente Alejandro Toledo para dejar la prisión. La jefa de Estado sostuvo que cualquier decisión deberá basarse en criterios objetivos. Se hará un análisis técnico, médico y también con una mirada humanitaria, manifestó. Al tiempo de iniciar que ello procederá una vez que se designe a los encargados de la Comisión de Indultos y Gracias Presidenciales, ¿no? Imagínese, le ha dado por ahí una pequeña luz al expresidente Alejandro Toledo.
0: Y Fuerza Arequipeña podría quedarse en el camino si prosperan una serie de denuncias, tachas, etcétera, que se vienen presentando contra los principales candidatos que tiene esta agrupación política. En esta oportunidad, aunque no es nada nuevo, el jurado electoral especial de Arequipa recibió una tacha contra la candidatura al gobierno regional de Alfredo Segarra. El oficio presentado por Sergio César Choque Chambi fue recepcionado 18. El 30 de julio y argumenta que se declara improcedente la inscripción de la plancha de la organización política Fuerza Arequipeña por incumplimiento de su estatuto interno. El principal punto señalado en el documento refiere a que las elecciones primarias de Fuerza Arequipeña se realizaron mediante la modalidad de delegados. Sin embargo, el artículo 18 del reglamento electoral vigente de la organización establece que para los cargos de gobernador regional, alcaldes provinciales y distritales, la elección debe hacerse mediante voto universal.
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0: es decir, los afiliados tienen que escoger entre las opciones que representará el movimiento. Aunque se dijo que habían modificado los estatutos, bueno, creo que lo hicieron a destino. Esto tendrá que determinarlo finalmente el jurado especial de elecciones. La misma organización política Fuerza Arequipeña tiene solicitudes de tachas en contra de la lista para la municipalidad provincial encabezada por Manuel Paredes. una gran cantidad de denuncias tiene Fuerza Popular. ¿Cómo saldrá de esta? El doctor Falconi debería pronunciarse.
1: 5-19.
3: Que saque la llave de la casita.
0: La llave mágica que tiene.
3: Sí, pues, porque parece que al interior de la casita es un terremoto. Así es. Un terremoto electoral.
0: Está con sellas rajaduras la casita.
3: Hay temblores adentro, que yo no sé.
0: ¿Qué pasa, no?
3: Bueno, la crisis en el servicio de radioterapia de la Seguridad Social en Arequipa mantiene a más de 450 pacientes oncológicos en lista de espera y otros siendo atendidos de forma terciarizada desde el año 2019. El día de ayer, decenas de usuarios realizaron otro plantón para exigir respuestas por las demoras que comprometen la continuidad de sus respectivos tratamientos. Los manifestantes intentaron dialogar con el gerente de salud de Arequipa, pero este no se encontraba en la sede. ¿Dónde estará? ¿Con quién estará? No lo sabemos. Mientras tanto, los pacientes oncológicos cuestionaron que mientras la lista de espera sigue creciendo, la administración evita dar explicaciones sobre la falta del acelerador lineal y la demora en restablecer dicho servicio. La crisis en salud se sigue acentuando cada vez más.
2: 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Y camioneta de proveedor del gobierno regional de Arequipa fue usada Melodía en caravana electoral del candidato Elmer Cáceres Yica. El candidato a gobierno regional de Arequipa de Alianza para el Progreso, Elmer Cáceres Yica, fue captado el último fin de semana, es decir, el último sábado, 1 de agosto del 2026, en una camioneta de placa VEZ714, que lucía adhesivos de su partido. El vehículo transportaba al ex gobernador y a varios postulantes provinciales, distritales, durante una caravana proselitista en Arequipa. 21. De acuerdo a lo reportado en medios de comunicación local, esto no sería ningún problema. Sin embargo, la unidad no es propiedad del candidato ni del partido. Pertenece a Servicios Generales Gris Camil, ¿no? Una empresa que entre el 2019 y 2021 se convirtió en una de las principales arrendadoras de camionetas 4x4 del gobierno regional de Arequipa cuando Yica ejercía el cargo de gobernador. Durante la gestión de Yica, la empresa Gris Camil vio crecer sus ingresos de manera exponencial. En el 2019, el monto total por alquiler de camionetas ascendió a 56.275 soles. En el 2020, a pesar de ser el año más duro de la pandemia, con paralización de actividades, la cifra se triplicó. Sí, se triplicó para esta empresa, hasta alcanzar los 173.712 soles. 22. Para octubre del 2021, mes en el que Cáceres Yica fue detenido por el caso de los hijos del Cóndor, recordemos, la empresa ya había facturado más de 251.000 soles. El acumulado total en ese periodo asciende a 481.668 soles provenientes en su mayoría de órdenes de servicio, contratos de bienes o servicios menores a 8 unidades impositivas tributarias. Cabe mencionar que de acuerdo con el portal de búsqueda Radio de proveedores Melodía. Del Estado, Gris Camil registra órdenes de servicio desde el 28 de marzo del 2017. Antes de la gestión de Cáceres Yica, fue posible identificar contratos entre el 2017 y 2018. En esos años hay al menos 15 órdenes, con montos que suman más de 150.000 soles en la gestión de la exgobernadora Yamila Osorio. Tras la salida de Yica, la empresa Gris Camil continuó siendo proveedor del gobierno regional de Arequipa hasta la fecha. Es decir, 23. También obtuvo contratos durante las gestiones de Kimberly Gutiérrez y Roel Sánchez. En total, desde que se convirtió en proveedor del Estado, esta empresa ya ha facturado más de 2 millones de soles. ¿Qué tal preferencia para esta empresa, no? ¿O qué tal suerte que tiene esta empresa? De las 176 órdenes de servicio con las que cuenta en su historial, 156 corresponden a la sede central de gobierno regional de Arequipa. Aproximadamente un tercio de ellas son de la gestión de Elmer Cáceres Yica. Gris Camil contrató con otras entidades como también la Municipalidad de Caima, con Autodema, la Municipalidad Provincial de Cayoma, la Gerencia Regional de Transporte, también con la Municipalidad de Yarabamba, con SEDAPAR y el Ministerio de Energía y Minas. Sin embargo, entre todas solo suman 20 órdenes de servicio. ¿Qué les parece con esta empresa? Es quien es la dueña de esta camioneta en la cual
1: ¿no?
2: trasladan al candidato Elmer Caserillica, exgobernador de Arequipa, y a toda su comitiva. ¿Qué les parece?
0: El Instituto Municipal de Planeamiento de Arequipa denunció ante la Procuraduría Pública Municipal a dos servidores por presuntos cobros indebidos que habrían vulnerado la normatividad institucional. A través de dos oficios remitidos en junio del año 2026 por el jefe de la Oficina General de Administración y Recursos Humanos, Osvaldo Galindo Valencia, se alertó sobre presuntas irregularidades administrativas que habrían beneficiado al personal de la entidad. Los documentos detallan los casos de David Luciano Romero Calderón, quien se negaría a devolver un pago por devengados declarados nulo, y de María Estefany Yucra Ramos, designada como gerente sin acreditar la experiencia directiva exigida por la entidad. Según el INPAL, ambas situaciones habrían ocasionado un perjuicio económico de 83.911 soles, monto que busca recuperar mediante acciones civiles 25. Y penales contra los presuntos responsables. El primer caso involucra a David Luciano Romero Calderón, quien según el INPAL se negaría a devolver aproximadamente 55.000 soles que le fueron pagados sin sustento legal. El documento señala que Romero solicitó en julio del año 2024 el pago de una bonificación diferencial alegando una encargatura como tesorero iniciada en abril del año 2020. La solicitud fue aprobada por el entonces jefe de la Oficina General de Administración y Recursos Humanos, Roberto Carlos Laimes Ivana. Posteriormente, la resolución gerencial dispuso el pago permanente de 600 soles mensuales, además de más de 55 mil por concepto de devengados. ¿Cómo se llevan la plata, no? De manera tan fácil.
3: 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El ministro de Trabajo y Promoción del Empleo, Juan Cheput, reafirmó que se implementarán cambios de liderazgo y de gobernanza en Esalud, con la finalidad de mejorar los servicios en esta institución que se brinda 26. Actualmente a los asegurados. 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Aunque evitó dar detalles sobre los cambios específicos que se adoptarán en esta institución, aseguró que los cambios son inminentes y que ello implica cambio de funcionarios. No tenga ninguna duda de que los cambios vienen. Yo no voy a entrar en el juego de nombres y apellidos porque no me corresponde. Me ratifico en que va a cambiar la gestión, el liderazgo y también las personas. Por otra parte, desvirtuó las afirmaciones que señalan que los presidentes ejecutivos de Esalud no pueden ser cambiados debido a que sus designaciones tendrían una vigencia por un determinado periodo. También añadió que estos cambios en Esalud serán completamente despolitizados y que con ese objetivo se viene recibiendo el apoyo de sindicatos del sector médico y también de la población. Que Dios lo escuche al señor Cheput, porque realmente Esalud, tal cual lo habíamos señalado hace algunos instantes, está en una crisis pero terrible.
2: Sí, es cierto. Más información a través de Radio Melodía, Melodía en la noticia. Bueno, y da a conocer que Cerro Colorado no sabe ejecutar dinero. Regidora García mencionó que el alcalde está más ocupado en preparar su campaña política. Sí, se nota, ¿no? Se nota, por eso el...
3: Pero la regidora también.
2: La regidora también, de candidato.
3: Claro, se está en una lista.
2: Imagínense, todos están en campaña allí.
0: 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También fue alcaldesa, ¿no?
2: También fue alcaldesa, sí. Claro.
0: No, un año, ¿no? Cuando sí. El otro señor estaba...
2: Creo que escondido. Bueno,
3: se Cerro... quedó con los pequines, la sí, señora García.
0: También.
2: También.
0: Lo curioso Cerro... es que la señora García lo aplaude, creo, ahora al candidato sí. Cuando va por todos los lugares.
2: Cerro Colorado es un distrito que parece abandonado por su alcalde Manuel Vera Paredes. El portal Consulta Amigable del Ministerio de Economía y Finanzas dio a conocer 28. Que dicha municipalidad tiene el porcentaje de ejecución más baja a la fecha, con solamente 31% de avance. ¿Qué pasó? Según el portal mencionado, la Municipalidad Distrital recibió un presupuesto institucional modificado de PIN de 341 millones aproximadamente. De dicha cantidad, el personal del ayuntamiento únicamente utilizó 106 millones, lo cual resulta mínimo para el dinero que tiene dicha entidad. Tiene bastante dinero y no saben utilizar. La regidora distrital Gina García de Rodríguez mencionó que el bajo gasto de la municipalidad se debería a que el alcalde Manuel Vera Paredes no dispondría del tiempo para sus labores de burgomaestre. Así dijo, dado que se encontraría ocupado en su campaña para atentar la comuna provincial por el movimiento Fuerza Arequipeña, que parece que se cae. Cabe señalar que el proselitismo realizado por Manuel Vera fue denunciado en anteriores ocasiones por incluso algunos colegas a través de fotografías donde se le observa con ropa de la agrupación política. No obstante, el burgomaestre desestimó dicha información, afirmando que únicamente hace proselitismo después de cumplir con sus labores como alcalde, lo cual es una interpretación errónea de la ley que explica que la labor de autoridad edil se da durante las 24 horas. Cabe señalar que Manuel Vera, según Gina García, realiza las sesiones del Consejo un día al mes, pese a que la normativa vigente indica que deberían darse dos reuniones ordinarias mensuales. No obstante, la edil acotó que el burgomaestre convoca dos encuentros para el mismo día, evadiendo responsabilidades por incumplir la normativa vigente. Bueno, ¿qué pasa en Cerro Colorado?
0: Habrían que aclarar muchas cosas, ¿no? La ley señala que el trabajo de alcalde es a dedicación exclusiva. Entonces, son los vacíos que presenta la ley. Y sobre las sesiones de consejo, la ley señala que también son como mínimo dos y como máximo cuatro pagadas. Si están haciendo dos sesiones 30. Por mes, significa que les están pagando solamente por dos sesiones, ¿o no? Claro, porque si le está pagando por cuatro y están haciendo dos, entonces también esto es una grave infracción que se estaría cometiendo. Lo que no entiendo es si la señora Gina, o lo está cuestionando al alcalde o lo está justificando con las declaraciones que hace. Pero bueno, hay que interpretarla también, creo. Iremos a la pausa, volvemos Melodía.
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2: Bueno, continuamos con más información a través de Radio Melodía y Melodía en la Noticia. Para hoy, atención, hoy estamos ya martes 4 de agosto del año 2026. Somos Radio Melodía, la radio del primer lugar en sintonía. Vamos al desarrollo de noticias, desarrollamos información, amigos oyentes de Melodía, llamadas telefónicas en el 28-5152 20-60-95, además del 20-44-20 y el 20-58-11 a su disposición. Nuestras móviles también en cualquier instante ya dan la señal informativa desde exteriores a través de Melodía en la Noticia. Bastante información que poder comentar junto a ustedes, amigos oyentes de Melodía.
0: Muy bien, la campaña se intensifica ya, ¿no? Ya están abriendo locales más por diferentes lugares, algunas personas que ya han sido alcaldes, otros que intentan por primera vez. Se señala que en Pacualpata, Justo Maita, quien fue alcalde, también inauguró su local el pasado fin de semana. También el otro candidato, Zavala, creo que es, también inauguraron. Entonces, por diferentes lugares están diríamos, inaugurando locales. Pero bueno, eso de estar utilizando camionetas que no les pertenecen y que son empresarios los que ponen a su disposición, no es algo nuevo. Generalmente es hecho siempre, inclusive no solamente empresarios dedicados a la construcción, alquiler de camionetas les provee, sino otro tipo también de empresarios que prestan una serie de servicios o están devolviendo favores, como da la impresión en el caso de Cáceres, o están buscando favores en el caso de que gane las elecciones. Y esto es lo que hacen una gran mayoría, sino ¿de dónde sacan tantas camionetas para ir por aquí, por allá, para llevar a los militantes, para trasladar de un lugar a otro? ¿Quién paga cuando van en omnibus, llevan a la portátil a diferentes lugares? Salvo que el 33. Candidato sea, diríamos, una persona muy solvente económica y que tenga cualquier cantidad de plata, pagaría de su bolsillo. Pero generalmente son aquellas personas, aquellos empresarios, pequeños empresarios o medianos, que quieren luego, si es que gana las elecciones, aquel que están apoyando, entonces conseguir ventajas, conseguir contratos. Y hay unos empresarios que no solamente apoyan a un candidato, diríamos de un solo distrito, apoyan a dos o tres. Entonces, prácticamente prácticamente se quieren jugar su futuro económico con cualquiera de ellos, ¿no? Se están comprando todos los números de la lotería.
3: Van a la segura.
0: Entonces, esto ocurre de hace mucho tiempo, ¿no es cierto, Daniel? Y sigue, esa práctica no ha cambiado.
3: Se debiera regular. Porque, también, así es. Claro, acá se nota clarísimamente que hay un interés
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3: por medio.
0: Claro.
3: Así como alguna vez se dijo, a ver, está prohibido, aunque
4: cinco,
3: queda solamente
4: 34.
3: en la letra, pues está prohibido regalar tupper y cosas por el estilo. Bueno, al final de cuentas, se siguen regalando los candidatos.
0: Pero Daniel, está prohibido. Hay una denuncia que está haciendo el jurado especial de elecciones aquí por entregar pollos. Creo que es por el Pedregal. Entonces, ahí está la denuncia pertinente y el jurado de Caillomá lo ha trasladado acá al jurado especial de elección de Arequipa. Pero este es algo que están haciendo hace años, no es nuevo, sí. ¿No es cierto?
3: Exacto, lo de los pollitos es claro. ¿Hace cuántos años?
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3: Igual, ¿no? Pero esto de la, del interés que prestan muchos empresarios ya se torna escandaloso.
0: Sí.
3: Cuando, por ejemplo, señalabas que no solamente apuntan a un distrital, sino a un provincial, a candidatos a gobernadores, o sea, a la segura quieren agarrar algo, ¿no?, para los años venideros, prestando sus unidades de transporte, financiando económicamente campañas electorales. En fin, esto es harto conocido,
0: sí,
3: no solamente
0: claro.
3: En el panorama local, regional, sino también en el ambiente nacional.
0: Claro.
3: Pero ¿quién regula pues esto?
0: No hay nadie, porque además no solamente, diríamos, alquilan camionetas, de repente porque me cae bien este candidato, estoy de acuerdo con el trabajo que va a realizar. No, ellos no piensan en eso, están pensando en, diríamos, en los beneficios que le va a significar el hecho de haber apoyado a un candidato que de repente gana las elecciones. ¿No es cierto? Ellos están pensando en eso, porque no les interesa en absoluto si realiza un buen o mal trabajo. De ahí que la empresa que se mencionaba, que ahora le ha proporcionado camionetas al mercado de Yica, pues ha trabajado casi con todos los gobiernos. Así es, o sea, significa que a los anteriores también les ha proporcionado camionetas, de repente muchas cosas más para que hagan sus campañas. Esto no ha cambiado nada. Creo que más bien empeorado a lo largo
4: Cinco,
0: de los últimos
4: 36.
0: años. Ahora, el que un empresario le, entre comillas, le preste una camioneta a un candidato, ¿es un acto ilegal? No, ¿no es cierto?
3: No.
0: No es ilegal. Pero me parece de que esa forma de actuar deja mucho que pensar.
3: Lamentablemente, y en eso estamos, ¿ah? Ahora, otra cosa es que, por ejemplo, el buen vecino, ya, a mí me parece, como suponiendo, a mí me parece que este candidato tiene muy buena propuesta y tengo mis movilidades, entonces lo apoyo porque
1: 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Como
3: vecino podría hacer algo positivo
0: claro.
3: en mi distrito. Ese es otro cantar, ¿no? Pero cuando ya hay empresas y empresarios que se prestan a este juego, ya pues el interés está
0: claro, hay interés económico, ¿no? Ahora, también es diferente cuando en un distrito, por ejemplo, el buen vecino que piensa que su candidato es buen
4: Cinco,
0: vecino precisamente,
4: 37.
0: Va y le lleva pues una caja de fósforos, ¿no? O le lleva
3: un paquete
0: de lapiceros, ¿no? Eso es totalmente diferente, ¿no? Porque no están buscando, me parece, aquí más bien sacarle algún beneficio económico. Pero eso, la camioneta sí, es algo bastante fuertecito. Y utilizan camionetas para trasladar al candidato, utilizan camionetas para llevar las bambalinas, para llevarlos, todo lo que significa la propaganda. Entonces, eso se hace, no es muy ético, no es un acto ilegal tampoco, pero bueno, lo que sí tienen que reportar es cuando les dan dinero en efectivo, me parece según lo que dice la ley, porque si no, ahí sí se van a ganar serios problemas, ¿Quién paga las orquestas, por ejemplo, cuando hacen los fines de campaña? Las orquestas
3: no, ahora, por trabajador. En la inauguración de los locales,
0: Claro, en algunos casos, bueno, los locales pagan, tienen que pagar el alquiler, ¿no es cierto? Salvo
4: Cinco,
0: que sea
4: no,
0: un
4: show.
0: Claro, salvo que sea un vecino, no, pero pagan también los alquileres, salvo que sea un vecino que esté de acuerdo con el candidato y le preste, pues, ¿no?, un ambiente. Pero generalmente cuando los locales están en las grandes avenidas, entonces cobran pues los señores, ¿no? Pero los shows, todo lo que presentan, ¿quién los paga? ¿De dónde, pecata mía, dónde sale la plata para las campañas? Ahí vienen los aportantes, ¿no es cierto?, los cuales esperan sacarle un beneficio. Pero eso ha ocurrido siempre. No creo que no es muy, muy ético, pero bueno, es lo que nos ha tocado en esta y en anteriores campañas también.
2: Sí, es cierto. Seguimos informando a través de Radio Melodía, Melodía.
3: ¿Qué pasa con Lloral?
2: Noticia. Vamos con
0: Lloral.
2: La móvil de don Serafín Ticona. Tiene información desde exteriores en la móvil número uno. Don Serafín, ¿cómo le va? Buenos días.
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6: Muy buenos días para ustedes. También se conducieron a los oyentes de Radio Melodía. Muy buenos días. Para indicar de qué. Ustedes pueden ver la fotografía que hemos compartido. La cola en la Renier. Hay buena cantidad de personas que están para el lado de Santo Domingo. No están para el lado de San Juan de Dios, sino para Santo Domingo.
3: Esto es para Galerías, Galerías Gamesa, Serafín, ¿no?
6: Exactamente, para ese lado de Galerías Gamesa. Ahí está la gente esperando para que puedan ser atendidos. Nos indicaban que era que los atendían a las 8 de la mañana, por eso es que estaban, muchos de ellos han dormido en la puerta de la Renier. Ya cambiando de información, ustedes pueden ver también las fotografías que hemos tomado a la altura de la Avenida Independencia. Esta zanja que se abrió y se cerró para el pasacalles, nuevamente la han aperturado. Ustedes pueden ver ahí, todo el carril de subida prácticamente está cerrado para el tránsito vehicular. ¿Qué es lo que están haciendo en horas, ya digamos, cuando hay presencia de varios vehículos?
7: 40.
6: Están tomando el carril de bajada en ambos sentidos y tienen que justamente primero pasar los de bajada y después los de subida, porque prácticamente todo el carril de subida está cerrado para el tránsito vehicular. No sabemos cuándo van a acabar, porque estos son trabajos que viene desarrollándose la par. Ahí se ve las tuberías que están haciendo el mantenimiento en esta cuadra de la que es justamente metro más abajo de la Mariscal
7: Castilla. 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
6: Lo bueno es que no se ha hecho recapeo hasta este lugar, solamente se ha llegado hasta el parque y de ahí para arriba no se ha hecho el recapeo, entonces no podríamos estar indicando de que se ha hecho el recapeo y producto de que después de ello se ha hecho
1: 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El
6: mantenimiento. Porque toda esta parte está cuarteada, la pista, en ambos sentidos, pero así está el panorama. Y a los amigos del volante les comunicamos que tienen que tener mucho cuidado. No a esta hora, porque de repente hay menos cantidad de vehículos, pero a la hora punta tienen que tener mucho cuidado, porque nuevamente se ha cerrado, o mejor dicho, se ha hecho la zanja, el escarbado zanja, que está ubicado en la esquina o la primera cuadra de la Avenida Independencia, muy cerca de la Avenida Mariscal Castilla. Ese es el panorama. Adelante ustedes.
0: Muy bien, Serafín. Entonces le echaron tierrita nada más para el pasacalle. Porque si nuevamente han abierto la zanja, significa que no terminaron el trabajo, ¿o me equivoco?
6: Efectivamente, para el pasacalle se ha solucionado de alguna manera.
0: Claro.
6: Y bueno, ahora nuevamente, como no hay por estos días el pasacalle, esperemos que lo acaben, porque si tenemos entendido, creo que el día sábado hay otro pasacalle y el domingo es la vía 54, así es que ojalá es que se culmine y de esa manera pues no haya problemas en cuanto a la transitabilidad vehicular y también de las personas.
0: Ahora,
6: es información.
0: Serafín, cambiando de tema, ¿tiene algunos detalles 42. Sobre el atentado de lo cual se informaba el día de ayer, con disparos allá por Los Ángeles en Caima? Porque no solamente habría sido contra la vivienda, sino también contra un auto rojo, según las imágenes que hemos estado viendo. Inclusive un balazo le cayó a una llanta de este vehículo que se afirma que era de un docente o es de un docente. ¿Qué otros detalles se conocen de este hecho, Serafín? ¿La policía ha informado algo?
6: Se ha manifestado que este vehículo rojo
0: lo
6: conduce el yerno de
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6: Pero según también se manifiesta de que él no tiene ningún inconveniente.
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6: Pero es que hay veces se indica ello, pero otras son las investigaciones que salen a reducir posteriormente, porque de repente han sido extorsionados, o de repente es el préstamo del gota a gota. O sea, en realidad no se precisa todavía, de acuerdo a la investigación que está realizando la Policía Nacional, pero ya está en curso la investigación.
7: 5:43.
6: Solamente es un sujeto, tal como lo hemos manifestado el día de ayer por la noche. Solamente es un sujeto que llegó con una vestimenta oscura, también la motocicleta, tal como se precisa en los videos que ya han salido. Entonces es un solo sujeto que llega y hace por lo menos 3 a 4 disparos. O sea, 3 a 4 disparos hace en este lugar de la organización Los Ángeles, que está ubicado en el distrito de Caima y colinda con el distrito de Cerro Colorado. Y también lo mencionábamos que hace poco en Cerro Viejo, que es lo que colinda también con con la organización Los Ángeles, se hizo disparos, hubo una persona herida, una dama, pero así está el panorama. Ojalá es que se siga con la investigación y se dé con los responsables, o el responsable, o en todo caso que sea detenido esta persona. Adelante.
0: Muy bien, de todas maneras es lo que queremos, ¿no? Que haya resultados en cuanto se refiere a la investigación policial, porque creo que de todos los atentados con disparos a viviendas no se ha detenido a nadie. Y no solamente ha habido uno el día de ayer, sino en varios lugares de Arequipa. Sobre el reniegue que estuve ayer a las 11:30, un poco antes, por Mercaderes. Y la cola que subía del reniegue por San Juan de Dios ya volteaba la calle Mercaderes. Sí, ya volteaba la calle Mercaderes, estaba más o menos a la mitad de una cuadra. Entonces hay una enorme cantidad de ciudadanos que están haciendo sus trámites. De ahí que se está dando a conocer que hay unos que han dormido inclusive.
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0: ahí
1: en la puerta de la noticia.
0: Yo no entiendo por qué a última hora, aprovechando que las vacaciones de los escolares, pero lo cierto es que hay un montón de gente ahí en las puertas de Reniec. Muy bien.
3: Y ahí a veces, sí. Edgar, se encuentran las dos colas.
0: Así es.
3: La de San Juan de Dios. Ajá. Uh-huh. Y la que señala Serafín, la que está por Santo Domingo, que se va por Pierola, y al final se encuentran en Mercaderes. Un día se dio esa casualidad. Sí, claro. Frente al Teatro Municipal.
7: 5:45.
3: Las dos colas. O
2: sea, una vuelta a la manzana.
0: Así es. Allí había efectivamente. Bueno.
2: Sí, pues una cola es para recoger, ¿no? Los DNIs y el otro para hacer el trámite.
0: Un trámite normal que se hace, ¿no? Pero sí, había bastante gente, lo que significa que a ver si el doctor Ángel María pudiese determinar que se amplíe la atención en ventanillas, ¿no? Creo que es uno de los problemas que se tiene.
2: Bueno, entonces así está el panorama, amigos oyentes de Radio Melodía, tomen sus precauciones porque algo similar también está en los MAG, ¿no? Que están tanto en Caima como en Porongoche, otro, ¿no? En el Mola ahí está también otra oficina que es bastante concurrida también, ¿ah? Bastante concurrida para el recojo del DNI, ¿no? No hay cola para el lado de San Juan de Dios, Macías, nos indica don
0: ayer
2: Serafín.
0: Sí, bien, bien. Sí,
2: para el lado de San Juan de Dios, entonces no hay cola a esta hora de la mañana.
3: Todavía.
2: Sí, todavía no hay.
0: ¿Quién sabe más
2: todavía
0: tarde?
2: De repente más adelante, más tarde, pero en este
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2: momento no hay cola para 46. El lado de San Juan de Dios, nos escribe.
3: Ayer a esta hora ya había cola en San Juan de Dios.
2: Ya había, ¿no? Sí.
3: De acuerdo al reporte de
2: Lloran.
3: ¿Qué es de la vida de Lloran?
0: Le ha caído mal la cenquita de repente.
3: No, sí. No, ayer lo vi y estoy viendo un video. Estaba zoncándose un cogollo de chicha.
2: Ah, bueno.
3: Parece que...
0: Oiga, hizo espectacular ayer como maestro de ceremonias Lloran.
3: También.
0: Claro, su expectativa. Ya le salió competencia, por si acaso.
3: No, que es la especialidad, pues, la senca.
0: Pero sí, estuvo Lloran ahí en
2: está comedido.
0: No, trabajando, digo usted.
3: Lo que he visto es el cogollo de chicha. Tremendo cogollo de chicha.
0: Está bien rica.
2: Ah, bueno.
0: Está bien rica la chicha. Yo fui un rato por ahí, la verdad. Y había una enorme cantidad de gente, ¿ah? ¿Eh? Así, ahí 5, en el tercer
7: 47.
0: Piso. Diríamos en todo caso, en el portal mismo. En el portal mismo. Y también había una cantidad impresionante de representantes de restaurantes. Los restaurantes que van a participar, pues, de esta feria, ¿no? De esta feria, de este festival de la Senca. Y llevaron, pues, Senca, chicharrones, llevaron un montón de comida. Por si acaso no era para vender, era para degustar, ¿ah?
3: ¿Eh? Ya sé por qué fue usted.
0: No, ¿por qué?
3: Por la conferencia, pues.
0: Ah, ya, sí, porque primero fue visitarla ahí a una persona que usted conoce, ¿no? La señora Marlene, que ella me alimentó muy bien. O sea, ya no había espacio para la cenquita ni para el chicharrón. Pero ahí sí estuvimos un rato divirtiéndonos y escuchándolo a Lloran. Espectacular, como siempre. ¿Qué será de Lloran? ¿Dónde
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0: estará?
3: Yo quiero escucharlo ahora.
0: ¿O no ha conseguido petróleo para su avión? O petróleo, digo, para su móvil. No, ¿qué habrá pasado con Lloran?
3: Para mí que no alza vuelo.
0: Yo creo que no arranca su su móvil. Pero bueno, seguro que en el momento lo estaremos escuchando a Lloran.
3: Uh-huh. Bueno, a ver, vamos con más información. Me estaban indicando que el día de hoy los pacientes que han tenido un trasplante en la Seguridad Social van a hacer un nuevo plantón. Ayer hicieron los pacientes oncológicos, ¿ya? Y el día de hoy se anuncia el otro plantón, ¿no? Acá los las familias, dice, de APRESUR, así se denomina esta organización, se comunica que el día de hoy, 4 de agosto, a las 10 de la mañana, haremos el cuarto plantonazo en la gerencia de la red asistencial de Arequipa, en la calle Peral, en el cercado, ya que a la fecha no nos dan respuesta sobre la compra de medicamentos que nos están faltando.
7: 5, 49.
3: De 250, Everolimus, entre otros. Esperamos la participación de todos los familiares. APRESUR es por el bienestar de todos y el beneficio para todos. Unidos con fuerza lograremos nuestro objetivo, indica. Entonces, hoy un nuevo plantón, pues te desea un plantonazo de los pacientes renales en esa área. Este plan de plantonazo, no sé dónde vamos a llegar, porque mira, son pacientes oncológicos, pacientes renales, de diálisis también hay, y fue todo el mundo para hacer un plantón, pero no hay ninguna respuesta.
0: Muy bien. No hay ningún tipo de solución todavía, y esto viene de tiempo atrás. El ministro de Trabajo creo que ha mencionado que ya no se va a designar a funcionarios por razones políticas. No, sí. Toda designación se hace por razones políticas en el país, ¿no es cierto?
7: 5, 50.
0: Entonces tenía que sacar una norma que indique que Salud va a trabajar de forma autónoma, independiente, ¿no? Como algunas otras entidades del Estado, a pesar que Salud debe trabajarse de manera empresarial, o sea, para brindar un buen servicio a todos los trabajadores, a todos los trabajadores del país que junto a los empleadores aportan. Mientras sigan metiendo la mano los políticos de Salud, no va a caminar, porque los políticos están pensando en otra cosa, pero menos brindar un buen servicio a los asegurados.
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0: y las pruebas
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1: noticia.
0: Canto. Aquí tenemos en Arequipa, lo conocemos, el hospital que estaban construyendo precisamente para males renales en el distrito de Jacobo Hunter, abandonado. Parte de la construcción de allá de San Martín de Socabaya, donde estaban también trabajando en un nuevo hospital, también abandonada la construcción y todavía con serios problemas que ha detectado la Contraloría, que dice que la estructura está mal hecha. Entonces ahí está abandonado. Así se desperdicia la plata de los asegurados. Se contrata
7: 51.
0: Viviendas para atender como postas médicas para asegurados y no pueden subir al segundo piso los pacientes, especialmente aquellos que están en silla de ruedas.
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0: No hay la forma de hacerlo. Entonces, sí, no camina muy bien. Y este es un problema gerencial, lo vuelvo a repetir. Gerencial, un problema administrativo, faltan medicinas, falta un montón de cosas, equipos obsoletos, los equipos se malogran. Entonces, ¿a dónde se va la plata que pagamos todos los asegurados? ¿A qué bolsillo se va? Perdón, ¿a qué bolsillo? Digo, ¿a qué área en todo caso de gobierno? Aquí lo ideal es que se trabaje de una manera totalmente independiente de la política. Los políticos no deben meter las manos en la salud como lo han venido haciendo hasta ahora.
2: Seguimos informando a través de Radio Melodía, Melodía en la Noticia, y dan a conocer que solo 60% de la población de Sachaca tiene cobertura de transporte público. Y el resto no tiene, se las ingenia, sufre de transporte.
7: 5, 52.
2: Poco nada ha hecho con el tema de transporte para su distrito. Si bien es cierto, esto lo regula la comuna provincial, pero creo que ha podido mediar, ha podido hacer más la actual autoridad. Pero parece que nada. Solo el 60% de la población de Sachaca cuenta con cobertura de transporte público, mientras que el resto enfrenta dificultades para movilizarse debido a la insuficiente frecuencia del servicio. Así lo informó la Gerencia de Desarrollo Económico y Social de dicha municipalidad, que cuestionó que la empresa Megabus no cumpla las condiciones establecidas en el contrato de concesión y sostuvo que el distrito requiere un sistema de transporte que respete tanto a los usuarios como la normativa vigente. El funcionario señaló que la concesionaria debía cumplir con requisitos como el seguro contra terceros y la renovación de la carta fianza. Sin embargo, indicó que la Municipalidad Provincial de Arequipa optó por otro mecanismo. Asimismo, afirmó que lo prioritario no es el ingreso de otra empresa, sino ordenar el sistema integrado de transporte en dicha jurisdicción.
7: 5, 53.
2: O cláusulas del contrato que contemplan un servicio regulado entre las 5 de la mañana y las 22 horas, además de estándares de calidad para las unidades. El funcionario que también fue sugerente de transporte en la comuna provincial gestiones anteriores, señaló que los usuarios esperan entre una hora y media para abordar un bus. ¿Hora y media esperaron? Principalmente los fines de semana. Además, se indicó que esta situación resulta preocupante debido a que Sachaca se encuentra a pocos kilómetros del cercado de Arequipa y alberga a
1: 6.000
2: habitantes que necesitan transporte público para trasladarse, por lo que muchos terminan caminando o recurriendo a otros medios de movilidad, ¿no? Pero ¿qué hace la actual gestión? Casi nada, ¿no? Debería ir a buscar y gestionar, pues, ante la comuna provincial de Arequipa, porque es una buena cantidad de población que está sin transporte o sufre de transporte en el distrito de Sachaca.
0: Ahora, de lo que conocemos de este tema, sí ha habido reuniones, y ha habido más de una,
7: cuatro
0: reuniones entre las autoridades de Sachaca y los señores de transporte de la municipalidad provincial, llegando a acuerdos de que iban a mejorar la frecuencia especialmente. Pero esto no ha dado resultados. De ahí que se señala por parte de la propia municipalidad de que no cumplen con, diríamos, con la frecuencia requerida, la frecuencia que necesita la población. Entonces, ¿y por qué no cumplen con la frecuencia? Según tengo entendido, hay lugares donde van las unidades y hay poca población que
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0: se traslada.
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0: O sea, hay lugares un tanto, diríamos, rurales hasta cierto punto, en donde no hay la cantidad de pasajeros que requieren, pues, ¿no? O diríamos una frecuencia más continua. Ese me parece que es uno de los problemas, porque este hecho viene ya de tiempo atrás. Si hubiese la cantidad de pasajeros, creo que las frecuencias aumentarían, pero ese es un problema que tendrá que resolverlo finalmente la municipal y digital en coordinación con la municipalidad.
7: 55.
2: Está la móvil nuevamente, la móvil de don Serafín Ticona, desde exteriores. Adelante, don Serafín.
6: Sí, muchísimas gracias a ustedes por parte correspondiente a los oyentes de Radio Melodía. Reitero, buenos días. El combustible, más que todo el diésel, está subiendo cada día. Ya, por ejemplo, hoy día hemos encontrado en la Avenida Independencia el diésel a 25.25, tal como ustedes pueden ver la fotografía, 25.25. En Mariano Melgar, en la esquina de Simón Bolívar con Amazonas, 24.99. Después también tenemos otro combustible que está, lo que era el sindicato de choferes, 24.49. Entonces se está incrementando
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6: El precio del combustible, más que todo del diésel. Pero también tenemos en este grifo que está 25.25, el regular, estamos hablando del regular, 19.39, el premium 20.15
7: y el GLP 6.95.
6: Hay otros grifos que están en 6.80, el GLP, como es el que está ubicado en la cuadra de lo que es Avenida Jesús. Hay dos grifos, los dos están en 6.80, lo que está ubicado a la altura de la Avenida Lima, donde empieza la Avenida Lima, y otro más allá, como quien se va a la gran unidad escolar Mariano Melgar. Entonces, está subiendo el diésel, ya sobrepasó en algunos grifos los 25 soles, que estaba hasta hace unos días, llegaba a los 22 o cerca de los 22 soles.
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0: Carísimo, ¿no es cierto, Serafín? Bueno, y ahora ya reapareció. Y ahora, buenos días. ¿Qué pasó? No arrancaba la móvil, la unidad.
2: ¿Qué pasó? ¿Qué pisó?
0: Lloral, buenos días.
2: A ver, Lloral, ahora quiero que me diga a Chichalú.
0: Así es, Lloral.
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0: Me parece que aquí tenemos algún problema, ¿o no?
7: Todavía 5, falta. 57.
0: Podía saludar Lloral. A ver, no. ¿A quién le pedimos ayuda, Jaén?
2: A ver, vamos a pedir al técnico Blacky que asesore un poco más aquí a Renzo, ¿no? Sí. Bueno, entonces, en breve, Lloral, amigos oyentes de Radio Melodía, Melodía en la noticia, sí podía ingresar, ¿no? Para dar a conocer su punto de transmisión y luego.
8: Yo tenía confianza en el flaco, que ya iba a ingresar en cualquier momento.
0: Sí, imagínese,
2: pues. Bueno, es que ya, entonces.
8: Yo tengo fe.
0: Las fiestas de Arequipa nos ponen nerviosos, Pedro.
2: Ah, no, usted sabe. Que salió tan emocionado, yo era el que se olvidó el celular. Allá. Tuvo que regresar y recién está ya. Ah, bueno. Entonces, sí, pues, ¿no? Creo que ayer.
8: Tanta senca le afectó.
2: Le afectó.
0: Y el prende y apaga que estuvo tomando, diga usted.
8: Peor.
0: Bueno.
2: Vamos entonces ahora con algo que es importante a través de Radio Melodía y Melodía en la noticia.
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5: Bueno, continuamos con más información a través de Radio Melodía y Melodía en la noticia. Para hoy, atención, hoy estamos ya martes 4 de agosto del año 2026. Somos Radio Melodía, la radio del primer lugar en sintonía. Gracias, Arequipa, por su preferencia. 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Seguimos informando a través

0: De Radio Melodía y Melodía en la Noticia, amigos oyentes. Vamos a también a poder brindar mayor información a través de Radio Melodía y Melodía en la Noticia. Para hoy, amigos oyentes de Radio Melodía, hoy estamos martes 4 de agosto del año 2026. Somos Radio Melodía, orgullosamente arequipeña. 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Iniciamos Melodía y la Noticia junto con don Edgar Añari García, junto con don Daniel Castillo Maldonado, las móviles que siguen recorriendo la ciudad. En cualquier instante hay señal informativa desde exteriores. Quien les habla es su amigo Jaime Palma, les da el saludo correspondiente. Vamos con información de la hora. Reiterado saludo, don Edgar.
1: Reiterados saludos para todos ustedes. La Fiscalía abrió una investigación preliminar por el presunto delito de homicidio culposo contra la propietaria de dos perros de raza Rottweiler que habrían atacado y causado la muerte de una mujer en el sector de Imapalca, distrito de Sabandía. La investigación está a cargo del primer despacho de la Segunda Fiscalía Provincial Penal Corporativa de Paucarpata, que busca determinar las responsabilidades por la muerte de Gregoria Mamani, de 69 años, ocurrida la mañana del domingo. De acuerdo con las primeras indagaciones, la víctima se dirigía al mercado cuando fue atacada por los canes en una vía del sector Mapalca. Las lesiones se ocasionaron la muerte en el lugar sin que pueda ser ayudada. La policía, el fiscal provincial Javier Eleazar Vera Salazar, los especialistas de criminalística y medicina legal realizaron las diligencias como recoger las muestras biológicas, prendas de vestir y otros indicios que fueron incorporados a la investigación. Además, realizaron la inspección técnico-policial verificando la existencia de cámaras de videovigilancia y tomaron contacto con posibles testigos del ataque.
2: Seguimos informando, somos Melodía en la Noticia. La Universidad Nacional de San Agustín inició una nueva etapa institucional con la entrega de credenciales a sus autoridades electas para el periodo 2026-2031. En una ceremonia que se realizó en el Paraninfo Universitario, el doctor Richard Paredes Orue fue acreditado oficialmente como rector, acompañado del doctor Vladimir Rosa Meneses como vicerrector académico y el doctor Bernardo de la Gala Velázquez como vicerrector de investigación. Durante el acto protocolar, las nuevas autoridades fueron proclamadas oficialmente como ganadoras del reciente proceso electoral universitario y quedaron habilitadas para asumir la conducción de la Casa Agustina. En su discurso, el doctor Paredes agradeció la confianza otorgada por docentes, estudiantes y pidió respaldo para desarrollar una gestión diferente basada en la transparencia, la honestidad y el amor por la universidad. Ojalá así sea.
0: Melodía en la Noticia. Vamos ahora hasta exteriores con la móvil de Yoral Miranda. Tiene información. Adelante, Yoral, te escuchamos.
3: Mira, estamos en el Avelino, donde está la señorita Policía Municipal. Aquí en este puente para cruzar están las personas bebiendo, ¿no? Han llamado llamadito a la...
4: Sí, se llama. Sí, sí se demoran, pero
3: Bueno, es un peligro para las personas que vienen a comprar. Bueno, menos mal que ya está claro, ¿no? Pero están desde las 4, 3 y 5 de la mañana tomando. Bueno.
2: Bueno, Yoral, vemos ahí a los jóvenes en short.
4: Pero entonces ya no me voy a acercar y les voy a indicar que se vayan a
3: tener mucho cuidado, de repente no queremos que les pase algo, de repente son agresivos, aunque hay unas personas que pasan por ahí dicen que no son agresivos, que no sé, pero de todas maneras ya con el alcohol encima, pues cualquier cosa puede pasar.
4: Eso sí, estamos expuestos a estado peligroso.
3: Con mucho cuidado. Bueno, entonces la policía municipal, la señorita, va a decirles que se retire. No sé qué es lo que va a pasar, porque ellos, según alguna vendedora, dice que paran tomando todos los días del señor, si no es en esta zona, que es frente a la isla del crucero peatonal, es frente a lo que es la misma isla en estos paraderos. Bueno, se ha acercado, les ha combinado a que se retire, pero al parecer no se van a retirar. ¿Cómo está Red Melodía? ¿Qué pasa, caballero? ¿Usted también está por acá? ¿Qué ha pasado?
5: Sí, bien.
3: Eso que están tomando todos los días toma.
5: Eso, todos los días toma. Yo que le pido justicia que lo voten. Ya, de una vez, que lo entregan a sus padres. ¿Por qué están así?
3: ¿Pero, y hacen daño?
5: Hacen daño, quieren robar. Roban mucho, demasiado.
6: Sí, ya ven llevado, ya que hacen daño a la gente que viene, pero no continuos. A ver, se les pasa la mano.
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3: Sí, son dos grupos, ¿no? Que hay uno.
6: Ya hay que llevarle que viene. que viene a ir a comprar más trago para seguir haciendo.
3: Y esta zona se conocía como el puente, este puente peatonal, donde pasan bastantes personas.
6: Claro, como usted ve, vienen al mercado y momento de meter la mano a cualquiera de las señoras, pues. Zona peligroso.
3: ¿Usted va a ir a comprar? ¿Está esperando?
6: No, estoy esperando un poquito de la hora, me voy a trabajar ya.
3: ¿Listo? ¿Viene la combi?
6: Ya viene, ya. Listo. Gracias a usted, señor.
3: Acerquéis este ciudadano. ¿Cómo es usted? Muy buenos días, Radio Melodía. Bueno, esta gente que está tomando aquí en la mitad del puente es un peligro.
8: Ah, sí, no, dan, aparte de mal acceso.
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8: No, a veces pasa más temprano oscuro y a veces se ponen menos malcriados. Debería la municipalidad votarlos de ahí, no debería estar ahí.
3: Para que sepa que la municipalidad es más conocida como un puente peatonal de frente a la isla.
8: Sí, sí, ese puente peatonal que puso acá para los mercados. Y todo el tiempo paran ahí, así como lo ven.
3: Son varios grupos, ¿no? Hay dos grupos, sí. Pensé que era uno de dos grupos.
8: No hay grupos, así que usa, a veces hay mujeres también.
3: Listo, muy amable, Javier. ¿Se lo hacen sus compras?
8: Sí, sí.
3: ¿De dónde vienen? ¿Por acá nomás o...?
8: No, sí, de Bustamante.
3: Bien, es lo que pasa entonces a esta hora de la mañana, aquí en este puente peatonal para cruzar de un lado de la avenida hacia el otro, al frente de la isla. Ahí están estos grupos, como ha dicho este caballero que está esperando su combi para ir a trabajar, o haciendo hora, ya ha ido a comprar a la otra persona más licor para seguir bebiendo. Bueno, vamos a ver cómo está Radio Melodía. Vivo la joven que están tomando un peligro para... Allá, a esos sorditos, perdóneme, era con lenguaje de señas, había que hablarle. Sí, bueno, nosotros vamos a volver en cualquier momento y bueno, y solo una buena noticia, contarles que ya pusieron la tapa para ingresar al distrito de Socabaya, dice el rey, hay una botita ahí animada. Entonces, nos tenemos que haber sido, se agradece porque más de un año nos parece que estaba este hueco o este buzón sin tapar. Entonces, esa es la buena noticia. Bueno, en el hospital general ya a las 5:15 ingresaron las personas, menos cantidad, porque no hay medicina física relativa, sino es otras especialidades, en menos número, ingresaron a solicitar su cita. Aún no se notan algún tipo de cambios que puede haber en el hospital con relación al tema de las citas. En emergencia llegó un vehículo desde el sector, una ambulancia desde el sector de San Camilo, tras un menor por insuficiencia respiratoria. Va a ser nebulizado. Parece que las infecciones respiratorias ahora son en gran número en esta zona. Bueno, y también un patrullero de José Luis Bustamante y Rivero trasladó a una persona en estado de ebriedad al hospital el general Honorio Delgado. Bueno, y como dice Serafín, la gasolina sigue subiendo, 24.99, se cree falta ya 25, 24.99, el diésel es el que está más caro que todos los combustibles. Adelante, Melodía.
0: Perfecto, Yoral, gracias por la información de este interior. Suele estar ahí, Yoral, a ver, nos percatamos, debe estar ya por ahí Serenazgo de José Luis Bustamante y Rivero.
3: No llega.
0: Suele estar por la zona que pasó. Sí, es más, la base está muy cerca, que es en vía eléctrica. Vamos a ver si entonces llegan los amigos serenos que siempre están en la sintonía de Radio Melodía para disuadir a estas personas que es cierto, pues a esta hora del día, pues, ¿no? Dan mal aspecto ahí libando en medio de muchos compradores. A propósito del distrito, atención, se da a conocer que se organizó rápidamente un operativo inopinado a través de la Gerencia de Fiscalización y Sanciones, clausurando temporalmente con bloques de concreto la puerta de un videopub donde anteriormente funcionaba el videopub La Terraza Marina. Usted debe acordarse, Yora, ubicado allí en Avenida Dolores. Contando con el apoyo de agentes policiales de la Comisaría de la Jurisdicción, los fiscalizadores constataron que el establecimiento atendía al público a puertas cerradas. De acuerdo a los fiscalizadores, este local incumplía la normativa municipal, pues operaba sin licencia de funcionamiento ni certificado de inspección técnica de seguridad en edificaciones. Asimismo, atención, los fiscalizadores verificaron la presencia de una docena de personas 14. Consumiendo bebidas alcohólicas y constataron la existencia de una barra de atención, mobiliario, equipos de sonido y bebidas alcohólicas, evidenciando el funcionamiento regular del local, pese a carecer de las autorizaciones correspondientes. Frente a estas infracciones, la comuna dispuso la clausura temporal del establecimiento en cumplimiento de la ley número 31.914 y la ordenanza municipal, la 006-2024 del municipio, colocando bloques bloques de concreto para impedir su funcionamiento mientras dure la medida. La Municipalidad Melodía de Bustamante Rivero confirmó el compromiso de atender oportunamente las denuncias de la población y continuar ejecutando operativos de fiscalización para garantizar el cumplimiento de la normativa y preservar el orden público y fortalecer la seguridad en el distrito. Entonces, se continúan los operativos. Se clausuró este video pavo ilegal allí en la avenida Dolores.
1: El jefe de la SUNAS en Arequipa, Saúl Alire Benavides, informó que recibió 40 quejas de usuarios por trabajos inconclusos, demoras en las reparaciones y la falta de reposición de pistas y veredas, todas las intervenciones ejecutadas por la empresa prestadora de servicios. Los reclamos apuntan a zanjas que permanecen abiertas durante semanas y vías que no recuperan las mismas condiciones en las que fueron intervenidas. En varios sectores, la reposición de la carpeta asfáltica queda pendiente o se realiza mediante parches, generando molestias para vecinos y conductores. A ello se suma la indignación por la intervención en vías recientemente rehabilitadas. Uno de los casos más cuestionados es la avenida Lambramani, cuya nueva carpeta asfáltica fue rota por Sedapar a menos de 2 meses de haber entrado en operación, dejando la vía parchada y reabriendo el debate sobre la falta de coordinación entre ambas entidades. Recordó que las municipalidades tienen facultades para exigir que las vías sean restituidas en las mismas condiciones en que fueron entregadas y de comprobarse daños al patrimonio público o incumplimientos contractuales, pueden iniciar procedimientos sancionadores e incluso presentar denuncias penales. En todo caso, ¿qué propone la SUNAS? Porque reciben denuncias y denuncias, pero y nada, y siguen cumpliendo con los trabajos a los cuales se compromete y que no realiza bien. ¿Qué hace SUNAS en todo caso? ¿Simplemente mesa de partes? ¿Recibe denuncias? ¿Así es todo el trabajo de la SUNAS? Bueno, como para seguir analizando.
2: Parece que hacen declaraciones por cumplir nada más, ¿no?
1: Por justificar.
2: Justificarle el trabajo. Porque después se rompe la pista y lo deja como quiere. Mientras tanto, seguimos informando, pacientes oncológicos realizaron una protesta en el Hospital Nacional Carlos Alberto Seguín Escobedo de Salud para exigir la pronta reparación del acelerador lineal utilizado en los tratamientos de radioterapia. Los manifestantes denunciaron que la interrupción del servicio pone en riesgo su salud y afecta la continuidad de las terapias contra el cáncer. Esto fue el día de ayer. Para el día de hoy se anuncia otro plantón, pero en esta oportunidad son los integrantes de la Asociación de Pacientes Renales de Arequipa, APRER Sur, quienes juntamente con sus familiares hoy realizarán el cuarto plantonazo en la gerencia de la red asistencial de salud. Esto a partir de las 10 de la mañana en la calle El Filtro con, la calle Peral con Ayacucho, porque no reciben hasta el momento los medicamentos y ello pone también en riesgo sus vidas. Son muchísimos los pacientes renales que también sufren las consecuencias de la irresponsabilidad de quienes conducen E-Salud en Arequipa.
0: Seguimos informando a través de Radio Melodía, Melodía en la Noticia. Un restaurante ubicado en la calle San José, aquí en el cercado de Arequipa, sufrió un robo luego de que delincuentes ingresaron al local y se llevaron 2.300 soles, un televisor de 51 pulgadas, un celular, balones de gas y otros 18. Bienes. El hecho ocurrió, atención, la madrugada de ayer, cuando los sujetos rompieron 3 candados para acceder al segundo piso donde funcionaba el restaurante Champiñones. El propietario, Milton Laime, sospecha que un ex trabajador estaría involucrado, ya que laboró brevemente en el negocio sin presentar documentos personales. Según indicó la policía, verificó que el sospechoso tendría antecedentes por presuntos delitos de robo y estafa. Peritos de criminalística realizaron las diligencias y analizaron las cámaras de seguridad del establecimiento de negocios cercanos y de la Municipalidad Provincial para identificar a los responsables y determinar si el ex empleado participó en este robo o no. Lo cierto es que en pleno centro de la ciudad, en la calle San José, abrieron este local, este comedor, y se llevaron todo lo que se ha dado a conocer a través de la Policía Nacional del Perú.
1: Seguimos informando, Melodía en la Noticia. A solo 5 meses de concluir la gestión 2023-2026 de gobiernos regionales y gobiernos locales, El Jurado Nacional de Elecciones mantiene abiertos 23 expedientes en la región Arequipa sobre trámites de vacancia en contra de las autoridades locales. Se señala al alcalde de Yanaguara, Sergio Bollinger Marroquín, que tiene un pedido de vacancia señalado por una presunta transgresión a la buena administración tras difundirse un video en el que se le observa pedir dinero en efectivo o recibir dinero en efectivo en el despacho municipal, siendo este un trámite que está a la espera del pronunciamiento del Jurado Nacional de Elecciones por una contratación indebida. Regidor de la Municipalidad Provincial de Camaná, Basilio Solís Guamaní, fue vacado por el Consejo Provincial tras la denuncia por la contratación de una empresa suya con los comedores populares que recibieron financiamiento de parte de la comuna. El regidor espera que el Jurado Nacional de Elecciones resuelva su apelación. Y realmente son numerosos los casos, solo hemos tratado dos, pero el Jurado Nacional de Elecciones debería ser más diligente, debería trabajar con mayor rapidez. Sí, esto sí, viene ya de tiempo 20. Atrás, y sin embargo el Jurado Nacional de Elecciones todavía no se pronuncia.
2: Bueno, los pegalones no solamente están en el Congreso de la República, recuerdan ustedes, el diputado por Cusco, sino también candidatos. Es el caso, por ejemplo, de Raúl Mamani Picha, candidato a la alcaldía provincial de Cayoma por Ahora Nación, que se encuentra prófugo, no habido, luego de que el juzgado de investigación preparatoria de Chivay le impusiera una pena privativa de la libertad efectiva por agresiones contra las mujeres o integrantes del grupo familiar. Según la información difundida sobre el caso, el aspirante al municipio provincial de Cayoma no acudió a la audiencia en la que se dio lectura a la sentencia y hasta el momento está prófugo de la justicia, o sea, no habido. La condena fue emitida por el juez Flavio Díaz Machaca, quien declaró responsable a Mamani Picha por el delito contra la vida, el cuerpo y la salud en la modalidad de agresión contra una mujer integrante del grupo familiar. De acuerdo con la resolución, el magistrado revocó el régimen de prueba e impuso una pena de 1 año, 6 meses de prisión. Tras conocerse el fallo, el candidato Mamani Picha se hizo humo. Primero, no se presentó a la audiencia de la lectura de la sentencia, por lo que fue declarado no habido, prófugo de la justicia. Además, ya se ha presentado una tacha ante el Jurado Especial de Elecciones de Cayoma.
0: Seguimos informando a través de Radio Melodía, Melodía en la noticia. El ministro de Defensa, Rafael Belaúnde, lanzó una dura advertencia contra las organizaciones criminales y aseguró que el gobierno reforzará el control de las fronteras para evitar que estas lacras criminales infecten nuevamente nuestro país. Para ello, el Ejecutivo solicitará facultades al Congreso con el objetivo de fortalecer la vigilancia en los principales puntos limítrofes y bloquear el ingreso de redes delictivas internacionales. 22. Belaúnde explicó que la seguridad fronteriza será una de las prioridades dentro de la nueva estrategia contra el crimen organizado. Según indicó, el Ejecutivo prepara un paquete legislativo que será aprobado por el Consejo de Ministros y enviado al Congreso para obtener herramientas que permitan ampliar las acciones de control. Parte integral de la política de seguridad es tener control estricto de nuestras fronteras, que es donde comienza la soberanía nacional, sostuvo el titular del Ministerio de Defensa, a remarcar que las zonas limítrofes representan puntos vulnerables para actividades ilegales como el tráfico de personas, contrabando y otros delitos transnacionales. En paralelo, el presidente del Congreso de la República, Miguel Ángel Torres, señaló que espera que las bancadas respalden el pedido de facultades legislativas presentado por el Ejecutivo al considerar que el país requiere acciones rápidas frente a la criminalidad y otros riesgos como el fenómeno del Niño.
1: Seguimos, Melodía en la noticia. La presidenta de la República, Keiko Fujimori, informó que la próxima semana se presentará ante el nuevo Congreso bicameral 23. El proyecto de ley que solicita facultades legislativas. Yo pienso que la próxima semana debe estar presentándose este proyecto de ley. Ha habido retrasos en lo que significa los nombramientos de viceministros, unas trabas burocráticas que estoy seguro que se irán resolviendo en las próximas horas o días. Superado esto, teniendo a los nuevos viceministros, se sustentará todo este proyecto de ley, explicó ante la prensa. Fujimori evitó dar detalles sobre el contenido del proyecto y señaló que esa labor corresponderá al primer ministro Luis Galarreta, quien además lo sustentará ante la Cámara de Diputados. Las facultades tienen varios objetivos. Primero, lo urgente que es recuperar el orden y también preparar a nuestro país de cara al fenómeno El Niño. Como hemos dicho, tenemos que prepararnos porque estamos tarde para la prevención y preparar hacia el país para la emergencia, puntualizó. El Consejo de Ministros tenía previsto aprobar el pedido el domingo 2 de agosto, pero la sesión se postergó por la atención de urgencias.
2: y se vienen las comisiones en el Congreso de la República. En un Congreso bicameral, el trabajo parlamentario en la Cámara de Senadores y la Cámara de Diputados se canaliza a través de las comisiones ordinarias y aquellos grupos especializados encargados del estudio y dictamen de los asuntos ordinarios de la agenda de cada Cámara. Y bueno, ¿cuáles serían las comisiones? Por la naturaleza de sus funciones, las comisiones se clasifican en ordinarias legislativas, ordinarias no legislativas de control político sobre los actos normativos del Poder Ejecutivo y regímenes de excepción y especiales. El Senado tendrá 6 comisiones ordinarias, mientras que la Cámara de Diputados tendrá 16 comisiones. Bueno, son realmente varias las comisiones de Constitución, Defensa Nacional, Asuntos de Desarrollo Productivo, Salud, Educación, Cultura, Justicia, Derechos Humanos, entre otras, y esto se debe 25. Definir en las próximas horas.
0: Seguimos informando a través de Radio Melodía y Melodía en la noticia, más información. Bueno, y dan a conocer que la Superintendencia Nacional de Servicios y Saneamiento, SUNAS, de Arequipa, informó que en lo que va del año se registraron cerca de 40 quejas por intervenciones inconclusas de la empresa. El jefe de la SUNAS, Saúl Alire, reveló la cifra e indicó que todos los cuestionamientos fueron solucionados. Además, remarcó que la empresa está obligada a restaurar el espacio donde trabajó, dejando el lugar tal y como estaba. ¿Será cierto? Según los informes recibidos, los distritos más afectados son José Luis Bustamante, Rivero, Paucarpata, Cerro Colorado y Caima. Alire precisó que cuando el vecino presenta la queja ante SUNAS, se activa un mecanismo que obliga a SEDAPAR a corregir la falla en 48 horas. Todos los casos de este año se cerraron en ese plazo, aunque admitió que muchos usuarios tardan semanas antes de acudir al regulador. El dato brindado por el ingeniero de profesión llegó en medio de los cuestionamientos a SEDAPAR por varias roturas de tuberías que dejaron sin agua, Selva Alegre y el distrito de Miraflores.
1: Más informaciones. El gobierno regional de Arequipa reconoció que sobreestimó los recursos que esperaba recaudar por concepto de saldos de balance para el hospital Goyeneche y la red de salud Arequipa Cayoma. Por ello, el jefe de la oficina regional de presupuesto, Richard Quispe Gutiérrez, pidió la reducción de 3.037.467 soles del presupuesto institucional. Durante su exposición al Consejo Regional de Arequipa, explicó que para ambas unidades ejecutoras se había proyectado incorporar 4 millones en saldos de balance de la fuente de financiamiento, donaciones y transferencias. Sin embargo, el monto realmente recaudado apenas alcanzó 962.533 soles. La modificación presupuestal responde a la ley número 32.513 y al decreto legislativo 1440, normas que obligan a adecuar el presupuesto a los recursos efectivamente recaudados. Para esto tienen un plazo de 15 días. Además, indicó que para o parte de estas partidas proyectadas 27. Corresponden al monto de ejecución del cobro del Seguro Integral de Salud SIS. El expediente respaldado por informaciones favorables de presupuesto, asesoría jurídica y gerencia general concluye que mantener los 4 millones inicialmente programados hubiera significado sostener gastos sin financiamiento real. O sea, elaboraron mal esta proyección que se tenía en el hospital regional.
2: La presidenta Keiko Fujimori dijo que apela a la buena voluntad y al análisis objetivo de los diferentes grupos políticos en el Congreso en lo que respecta al pedido de facultades que formulará el Ejecutivo en temas como el fenómeno del Niño y la seguridad ciudadana. Desde Piura, donde supervisó las acciones frente al fenómeno del Niño, la mandataria aseguró que la próxima semana se presentaría al Parlamento el proyecto de ley de delegación de facultades. Precisó que corresponderá al presidente del Consejo de Ministros, Luis Galarreta, sustentar con argumentos los temas que se incluirán en el pedido. Bueno, recién se va a presentar este pedido la próxima semana, pero ya los políticos de la oposición dijeron, no estoy de acuerdo, pero si ni siquiera presentaron el pedido.
0: Imagínense. Bueno, a ver, tal como la móvil de Melodía pudo corroborar, muchas personas madrugaron para hacer su trámite en RENIEG. A esta hora de la mañana, amigos oyentes de Radio Melodía, buena cantidad de personas que todavía tienen que esperar hasta que se dé la hora de atención. Radio atención, Melodía. Esto se puede apreciar en la calle de lo que es San Juan de Dios con Santo Domingo, la sede de RENIEG, aquí en el cercado de Arequipa. Vamos con la móvil, Yoral Miranda tiene información desde exteriores. Adelante, Yoral.
10: Bien, Jair, la respuesta o el horario de respuesta o el tiempo de respuesta de Bustamante Rivero es en media hora. avisaron de lo que estaba pasando ya desde las 5:30, entonces mucho más. Pero desde que se hizo el informe, 29. Han venido un grupo, ya se retiró por el aviso de la misma policía municipal, pero otro grupo que permanecía ahí ha sido retirado, han venido 3 unidades de Serenazgo, y finalmente pues han sido retirados. Antes pues el malestar, inclusive, bueno, ni detenidos ni nada, y van a seguir seguramente libando licor por otra zona del Avelino. ¿Por qué otra zona para tomando acá?
5: ¿Dónde
10: ustedes
5: vienen?
10: ¿Otra
5: zona? Acá no más vienen.
10: Listo, bueno, eso que ha pasado esta hora de la mañana, se están retirando entonces ya los serenos, han retirado a las personas que estaban libando licor aquí en este puente peatonal que cruza de un lado al otro en dos mercados. Los mercados del Andrés, abre un paso. Dígame. ¿Te escucho? Hola. Bueno, eso que ha pasado esta hora entonces de la mañana, ahí el tránsito está totalmente liberado, no hay mucho tráfico, no hay presencia policía de tránsito, 30. Pero el tránsito es totalmente libre hasta hora de la mañana.
0: Perfecto. Adelante, muy bien, Yoran, entonces llegaron los amigos serenos entonces hasta esta zona donde estaban libando unas personas y han sido ya disuadidos allí cerca del Avelino, en el Avelino Cáceres, ¿no? Llegaron los amigos serenos de Bustamante y Rivero. Vamos a la pausa, volvemos con mucho más.
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0: Bueno, continuamos con más información a través de Radio Melodía y Melodía en la Noticia. Para hoy, atención, hoy estamos martes 4 de agosto del año 2026. Somos Radio Melodía, orgullosamente arequipeña. Seguimos informando a través de Melodía. Bueno, ayer, en el primer día de cierre de algunas calles de Vallecito, de acceso hacia Vallecito, fue terrible la congestión vehicular. Tanto los vehículos que subían por la avenida Parra, los que bajaban por calle La Merced no podían doblar a la derecha, los que venían de Salaverry no podían ingresar a Vallecito, una cuadra antes tenían que subir o meterse a lo que es la calle Álvarez Thomas, ¿no? Ahora, ojalá que aumente la cantidad de efectivos de la policía y también de inspectores de transporte para poder orientar, guiar, y ojalá se reduzca pues la congestión que se ha tenido ayer. Nos decían que era desesperante. Ahora, no está tan claro el tiempo de cuánto va a durar la obra, ¿no? Se habla un poco menos de un mes, ojalá se cumpla así, pero muy poco informa la Comuna Provincial de Arequipa al respecto, ¿no? Y también el avance de la Avenida Parra. La Avenida Parra también está siendo refaccionada, ¿no? Entonces está muy cerca la Avenida Parra con lo que es Vallecito, y ayer el tránsito fue, reitero, terrible. Una congestión terrible aquí en el cercado de Arequipa. ¿Cómo se presentará hoy? Solamente lo conoceremos más adelante.
1: Y nos estarán informando nuestros compañeros de labores. Sí, un poco más de planificación creo que no caería mal, ¿no? Apurarse los trabajos en algunas zonas para empezar en otras, especialmente la que está muy cerca, porque si no el problema es mayúsculo, como lo que ocurrió ayer, y seguro el día de hoy también. Por eso siempre la recomendación a los conductores, tengan mucho cuidado. Y además también a los trabajadores que tienen que utilizar las unidades de transporte 36. Que precisamente se ven afectadas con lo de las obras. Hay que salir un poquito más temprano para ir a trabajar, si no van a llegar tarde. Porque es terrible, ¿eh? Por todos los lugares de Arequipa es terrible. Especialmente por donde están haciendo estas obras. Seguro que nuestros compañeros labores estarán visitando nuevamente todo este lugar. Y a la Policía Nacional la recomendación, como siempre, hay que ir a ayudar, señores de la Policía Nacional, o hay que ir a trabajar en todo caso, ¿no? En los lugares donde hay mayor problema, ahí queremos verlos, para tratar de ayudar a los vehículos a que vayan más rápido, a que no se obstaculicen unos a otros, porque todo el mundo quiere pasar primero, y entonces a veces se forman unos nudos del transporte y no dejan avanzar y se demoran muchísimo más. Entonces hay que compartir funciones, los inspectores también de la municipalidad, ¿dónde están? Ya no están trabajando, los han despedido, ya no tienen inspectores, deberían estar también por esta zona, los inspectores, tratando de ayudar, tratando de colaborar con el ordenamiento del tránsito vehicular, que este hecho un desastre.
0: ¿Daniel?
1: ¿Se cayó?
0: Uy.
18: No, si estamos acá escuchando atentamente.
1: No se me enfríe. Yo pensé que se había caído de su
18: sillón. El problema de la ejecución de obras, que nadie está en contra, porque hay que mejorar las vías y todo lo demás, pero hay que hacerlo planificadamente. Y uno de los detalles que se tiene que considerar en la planificación es la coordinación pues con la Policía Nacional del Perú. Por ejemplo, ayer en el sector de Vallecito, ni un policía. En el parque industrial, peor todavía, porque hay un congestionamiento tremendo ante el cierre de la avenida Parra, en el carril de bajada. Entonces, lo primero, yo sé que hay pocos miembros de la Policía Nacional de Tránsito, pero se tiene que de todas maneras coordinar con la Policía Nacional. Los motorizados, ¿cómo aparecen cuando hay una ceremonia? Ahí están todos los motorizados, y hay 38. Policías motorizados que pueden contribuir bien a evitar el congestionamiento. Ayer conversamos con una amiga trabajadora que tenía que ir hasta el sector de la Avenida Ejército. Llegó tarde. ¿Por qué? Porque se encontró con el embotellamiento en el sector de Álvarez Thomas, Consuelo, y bajar por la avenida San Martín y el de esto. Y no había alguien que ayude a que no haya mayor congestionamiento. Entonces, eso creo que debe preocuparse la alcaldesa de Arequipa, o el gerente municipal, o el gerente de transportes, no lo sé, pero se tiene que desarrollar un trabajo planificado. Reitero, nadie está en contra de la ejecución de obras, pero siempre y cuando se cumpla con el plan de trabajo responsable correspondiente.
0: Sí, es cierto, hay problemas con la congestión. Hay otros que encuentran un embotellamiento y ya no van a trabajar. Sí, ya no trabajan, así que hay de todo, ¿eh? Hay de todo. 6, a tener en 39. Cuenta eso, ¿eh? Seguimos informando a través de Radio Melodía y Melodía en la noticia, amigos oyentes. Bueno, y bueno.
18: Pero no hable usted de congestión.
0: Ya. A ver, ¿de qué se ríe?
18: Lo que se le acá? Nota.
0: Sí, ¿no? Bueno.
1: Me río del embotellamiento.
0: Ah, pues, ya. También. Aquí, don Eder, no puede sostener la risa, ¿eh? Increíble, ¿eh? Y bueno, seguimos informando a través de Radio Melodía y Melodía en la noticia. Hace más de 4 décadas, el proyecto Majestivas dejó una secuela que en la actualidad genera hundimientos y deslizamientos en perjuicio de 5 distritos. Estas filtraciones, con sales cercanías al mar y sedimentos, terminan drenando hacia los ríos como Siguas, Vítor y Quilca, afectando la calidad del agua y la producción agrícola. Atención, se da a conocer que hay hundimientos que están afectando 40 años Cuenca Quilca. Sí, ¿esto en dónde? En la provincia de Camaná. Se tiene que hacer algo al respecto, dar a conocer 6, esto para el gobierno 40. Regional de Arequipa.
1: Sí, este problema es mayúsculo y no va a terminar. Según especialistas, y creo que hemos conversado más de una vez con ello, hay un bolsón de agua gigantesco debajo, por el mal uso del agua en el proyecto Majes primera etapa. Entonces, la forma de regar no es la más apropiada. Y entonces el agua tiene que filtrar de todas maneras, agua que no se usa. Y eso ha formado un bolsón increíble de agua, que a través del tiempo ha ido Radio creciendo Melodía. Y creciendo y creciendo. Entonces, mientras no se saque ese bolsón de agua, entonces las cosas van a ser igual o peor. Por eso hay cerros que caminan, ¿no? Por lo de Vítor, por eso hay problemas en otros lugares que se están hundiendo. Entonces, es extremadamente peligroso, pero a pesar de que algunos especialistas en el tema han lanzado algún tipo de alerta, entonces da la impresión que las autoridades no toman en serio lo que señalan. Hay una enorme cantidad de agua.
6: 6:41.
1: Creo que es el momento de motivar a las autoridades aquí en Arequipa. Al gobernador parece que no le interesa este tema, que podría generar problemas a futuro bastante fuertes. Ojalá que los nuevos gobernantes aquí en Arequipa tomen en cuenta este tema. Y además los colegios profesionales podrían también tomar acciones, ¿no?, de investigación, a ver cómo se puede superar el problema, o también, ¿por qué no? ¿Por qué no el Colegio de Ingenieros, el Colegio de Arquitectos, a ver qué se puede hacer? Pero sí, nos daban a conocer que existe un bolsón de agua realmente gigantesco, producto del mal uso de las aguas. A través de, digamos, de los años ya se ha cambiado la forma de regar las plantas. Antes era por inundación, a pesar que se practica todavía acá, que es un desperdicio de agua y el agua filtra, pues obviamente, ¿no es cierto? Luego se tuvo la aspersión, que también no es lo más idóneo, según lo que opinan los especialistas. 42. Luego viene la nueva tendencia del goteo, y ahora de microgoteo, por el cual exactamente se da el agua por goteo que necesita la planta. Y además se puede incluir ahí mismo en el agua, diríamos, alguna de los nutrientes que necesitan para una mejor producción. Por lo menos eso lo dicen los especialistas, ¿eh? Los especialistas en este tema. No se me duerma. A ver, se ha quedado Melodía pensativo.
6: En la noticia.
18: Hola, hola. Ahí estamos.
1: Lo estamos escuchando, Daniel, por si acaso. Está usted pensativo, dice, ¿no? La sí, fiesta de Arequipa están... nos pone nervioso, usted lo sabe.
18: Y además me pone más nervioso porque los pensionistas están desesperados por su dinero. Y todavía falta.
1: El 10.
18: El 10, efectivamente. Nos están preguntando, por favor, cuándo empiece el pago de nuestras pensiones. Recién el 10 de agosto. O sea, todavía el próximo lunes 10 de agosto todavía, casi una semana, y están desesperados los pensionistas, tanto de la 19.990 como de la 20.530. Para ellos recién el depósito en sus cuentas será el día viernes 14 de agosto, para los de la 20.530, mientras que para los de la 19.990 el depósito de sus pensiones será a partir del 10 de agosto hasta el 13 de agosto, de acuerdo, por supuesto, a la letra inicial de sus apellidos.
1: Muy bien. Tenemos problemas con las líneas telefónicas fijas, ¿no es cierto? Sí, desde ayer. Bueno, no son problemas nuestros. O sea, no son problemas técnicos aquí. Los problemas técnicos 6, aquí no en la 44. Radio. Sino es un problema de la empresa prestadora de este tipo de servicios, que señala que están dándole mantenimiento a las líneas y un montón de justificaciones, pero que nos afectan realmente. Nuestros oyentes que nos saben llamar por teléfono, entonces les queremos advertir que nuestras líneas no están operativas en este momento. No va a ser que piensen de que no queremos conversar con ustedes, ¿no? De ninguna manera. ¿No? Porque esta es la radio de Arequipa. Aquí se expresa libremente toda la población de Arequipa que lo quiera hacer.
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1: noticia. Entonces, es por eso les estamos indicando, amigos oyentes, sí, ojalá que se pueda solucionar este problema lo más pronto posible.
18: Edgar, no es la primera vez.
1: Así es.
18: Entonces, está siendo recurrente, perjudicando tremendamente a nuestra empresa, pero más que a la empresa, a nuestros oyentes, que no logran comunicarse.
0: A ver, estamos ahora con la móvil de Yoral Miranda, tiene información desde exteriores. Adelante, Yoral.
9: Bien, hablando de telefonía, bueno, otra situación, por ejemplo,
19: la ¿no?
9: A ver, una emergencia, una llamadita, hay teléfono público, pues sí, pero estos ya no están operativos. La otra vez llamaba un oyente indicando pues que había una garantía de $300 por el teléfono, pero ya no lo quieren ni retirar ni devolverle su garantía. Es decir, estos teléfonos públicos están inoperativos en toda la ciudad. Entonces, ante una emergencia, creo que sería bueno que lo pongan operativo, siempre y cuando pues también el cuidado correspondiente, porque han sido también, en este caso, vandalizados,
1: les
9: han
1: faltado
9: los auriculares, han destrozado sus teclas y todo lo demás, y también sirven como urinario público estas casetas telefónicas que se encuentran en el centro de la ciudad y en varios lugares de Arequipa. Bueno, estamos aquí en la avenida Salaberry. Ya, como es lógico, aún no hay la Policía Nacional del Perú, a las 7 seguramente se estarán apersonando, pero los semáforos ya están operativos desde las 6 de la mañana y ya están cumpliendo la señal, su función. Y lógicamente 6, el tránsito también
19: 46.
9: Es a esta hora fluido, pero con bastante mortificación por parte de los pasajeros, las personas que quieren subir a sus unidades de tránsito. Algunos vehículos que vienen de la zona sur, es decir, del sector de Socabay, del Avelino, voltean por San Juan de Dios. Otros lo hacen por Álvarez Thomas. No hay ningún tipo de señalización ni restricción por parte, como se ha dicho, de estos fiscalizadores de transportes. Así que hacen a su libre albedrío, según como les parezca mejor, al parecer, si voltear por San Juan de Dios o si no por Álvarez Thomas, para llegar al sector de Vallecito. No llegan hasta el sector de la calle Consuelo, voltean hacia la izquierda, para llegar a Sucre y también salir a las siete esquinas y de ahí llegar hacia el óvalo de Vallecito. Bueno, a esta hora de la mañana están trabajando, están retirando la carpeta asfáltica, bueno, ya la retiraron totalmente, están retirando los escombros en un volquete y también 6, las personas
19: 47.
9: Están, algunas a pie por un costado, por las veredas, dirigiéndose a su destino, porque dice, semejante vuelta, más rápido llego caminando por esta zona. Es, bueno, lo que opinan algunas de las personas aquí, bueno. Otros choferes recién se dan con la ingrata noticia de que pues, no hay pasada y tienen que hacer algún tipo de maniobra para salir de este apuro. Bueno, eso es lo que pasa esta hora. Mañana entonces se espera mayor presencia policial aquí esta obra que viene realizando la comuna provincial. Están retirando los escombros y han retirado toda la carpeta asfáltica de esta zona de lo que es la avenida Salaberry en esta obra de Vallecito. Es lo que podemos indicar. Bueno, la avenida Lima ya está liberada, ya hay tránsito por esta zona de la avenida Lima.
1: Adelante, muy bien, ahí está la respuesta entonces para la pregunta que nos hacían vía WhatsApp, ¿por qué no pasan vehículos al frente del Instituto del Sur? La respuesta es de que están trabajando, 6, ya rompieron 48. Ayer mismo todo el asfalto y entonces ojalá que se apure más bien.
0: Está en línea ahora el alcalde del distrito de Cabanaconde, esto en la provincia de Cayoma, el señor Jorge Guerra, debido a la información que se ha tenido de un incendio forestal que está arrasando terrenos ahí de jurisdicción de Cabanaconde. ¿Qué mejor la autoridad nos va a informar si ya se ha controlado y si esto o continúa? Señor alcalde de Cabanaconde, ¿cómo le va? Buenos días, bienvenido a Melodía.
23: Muy buenos días, amigo de Melodía y todos mis hermanos de Arequipa.
0: Cuéntenos, ¿se ha logrado controlar este incendio forestal o todavía no, señor alcalde?
23: Sí, ya lo controlaron anoche hasta aproximadamente 9 de la noche. Fue controlado y felizmente que no hay mayores daños personales. Es lo más importante para nosotros, que no hubo daños personales acá en esta oportunidad. Lo que me indicaron el día de ayer, de que fue provocado este incendio 49. Por trabajadores que están haciendo el mantenimiento de la cartera de Cabanaconde hacia Choco, donde han hecho una fogata y se les ha ganado pues el fuego a ellos, ¿no?
1: Claro, qué lástima, ¿no? Alcalde, exactamente dónde comenzó este incendio forestal y si han hecho ya la evaluación de los daños.
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1: ¿Sí? ¿Alcalde, me escucha? ¿Qué pasó? El alcalde parece que se fue la línea. A ver, sí, está, ¿no? Está todavía el alcalde ahí. Alcalde, ¿me está escuchando, alcalde?
0: Bueno, nuevamente hacemos el contacto, Jesús, a ver, entonces, para que...
1: Sí, ahora sí creo que se cortó.
0: Sí, pero, se cortó.
1: Entonces, qué bueno que hayan ya sofocado el incendio y lo hayan apagado, ¿no? Los incendios forestales. Esto genera, pues, un montón de pérdidas en la fauna. Hay muchas especies que también mueren quemados. Y sí, es bastante grave lo que viene ocurriendo con esto de los incendios forestales. En otros países hay incendios realmente terribles. En España se vive una situación increíble como nunca... Nunca se ha visto con los incendios forestales que ya están afectando también a Francia.
18: En Francia también, claro.
1: En Francia, terrible, ¿no? Y que amenazan llegar por Italia. Entonces, la situación allá en Europa está terrible con los incendios forestales. Bien, ya estamos nuevamente con el alcalde de Cabanaconde, el señor Jorge Guerra. Señor Guerra, le estaban preguntando dónde exactamente se inició el incendio y si han hecho la evaluación de los daños.
23: Como le vuelvo a recalcar, tenemos un lugar que se llama Siete Vueltas acá en la jurisdicción de Cabanaconde con destino hacia Choco.
1: ¿Ya?
23: Están haciendo el mantenimiento de la cartera por vías.
1: ¿Ya?
23: Y es donde me indican de que los trabajadores de estos hermanos que estaban trabajando han provocado este incendio y no pudo controlarse porque bastante viento corre del cañón hacia la parte alta y donde fue provocado y avanzado bastante, ¿no?
1: ¿Los daños que ha ocasionado, sí, ya han hecho alguna 51. Evaluación o todavía no, alcalde?
23: Mira, sí, personal de Defensa Civil ha venido de la provincia y acá de nuestro pueblo y no hay daños así personales ni animales, simplemente el pastizal o todo lo que tenemos en la flora en esa parte, eso nada más, no hay otra cosa.
1: Ahora, ¿quiénes participaron, diríamos, en sofocar el incendio? Tengo entendido que la propia municipalidad destinó personal también, pero ¿quiénes más ayudaron?
23: Nuestro subprefecto de acá de Cabanaconde estuvo en nuestro personal y más o menos 9 personas fueron a acudir a ese sector. Bueno, con tanto fuego no se puede también, de cañón hacia arriba no se puede de repente controlar, pero sí hemos tenido que ver de qué manera se controla y como lo voy a recalcar, 9 de la noche fue controlado.
1: ¿Harán alguna denuncia contra los responsables de haber iniciado este incendio, alcalde?
19: Sí,
23: tienen que 52. Proceder porque no pueden ellos así de buena manera pueden incendiar tremendo pastizal que tenemos acá, así que hay bastante daño en esa parte. Bueno, ya seguramente la policía se encargará de esto.
0: Claro, a ver, porque... sí, Daniel.
18: Sí, solamente, a ver, alcalde, con el buenos días. Cambiando de tema ya, el último sábado participaron en el pasacalle regional, como todos los años, pero ocuparon en esta oportunidad el cuarto lugar y se llevaron 400,000 soles. ¿En qué van a invertir? ¿Cuál es el proyecto donde se va a invertir estos 400,000 soles en el distrito de Cabanaconde?
23: Mi hermano Daniel, muy buenos días, gusto saludarlo. De verdad que nosotros estamos muy contentos de haber participado. Es el tercer año consecutivo que ganamos el 24 de tercero, el 25 cuarto y nuestro portero cuarto. Y justamente el día de ayer hemos sido convocados al gobierno regional. Hemos conversado con el gerente de Inclusión Social, donde nos han convocado los alcaldes o los pueblos que han ganado sus premios para ver y nos han dado plazos y tiempo para poder de qué manera invertir ese presupuesto y que sea este año. Nosotros estamos viendo por el tema del mantenimiento de un manantial que tenemos para que abastezca el agua a nuestro pueblo. O caso contrario, veamos el tema de la malla Rachel de nuestro colegio que es importante, que no tiene malla, ya se ha deteriorado. En eso estamos, en esa coordinación estamos y tenemos más o menos 15 días de plazo para poder presentar nuestro expediente, así sea fila de mantenimiento o un hogar, para que de esa manera ganemos tiempo. Hemos estado reunidos con las consejeras de Cayoma y de de Cotahuasi, donde ella también bastante interesada para que nos apoyen y se pueda dar en el tiempo debido esta transferencia del premio ganado, ¿no?
2: 6.54.
18: Pero ¿hay confianza en que se va a hacer efectivo esto o de repente por ahí va a ser como en años anteriores, un cabezazo de media cancha?
23: No creo, Daniel. Eso tiene que concretizarse en el breve tiempo. Por eso ya tenemos ya plazos por intermedio del gerente Fernando Isisua. Nos ha indicado de que tienen 15 días los que tienen expedientes para poder nosotros de una vez presentar y también se pueda hacer la transferencia.
0: ¿Y están en la capacidad de hacer los expedientes ustedes o de repente requieren el apoyo de la entidad regional?
23: Bueno, hemos estado reunidos con nuestro equipo técnico de cada municipio. Ellos ya han recibido la disposición y ya se coordinó con el gerente para que en el breve tiempo nosotros podamos presentar nuestros expedientes.
0: Ah, bueno, porque tampoco, digamos, es bastante, ¿no? Es 400.000 soles, pero hay que darle una buena utilidad, señor alcalde, ¿no?
23: Sí, como le voy a recalcar, yo quiero invertir en el colegio de nuestro pueblo de Cabanaconde, donde no tienen malla de rachel los estudiantes, bastante sol y calor acá. En eso estamos, vamos a coordinar bien y de esa manera, pues, adelantarme o ganar tiempo.
1: Bueno, que le vaya bien en todo caso, ¿no? Porque el gobierno regional a veces no tiene la credibilidad suficiente porque todavía debe premios de años anteriores. Bueno, en este caso les han dado un plazo de 15 días. ¿Qué pasa si no presentan el expediente en 15 días? ¿Adiós al premio?
23: No creo, sino que claro. ¿Qué pasa para poder ganar? Porque usted sabe, ¿no? Tiene que pasar de área tras área y eso hay que coordinar con los técnicos para que pueda avanzar y al final que se cumpla dentro del tiempo que está previsto.
1: Claro, si no, pues no les van a... No, yo no sé. Claro. Yo tengo muchas dudas en torno a esta presión que les están haciendo, porque verdad que en verdad es, en muchos municipios no hay los técnicos en el número suficiente para hacer expedientes. Sí.
0: Por eso decía, 56. ¿Y el plazo es el adecuado, señor alcalde, o es muy 15 corto? Días. 15 días.
23: Bueno, algunos alcaldes ya deben tener sus expedientes, me imagino, ¿no? Entonces eso estamos viendo nosotros, porque nosotros hemos elaborado un expediente justamente de la malla Rachel que me va a facilitar a nosotros de presentarlo en el tiempo corto. Bueno, ya depende también de cada alcalde y su equipo técnico,
1: pero
23: ¿no?
1: La malla Rachel, la colocación de la misma, que seguro que va a incluir las columnas setas metálicas, ¿cuestan 400.000 soles?
23: Sí, justamente. Hemos visto nosotros mejorar los parantes que tenemos para que así tenga es. Mayor consistencia y pueda sostener una malla regular tamaño.
1: ¿Pero y eso cuesta 400.000 soles?
23: Es que ahí estamos viendo, por ejemplo, los tubos o los parantes,
1: claro.
23: Es mejorarlo. Son cuatro tubos que va en cada, son más o menos casi 100 metros que tiene de el patio de honor del colegio. Uh-huh. Estamos en eso. Hay que ponerle a los reflectores también ahí, mejorar la losa deportiva, todo eso incluye en ese expediente, mi estimado amigo.
18: No solamente es el techo.
1: Claro, no
23: solamente. No, solamente no es el techo, solamente hay que ver también la losa deportiva que hay que mejorarlo. Hay banquitas, después la malla Rachel, los reflectores, todo eso influye en un gasto, ¿no?
1: Muy bien. Alcalde, muchas gracias por conversar con Melodía. Los teléfonos siempre están abiertos para ustedes cuando lo deseen.
23: Es una oportunidad. Claro. Muy amable, gracias.
1: No, y ustedes también nos pueden llamar cuando lo deseen, tengan información. Los teléfonos de Melodía siempre van a estar abiertos, alcalde. ¿Eh? Buen día.
23: Muy amable, gracias. Muy amable.
0: Muy bien. Entonces, ¿se ha controlado el incendio forestal? ¿Eh?
1: Sí, ya se controló ayer en la noche, ¿no? Pero sobre los premios, me parece que debería cambiarse la modalidad. A pesar que esto va a generar suspicacias, ¿no? ¿Por qué no les entran el cheque a la municipalidad y que la municipalidad pueda invertir en lo que está manifestando él? Para evitar que todo ese trámite burocrático, torpe, absurdo en muchos casos.
2: 58.
1: Van a hacer el expediente acá con los profesionales, allá en Cabanaconde, lo van a traer acá, lo van a revisar. Entonces, seguro va a haber observaciones, hasta que levanten las observaciones, ya se acaba el año, llega Navidad, llegaría el otro año y nada de nada. Entonces, me parece que debían darles a ver, Cabanaconde ganó 400.000 soles, aquí está su señor 400.000 soles, y hacer un seguimiento más bien para que le den el buen uso. Me parece que podría agilizar, ¿no? Agilizar la ejecución de lo que necesitan, pues, ¿no?
0: Ahí en el proceso día del pasacalle pasaron con el cheque.
1: Ah, pues un cheque gigantesco, eso que le gustan a Daniel, ¿no?
18: Simbólico, simbólico.
1: Semejantes cheques ahí, para la foto, pues, Daniel, ¿no es cierto?
18: Claro, otra cosa después, efectivo.
1: Claro, además creo que cheques, ¿todavía existen cheques o ya no?
18: Pregúntele a Jaén.
1: Ahora depositan, ¿no? Jaén tiene su propio banco, entonces creo que ahora depositan de manera...
18: Sí, en la plaza
1: de la... Muy bien, muy bien. A ver, Jonathan, un minuto para un avance.
10: Bueno, estamos en lo que es la avenida Parra, hay choferes que no entienden, quieren salir en contra del tránsito, es decir, esta vía de bajada o de subida, ellos quieren utilizar la bajada y hay congestión. La policía que estaba cruzando el puente de fierro, en vez de ir a solucionar la situación, se fue hacia arriba, hacia el parque Melgar y quiso evitar cualquier problema. Bueno, ya solitos se solucionó esta situación, solo ellos pudieron arreglarlo. Y está en esta parte que es de la vía de bajada, ya han puesto una subbase y nos imaginamos que ya pronto estará haciendo lo que se le ha faltado para esta vía que está comprometido a realizarlo en menos de 20 días. En esta vía, después la vía de subida, son otros un total de 60 días que dura esta obra y que está causando bastante tránsito en la zona. Ese es el informe. Adelante, Melodía.
1: Muy bien, Lloral. Corresponde pausa y luego seguimos informando. 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
17: Continuamos con más información a través de Radio Melodía, Melodía en la noticia. Para hoy, atención, hoy estamos martes 4 de agosto del año 2026. 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Atención, citación. Se cita con carácter de urgencia a los socios de la Asociación de Artesanos en Carpintería Metálica y Afines de Arequipa a la Asamblea Extraordinaria a realizarse el día viernes 7 de agosto del 2026. Sí, este viernes 7 de agosto del año 2026, a horas 3:30 de la tarde como primera citación, 4 de la tarde en punto como segunda y última citación, lugar en nuestro local social cito en Manzana C, lote 12 de la urbanización Artempa, Cerro Colorado.

0: agenda. 1. Informe sobre la disposición de los fondos de la asociación del señor presidente Javier Manrique y las acciones que se han realizado para salvaguardar los intereses de la asociación. 2. Realizar acciones legales pertinentes y otros puntos importantes. Cerro Colorado, agosto del 2026. Es un comunicado del señor Milton Quille, vocal de la Asociación de Artesanos en Carpintería Metálica y Afines de Arequipa, Artempa, que tienen reunión este viernes 7 de agosto. 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
0: Efectivamente, iniciamos una nueva hora junto con Don Edgar Añari García en la conducción. Las móviles también siguen informando. En cualquier instante hay señal informativa desde exteriores. La participación del público en Bolivia es importante. A quien les hablo, su amigo Jaime Palma. Le damos el saludo correspondiente. Vamos con información. Reiterado saludo, Don Edgar.
3: Reiterado saludo para todos ustedes, amigos oyentes. 11 presuntos integrantes de la banda criminal Los Topos del Arenal del Puente de Chapi fueron detenidos por efectivos de la Divincri durante un operativo en Uchumayo. Los intervenidos fueron identificados plenamente por la Policía Nacional. La intervención se realizó la tarde del domingo 2 de agosto en la zona de pago de Moyobaya, a la altura del nuevo puente Virgen de Chapi, luego de varias denuncias por invasiones de terrenos. Durante el operativo también fue intervenido Oscar Alberto Yacile Ojeda, de 52 años, mientras continúan las investigaciones del caso. Según la policía, los intervenidos estarían implicados en la ocupación ilegal de un predio de propiedad de la empresa inmobiliaria Esperanza Real S.A., cuyos representantes acreditaron la titularidad del terreno mediante documentación escrita en los registros públicos.
0: Seguimos en Melodía en la Noticia, más información. Y esta mañana en comunicación con Radio Melodía desde la provincia de Cayoma, el alcalde de la Municipalidad Distrital de Cabanaconde, Jorge Guerra, manifestó que el incendio forestal que se ha iniciado ayer en horas de la mañana ya ha sido controlado, felizmente. Atención, este incendio se registró desde ayer en el sector de Auquipata, en el distrito de Cabanaconde, provincia de Cayoma. Las autoridades locales desplegaron el personal de emergencia para controlar el avance y el fuego y evitar que alcance a otras áreas. Según el Centro de Operaciones de Emergencia, también la emergencia se reportó aproximadamente a las 9 de la mañana para atender este...
4: Tuvo
0: que tener a trabajadores del mismo municipio de Cabanaconde, efectivo de la policía. El subprefecto también participó, indicó así la autoridad hace instantes a través de Radio Melodía.
3: Las autoridades e instituciones vinculadas a la gestión del agua acordaron una serie de acciones para reforzar la protección de los humedales de la provincia de Camaná, entre ellas la realización de una nueva inspección técnica en agosto, la promoción de una ordenanza provincial de conservación y la reactivación del Comité Provincial de Protección de Humedales y Estuarios. Los acuerdos se adoptaron durante una reunión de coordinación encabezada por la Autoridad Nacional del Agua, ANA, con la participación de entidades públicas y organizaciones de usuarios de agua, con el objetivo de fortalecer la conservación de estos ecosistemas y proteger las fajas marginales. Entre las medidas aprobadas figura la puesta en marcha de un plan de sensibilización dirigido a autoridades y población local para promover el cuidado de los humedales. Además, se incorpora a las instituciones competentes al Comité Provincial, que será reactivado para coordinar acciones de protección.
0: Seguimos informando a través de Radio Melodía, Melodía en la Noticia. El Comité del Proceso de Reasignación Docente 2026 de la UJA de Arequipa Sur dio a conocer a los docentes postulantes que, habiéndose logrado la carga de plazas del sistema AINI y en cumplimiento del cronograma establecido, la adjudicación de plazas públicas y de convenio de la etapa regional de primera y segunda fase se realizará en estricto orden de mérito, de acuerdo ya a un detalle que han dado a conocer. Atención, fecha efectivamente 4 de agosto en el auditorio de la UJA de Arequipa Sur, desde las 9 de la mañana hasta las 15 horas. Nivel modalidad, atención inicial, también la básica regular secundaria y la básica regular secundaria especialidades en arte, cultura, inglés, matemáticas, ciencia, tecnología, ciencias sociales, entre otros, a cargo del director, subdirector, profesor, solo convenio también, y el encargado del Comité de Reasignación Docente 2026. Entonces, a partir de este 4 de agosto se desarrolla esto.
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0: del Arequipa Sur.
3: La optimización de Cerro Verde en Arequipa se perfila como uno de los proyectos más relevantes de la cartera minera peruana en el año 2026. Con una inversión de 2.100 millones y en etapa de ingeniería de detalle, la iniciativa encabezará el grupo de 7 proyectos que iniciarán su ejecución durante el próximo año, representando casi la mitad de los 4.366 millones que ingresarán a construcción en ese periodo.
4: Sí,
3: su puesta en marcha refuerza la estrategia de prolongar la competitividad de una, diríamos, de una de las mayores operaciones cupríferas del país, mediante mejoras tecnológicas y operativas sin desarrollar una nueva mina. A diferencia de un proyecto de expansión convencional, una optimización busca elevar la eficiencia de una operación existente incorporando innovaciones en los procesos, reduciendo costos y mejorando el rendimiento de las instalaciones ya construidas. En la edición 2026 de la cartera de proyectos de inversión minera, esta categoría aparece por primera vez como una clasificación específica para reconocer inversiones orientadas a incrementar la productividad sin ampliar necesariamente la capacidad instalada.
0: Seguimos informando a través de Radio Melodía y Melodía en la noticia. Cerro Colorado es un distrito que parece abandonado por su alcalde. El portal Consulta Amigable del Ministerio de Economía y Finanzas dio a conocer que dicha municipalidad tiene el porcentaje de ejecución más baja a la fecha, con un 31.1% de avance. Y el presupuesto que tienes por encima de muchos distritos de Arequipa. Según el portal mencionado, la Municipalidad Distrital recibió un presupuesto institucional modificado de PIN de 341 millones y más. De dicha cantidad, el personal del ayuntamiento únicamente utilizó 106 millones y un poco más, lo cual resulta mínimo para el dinero que tiene dicha entidad. La regidora distrital Gina García Rodríguez mencionó que el bajo gasto de la municipalidad se debería a que el alcalde Manuel Vera no dispondría del tiempo para sus labores de burgomaestre, dado que se encontraría ocupado en su campaña para atender la comuna provincial por el movimiento Fuerza Arequipeña. Cabe señalar que el proselitismo realizado por Manuel Vera fue denunciado en anteriores ocasiones a través de fotografías donde se le observa con ropa de la agrupación política. No obstante, el burgomaestre desestimó dicha información, afirmando que únicamente hace proselitismo después de cumplir con su labor como alcalde, lo cual es una interpretación errónea de la ley, que explica que la labor de autoridad edil se da durante las 24 horas. Cabe señalar que Manuel Vera, según Gina García, realiza las sesiones del Consejo un día al mes, pese a que la normativa vigente indica que debería darse 2 reuniones ordinarias mensuales.
3: Los transportistas de la empresa Translima cumplen un mes sin brindar servicio al público debido a las constantes amenazas de bandas criminales dedicadas a la extorsión, denunciaron familiares de los trabajadores, esto en Lima. La paralización afecta a las unidades que cubren la ruta entre Caraballo y Campo de Marte en Jesús María. Los conductores propietarios decidieron suspender sus actividades para proteger sus vidas ante las constantes amenazas de muerte y la falta de garantía de seguridad en las vías. Según la denuncia recogida, los conductores se enfrentan a las amenazas de al menos 6 organizaciones criminales que les exigirían pagos diarios de 60 soles por cada unidad para permitir su circulación. Los delincuentes utilizarían motocicletas para seguir de cerca los buses e identificar su placa de rodaje. Luego enviarían mensajes intimidatorios a los teléfonos personales de los conductores y propietarios de las unidades. La situación se agravó tras registrarse ataques directos contra las unidades de transporte, hechos que habían provocado la muerte de al menos un conductor de la empresa. En un reciente ataque ocurrido en San Martín de Porres, un presunto extorsionador lanzó un artefacto explosivo contra uno de los buses de la empresa y posteriormente grabó el atentado. La situación es terrible, al punto pues que se deben tomar medidas urgentes por parte del actual gobierno.
0: Seguimos informando a través de Radio Melodía y Melodía en la noticia. Perú tiene 2.2 millones de microempresas, pero solo 5.047 son medianas y no logran crecer. El Perú tiene más de 2.2 millones de microempresas, más de 124 mil son pequeñas y más de 15 mil grandes, pero solo 5.047 medianas, según cifras del Ministerio de la Producción correspondientes al 2024. Un informe elaborado por Horizonte Laboral señala que esta diferencia refleja un problema de enanismo empresarial, ya que muchas empresas nacen y se mantienen, pero encuentran barreras cuando intentan crecer. A ello se suma que la informalidad laboral llegó al 70.2% en el 2025, de acuerdo con el Instituto Nacional de Estadística Informática, INEI, mientras la recaudación tributaria representa solo el 14.4% del Producto Bruto Interno. El Perú no tiene un problema de falta de empresas, tiene un problema de crecimiento de las empresas, sostiene Horizonte Laboral. El informe identifica tres obstáculos principales. El primero son los aumentos bruscos de impuestos cuando una empresa cambia de régimen tributario, lo que puede generar costos adicionales superiores a los 16.000 soles al año, y en el caso de una mediana empresa cercana a 32.000 soles. El segundo es la falta de créditos para financiar la expansión de empresas pequeñas que ya están consolidadas. El tercero es un régimen laboral sin gradualidad, porque al superar su categoría deben asumir de inmediato mayores obligaciones y beneficios laborales. Esta situación lleva a que algunos negocios prefieran seguir siendo pequeños, dividir sus operaciones y declarar menos ventas para evitar mayores costos. Asimismo, el Ministerio de la Producción, la Organización Internacional del Trabajo y la Superintendencia Nacional de Aduanas y de Administración Tributaria, SUNAT, indican que elevar la participación del empleo privado en medianas empresas del 2.6% a 5.2% permitiría generar 306 mil empleos formales. También representaría un aumento anual de 9.073 millones de dólares en el PBI y unos 6.306 millones de dólares en recaudación tributaria. Frente a ello, el nuevo Congreso de la República debería crear una transición tributaria gradual, facilitar créditos de expansión mediana mediante la banca comercial y establecer reglas laborales progresivas, dieron a conocer.
3: Seguimos informando Melodía en la noticia. Les queremos indicar también, amigos oyentes, algo del Instituto Municipal de Planeamiento de Arequipa. Se ha denunciado aspectos que hay que tener en cuenta.
0: Melodía en la noticia. ¿Ustedes creen que un viaje seguro al trabajo hace la diferencia? 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
3: Seguimos informando. El Instituto Municipal de Planeamiento de Arequipa denunció ante la Procuraduría Pública Municipal a dos servidores por presuntos cobros indebidos que habrían vulnerado la normativa institucional. A través de dos oficios remitidos en junio del año 2026 por el jefe de la Oficina General de Administración y Recursos Humanos, Oswald Galindo, Valencia, se alertó sobre presuntas irregularidades administrativas que habrían beneficiado a personal de la entidad. Los documentos detallan los casos de David Luciano Romero Calderón, quien se negaría a devolver un pago por devengados declarado nulo, y de Mariela Estefany Yucra Ramos, designada como gerente sin acreditar la experiencia directiva exigida por la entidad. Según el IMPLA, ambas situaciones habrían ocasionado un perjuicio económico de 83.911 soles, monto que busca recuperar mediante acciones civiles y penales contra los presuntos responsables.
0: Más información a través de Radio Melodía, Melodía en la noticia. Atención, se da a conocer también, amigos oyentes de Radio Melodía, que 11 presuntos integrantes de la banda criminal Los Topos de la Arenal del Puente de Chapi fueron detenidos por efectivos de la DIVINCRI durante un operativo en el sector de Uchumayo. Los intervenidos, identificados como Moisés David Lima Condori, de 19 años, Eric Nelson Umpire Cuari, también de 19 años, Jaguelín Gómez Corpuna, de 18, Rosana Tapia Guamantica, de 43, Víctor José Alatrista Coaguila, de 51, David Gerson Neira Vilca, de 21, José Dante Manosalva Sosa, de 37, John Edgar Chaunca Juan Cahuire, de 20, Luis Antonio Ayala Neciub, de 48, Uriel Condori Gaimes, de 53, y Fernando Castellano Jula, de 28, son investigados ahora por el presunto delito de usurpación agravada. La intervención se realizó, atención, en la zona de Pago de Mollivaya, a la altura del nuevo puente Virgen de Chapi, luego de varias denuncias por invasiones de terrenos. Durante el operativo también fue intervenido Óscar Alberto Yacila Ojeda, mientras continúan las investigaciones del caso. Según la policía, los intervenidos estarían implicados en la ocupación ilegal de un predio de propiedad de la empresa inmobiliaria Esperanza Real S.A., cuyos representantes acreditaron la titularidad del terreno mediante documentación inscrita en los registros públicos. Durante las diligencias, los efectivos incautaron seis 6 teléfonos celulares, entre otros, y además de dinero en efectivo.
3: Sergio Choquechambi presentó una tacha contra el jurado electoral especial de Arequipa, contra la candidatura de Alfredo Segarra Tejada al gobierno regional de Arequipa y contra la lista de candidatos a consejeros regionales, alcaldes provinciales y distritales del Movimiento Fuerza Arequipeña. Bueno, Sergio Choque lo quiere desaparecer al Movimiento Regional Fuerza Arequipeña. La solicitud fue ingresada el 30 de julio y sostiene que el proceso de democracia interna de la organización política habría vulnerado las normas electorales vigentes, en particular el artículo 24 de la Ley de Organizaciones Políticas. Según el escrito reglamento electoral de Fuerza Arequipeña, establece para la elección de candidatos a gobernador regional y alcaldes el voto universal, directo y secreto de los afiliados, sin contemplar la modalidad de delegados. Choquechambi afirma que la organización no acreditó que dichos delegados hubieran sido previamente elegidos mediante sufragio universal, libre, directo y secreto, requisito exigido por la legislación. Es el tema de fondo de la denuncia presentada por este ciudadano.
0: Bueno, vamos a ver, ¿no? Está en este proceso, ¿no?
4: 21.
0: Tachas, pero ojo, oficialmente todo esto también se va a conocer, creo que fin de mes, ¿no? Los primeros días del mes de septiembre, así que aguardaremos, amigos oyentes de Radio Melodía y Melodía en la Noticia. Más información en Melodía en la Noticia. Atención, tenemos ya algunos reportes. Nos dan a conocer que, buenos días, amigos de Melodía. En el Pedregal, este vehículo está estacionado en la misma vereda de la Avenida Colonizadores, entre el Terminal de Majes y el Mercado Metropolitano. Le dijimos a los policías de tránsito hace como 10 días, pero sigue ahí. Puede que lo hayan abandonado luego de algún ilícito. ¿Qué autoridad se encarga de mover estos vehículos en caso así sea? Gracias, nos dan a conocer. Nos manda la imagen, la placa es V1N421, es de color blanco, un auto pequeño, ¿no? Entonces, a ver si la policía tiene conocimiento, ¿por qué no indaga un poco más? 10 días en la misma zona, aparentemente abandonado.
4: 22.
0: Ahí, según la persona que nos escribe de este maje, es el Pedregal.
3: Bien, seguimos informando Melodía en la Noticia. Una ola de violencia dejó 9 personas asesinadas en los últimos 5 días en la región de Santa Cruz, motor económico de Bolivia, que el gobierno atribuyó a una guerra entre mafias brasileñas por el control de una ruta para traficar cocaína. La policía registró la matanza de 4 personas en una hacienda, el descubrimiento de 2 cuerpos decapitados en las cercanías
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3: de una carretera
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3: Y otros 3 homicidios, incluido el de un policía. Los crímenes fueron cometidos por sicarios vinculados a los grupos brasileños armados, de Primeiro, Comando da Capital y Comando Vermelho, que se expanden en el sur andino, según las informaciones últimas recibidas. Entonces, la situación también está terrible allá en Bolivia, con esto de los narcotraficantes que están haciendo de las suyas. Están peleando por un corredor por el cual los narcotraficantes sacan drogas y el exterior, dijo la prensa Marco Antonio Oviedo, ministro de Gobierno Interior. El alto funcionario informó que desde el inicio del gobierno del presidente centro derechista Rodrigo Paz, en noviembre, capturaron y expulsaron del país a 17 capos de organizaciones criminales internacionales. Entre ellas se cuenta el narco uruguayo Sebastián Marcet, detenido en marzo y entregado a Estados Unidos, además de varios líderes de bandas brasileñas. También se incautaron 58 avionetas, más de 360 inmuebles, casi 300 toneladas de cocaína y marihuana, y
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3: Se destruyeron 190 pistas de aterrizaje clandestinas, informó el Ministerio de Gobierno.
0: Seguimos informando a través de Radio Melodía y Melodía en la Noticia. El Poder Ejecutivo oficializó el nombramiento de 5 nuevos viceministros en los sectores de Economía y Finanzas, Educación, Justicia y Derechos Humanos. Las designaciones publicadas, atención, ya en el Diario Oficial Peruano, llevan la rúbrica de la mandataria Keiko Fujimori y el refrendo de los respectivos titulares de cada ministerio. En el Ministerio de Economía y Finanzas,
4: 24.
0: Encabezado por el ministro Elmer Cuba, se dispuso la designación de Eric Wilfredo Laura Serrano en el puesto de viceministro de Hacienda mediante una resolución suprema. Laura Serrano retoma de esta manera un cargo que ya había asumido previamente durante el gobierno de Dina Boluarte. Además, a través de una resolución suprema, también se nombró a Fabricio Orrego Peche como viceministro de Economía. Orrego destaca por haber sido jefe del Departamento de Políticas Estructurales del Banco Central de Reserva del Perú. La designación también abarcaron al Ministerio
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0: de Educación,
4: en la noticia.
0: Cartera bajo la dirección del ministro José Antonio Chang, mediante resolución suprema. Atención, Luis Antonio Alemán Nakamine asumió el cargo de viceministro de Gestión Institucional, retomando una función que ya había desempeñado también en el año durante en el año 2011 durante la gestión del expresidente Alan García Pérez. A su vez, en la resolución suprema, Miriam Janet Ponce Vértiz fue designada como nueva viceministra de gestión pedagógica. En su trayectoria profesional reciente, Ponce resalta por haber ejercido 7, como ministra 25. De Educación durante el mandato de Dina Boluarte.
3: Más informaciones, Melodía, en la noticia. La salinización del agua y de los suelos agrícolas está reduciendo la productividad de importantes zonas de cultivo de Arequipa y amenaza la sostenibilidad de la producción de alimentos en la región. Frente a esta problemática, la Universidad Católica San Pablo presentó los resultados del proyecto internacional JIPE 2026, una iniciativa que propone soluciones tecnológicas y ambientales para mejorar la gestión del agua, el suelo y los agroquímicos en el distrito de Quilca, provincia de Camaná. El proyecto fue desarrollado por universidades de América, Europa, Asia y África, con el apoyo del Servicio Alemán de Intercambio Académico y el Ministerio Federal de Investigación, Tecnología y Espacio de Alemania. Participaron 33 estudiantes de 10 y 10 docentes de la Universidad Católica San Pablo, además de las universidades del extranjero ya mencionadas. El estudio 26. Se ejecutó para el Fondo Alianza por el Agua y la Municipalidad de Quilca, en la parte baja de la cuenca Quilca-Vítor Chili, una zona estratégica porque abastece de irrigaciones del tablazo costero, donde se concentra buena parte de la producción agrícola regional.
0: Seguimos en Melodía Noticia. Tenemos reporte también vía WhatsApp. A ver, escuchamos.
4: Señora Guita, perdón, muy buenos días, señora Guita. Para que poner en conocimiento lo siguiente, bueno, siempre le hablo a mi amigo José, amigo del volante. Acá en el semáforo que es de acá del terminal de Papas hacia la espalda, bueno, que sale de Pérez de Cuellar, que llega a salir para Hunter, la división entre Hunter como para el parque industrial, ese semáforo está, más de una semana está funcionando mal, señor Edguitar. La salida de Pérez de Cuellar funciona normal, pero el que baja del Cerro Juli de la FIA, quien se va al parque industrial, está permanentemente, no marca ni rojo ni verde. El día de anteayer casi choco yo porque yo pensaba que el semáforo estaba mal, pero el de acá, el que baja Pérez de Cuellar, casi me choco con él. Claro, él estaba en su semáforo, correctamente estaba en su semáforo, no le puedo decir nada. Pero para el lado del que sale de Cerro Juli al parque industrial, señor de Guitar, no hay rojo ni verde. Ahorita estoy, acabo de pasar, sigue igualito, más de una semana. Un favor, señor de Guitar, hágalo y póngalo en conocimiento, pues, por favor, para que tenga ponerse el alcalde, no sé quién está a cargo de este caso, para que venga a arreglar, pues, pero más de una semana está. Gracias, Guita, disculpe, amigo del volante.
3: Nada que disculpar, amigo José, amigo del volante. Siempre nos informa de su paso por diferentes lugares, al igual que algunos otros amigos también que se dedican al taxi y recorren, pues, obviamente, diferentes calles. Entonces, a ver si el alcalde escucha. A pesar que el semáforo está ya hace varios días, ¿no?, sin funcionamiento. Entonces, ¿por qué no actúan los alcaldes? ¿Qué es lo que les está pasando a muchos de ellos? Escuchen a la población, esto no es un invento 28. Nuestro. Es lo que nos está diciendo un amigo del volante que pasa por el lugar y que está alertando más bien a las autoridades. Las autoridades, en lugar de enojarse, deben más bien agradecer al ciudadano que está informando para que vayan a solucionar este problema. ¿O no es así? Sí, pero a veces se entienden al revés. Piensan que lo que dice el amigo lo hacen porque son enemigos, o rivales políticos, etcétera. Y no es así. Cuando la población se queja de algo que está caminando mal, la autoridad debería agradecerles para que de esta manera la autoridad vaya y solucione, pues, no los inconvenientes que se presentan. A ver si el alcalde escucha lo que ha manifestado el amigo José. Seguimos informando, Melodía.
0: Seguimos informando a través de Radio Melodía. A propósito, nos reportan que tal como indicaba Yoral, ojalá aumente la cantidad de efectivos de la policía, inspectores también en esta parte crítica ahora, que es Tacnayarica, Salaberry, la avenida Parra, debido al cierre del ingreso a Vallecito y también la misma avenida Parra, ¿no?, que está siendo intervenida por parte de la comuna provincial de Arequipa. Entonces, sí, ayer hubo, es cierto, presencia policial, pero parece que no es suficiente por todo lo que se ha generado. Entonces, ¿podrían de repente hoy día tener mayor refuerzo? Yo creo que sí. Inspectores también, para poder orientar a los amigos del volante también. Y bueno, a los amigos del volante, si urge pasar por la zona, tendrán que hacerlo, porque de lo contrario se van a complicar con el tema de la congestión vehicular.
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3: Muy bien, entonces necesaria la presencia policial, lo estamos aislando en reiteradas oportunidades. Ojalá nos hagan caso, o le hagan caso a la ciudadanía, porque finalmente es la más perjudicada. Muy bien, corresponde pausa, volvemos, melodía.
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0: Bueno, continuamos con más información a través de Radio Melodía, Melodía en la noticia. Para hoy, atención, hoy estamos martes 4 de agosto del año 2026. 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Seguimos informando, amigos oyentes, a través de Melodía en la noticia. Bueno, y qué lamentable, ¿no? Esto de la avioneta que se estrelló en Nazca. Finalmente fueron 11 turistas europeos y 2 tripulantes, ¿no? Terrible. Y es que hay que tener mucho cuidado con todas esas agencias. Venían a conocer las líneas de Nazca, ¿no? Y finalmente, esta avioneta se estrelló y todos perdieron la vida. Sí, se ha manifestado ya la presidenta de la República. Van a investigar también a la empresa. Habría problemas al sobrevolar por Nazca esta aeronave. Pero bueno, finalmente, amigos oyentes, las investigaciones van a continuar, dieron a conocer para poder dar qué pasó realmente en este lamentable accidente.
3: Bien, vía WhatsApp nos están indicando, señores de Melodía, buenos días. Por fin pusieron la tapa del buzón aquí en San Martín de Socabaya. Algo de lo cual informaba también nuestro compañero de labores Yola, ¿no? Muy temprano. Entonces, por fin, más vale tarde que nunca, aunque pensamos que iba a ser nunca, porque se han demorado una eternidad. Pero bueno, ya tiene la tapa el buzón. También nos dicen, señores de Melodía, tengo una queja sobre la empresa CIZ de seguridad que hace servicio en salud, que hasta el momento no pagan la gratificación. ¿Qué pasa con estas empresas? ¿Por qué se contrata a estas empresas que no cumplen con las obligaciones que tienen con los trabajadores o no les ha pagado el seguro? Valga verdad, es también el Seguro Social le debe un montón de millones a muchos proveedores. No les paga.
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3: Yo no sé
8: en la
3: qué
8: noticia.
3: Hacen con el dinero de salud, qué hacen con el dinero de los asegurados. Imagínense si iría a hacerse atender a la vez un 25% de asegurados. Colapsaría todo. Si no van todos los asegurados a hacerse atender en el seguro, hay muchos que optan para no perder tiempo y si tienen posibilidades económicas, se van a hacerse atender consultorios externos e inclusive hay personas que se van
8: 7,
3: a los policlínicos
8: 39.
3: Donde tienen un precio un tanto bajo las consultas médicas cuando tienen el seguro. Y entonces, ¿el seguro qué hace con el dinero que mensualmente pagan empleadores y trabajadores en el país? La situación está terrible. Pero en este caso, en el caso de los trabajadores que prestan servicio a salud, ya pues la empresa tiene que hacerse cargo. La empresa C y Z, páguenles lo que le corresponde a los trabajadores, que los trabajadores para ello pues laboran. No sean abusivos también.
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3: Vamos a seguir informando Melodía en la noticia.
0: Seguimos informando a través de Radio Melodía y Melodía en la noticia. Bueno, y también se da a conocer que el tablero político de La Libertad sufrió un duro remesón, ¿no? Y es que el Poder Judicial condenó a 1 año y 6 meses de prisión suspendida al líder de Alianza para el Progreso, César Acuña, por negarse dolosamente a acatar una sentencia que ordenaba el pago de beneficios a una maestra cesante.
2: 7:40.
0: Sí, se dio un fallo judicial. El juzgado penal unipersonal determinó que Acuña ignoró el mandato de pagar más de 88,000 soles adeudados, desestimando el argumento de una supuesta falta de notificación, reglas y apelación, que la pena fue suspendida bajo reglas de conducta e impositivas de pago. La defensa legal ya interpuso una apelación para revertir el fallo en segunda instancia, mientras el exgobernador regional anunció públicamente que no postulará a ningún cargo de elección popular tras conocerse la condena.
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0: Del excandidato presidencial queda ahora en manos de una sala de apelaciones. Considera pues que la sentencia condenatoria de primera instancia por delitos dolosos deberían inhabilitar de inmediato a cualquier político para candidatear. Esa pregunta también surgió, ¿no? Lo cierto es que, bueno, esta sanción le dieron al excandidato presidencial.
3: Bueno, luego de la derrota electoral que tuvo, bueno, le quedan ganas todavía para postular, debería retirarse de la política.
2: 41.
3: ¿Por qué no paga lo que debe? Tiene tal cantidad de plata que esa cantidad que dicen que debe ser, pues, no lo sé, una especie de propina que le da de repente a uno de sus hijos. Pero así es, ¿no? Son más duros los que más tienen. Pero bueno, a ver, usted seguro ha visto ese video donde un padre de familia, un poco más y, no sé, lo masacra al árbitro. ¿Dónde ocurrió esto? Aquí en Arequipa, por si acaso. Ayer me quedé sorprendido cuando
1: me enviaron
3: ese video. Hay un padre de familia totalmente desencajado, joven, el padre de familia, bastante alto, que lo tenía en el suelo al árbitro y le estaba dando de alma. Lo estaba masacrando. Tuvieron que correr varios padres de familia para separarlo y aún así se desprendía de los padres de familia y seguía correteándolo al árbitro. El árbitro estaba totalmente ensangrentado. A mí parecía que era con inteligencia artificial. No. Nos están indicando que esto es totalmente real. Le pegó de una manera increíble. ¿Por qué? Porque no le gustaron los fallos del árbitro. Y todavía era un campeonato de niños. O sea, de niños. Los niños estaban ahí en las losas deportivas, estas de material plástico que ahora están de moda. Entonces, ahí estaban los niños por aquí, por allá, las mamás desesperadas llamándolos a los niños. Otra madre de familia que estaba filmando este hecho con su celular, gritaba voz en cuello, sepárenlo, defiéndanlo, porque da la impresión que lo quería matar este salvaje, porque no le puedo dar otro calificativo, o podría hacerlo, pero creo que nos excedemos, pero un verdadero salvaje, definitivamente. Entonces, el árbitro estuvo en un campeonato de menores y ahí estaban los niños yendo de un lugar a otro totalmente asustados. La academia de fútbol es de un conocido ex jugador de Melgar. Sí, qué lástima, ¿no? Bueno, entonces, ¿qué ocurrió? Que no estaba de acuerdo con el arbitraje, de repente perjudicaron a su equipo, pero bueno, de todas maneras no era la forma de reaccionar que tuvo, totalmente desencajado. Entonces, es un árbitro, nos están indicando de las últimas promociones, da pena lo que pasa con estos jóvenes árbitros. Sí, ahí en las imágenes está totalmente ensangrentado, tiene
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3: La cara ensangrentada y está medio doblado de las agresiones sufridas por este individuo. Ojalá que hagan las denuncias pertinentes. El video es clarísimo. No hay nada que justifique este comportamiento salvaje de este padre de familia. Y bueno, tenemos entendido que el equipo, en el cual participaba, seguro alguno de sus hijos, ha sido totalmente retirado, expulsado de este campeonato.
11: 44.
3: Pero esto no debe quedar ahí. Este padre de familia debería ser denunciado ante la Policía Nacional, porque es un elemento muy peligroso. Sí, peligroso. O sea, cualquier rato de algo que no le guste, le emprende a golpes contra cualquiera. Entonces es un elemento muy peligroso. Ojalá que no se repitan. Y los árbitros ahí tienen una asociación. Actúen pues ustedes también. Defiendan a los árbitros. No puede ser posible que esas imágenes las estemos viendo, nos preocupan tremendamente, y no es posible que esto ocurra.
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3: en un campo de fútbol donde hay un campeonato de menores que estuvieron presentes también observando todo ese comportamiento salvaje de este individuo.
0: Bueno, qué lamentable, ¿no? Y el ejemplo que dan, lo que miran los pequeños. Ni siquiera es Copa Perú, ¿eh? Porque suele pasar esto en Copa Perú.
3: No, niños.
0: Niños, imagínense, ¿no? Reitero el ejemplo o lo que miran los niños, ¿no? Que estén agrediendo al árbitro.
11: 7:45.
0: Ojalá se dé la denuncia, porque esto puede quedar ahí, simplemente no pasó nada, no. Ojalá se dé la denuncia correspondiente. A ver, nos dicen, señores de Melodía, buenos días. Aquí por el puente Canchismayo, en Sabandía y Characato, hay un buzón meses sin tapa y para el lado de Characato hay huecos. Ese reporte que estamos recibiendo vía WhatsApp. A ver, nos dicen, entonces reiteramos, señores de Melodía, buenos días, aquí por el puente Canchismayo, esto es entre Sabandía y Characato, este puente, ¿no? Entonces hay un buzón que está meses sin tapa, ¿no? Y para el lado de Characato está llena de huecos, ese reporte que estamos recibiendo, amigos oyentes de Radio Melodía y Melodía en la noticia. 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
3: Muy bien, nos están dando más detalles sobre la agresión sufrida en contra del árbitro. Es en un complejo deportivo que tiene la Universidad Católica. Tiene adquirido hace tiempo terrenos frente a lo que significa
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3: El estadio de Sachaca, donde están las oficinas del municipio. Al frente tienen un terreno y ahí estaban en este campeonato de menores. No solamente es el padre de familia uno que agredió, sino el resto también. Y lo han masacrado prácticamente pues al árbitro. El árbitro presenta una serie de lesiones. De ahí que creo que amerita hacerle una denuncia terrible. Entonces sufrió golpes de patadas, puñetes en diferentes partes del cuerpo, ocasionándole sensibilidad en los dientes, el labio roto, nariz desviada, ojo izquierdo totalmente hinchado y morado. En la cabeza tiene una herida abierta, golpes en las costillas y espalda, dificultándole caminar, lo que denuncia para fines correspondientes. Ese es el informe, amigos oyentes, pero todavía hay mucho más. Entonces, esto no debe quedar así, simplemente en el informe, simplemente como una cosa anecdótica. No, de ninguna forma. Aquí debe haber sanciones para el padre de familia al que he hecho referencia y además para el resto
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3: Que participaron en esta masacre abusiva en contra de un árbitro. ¡Qué terrible! Ojalá que estos hechos no se vuelvan a repetir.
0: Ya se ha hecho la denuncia, entonces, ¿no? Ya se ha hecho la denuncia, amigos oyentes de Radio Melodía. Bueno, sobre este caso que es cierto, no debe de quedar allí, tiene que haber aquí una sanción. Porque si no, todo el mundo va pues a agredir ahí a los árbitros. Después de todo, son ellos los jueces.
11: 7:48.
0: Del partido, sea de niños, jóvenes, adultos, ¿no? Y merecen el respeto. Pero bueno, a ver, el serenazgo de la Comuna Provincial de Arequipa auxilió a ciudadano extranjero herido tras egresca en la vía pública. Un violento enfrentamiento en la vía pública dejó como saldo a un varón de nacionalidad venezolana, herido la noche de ayer. El hecho se produjo en la intersección de la calle 2 de Mayo. Con Leticia, sí, aquí en el cercado de Arequipa, donde un grupo de sujetos se encontraba consumiendo bebidas y sustancias tóxicas. Por causas que aún son materia de investigación,
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0: reunión derivó en una acalorada pelea callejera. Como consecuencia de la gresca, la víctima de aproximadamente 37 años de edad sufrió un fuerte impacto en el rostro que le provocó una herida abierta en la nariz y un profundo sangrado. Tras el altercado, los otros involucrados se dieron a la fuga en diversas direcciones. Fue serenazgo de la Comuna Provincial de Arequipa que acudió de inmediato a la zona tras el llamado de alerta de los vecinos, luego de brindarle los primeros auxilios y lograr estabilizarlo a la persona.
1: 49.
0: Los agentes trasladaron al herido a bordo de un patrullero hacia el nosocomio más cercano para que reciba la atención médica especializada. Las fuerzas del orden realizan patrullaje en los alrededores para identificar a los demás participantes del incidente. Esto es a cargo de la Gerencia de Seguridad Ciudadana de la Comuna Provincial de Arequipa. En horas de la mañana vimos, sí, un desplazamiento, o en la madrugada, ¿no? Un desplazamiento de camionetas, de serenazgo, de la Comuna Provincial de Arequipa. Y enhorabuena que, digamos, pudieron prácticamente salvar a esta persona que había sufrido una pelea en el 2 de mayo aquí en el cercado de Arequipa y fue llevado ya al hospital.
3: Bien, y todos los días saludamos a los señores de serenazgo, porque todos los días lo vemos. Lo vemos haciendo la vigilancia pertinente porque este cuadrante que integran aquí San Camilo, Calle Nueva, en Víctor Lira, la calle Pizarro, ahora sí, hay un poco más allá todavía, Alto La Luna, etcétera. Es una zona 50. Muy peligrosa en horas de la noche, debido a la presencia de micro comercializadores de droga. Eso lo estamos alertando permanentemente a la policía, pero creo que no actúa. Hay que detener a estos micro comercializadores que esconden la droga, ¿no? En los espacios de los árboles, ahí en resquicios de las veredas que están rotas, ahí esconde. Si nosotros lo sabemos, la policía no lo sabe. Sí lo sabe, entonces la pregunta es, ¿por qué no intervienen? Esta presencia de microcomercializadores de droga es un imán de atracción a aquellas personas que se dedican a su consumo y que los vemos por la calle como zombies, además con capuchas, en muchas oportunidades. Cuando se acaba el dinero para comprar la droga, es cuando se convierten en elementos peligrosísimos, porque ante la angustia que se siente, entonces intentan asaltar a las personas. De ahí pues que los serenos están en vigilancia permanente, pero no basta. La policía debe detener definitivamente estos comercializadores de droga que venden en horas de la noche, en horas de la madrugada. Esto es urgente, más bien. La Policía Nacional debería intervenir. Y no sé qué habrá pasado con esto en la Avenida Independencia. Recuerda, Jaén, ¿no? Hay una casa donde venden supuestamente antigüedades, pero pasan al fondo y les venden droga, según denuncia de los ciudadanos que viven en la zona y que están preocupados porque ya la policía intervino una vez, no sé si han intervenido alguna segunda de repente, pero ahí venden droga y está cerca del Colegio de Independencia Americana. Ahí cerca del Colegio de Independencia Americana y mucha gente circula por este lugar. También esto de las lonjitas, ya habrán cerrado sus puertas, ya habrá intervenido la municipalidad junto con la Policía Nacional, porque da la impresión de que tiene algunos padrinos dentro de la municipalidad provincial y no les hace caso. Por si acaso este viene de mucho antes, ¿eh? Inclusive de la actual gestión, viene de tiempo atrás, pero nada de nada, cerraron una de las puertas y dejaron la principal abierta, ¿no? Y se observa bebedores, damas de compañía, etcétera, en este lugar. El problema es que hacen escándalo, el problema es que salen a las calles, luego se agarran a golpes, a trompadas, y la población se siente totalmente insegura, tanto por este local que estamos mencionando, como también por la venta de droga, que ahora tiene sus bases en una tienda aparentemente de antigüedades, allá en la Avenida Independencia.
0: Y Radio tiene conocimiento de la autoría, pero parece que no quieren intervenir, lamentablemente, ¿ah? Bueno, también han hecho operativo, según dan a conocer de este transporte o gerencia de transporte, una inspección inopinada a las unidades del consorcio Characato en uno de sus terminales ubicados en el distrito de Mollevalla, ¿no? Aunque hay unidades que ingresan hasta Yarabamba incluso, ¿ah? Durante la intervención se verificaron las condiciones de operatividad y seguridad de 20 unidades que forman parte del CIT. Como resultado
1: 53.
0: De la fiscalización, se dispuso la retención preventiva de las acreditaciones de 3 vehículos a detectarse observaciones que debían ser subsanadas antes de continuar prestando el servicio. Entre las principales faltas encontradas, una de las unidades no contaba con el SOAT vigente, otra carecía de extintor y una tercera no disponía de los implementos de seguridad obligatorios como gata, llanta de repuesto y herramientas. Las acreditaciones van a permanecer retenidas hasta que los operadores levanten las observaciones y las unidades pasen nuevamente por la revisión correspondiente, verificándose que se encuentren en condiciones adecuadas para brindar el servicio. Funcionarios de la comuna indicaron que los operativos van a continuar realizando este tipo de inspecciones en los diversos terminales del sistema integrado de transporte. Entonces llegaron hasta Mollevalla.
3: Sí, también es el problema que existe ahí en este lugar, ¿no es cierto? Esto de la de las invasiones también es un serio problema, que no solamente afecta
1: a Yamayabá,
3: afecta a diferentes lugares. En Characato se ha anunciado que también ha habido serios problemas con esto de las invasiones, que se han instalado en zonas realmente peligrosas. Esto ante la vista y paciencia, pues, de las autoridades que no han sabido realmente, amigos oyentes, tomar acciones en el momento oportuno de defensa de estas propiedades. Pero bueno, a propósito, la Procuraduría del Gobierno Regional estará planificando nuevamente la recuperación de algunos terrenos que les pertenecen a los ciudadanos, o que le pertenecen en todo caso al Gobierno Regional en representación de toda la ciudadanía. Últimamente están calladitos, ¿no? ¿Hay un nuevo procurador o no? Me parece que sí. Pero al comienzo algunos anuncios, algunas intervenciones, pero después calladitos. Es necesario que se pongan a trabajar, porque han invadido tanto que creo que ya quedan pocas áreas para invadir, hasta los cerros, por todos los lugares.
1: 7:55.
3: Pero no. A ver, lo de la nueva Molina que también anunció la procuradora, la doctora Vegaso, ¿habrá alguna intervención en alguna oportunidad? Al contrario, creo que se han asentado con mayor fuerza ahora que hay una vía que pasa por ahí, una vía provisional que ha construido Gobierno Regional a un costo realmente muy grande de millones, y que servirá, pues, para que salgan los carros hacia La Barenta y Chumayo por este lugar mientras se termine el otro gran proyecto, ¿no? Un proyecto que no sé para cuántos años todavía tenga, a pesar que se señala que están trabajando en los túneles.
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3: De una vez inaugurado el puente, y faltarán todavía los más de 20 kilómetros que tiene que ejecutar más bien Gobierno Central hasta llegar a la variante de Uchumayo. Entonces, ¿qué pasará con la nueva Molina? Ojalá podamos conversar con la Procuradora de Gobierno Regional para ver este tema de las invasiones y ver si tienen planificado recuperar también algunos terrenos. Es una lástima, ¿no?, que se ha dejado pasar tanto. En esta zona, por ejemplo, de la ruta esta Yura La Joya, en el sector que corresponde a Cerro Colorado, antes no había la carretera esta que han hecho, ¿no es cierto? Y entonces todos estos terrenos que estaban a los costados prácticamente no estaban ocupados. Pero una vez que se enteraron que por ahí iba a ir la vía, inmediatamente se ha llenado total y absolutamente de personas. Ya viven ahí, tienen sus casas. Entonces sí, es el aprovechamiento que se tiene, amigos oyentes, cuando las autoridades no toman, diríamos, acciones más directas de protección de lo que le pertenece a al Estado, ¿no? Terrenos del Estado. Entonces se da pie la falta de una acción decidida, no solamente en la recuperación de terrenos, sino fundamentalmente en las denuncias a los traficantes de terrenos, que permite que sigan haciendo de las suyas aquí en Arequipa ante la vista y paciencia de algunas autoridades.
0: Bueno, pero aún así
1: 57.
0: Nos indicaban que sigue la congestión por la vía de evitamiento. Es cierto, están utilizando el puente Arequipa La Joya o Virgen de Chapi, pero aún así continúa la congestión, ¿no?, por la vía de evitamiento. Y es que la cantidad de unidades en Arequipa que se tiene, y de paso son bastante, ¿no? Bueno, de todas maneras, ojalá vaya tomando más, digamos, frecuencia la vía por el puente Arequipa La Joya.
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0: Descongestionar algunas vías importantes como la vía de evitamiento. Parecía que iba a ser un impacto mucho más fuerte, pero no, igual sigue congestionado. Y es que en esta vía de evitamiento también ha aumentado de un tiempo a esta parte, ¿no? Los mercados mayoristas, por ejemplo, y varios negocios también en esta parte, por eso es bien concurrida por el tema del transporte también en esta parte de Arequipa.
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3: Muy bien, seguimos informando, amigos oyentes, Melodía en la noticia. Las campañas políticas paulatinamente se están incrementando. Aunque hay un clima todavía de desconcierto en algunas agrupaciones políticas porque sus inscripciones no han sido admitidas todavía. Y sobre las quejas, o mejor dicho, las tachas que se están presentando en algunos, a algunos candidatos, que también los tienen en un compás de espera, porque no se sabe finalmente cuál será la determinación en el caso de Arequipa de jurado especial de elecciones. Y habida cuenta de que después todavía de que dé su veredicto, si es, diríamos, una resolución negativa a la inscripción, entonces podrían apelar a Lima, al Jurado Nacional de Elecciones, que finalmente resuelve todo este problema. Pero esto demora. Y real y efectivamente, ¿cuándo se va a conocer el estado de todas las agrupaciones políticas? Sí, un mes antes de realizarse las elecciones.
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3: Que quedará poco tiempo para la campaña. Pero bueno, supongo que los dueños de los partidos políticos, porque los partidos y los movimientos regionales tienen verdaderos dueños, entonces tienen también su aparato legal para que pueda hacer, diríamos, frente a la serie de denuncias y tachas que se están presentando. Una de las agrupaciones políticas que más tachas ha recibido es precisamente Fuerza Arequipeña. ¿En qué quedará este problema? Lo sabremos próximamente.
9: 8 en punto.
3: Volvemos
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11: Bueno, continuamos con más información a través de Radio Melodía, Melodía en la noticia. Para hoy, atención, hoy estamos martes 4 de agosto del año 2026. 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Vamos a conversar ahora con la doctora Amparo Vegaso, ella es la Procuradora de Gobierno Regional de Arequipa, sobre el trabajo que vienen realizando, más que todo velando y recuperando los terrenos que le pertenecen al Estado, o en este caso a Gobierno Regional de Arequipa. Doctora Amparo Vegaso, ¿cómo le va? Buenos días, bienvenido a Melodía.
12: Buenos días con ustedes.
11: ¿Cuáles son los últimos trabajos que vienen realizando por parte de su área?
12: Bueno, nosotros a través de la Procuraduría, que ustedes bien saben, que ahora está a cargo del doctor Víctor Retamoso y mi persona, seguimos con toda la recuperación a nivel de la región. La semana pasada se ha recuperado en Autodema, vale decir, en Cayoma, en la zona del Pedregal, terrenos que son propiedad de Autodema y que lamentablemente pues están siendo invadidos, ¿no? Es el modus operandi que se tiene durante todos los últimos años, ¿verdad?, de invadir y luego regularizar. Sin embargo, es clara la ley, es más, con la modificación que ha habido en febrero de este año, donde claramente ya se menciona que los terrenos del Estado son imprescriptibles y si haya edificaciones o construcciones de cualquier tipo, simple y llanamente van a ser destruidas. Por lo tanto, hay que reiterarle a la población, la única forma de adquirir un bien estatal es en pública subasta. quien le diga lo contrario simplemente los está estafando, su inversión va a ser

0: desestimada en algún momento porque sencillamente la va a perder.
1: Claro, y eso es lo correcto. Pero a la vez también, cuando se recupera, se desaloja, ¿se logra hacer la denuncia a los invasores o es que no se logra identificar quiénes han liderado todo esto?
0: Bueno, lamentablemente, como le digo, nosotros siempre las intervenciones que se hacen son comienzan a partir de la medianoche. Entonces, generalmente no se encuentra a personas allí. Y como está la policía y puede detener, bueno, pues la gente no quiere arriesgarse, ¿no? Y cuando hemos pedido que nos apoyen o nos digan para poder identificar fehacientemente con pruebas a los que infringen todo este tipo de situaciones, no se llega a capitalizar. Usted sabe que la Fiscalía, el Ministerio Público, requiere pruebas, porque si no, de lo contrario, no podría formalizar una denuncia.
2: Doctora, por mi parte, buenos días. Si nos puede dar algunos detalles más sobre la ley que ha mencionado sobre la imprescriptibilidad de los terrenos del Estado. ¿A qué se refiere? Porque hay una ley también que permite que, diríamos, de que algunos posesionarios de mucho tiempo atrás sí puedan titularse. Entonces, ¿hay alguna contradicción con las leyes o no?
0: A ver, efectivamente, todos los terrenos que están en posesión antes del 2020, del 2000, pueden titularse siempre y cuando cuenten con los recursos, con los servicios básicos. Es decir, ¿a qué se está refiriendo la norma? Por eso entra COFOPRI, a sanear lo que ya está prácticamente posesionada la persona más de 10, 15 años en muchos casos, pero que es en el entorno urbano. Recuerden que nosotros lo que recuperamos son terrenos eriazos, claro, propiedad estatal. Entonces, todo ello no puede darse mediante una titulación normal, porque no se trata de terrenos para vivienda, 300 metros, sino en gran mayoría son que pasan por los 10.000 metros, 15.000 metros, etcétera, porque hacen vivienda, como es casa granja, ¿no? Claro. Entonces pasan los 1.000 metros. Eso no titula, por ejemplo, COFOPRI, ni tampoco el municipio, porque es hasta un máximo de 300 metros. Es lo que dice para la regularización y trabajan con asentamientos humanos.
3: 8, 9.
0: Esa es la diferencia. Entonces, la 3230 estipula claramente en su artículo 65 y 66 que todo terreno invadido después del año 2014 está recuperado y es a cargo de la Procuraduría, sea regional, sea municipal. Entonces, se tiene que llevar a cabo esta recuperación. Tenemos que poner orden, lo estamos haciendo. Lamentablemente viene pues esa parte política que siempre indica se va a titular, crea la expectativa, ¿no? Y lamentablemente cuando se está en procesos electorales vienen todas esas situaciones que conllevan, sobre todo al desconocimiento y a la incertidumbre, ¿no? Porque los que más aprovechan y sacan partido de esto son los traficantes de terrenos.
2: Claro, que son los que deberían estar de repente a buen resguardo porque son los que realmente generan todo este tipo de problemas. Ahora, ha habido invasiones por todo lado con fines de vivienda, 8, doctora. 10. Observamos en La Punta, usted ha visto de repente, ha ido por ahí, entonces los terrenos cómo están invadidos. Pese a que en un momento creo que ya fueron intervenidos. Y así en todos los lugares de la región hay caletas invadidas por Camaná, también por Cailloma, no se diga de aquí en Arequipa, también Characato, se habla de Mollevay, etcétera. Ante este panorama, ¿qué planes tiene para los siguientes meses la Procuraduría, doctora?
0: Bueno, nosotros algunas ejecuciones ya concretizadas, estamos esperando simplemente la viabilidad de parte de la Policía Nacional. En el Cono Norte también hay que recuperar, lamentablemente hay una parte que está judicializada y que el proceso judicial demora mucho, porque si no, lo contrario, ya se podría recuperar todo ello. Hay que esperar, pero vuelvo a indicar, los terrenos del Estado son imprescriptibles, es decir, puede pasar un año, 10 años, 8, pero igual 11. Van a ser recuperados.
2: Claro. Muy bien, ahora diremos en este presente año, ¿qué cantidad de terrenos del Estado han sido recuperados por ustedes y cuánto más falta por recuperarse?
0: Bueno, nosotros hemos hecho, recordarán, en el mes de febrero se hizo sobre todo en Majes, ¿no? En Autodema es donde se ha recuperado la mayor cantidad, y también en Corío se ha recuperado. Lamentablemente, por las grandes extensiones que son de tierra, no podemos cercar, porque no, eso erogaría un gasto enorme al Estado, y se vuelven a procesionar. Hay que tener más los recursos para ya dar la viabilidad de qué proyecto se va a realizar y poder hacer las acciones al respecto, porque si no, lo contrario, lamentablemente, otra vez se vuelven a procesionar, y es un problema, porque eso... Toda recuperación extrajudicial irroga un gasto de logística, transporte, maquinaria, personal, y cuesta. Y para volverlo a hacer, vuelve a costar. Entonces, también el mismo gobierno regional dice, bueno, recuperamos, pero ¿qué hacemos, no? Porque no podemos estar, pues, con... La policía no puede permanecer día y noche allí, ¿no? Ese es el problema.
1: Claro, nos indican también vía WhatsApp para la doctora, por favor, amigos de Melodía, ¿cómo van los terrenos de la ampliación del cementerio El Cebollar? Esto queda en Paucarpata, donde están posicionados una asociación, Señor de la Amargura. Cada día van construyendo más cuartos, al parecer con la media de las autoridades. ¿Y qué sabe al respecto, doctora?
0: Bueno, esa parte ya intervino el doctor Farfán, de parte de la municipalidad, porque hay que ver las competencias. Me parece que eso tiene competencia la municipalidad provincial. Pero igual, si nos toca a nosotros, sí tenemos que hacerlo. Y sí, como le repito, con la variación que ha habido con el decreto de la ley 3230, ahora sí se puede derribar un edificio, por ejemplo. Se puede hacer y no hay ningún problema. Pero ahorita lo que se está, como le repito, el problema es que de la viabilidad la policía. Como se ha estado en fiestas, en cambios en transferencias y todo ello, yo creo que después del 15 de agosto se va a comenzar en las intervenciones.
2: Claro. Muy bien, ahora también nos escriben, a ver, vía WhatsApp, sobre los terrenos de la asociación La Estrella en Majes. ¿Son del Estado o de esta asociación que vende terrenos?
0: Todo lo que está en Majes es del Estado. Lamentablemente, este tipo de asociaciones lo que muestra es su título de como asociación, pero no del terreno. Y ahí está el problema de los Vázquez Díaz, pues que estamos en conflicto y está judicializado. 14. Entonces hay que esperar lo que determine el Poder Judicial.
2: Y no hay un mecanismo.
0: Que son muchos años, claro. Años al respecto.
2: Doctor, ¿y no hay un mecanismo legal para que se impida que estos señores hagan uso de medios de comunicación para vender terrenos que no son de ellos en todo caso, que son propiedad del Estado, convirtiéndose, diríamos, en la promoción falsa y que conduce a engañar a las personas? ¿No habría un mecanismo en que se podría impedir que estos estén ofreciendo terrenos?
0: La semana pasada hemos tenido un conversatorio a nivel de la Macrosur con la Procuraduría General del Estado, donde se ha visto se ha identificado todos estos problemas que se tienen y de hacer la acción inmediata. Y la conclusión que se ha llegado es que luego de la asunción del mando se iba a pedir que una cita al más alto nivel, o sea, a nivel de COFOPRI, de la SBN, del Ministerio Público, del Poder Judicial y de la PCM, para que de una vez se tomen acciones, porque efectivamente lo que pasa es que ellos van a decir, no, yo tengo derechos, pero usted sabe que el derecho, como no está individualizado ni independizado, no se sabe dónde se vende, y ahí vienen los problemas, y sí, pues crea malestar, pero es la misma gente, lamentablemente, que cae en esto, en pleno siglo XXI, fíjese, frente a toda la información. Nosotros lo que siempre le decimos, perseguimos, cuando usted quiere invertir en algo, fíjese que el título sea el correcto, que esté individualizado, independizado, y que le muestren físicamente lo que le van a vender. Porque luego vienen los problemas y hay muchos juicios al respecto de ello.
2: Muy bien, doctora, por favor, no va a colgar, manténgase en línea. Es un minuto nada más para lo siguiente y luego seguimos conversando con usted.
1: Atención, invitación a misa. La familia de la que en vida fue señora Frida Vizcarra Díaz de Paz. Que en paz descanse y que Dios goce. Al cumplirse el octavo día de su sensible fallecimiento, invitan a la misa de honras que se ofrecerá por el eterno descanso de su alma, a realizarse hoy, martes 4 de agosto, a las 5:45 de la tarde, en la parroquia Santiago Apóstol Tiabaya. La familia expresa su profundo agradecimiento al equipo Agosto del 2026.
2: Muy bien, seguimos informando a Melodía en la noticia. Pese a que creo que respondió, doctora, gracias más bien por la gentileza y la espera, también nos insisten, a ver, dice, pregúntenle por favor a la procuradora, en el Pedregal, los Vázquez Díaz dicen que ellos son propietarios y 8, están vendiendo, 17. Están vendiendo terceros, vendiendo terrenos. O sea, muestran una ficha de registros públicos que ellos, los Vázquez Díaz, son propietarios y él les ha vendido sus derechos a terceros. ¿Esto es legal? ¿Esto se puede hacer o es totalmente falso? ¿No se puede hacer, doctora?
0: Bueno, precisamente el juicio que se tiene con los señores Vázquez Díaz es por ello. Ellos dicen que son dueños de 170 mil hectáreas, supuestamente. Nosotros lo que mantenemos y que está ya aprobado es que son dueños de 38 hectáreas, de las cuales han vendido 19, que les queda 19. Pero, ¿dónde están? Porque usted bien lo ha dicho, lo que venden son derechos, pero no saben dónde está ese derecho, porque no lo han independizado. Lamentablemente, el Poder Judicial todavía no se pronuncia al respecto. Entonces, existen medidas cautelares al respecto en el sentido de no innovar, es decir, hasta que no se pronuncie el Poder Judicial, ninguna de las partes, tanto ellos como nosotros, debemos hacer una espera. Sin embargo, se sigue vendiendo. ¿Qué podríamos hacer? Tiene que ser, se le ha puesto en conocimiento del Poder Judicial, lamentablemente hasta el momento no hay respuesta para tomar las acciones al respecto, pero mientras esté judicializado, no se va a poder llevar a cabo. Y por eso es esas ventas que, como usted dice, no venden a el cuarto, quinto ya, porque el primero los pasó al segundo y así sucesivamente. Pero
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0: Nadie dice dónde ese derecho. Entonces ahí vienen los problemas.
1: Claro. A ver, hay otra consulta para usted, por favor, doctora. La persona que está en línea, buenos días. Sí, adelante, buenos días, Melodía. Parece que no tiene el retorno correspondiente. Vamos a hacer un nuevo intento.
4: Doctora, sobre los terrenos, supuestamente era Las Américas. Este kilómetro uno, entre el cruce de Moliendo con Moquegua. Hay un problema grave, hay tres dueños, incluso una señora Talumiña tiene un terreno de más de 10.000 metros ocupado. Y lamentablemente, como ha acaparado terrenos por todos lados, ha traído matones porque la Asociación Américas lo ha querido tomar ese terreno para vender. Todo es negocio, señorita. Disculpen usted, quisiera que se ponga claro, que vea usted cómo se puede solucionar.
2: Muy bien, muchas gracias.
0: Yo le agradezco, voy a tomar conocimiento de esto y vamos a pasarlo a acondicionamiento territorial para que vea esto de Las Américas que recién escucho. No teníamos conocimiento, pero es a través de acondicionamiento territorial, lo pondremos en conocimiento para que se pueda hacer la inspección respectiva y se tomen las medidas al respecto.
2: Claro, inclusive ha habido, doctora, por ahí con actos de enfrentamientos graves. Entonces urge, creo, la participación de ustedes. Nos están realizando también vía WhatsApp una sugerencia que nos parece importante. Nos señala, buenos días, de Melodía. Como los terrenos los 8, usan para 20. Vender, debería de haber una oficina donde la gente antes de comprar averigüe, ya sabiendo si lo compra es problema del comprador. O sea, una oficina más que todo de orientación, creo. Siempre, ¿podría ser?
0: Siempre a través de ustedes hemos dicho eso.
2: Sí,
0: cuando quieran invertir cualquier persona, sea natural o jurídica, debe aproximarse a las oficinas de acondicionamiento territorial que quedan en Kennedy y verificar si ese terreno es privado o es público. De lo contrario, no pueda invertir, porque si no, su inversión a la larga va a quedar deshecha.
2: Claro, ¿no? Entonces sí, nosotros entendemos, ponemos de nuestra parte también la difusión, ¿no es cierto?, de la persona autorizada.
0: Todo, primero que nada, yo creo que hoy en día debemos tener orden, en el sentido de que no más invasiones, no más traficantes de terrenos, Y la única forma de adquirir un bien estatal es en pública subasta. ¿Quién va a dar esa pública subasta de oficio? Es la Oficina de Acondicionamiento Territorial, que es el competente para ver los bienes del Estado.
2: A ver.
0: Procuraduría lo que hace es ejecutar lo que le dice la Oficina de Acondicionamiento Territorial.
2: Ahora, doctora, nos siguen escribiendo vía WhatsApp. Los terrenos en el cono norte, dicen, se llama el altiplano, ¿los van a recuperar? Un Falmel tiene un lote allá, nos dice, ¿están en regla o no? Preguntar, son terrenos de 1,000 metros, tienen luz y posesión. ¿Sabe usted algo de este asunto de los terrenos?
0: Bueno, el cono norte es bastante grande. Yo le pediría a la persona que ha escrito que él se dirija a la Oficina de Acondicionamiento Territorial y ahí verifique dónde está y si corresponde al gobierno regional, al Estado, y de acuerdo a eso saque ya la conclusión de poder tomar la decisión de
2: 22. O sea, ¿se puede pedir directamente el informe a acondicionamiento territorial, doctora?
0: Sí, claro que sí. Ellos con todo gusto lo van a indicarle si eso es propiedad estatal o no.
1: Ah, ya, perfecto. Entonces, ahí pueden verificar ello, ¿no? Porque nos hacen preguntas.
0: Antes de invertir, primero vayan. Las oficinas quedan en Kennedy, donde quedan las oficinas de la sede central del gobierno regional. Su horario de atención es de 8 a 1, supongo.
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0: Ahí tienen los planos, tienen todo. Ellos son la competencia.
1: Claro, porque nos preguntan, ¿no? Queremos saber sobre la asociación regante San Isidro, el Triángulo. ¿Esos terrenos son del Estado o no? Entonces, ahí podrían verificar ello también, ¿no?
0: Lo que pasa, así es. Nosotros cuando intervenimos por partidas registrales, no por asociaciones. Entonces, yo mal haría en decirle, sí, es, no interesan las asociaciones.
3: 8, 23.
0: Lo que les dice, recupérame la partida número 1, número 2, número 3. Si ahí está comprendida las asociaciones, no, la única forma de tener una recuperación es que le presenten el título de propiedad. Si no lo tienen, se procede.
2: A ver, doctora, nos escriben siempre a WhatsApp, nos dicen, por favor, alguna aclaración. Los terrenos de San Camilo, La Joya, que están a cargo de la FAP, ¿serán recuperados? ¿Por qué? A ver, ocurre, creo que muchos nos hemos dado cuenta, que una parte de los terrenos de la FAP también han sido invadidos. ¿Se van a recuperar o no estos terrenos, doctora?
0: A ver, si son terrenos de la FAP, pertenecen al Ministerio de Defensa. Recordemos que entre el 48 hasta Guerreros, para tomar en cuenta todo ello, hay parte que es del Ministerio de Agricultura.
2: Ya
0: está recuperándolos. Hay parte que es del Ministerio de Defensa. Eso tiene cada ministerio, cada institución tiene su procurador. Y con respecto a lo que corresponde al gobierno regional,
3: 24.
0: Se está haciendo. Ahorita tenemos una ya lista para ejecutar en todo lo que es de 48 a la zona de San José, el Edén, toda esa zona, sino que está para viabilidad de la policía. Por la magnitud, ha pasado a Lima. Entonces hay que esperar la respuesta de Lima.
2: O sea que ustedes no podrían intervenir para recuperar estos terrenos que le pertenecían a la FAP, ¿no? A la Fuerza Aérea Peruana.
0: No, porque
2: sospechosamente la Fuerza Aérea Peruana pues lo dejó invadir.
0: Así es.
2: Pero también dice que hay terrenos del Ministerio de Agricultura, como usted lo ha dicho. Ocurre también, nos estaban señalando que muchos trabajadores de agricultura, no sé, les dieron terrenos también ahí. No sé si de manera legal e ilegal. ¿Qué van a hacer en torno a estos terrenos del Ministerio de Agricultura?
0: No, el Ministerio de Agricultura está recuperando. Y sí he visto, yo he ido, y ahí dice Minagri, ¿no? O sea, ya ellos, por ejemplo, sí tienen mejor logística
3: 8,
0: y cerca.
3: 25. ¿Sí?
0: Pero eso ya depende de cada logística que tenga la institución.
1: Claro. ¿Y qué hay de Nueva Molina, doctora? Porque ahora ya están pasando las unidades, hay una pista nueva, está pasando por el puente Arequipa La Joya. Usted en su momento y a través de Melodía dijo que se iba a retirar. Pero hemos visto más bien que están apareciendo como negocios y hasta grifo. O sea, están ya pensando y valorizando más estos terrenos.
0: Bueno, yo lo único que le puedo decir es lo que es oficial. Ese terreno no está con recuperación extrajudicial, está con un juicio ganado.
2: ¡Melodía!
0: Y está esperando solamente día y hora para el desalojo judicial.
1: Ah, ya, está por el tema judicial, entonces solamente la orden de desalojo.
2: Claro,
0: así es.
2: ¿Y quiénes van a ejecutar el desalojo y cuándo?
0: Depende cuándo lo disponga el Poder Judicial y lo ejecutamos nosotros.
2: Ah, claro. Pero el juicio ya lo ganaron ustedes, ¿no es cierto?
0: Ya lo ganamos. Solamente, ya se ha puesto los hitos. Ya hace dos meses atrás, ya se ha puesto los hitos, estamos esperando, ya se ha avanzado.
3: Ocho.
2: Claro. Ah, ¿por qué demora tanto el Poder Judicial?
0: Habría que preguntarle al Poder Judicial, lamentablemente, claro que sí. Tiene mucha carga procesal.
2: No, esa es una justificación, doctor, sí. Usted lo sabe, ¿no? Pero hay cosas urgentes que tiene que ver el Poder Judicial y no lo hace. ¿Por qué será, no?
1: A ver, nos preguntan, para la doctora, por favor, ¿cuándo van a desalojar Parque Industrial? Nos ponen, y Cementerio Los Ángeles, ¿cuándo recuperarán?
0: Eso está judicializado, es lo del del señor Díaz Macuchapi. Entonces hay que esperar. El año pasado, recuerdo mucho, sacaron un titular en todos los periódicos, procuradora pierde el proceso judicial contra Díaz Macuchapi, etcétera. En la sala lo ganamos, ya ha retornado, porque es nulo todo lo que se hizo en primera instancia. Está en eso el proceso, hay que esperar.
2: A ver, nos siguen enviando vía WhatsApp, Jaén y doctora, por favor. A ver, nos dicen que se registran invasiones en la parte alta de Caima.
3: 8, 27. De Caima.
2: Sí, nos dicen ya, si tiene este conocimiento.
0: Con respecto a Caima, tenemos nosotros ahorita nada pendiente. Uh-huh. De repente corresponde a la municipalidad provincial de Arequipa o a la distrital, habría que ver. Ah, ahorita no hay nada en la parte alta de Caima.
1: Pues justamente nos pone, el IMPLA va a cambiar la zonificación Alto Caima. Hablamos de la zona de amortiguamiento que va a permitir construir e invadir terrenos. ¿Cuál sería la opinión de la doctora? Nos ponen.
0: Bueno, hay que esperar qué dice el INTA. Yo creo que los técnicos ya han visto toda esa zonificación. Recuerden que nosotros vivimos en una zona telúrica y tenemos tres volcanes por medio. Entonces hay que tener cuidado. Luego son los pesares, ¿no? Ya hemos visto lo que ha pasado este año con las lluvias. Hay que tener cuidado y hay que ser muy prudente.
2: Muy bien, doctora, como siempre, muchas gracias por conversar con nosotros esta mañana, dedicar un poquito de tiempo también a los amigos que nos envían consultas vía WhatsApp. Muchas gracias, que tenga buen día 8, y a seguir trabajando.
3: 28.
0: Muchas gracias a ustedes y siempre estaremos presentes y volverles a decir a toda la ciudadanía, la única forma de adquirir un bien estatal es en pública subasta. Necesitan cualquier orientación o cualquier información, diríjanse a las oficinas de acondicionamiento territorial que ahí gustosamente nos van a atender. Muchas gracias con ustedes.
2: Muy bien, muchas gracias también. Sí, ¿no? Hay que siempre destacar que la Procuraduría siempre que hemos tenido ocasión de conversar con ella o llamarla por teléfono, siempre ha accedido, ¿no? Para hablar, para dar la cara. Como deben hacer todos los funcionarios que cumplen con su trabajo, ¿no es cierto? Y si hay alguna crítica, también hay que saber aceptarla. Muy bien, entonces ya saben lo de los terrenos, que siempre dejan mucha plata los traficantes de terrenos y que siguen haciendo las suyas por muchos otros lugares. Aquí tanto la policía, Ministerio Público, etcétera, debería ajustarle las clavijas y ponerlos 8, a buen recaudo 29. También, porque siguen engañando a personas que confían en ellos. Y tengan mucho cuidado los terrenos que se están vendiendo allá por Majes. Entonces, estos terrenos no pueden ser vendidos, no les pertenecen a muchos que se están haciendo pasar como si fuesen los auténticamente propietarios.
1: Nos dicen, en internet hay 20 de terrenos en zonas de peligro, en Caima, cuidado, nos ponen. Sí, por internet, redes sociales le ofrecen, pero como dice la doctora, verifique, vaya con toda libertad
2: Melodía. A
1: la oficina territorial, ¿no? Que está en la sede de gobierno regional de Arequipa y en Avenida Kennedy para que pueda corroborar en qué estado o situación se encuentra ese terreno antes de que haga el pago, desembolse miles de soles de repente, y después lo desaloja, ¿no? Y pierde todo. Pierde su dinero y pierde el terreno. Así que tener mucho cuidado, amigos oyentes de Radio Melodía. Hay varias interrogantes que se nos quedan, vía WhatsApp nos hacen llegar, seguramente habrá otra oportunidad para seguir dando a conocer,
3: ¿ah? 8, a ver, 30.
1: Vamos a la pausa, Melodía, volvemos con mucho más.
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2: Continuamos con más información a través de Radio Melodía y Melodía en la noticia. Para hoy, atención, hoy estamos ya martes 4 de agosto del año 2026. Somos Radio Melodía, la radio del primer lugar en sintonía. 8 de la mañana con 35 minutos. Atención, atención, atención. Por emergencia de salud, pongo en venta mi Daiwo Super Tico del año 97. En buen estado de conservación, con todos los documentos al día, transferencia notarial de uso particular. No quisiera vender, pero con mucha pena lo sacrifico por salud. Informes al siguiente número, al 949-164-804. ¿Anotó bien? 949-164-804. Atentamente, señor Raimundo Carvajal. Repetimos, atención, atención, por emergencia de salud, pongo en venta mi Daiwo Super Tico del año 97, en buen estado de conservación, con todos los documentos al día, transferencia notarial de uso particular. No quisiera vender, pero con mucha pena lo sacrifico por salud. Informes al siguiente número, al 949-164-804. 949-164-804. Atentamente, señor Raimundo Carvajal. Seguimos informando a través de Radio Melodía y Melodía en la noticia. Vamos a continuar con más noticias, más información, amigos oyentes. Atención, a ver qué hay en la Plaza de Armas de Arequipa. Sí, lo que le gusta a don Edgar. Ahí están, ya han hecho varias áreas, han acondicionado la Plaza de Armas. Sí, ahí hay polvo. A ver, ¿qué? Sí, ¿qué pasó? Allá el tallado de sillar, están ahí trabajando. Es un concurso, ¿no? También, lo que se desarrolla.
3: Muy bonito a propósito, ¿ah?
2: Sí. Entonces, 38. Ya es el 23º, ¿no? Hoy. Ya arrancó desde las 8 de la mañana, nos indican. Y el video que nos mandan también muestra que efectivamente ya están en pleno concurso.
3: Qué bueno, porque no solamente el tallado de sillar, ¿ah? Ahí tiene usted todo.
2: El fierro también, creo, ¿no?
3: Tallado de sillar. Ahí está exactamente todo lo que va a haber.
2: El repujado de cuero.
3: Sí, es algo tradicional. Cobre. Tradicional. Ya se ha hecho ya costumbre después de... ¿Qué edición es?
2: 23. Calle? El tallado de sillar es la edición 23.
3: Y ya viene lo demás, ¿no?
2: El repujado en cuero es el octavo. Uh-huh. Y el noveno en repujado en cobre y... Ya la edición 20 también de fierro forjado, ¿ah?
3: Eso de fierro forjado, uno se queda impresionado de ver, ¿ah? Cómo trabajan. Entonces, siempre voy a darme una vueltita por ahí. Esto también lo sabían hacer en Cerro Colorado. No sé si este año lo hayan hecho, especialmente lo de sillares. Pero ahí en la Plaza de Armas es donde se realiza este tipo de concursos. Y nuestros 839. Artistas, nuestros artesanos nos demuestran esa calidad que tienen. Pero yo recuerdo hace muchos años, puros varones. Ahora ya no. Ahora hay mujeres también. Mujeres que están ahí tallando el sillar, ¿ah? El sillar, especialmente, aparte del repujado en cuero que pueden hacer también. Pero me quedo impresionado cuando veo. Y dentro de las damas, jóvenes, bastante jóvenes, ¿ah? Jóvenes, damas y jóvenes varones también. Antes era gente ya...
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3: Pero no, hay de todo. De ahí que los turistas que vienen se quedan impresionados. No será el mármol de Carrara, pero sí es el sillar auténticamente arequipeño, con lo cual están edificadas muchas viviendas tan tradicionales y que le dan un marco especial, ¿no?, a la ciudad. El sillar, caracterizado precisamente por esto de las quebradas, donde tenemos esta piedra volcánica que sirve para la edificación de viviendas aquí en Arequipa. Entonces es una actividad muy bonita, muy tradicional.
4: 8,
3: es gratuita,
4: 40.
3: Por si acaso. Ahí ya está, sí, campo, sí, abierto, sí, en la plaza.
2: Avista y paciencia,
3: sí,
2: todo.
3: Sí, todos van, toman sus fotos ahí. Pero interesante, realmente interesante.
2: Bueno, entonces motivo para que puedan pasar por la Plaza de Armas también, ¿ah? Uh-huh. Vamos con el siguiente mensaje que nos llega vía WhatsApp.
5: Muy buenos días, señores de Radio Melodía. Este es el camino que va hasta Paucarpata. Aquí se ubica el Club Internacional. ¡Qué belleza! Pero miren con lo que me encuentro.
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5: Hace
14: en la
5: años
14: noticia.
5: Pasé por aquí y sigo con esta vista. Este es un desagüe. Esas son aguas hervidas. Y mire mágicamente a dónde van a parar esas aguas hervidas. Sí, a la alfalfa que luego llevan al palomar. Y de alguna u otra manera, pues sí, hemos llegado 8, a comer 41. Esos ricos cuyes chactados. Pero miren el agua que están consumiendo, pues, ¿no? Tanto la alfalfa como los animales. A ver si es que Sedapar puede hacer algo al respecto, no sé. De repente porque hay gente que quizá no vive por ahí y ve una casita, al fondo ve otra. Pero son aguas hervidas. Ay, Sedapar, Sedapar. Buenos días, amigos.
3: Bueno, ese clima de desconfianza que tiene la dama con Sedapar, que comparto por si acaso con las expresiones de la dama, es cierto que en algunos lugares Sedapar sí no tiene problemas con el agua, pero en otros lugares responde demasiado tarde, especialmente, por ejemplo, en el tratamiento de estos temas de desagüe. ¿Por qué se le corresponde a Sedapar? Cuando habló del campo deportivo de allá, habló de la propiedad del Club Internacional, dijo, ¿no?
2: Sí,
4: 8:42.
3: Ahí había un campo deportivo hace muchos años, una cancha de gras, donde inclusive, si mal no recuerdo, llegó una vez en la selección a entrenar ahí. Pero luego ya lo vendieron. Creo que eran los amigos bancarios, lo vendieron aquí en el Club Internacional. Ahí en una, no sé, en algo medio raro ahí, porque hubo denuncias inclusive. ¿Y sabe quién era presidente del Club Internacional? ¿Se acuerda? El señor Falconi.
2: Ah, claro.
4: ¿En qué hora ha quedado todo eso?
3: La verdad que no sabemos. De repente ya todo está normal, ¿no? Pero hubo problemas en ese entonces, ¿ah? Algún tipo de denuncias también. Pero bueno, ojalá que solucionen el problema que ha dicho la dama. Es tremendamente peligroso que aguas hervidas sirvan para regar cultivos. Especialmente de tallo corto, como estoy viendo en la imagen que nos han enviado. Sí, sí. No se puede hacer eso. Es tremendamente peligroso para la salud. Y los cuisitos caen.
2: Uy, es rico la carne de cuy.
3: Claro, extraordinaria.
2: Exquisito.
3: Sí. Pero bueno.
4: 8:43.
3: Que todos los animales que no son, diríamos, que no reciben un tratamiento de crianza adecuado, se convierten pues en peligrosos.
2: Sí.
3: Todos, sin excepción, ¿ah? Sin excepción.
2: A tener mucho cuidado entonces, ¿ah? Con estas aguas residuales en esta parte, a verse a par. Bueno, está en línea el señor Rolando Rojas Villegas, él es el presidente de la Asociación Numismática de Arequipa, y en este mes aniversario ellos también van a presentar el ya tercer encuentro numismático Arequipa 2026 y la exposición numismática
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2: Personajes de Arequipa, el Perú y América en la numismática, ¿no? Entonces, sobre ello, a ver, señor Rojas, ¿cómo le va? Buenos días, bienvenido a Melodía.
6: Buenos días a todos tus radioescuchas. En primer lugar, quiero agradecerte a ti y a esta emisora por apoyar la difusión de la cultura y la historia y permitirnos promocionar nuestro evento. Bueno, la Asociación Numismática de Arequipa, cumpliendo con sus objetivos institucionales como son la difusión de la cultura y la historia a través de la numismática entre público arequipeño, con el valioso apoyo de la Sugerencia de Cultura del Gobierno Regional de Arequipa a través de la Biblioteca Regional Mario Vargas Llosa, organizan en este mes el aniversario de nuestra ciudad este tercer encuentro numismático Arequipa 2026, evento que convoca en nuestra ciudad a coleccionistas, expertos numismáticos, comerciantes especializados y público en general. Como lo has indicado, entre las actividades que vamos a realizar es una exposición de billetes y monedas que hemos titulado Personajes de Arequipa, el Perú,
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6: En el cual expondremos billetes y monedas en los que podamos apreciar acuñados o impresos los rostros de personajes de gran trascendencia en la historia de nuestra ciudad, el Perú y Sudamérica, como de los monarcas españoles durante el virreinato, héroes nacionales, de la causa libertaria, personalidades políticas e intelectuales, entre otras destacadas figuras que han contribuido con su sangre y pensamiento a la construcción de nuestro país y continente. Claro.
2: ¿Dónde se va a desarrollar esto, señor Rojas?
6: Sí, esto se va a realizar en la Biblioteca Regional Mario Vargas Llosa, ubicada en la calle San Francisco, el número 306, en el Cercado, del 7 al 9 de agosto, en horarios de 9 a 6 de la tarde. el ingreso es libre y la participación en todas las actividades, ¿no? Claro. Vamos a instalar en este evento lo que son mesas culturales, vamos a traer un comercio especializado que no hay en nuestra ciudad. Así que invitamos al público en general, si tienen interés en lo que es el coleccionismo de billetes y monedas, quieren mejorar sus colecciones o también quieren organizar o aprender cómo coleccionar, entonces están todos invitados, ¿no? Se va a dictar también conferencias de interés para las personas que recién están comenzando en este mundo del coleccionismo, ¿sí? Todas las actividades, como lo indico, son de ingreso libre y están todos invitados, ¿sí?
2: Ah, perfecto. Entonces, ya lo saben, a todos los coleccionistas de monedas, de personajes, ya lo saben, si viene este encuentro numismático Arequipa 2026, completamente gratis, ¿sí? La exhibición y también la participación. Es así, ¿no? Completamente 8, gratis, ¿no?
4: 46.
6: Sí, todas las actividades que estamos realizando, como son las exposiciones, el ingreso y las conferencias, son ingreso libre y está invitado todo el público en general.
2: Ah, perfecto. Tengo entendido que van a ampliar un poco más este jueves. Hay una conferencia donde van a ampliar más sobre el tema.
6: Así es. El día jueves a las 10 de la mañana en el local de Loteca Regional, igual en calle San Francisco 306, vamos a ofrecer una conferencia de prensa para toda la gente de prensa de la ciudad y sí, dar mayores detalles sobre estas actividades que estamos realizando.
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2: Perfecto, gracias señor Orlando Rojas Villegas, es presidente de la Asociación Numismática de Arequipa, quería hacer esta invitación para esta actividad que arranca el día 7 de agosto a todos los coleccionistas, ¿no? Allí de monedas, de billetes antiguos, pero incrustados personajes de Arequipa, del Perú, para que se dé el encuentro numismático 2026 de manera libre y gratuita. Gracias por confiar en 8, Radio Melodía.
4: 47.
2: Seguimos informando a través de Radio Melodía y Melodía en la noticia. Es cierto, atención. Ya se presenta congestión vehicular, nos ponen amigos del volante, a ver, estamos por la avenida La Marina bajando por Consuelo, nos ponen, un saludo para todos los amigos del volante, ¿eh? Que están en la sintonía de Radio Melodía y los reportes que nos hacen llegar también desde exteriores, así que el saludo para cada uno de ustedes. A ver, vamos a reenviar este video también a los amigos de Seapara, no es posible que se esté filtrando ahí desagüe, aguas residuales, lo que indicaba la dama vía WhatsApp de Melodía a la chacra ahí en Paucarpata, dijo directamente a la alfalfa, y la alfalfa se va a los mercados a vender, ¿no? Y esa alfalfita, ¿dónde llevan? Alimentar a los animalitos de repente.
3: A así la vaquita, ¿no? Hay que tener bastante cuidado. Entonces, a Jesús le vamos a tener que pedir que tenga cuidado, le gusta tomar jugo de alfalfa. En el mercado de San Camilo venden juguito de alfalfa, bien 8, riquísimo, 48. Nutritivo. En San Camilo, ¿usted no ha ido? Claro, ahí venden jugo de alfalfa. Pero bueno, estamos en línea con el doctor Rubén Pachari, que es decano de el Colegio Profesional de Historiadores aquí en Arequipa. Doctor, este Radio Melodía, buenos días.
8: Buenos días, estimados amigos de Radio Melodía.
3: Muy bien, doctor, están ustedes convocando a un concurso sobre el ensayo de la historia de Arequipa. Denos algunos detalles, por favor, del mismo.
8: Sí, muchísimas gracias. Exactamente, estamos por el mes de Arequipa, por el aniversario de Arequipa, se está convocando a este concurso de ensayo histórico, conjuntamente con la Municipalidad Provincial. Uh-huh. Y el objetivo de este concurso es que tengamos un incentivo, se promueva, se logre que la historia de Arequipa no se pierda, sino más bien se pueda investigar en muchos de sus detalles, en muchos de sus aspectos, periodos. Y eso es abierto al público en general, no solamente para historiadores, sino para el público en general, para que puedan contarnos un poco de la historia de Arequipa.
3: Muy bien, ¿hay algún tipo de, diríamos, de límites para la participación o es una participación abierta? Tengo entendido que las inscripciones se han iniciado ya hace un par de semanas atrás. ¿Y hasta cuándo van en todo caso?
8: Las fechas son del 20, que ya pasó, hasta el 20 de agosto.
3: Ah, ya.
8: Entonces, no hay límite en realidad de temas, sino más bien de contenido, diríamos, de límite de páginas. Uh-huh. Ahí sí tenemos un límite mínimo de 20 páginas.
3: ¿Ya?
8: Y en el término de temas, podían ser de la fundación, podían ser de la época republicana, revoluciones, podía ser aspecto político, económico, social, ahí no tenemos ningún tipo de límite. El tema, el año anterior, se hizo a propósito del centenario de la independencia, de la juventud independencia de Arequipa.
4: 50.
8: Pero en este caso no hemos puesto un tema en particular, sino un tema general. Historia de Arequipa, lo que podría comprender cualquier aspecto de esta historia.
3: Claro, ahora pueden participar, obviamente, me da la impresión, no solamente historiadores, ¿no?, sino también profesionales de otras ramas que conozcan bastante de la historia de Arequipa.
8: Exactamente, porque la historia no solamente es realizada por historiadores que conocemos, digamos, en, de alguna forma, el aspecto económico, político, pero hay una historia, por ejemplo, de la ciencia, una historia de la tecnología, una historia de algún gremio social, político, profesional, que muy bien podría insertarse en la historia de Arequipa, porque cada uno de estos instituciones, organismos, gremios, también contribuyen. Tenemos notables periodistas, por ejemplo, que conocen mucho de la historia de la televisión, de la radio en Arequipa, que muy bien podrían presentar su trabajo para conocer un aspecto tan importante como 51. Es los medios de comunicación en Arequipa.
3: Ahora, ¿se contempla, doctor, algún tipo de premiación especial para los ganadores?
8: Sí, estamos en esa, y eso lo tiene que ver la Municipalidad Provincial, porque ella es la que está dirigiendo, digamos, todo el tema de concursos. Y aparte de los diplomas, que son honoríficos y muy importantes porque son diplomas a la investigación histórica, también tenemos un premio en términos de monetario que está por definirse en esos días.
3: Muy bien, ahora, doctor, ¿hay categorías? O sea, si bien es cierto, no, la participación es abierta, ¿podrían participar también escolares? ¿Podría ser?
8: Podría ser, no tendríamos límite en ese caso, pero en el caso de las bases nos exigen, por ejemplo, que el tema sea original, que comprenda algún tipo de fuente primaria, archivo, periódicos, y de alguna forma eso quizás sea un limitante para que los estudiantes del colegio, por ejemplo, vayan a participar. Pero no podría negarse que algún estudiante de colegio haya hecho una investigación anterior, digamos, de ese tipo, y nosotros tengamos que evaluarlo, tengamos que validarlo, y probablemente también podríamos hasta premiarlo, ¿no?
3: Claro, ¿por qué no? Sería muy importante también. Ahora, doctor, teniendo, digamos, pocos días de celebrar un nuevo aniversario de la Fundación Española de Arequipa, ¿qué comentario le merece, digamos, los rasgos Melodía más notables de la historia de Arequipa?
8: Bueno, Arequipa tiene una historia, diríamos, de dos momentos claramente definidos. A partir de 1540, cuando se funda la ciudad española, y antes de 1540, cuando existe una serie de poblaciones locales y no locales también. Entonces, lo que celebramos nosotros en este caso es la Fundación Española. Estamos cumpliendo 486 años de Fundación Española, y esa historia, diríamos, 53. Tiene una marcada característica, es una historia que la conocemos más a detalle, pero no debemos olvidarnos que Arequipa no es un lugar deshabitado, un lugar donde no hay poblaciones, civilizaciones, etcétera. Y esa otra historia también sería importante que la conozcamos, la validemos, la conozcamos, y por qué no nos identifiquemos con una historia que también es parte de este devenir tan largo que tiene Arequipa.
3: Claro, porque tiene esta razón, y lo resaltamos nosotros, son los 486 aniversarios de la Fundación Española, pero cuando llegaron los españoles a Arequipa, que ahí habitaba gente, ¿no es cierto? Habitaban ciudadanos, habitaban, y muchos, ¿ah? ¿Qué culturas habitaban en ese entonces, antes, diríamos, de la Fundación Española aquí en Arequipa?
8: La más fuerte, diríamos, que es la Churajón, que es la cultura que tiene su centro aquí en Polovaya, cerca de Chapi. Y luego hay los Chuquibamba, que también están con asentamientos muy importantes en Arequipa como ciudad. Y al lado de esos dos pueblos que diríamos que son los más importantes, tenemos otros que son de carácter de avanzada. Hay, por ejemplo, Yanaguaras, que vienen desde Ayacucho. Tenemos pueblos del Cusco, que los incas han enviado para que puedan de alguna forma adoctrinar, a civilizar, entre comillas. Ellos son los mitimaes. Es decir, Arequipa es una configuración étnica multiétnica, de originarios, de forasteros, de avanzada, etcétera, y eso se convive, diríamos, con una armonía, no hay enfrentamientos entre ellos, y es una fusión, una notable presencia de etnias, culturas en este lugar.
3: Ahora, ¿también había puquinas y collahuas en ese entonces?
8: Por supuesto, porque no olvidemos que la organización económica, social de los antiguos peruanos era en una especie de colonias de avanzada de la parte de arriba hacia abajo. Entonces, los Collahuas, los Cabanas, de alguna manera también tenían enclaves hacia la costa y necesariamente tenían que pasar por Arequipa.
3: Muy bien. Ahora, la llegada de los españoles, ¿qué significó para estas etnias que habitaban ya aquí en Arequipa, doctor, desde el punto de vista histórico?
8: Melodía. En algunos casos significó tragedia de una desestructuración, de una hasta desaparición de su cultura. Yo voy a poner el ejemplo solamente de los Churajón. Churajón tenían una cultura de casi 800 años de desarrollo. 800 años en el cual lograron no solamente, diríamos, una cultura propia, un idioma, el puquina, que fue su origen, uh-huh, sino también un desarrollo económico bastante notable. Si nosotros vamos a Churajón hoy día, encontramos 56. Ruinas, pero alrededor de las ruinas de ocupación urbana, encontramos una cantidad enorme de andenes que hoy día están abandonados. Ese abandono, esa desaparición de este, digamos, verdor de cultivos, de agua que está cultivando, que está regando estos cultivos, hoy día han desaparecido. Y eso sería una muestra de la consecuencia de la conquista española. Los españoles querían que los indígenas estuvieran al servicio de la iglesia, al servicio de los encomenderos, y dejaron y obligaron a que dejen sus pueblos, y eso fue una cosa nefasta. Pero si tenemos que hablar de la parte positiva, también uh-huh, habrían algunos elementos que podríamos enfatizar también, ¿no?
3: ¿Cómo cuáles?
8: Por ejemplo, el idioma, por ejemplo, uh-huh, la religión católica, de que de alguna forma que se ha sincretizado con la religión andina. No ha desaparecido lo andino, pero lo católico también es bastante fuerte y eso no podemos olvidarlo.
4: 8:57.
3: Este último para seguir conversándolo en, diríamos, en futuras ocasiones que tengamos, diríamos, la gentileza que usted nos puede atender, por ejemplo, conversar sobre el significado del Misti, cuál es el significado, qué nombre estuvo desde tiempos inmemoriales lo del Misti, porque no se llamó siempre Misti, conversar sobre el Chachán y el Pichu Pichu, conversar sobre la arquitectura arequipeña, que es una arquitectura tan especial. Digo arequipeña porque es una fusión, ¿no es cierto?, de diferentes culturas. Conversar sobre diferentes temas, ¿no es cierto?, doctor Orben Pachari. Será tema para seguir ampliando, diríamos, estos conocimientos que queremos tener todos también sobre Arequipa, nuestra querida tierra. Por lo pronto, doctor, muchas gracias. Y reitero la invitación para que se inscriban a este concurso de la historia de Arequipa.
8: Muy bien, muchísimas gracias. Claro que sí, la invitación está abierta a todo el público de Arequipa, y no solamente de la ciudad de Arequipa, sino también 58. De las provincias que pudieran contarnos su parte de la historia en relación a Arequipa ciudad, en relación a la capital de Arequipa. Y esta invitación se hace a todos los profesionales, no solamente de historia, sino aquellos que son de otras áreas y que puedan contribuir con el conocimiento de la historia. Ojalá que tengamos muy pronto muchos participantes y que los participantes puedan luego también ser entrevistados en Melodía, que es una radio que llega a toda la región de Arequipa.
3: ¿Y dónde se pueden inscribir? ¿Algún teléfono de repente o también esto puede hacerse por internet?
8: Sí, tenemos una página web del colegio, tenemos una página del Facebook, tenemos y las inscripciones se pueden hacer en la municipalidad, en la oficina de festejos, donde se está recibiendo los sobres cerrados con el trabajo escrito, por supuesto, que tiene que ser con seudónimo, y todo ello lo encontramos los detalles en las bases, que lo podrían solicitar por las redes sociales del Colegio de Profesional de Arequipa.
4: 8:59.
3: Muchas gracias por la diferencia. Buen día.
8: A ustedes, muchísimas gracias.
3: Interesante conocer siempre sobre la historia de Arequipa, un poco antes de la Fundación Española y desde la misma Fundación Española también para adelante. Yo creo que sí es importantísimo. Pero bueno, lo del concurso me parece un espacio abierto para que puedan diríamos, escribir, ¿no? Tantos historiadores, claro, que tenemos, profesionales que conocen de la historia, aficionados también.
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3: De diferentes carreras y que saben mucho de la historia de nuestra querida tierra.
2: Sí, es cierto, importante todas estas actividades con relación al mes aniversario de Arequipa. A ver, nos reportan también, nos dicen amigos de Melodía, buenos días, larga cola para hacer trámites de RENIEX, pero aquí en Caima. Claro, hay otra sucursal, ¿no? Hay un MAJA ahí en Caima, entonces también buena cantidad de gente, ¿ah? Buena cantidad de gente, buscan hacer su trámite o recoger su DNI, seguramente es el reporte que estamos recibiendo
4: en
2: los
4: Melodía.
2: Oyentes de este Caima. Vamos a la pausa, Melodía, volvemos con mucho más.
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4: Muy bien. Vamos a seguir informando, amigos oyentes, Melodía en la noticia. ¿Estamos con Serafín? Ah, bueno, Serafín está también ahí recorriendo la ciudad. Serafín, adelante, te escuchamos.
5: Gracias a ustedes por el pase correspondiente a los oyentes de Radio Melodía. Reitero, buenos días. Bueno, acabamos de pasar por nuestra emisora y la verdad que la presencia de los ambulantes es terrible en el mismo centro de la ciudad. Hay un camión en la cuadra 4 que ha subido a la vereda para hacer el descargo correspondiente. Imagínense, hasta ese extremo se está permitiendo que los ambulantes, en este caso el camión, es un camión 9, que se ha subido 4. A la vereda para poder descargar en esta parte de la cuadra 4 de la calle San Camilo. Hemos compartido con ustedes las fotografías, cómo está el panorama en el parque industrial, todo lo que es inmediaciones del terminal terrestre, congestión vehicular. ¿Por qué? Porque como no hay accesibilidad por la avenida Parra, todos tienen que optar por ingresar hacia el parque industrial y salir por lo que es Manzanitos y Daurrázaga y para poder llegar, digamos, a lo que es la plataforma Andrés Avelino Cáceres. Así está el panorama entonces a esta hora de la mañana con gestión vehicular, todo lo que es las inmediaciones del terminal terrestre, parque industrial. Y aquí también en el centro, ahora estamos en la Pizarro y hay congestión vehicular a esta hora de la mañana, será por las festividades también. Vamos a tratar de llegar a la Plaza de Armas para poder conversar justamente con los que están concursando el día de hoy en este sector del mismo centro de la ciudad por nuestro aniversario, por el día de Arequipa. Adelante ustedes,
4: ajá, en esa función. Don Serafín, 9, entonces 5. Pasó usted por acá y no nos saludó.
6: Así es, no, no, no,
5: sí,
6: no
5: sí, se, saludé. Parece no que ustedes más bien tienen que irse a un otorrino o algo no. Así, porque pasé, inclusive la gente me indicaba que no haga mucha bulla.
4: Pues, ah, bueno, lo que pasa es que mucho carro pasa por aquí y el Mercedes-Benz que usted tiene, pues no, sí. Parece que la bocina está baja.
7: Sí, sí, pasó,
4: pero bueno.
7: Sin hacer bulla.
4: ¿Cómo está el mercado San Camilo? Seguro que ha entrado usted a comerse su sanguchito y cabeza.
5: En esa parte, ya por ejemplo, en el área lo que es la zona azul, no existe, porque también tenemos que ver que en cuadra, por ejemplo, la última cuadra de la calle en Perú, ya prácticamente ahí los mismos que son zapateros, los que fabrican cocinas y todo ello, ponen sus conos y no dejan pues, que uno se estaciona en esta parte de la zona azul. Pero así están las dimensiones del mercado San Camilo, ahí más bien en el frontis y zona azul también. Pero ahí sí está.
8: 9,
5: lo que 6. Sí más bien podríamos ver es en el Parque Duhamel.
4: ¿Ya?
5: Para un lado están los vehículos de la policía y donde antes estaban los vehículos siniestrados, ahí más bien sí puede uno estacionarse y le cobran a la zona azul en este sector del centro de la ciudad. En breve estaremos volviendo ya claro, desde la plaza.
4: Pero ¿hay vehículos siniestrados ahí? Creo que ya no.
5: No hay siniestrados. Sí, felizmente no hay ya siniestrados en el Parque Duhamel. Lo que sí hemos visto algunos vehículos chocados y que tienen problemas es en la comisaría de Santa Marta. Ahí sí también hay todavía que presentan los vehículos o están estacionados los vehículos que han tenido algún problema en cuanto a la papeleta o de repente choques y todo eso.
7: Volvemos con usted, entonces, don Serafín, porque ya está declarando el gerente del Centro Histórico ahí en la Plaza de Armas. A ver, de repente lo podemos abordar al gerente del Centro Histórico de Arequipa en la Plaza de Armas de nuestra ciudad.
4: A ver si se da una vueltita, ¿no? Porque sí, también a ver si han sacado todo el... Se han limpiado todo lo de la Plaza de Armas.
8: 9,
4: en el entorno.
8: 7.
4: Muy bien. Gracias por el reporte a Serafín, nuestro compañero de trabajo. Bueno, hay tantas cosas por hacer en Arequipa, ¿no? Sacaron por fin, bueno, luego de varios años, creo, de campaña para que no se estacionen los vehículos siniestrados frente a la comisaría.

0: Sería de Palacio Viejo. Lo sacaron. Lo trajeron acá al Parque Domet. Ya los han sacado del Parque Domet. Y eso está bien. ¿Por qué? Porque daban un espectáculo terrible, terrible. Melodía. Debido a carros siniestrados, chocados, los parachoques en el suelo, las máscaras afectadas, carros totalmente casi partidos. Entonces, y carros en algunos otros les habían puesto unas tolderas encima, llenas de polvo, etcétera. Y estábamos hablando del centro histórico de Arequipa. No estamos hablando de cualquier otra vía. Entonces, sí, búsquense los amigos de la policía un lugar donde poder llevar a todos los vehículos siniestrados. A todos los vehículos que han sufrido algún choque, algún problema, para que los lleven ahí y no en las calles del centro histórico. Esto lo queremos extender también como una petición al general de la policía, a pesar que el general no escucha a nadie. En la comisaría de Cerro Colorado, justamente al frente de La Libertad, ocurre lo mismo. Lo mismo, hace un par de días estuvimos por la zona, los vehículos estacionados ahí, hechos una calamidad, totalmente siniestrados, tolderas encima, los faros
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0: caídos,
1: en
0: etcétera.
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0: Y no puede ser posible. El municipio está a 2 cuadras y media, la Plaza de las Américas, que debe ser una de las más grandes, está a 1 cuadra y media. Ahí tenemos al Parque de la Madre, si mal no recuerdo, y a un costado está el Mercado de la Libertad. Y ustedes, amigos de la policía, dan un espectáculo terrible con toda esta cantidad de carros que existen en el lugar. No estamos en contra de la policía, cumple con su trabajo, pero deberían tener un espacio donde dejar todos estos vehículos y vía pública. Así es, en plena vía pública. Ojalá que tomen en cuenta, por lo menos, ¿no?, esta sugerencia de que busquen otro espacio donde puedan tener los vehículos siniestrados. Muy bien, seguimos informando, Melodía, en la noticia. ¿Quiénes están haciendo sonar las alarmas, Jaén? Usted que tiene una vista de águila. ¿Son los amigos serenos o los amigos de la Policía Nacional? Parece la policía, ¿no? Pero muy temprano los serenos sí cumplen su función en la mañana. Nos envían inclusive videos de cómo dejan la calle limpias de fumones, drogadictos, etcétera. Pero luego se van y regresan, ahí están todos los días. Pero ahora, debe ser a raíz del carro que estaba mencionando Serafín. Tenemos con fuerza, ¿no? Está sonando la alarma. La alarma ahí. ¿Una ambulancia? A ver, los amigos que están entonces por San Camilo, abran paso para que pase la ambulancia. Ocurre pues que también se estacionan varios vehículos en San Camilo, los hemos observado en la tercera cuadra por el mercado. A ver, háganse un ladito para que pase la ambulancia, es importante que dejen pasar a la ambulancia.
2: Sí, acaba de pasar una ambulancia, ¿no? Ahí rápidamente ha cruzado San Camilo, se va con dirección hacia el mercado para esa dirección. Sí, para que le den el paso, debe estar ahí con una emergencia. Seguimos informando a través de Radio Melodía, Melodía en la noticia. A ver, mensajes que nos llegan también, nos dicen, señores de Radio Melodía, a ver, muy buen día, aquí en la calle Chachapoyas, 300 San Martín de Socabaya, tienen dos perros grandes, que es un peligro para los transeúntes. Por favor, hagan una campaña contra los dueños de estos animales. Ellos dicen que no muerden y no hacen caso a los de reclamos. Es una vía de escolares y toda persona, por favor, no esperar a que haya otra muerte como la señora y muchos otros accidentes. Gracias por escucharnos. No hay a quien quejarse. Gracias, Melodía, nos ponen.
0: No morderán pues a los dueños, ¿no? Pero hay unos perritos también que son, digamos, mansos. Pero nunca se sabe. Es mejor prevenir que lamentar. Sí, prevenir que lamentar. Entonces, los perros no tienen la culpa, por si acaso. Sí, no tienen la culpa. Son los dueños. Por eso los dueños son los directamente responsables. No hay que dejar a los perritos en la calle, de ninguna forma. Eso es no querer a los animalitos. Si no los quieren a los animalitos, mejor no los adopten, no los tengan. Que deben estar en otra casa donde sí quieran a los perritos. Entonces, he llamado para
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0: Los dueños. La dama, la señora, esta que pereció, lamentablemente fue producto de dos perros. Y la dueña, porque dice que es una mujer, la dueña de los perros, está siendo investigada por homicidio. Y ella debe recibir la sanción. Ella, porque ella dejó los perros en la calle. Y perros un tanto peligrosos. Pero bueno, los perros actúan por instinto también. Entonces los perros no tienen la culpa. Somos nosotros los dueños los que criamos a los perros y que no les damos el espacio adecuado. A veces ni los alimentamos, los dejamos en la calle para que vayan a buscar qué comer por la basura. Luego vienen enfermos los perros. Tengan mucho cuidado entonces y seamos responsables aquellos que tenemos la dicha, porque es una dicha tener un perrito en la casa.
2: Bueno, A ver, nos alcanza un documento de un oficio, ¿no? Que suele mandarse desde un ministerio hacia la policía, exactamente el Ministerio del Interior. Dice, a ver, señor Oscar Arriola Delgado, comandante
1: Melodía
2: general de la policía.
1: En la noticia.
2: Tengo el agrado de dirigirme a usted para saludarlo y cordialmente manifestarle que en vista de la necesidad de contar con la mayor cantidad de oficiales en los equipos operativos de la policía, sirva a disponer a partir de la fecha lo siguiente. Los oficiales que cumplan o cumplen función de ayudantes o edecanes serán replegados a unidades operativas de la Policía Nacional del Perú. Estos puestos de ayudantes o edecanes serán cubiertos por suboficiales técnicos de primera o suboficial brigadier. Dando cuenta de este despacho, atentamente, César Augusto Astudillo Salcedo, ministro del Interior. Manda este documento al jefe de la policía. Y nos llegan algunas opiniones, nos dicen, ¿la medida está acertada o a medias? Policías como ayudantes, edecanes, para eso los preparamos. He visto a muchos como perritos falderos de presidente, diputados y otras autoridades cargando papeles, mochilas y hasta cartera de las diputadas. Basta que contraten personal civil para esas tareas. Va a conocer sobre este documento del ministro del Interior a la Policía Nacional del Perú.
0: Muy bien, vamos con la siguiente, a ver, participación. Adelante, buenos días.
3: Buenos días, señores de Radio Melodía. Mil disculpas por la molestia. Bueno, estoy llamando desde temprano, desde las 6 de la mañana y no podía entrar. ¿Sabe qué? Yo trabajo en la calle San Camilo, justo de Radio Melodía, como quien se va para Jorge Chávez. Hay una vecina que arregla celulares, ¿no? Todo eso de celular. Y tiene dos perritos que todos los días pasan por el lugar donde yo trabajo. ¿Qué pasa? Que ayer el perrito ha estado en el solcito, tomando solcito porque estaba haciendo frío. Y hay una señora que se lo ha llevado. Hemos visto por cámaras y sí ha llevado al perrito. La señora ha estado ayer llora y llora por su animalito. Le rogaría por favor a la señora o a quienes la conozcan que ha llegado con un perrito que no es de ella, que lo devuelva. La señora está terriblemente mal. Mal, mal. Entonces yo como siempre sé llamar a Radio Melodía. Le dije, yo voy a llamar a Radio Melodía para hacer ese llamado. Por favor, es un perrito plomo, así tipo borreguito, plomito con blanco. Por favor, a la señora que se lo ha llevado, ese perrito tiene dueña. La señora ayer ha estado desesperada y por cámaras hemos visto de que sí, hay una señora que se lo ha llevado. Ella ha estado echadita ahí al filo de su puertita por tomando sol. Lo puede dejar, mire, yo trabajo en Napoli, frente a Shoe Center. Por favor, la señora está desesperada. Ayer no sabíamos cómo calmarla. Ella quiere a su perrito, por favor. Y todos los días la vemos que ella viene con sus dos perritos, el negrito y esa caspiadita. Se lo rogamos, se lo suplicamos que lo devuelva. Si no es que me lo devuelva aquí en Napoli, que es frente a Shoe Center en San Camilo 510, o también volteando Jorge Chávez para San Camilo. Está al lado de Vitel, queda la tienda de la señora, que ella trabaja haciendo arreglos de celulares. Por favor, se lo vamos a agradecer. Muchísimas gracias y disculpe la molestia. La perrita se llama Kira. Por favor.
0: Muy bien.
3: Gracias.
0: No. Bueno, sí nos preocupa también, ¿no? Pero hay que tener mucho cuidado con los perritos cuando se quedan inclusive en las veredas. Hay perros chiquitos.
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0: Bien cariñosos los perritos, entonces alguien los levanta nomás y se van, se los llevan cargados. Entonces devuelvan al animalito, devuelvan al perrito, la señora, la propietaria del perrito, la dueña del perrito está muy preocupada.
2: Sí. Bueno, a la dama que estaba insistiendo le decimos que sí, pues, no, por ahora no están los teléfonos funcionando, por eso seguramente estaba insistiendo desde las 6 de la mañana, nos dice.
0: Imagínese.
2: Pero
0: no es que no querramos atender por si acaso las llamadas telefónicas,
1: Radio
0: sino
1: Melodía.
0: Que estamos sin servicio. ¿Producto de qué? De que no sé, creo que estamos en el punto de mira de alguna empresa prestadora de servicios. No voy a acusar, digamos, directamente con nombre propio, pero ya es la segunda vez que ocurre esto y nos afecta afecte el trabajo que realizamos en Melodía y afecta también algo que nos preocupa todavía en una mayor proporción, el no poder servir a toda la población de Arequipa como siempre lo hacemos. La población de Arequipa participa siempre en el programa.
1: 9,
0: y ahora
1: 17.
0: No están participando en la forma que nosotros sabemos motivar. Pero nos se pueden comunicar vía WhatsApp, ¿no? Nos pueden enviar mensajes vía WhatsApp también, sí. Por eso hemos retransmitido muchas preguntas que nos hicieron para la procuradora Amparo Vegaso. Sí, vía WhatsApp nos enviaba información. Bien, ya está Serafín por la Plaza de Armas, seguro, viendo el tuturutu. Serafín, adelante.
4: Sí, muchísimas gracias a ustedes por el pase correspondiente a los oyentes de Rol Melodía. Te reitero, buenos días.
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4: Hemos llegado a la RENIEF previamente. Ustedes pueden ver la fotografía. Ahora hay cola en ambos lados, tanto por el lado de Santo Domingo y también por el lado de San Juan de Dios. Buena cantidad, por el lado de San Juan de Dios es la entrega del DNI, y por el lado de Santo Domingo es el trámite que se va a realizar. Se puede ver la cantidad de gente que hay aquí en la puerta de ingreso a la RENIEF. A ver, nos indican también que los vigilantes
1: 9, están 18.
4: En coordinación con los que venden las colas aquí en este lugar. Y esperemos que se ponga de alguna manera control o se pueda ya no hacer este tipo de venta de colas aquí en este lugar. La gente pide acá porque la cola, indican así. A ver, vamos a ver. Señorita, ¿cómo está? Estamos en vivo por el Melodía. Buenos días. Buenos días. A ver, señora, ¿por qué se va? No se va, se va. Joder, ¿cómo está? Estamos en vivo por el Melodía. ¿Va a iniciar el trámite de Ney?
5: Sí, cambio de ley.
4: ¿Ha visto que vende cola? Sí,
5: seguramente.
4: ¿Se lo han ofrecido a usted?
5: Sí, claro.
4: ¿Cuánto más o menos le
5: sirve? Ah, no recuerdo aproximadamente.
4: ¿A dónde viene?
5: Ah, se lo alegre.
4: Vamos a seguir. Señora, ¿cómo está? Buenos días.
6: ¿Lo
4: resucita el DNI?
6: Sí.
4: ¿Ha visto venta de cola?
6: Sí,
4: ahí está. Ya están ingresando. Las señoras que están justamente están aquí en este lugar. Vamos a seguir conversando. Señor, ¿cómo está? Estamos en vivo para la Melodía.
1: 9, 19.
4: ¿De dónde viene?
7: De Sotaro.
4: ¿Desde qué hora está usted?
7: Desde las 5:30.
4: 5:30 de la mañana. ¿Y ha visto usted que hay venta de cola?
7: ¿Cómo?
4: ¿Venta de cola?
7: Bueno, sí, ya.
4: Full acá la señora. ¿Usted ha visto usted la venta de cola?
6: Sí, adelante, atrás, otra vez seguí. Vamos a traer
4: la
6: creo que he escuchado
4: 15, 20. 15 soles, 20 soles. Entonces, así está el panorama aquí en lo que es la RENIEF. Entonces, esto no es novedad. Siempre ha existido la venta de colas, pero el que vende hace pues 5 o 6 colas y después va colocando paulatinamente para poder ingresar a las personas que llegan después de, o sea, recién, ¿no? Por ejemplo, 5:30, tenemos entendido, nosotros hemos pasado 4:30 de la mañana. Y la cola ya había buena cantidad de personas aquí en la red. Entonces, la información aquí desde el centro de la ciudad, nosotros estaremos volviendo en cualquier momento. Adelante.
0: Muy bien, gracias por el reporte a nuestro compañero de trabajo, Serafín. Sí, hemos observado ayer también una buena cantidad de turistas, no solamente turistas nacionales, sino extranjeros. Extranjeros que ingresan ahí a la Plaza de Armas. Sí. Lo ideal sería, ¿no?, que siempre permanezca abierta la puerta en la parte central, que para subir al portal de la municipalidad. ¿Por qué les digo ello? Porque turistas a veces se quedan mirando, quieren ingresar y no pueden hacerlo.
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0: Es el motivo de la conferencia que hubo, pero sí interesante, ¿no? Y que, no sé, la policía de turismo o de repente personal de las oficinas de turismo que se tiene en el municipio pudiese salir a convocar. Los turistas pasan, se quedan mirando para invitarlos a pasar y que suban ahí porque toman sus fotos. Hay una vista impresionante ahí del portal de la municipalidad, ¿no es cierto? Hay una vista impresionante, entonces ahí al portal que suban
1: 9,
0: a tomar sus fotos.
1: 21.
0: Como una muestra, ¿no?, de agradecimiento, de bienvenida. Entonces, sería importante, me parece. Están poniendo música arequipeña ahí en el portal que se escucha también hacia abajo. Los turistas levantan la cabeza, mira, se muestran con placidos, ¿no? Parece que podría ser una, digamos, algo importante, Yo creo que sí, con un poco de buena voluntad, del trabajo que tengan que realizar, los amigos turistas se van a sentir contentos de tomar unas vistas impresionantes que se tiene desde este portal, especialmente lo del Misti, la catedral, el resto de los portales, etcétera. Ojalá que lo hagan. Es una sugerencia simplemente para tratar bien a los turistas que nos están visitando.
2: Sí, mientras tanto están mirando los turistas más bien cómo tallan el sillar.
0: Así,
2: sí, también. En estos momentos, ¿sabes? Que ya bonito, están en concurso en estos momentos. Ahí están los que, digamos, van a seguramente a ver
9: 9, quién hace un buen 22. Trabajo, ¿no?
2: ¿Cuánto será el tiempo, no? Que tener.
0: Dos días, tres días.
2: Aproximadamente, ¿no? Sí. Suele ser dos o tres días. Y entiendo que en la noche tiene que tener la seguridad también toda esta parte, ¿ah?
0: Sí, hay más bien. Sí, serenos bueno. Que se quedan ahí vigilando. Porque ahí están, ¿no? Traen los bloques de sillar y ahí comienzan ellos a mano con sus herramientas, su cincel y sobre todo la creatividad que tienen.
2: Sí, vamos a ver qué sorpresa nos trae, ¿no? Han hecho ya a veces una plaza de armas, la plaza de armas, la catedral, creo que también suelen hacer monumentos. Vamos a ver cuál es la creatividad ahora y cuáles son las reglas también que seguramente tienen ya claro ellos, ¿no? Esto pasa en la Plaza de Armas de Arequipa. Entonces, amigos oyentes de Melodía, están en pleno concurso detallado de sillar en estos momentos en la Plaza de Armas de nuestra ciudad. Buena cantidad de personas que seguramente don Serafín en breve nos va a ampliar de cómo están también las esquinas de la Plaza de Armas.
0: Y también podría conversar con alguno de los participantes, ¿no?
2: Sí, ¿por qué no? Quitarle un poquito
0: de notas que 9, se pueden, muy 23. Bonitas ahí, ¿no?
2: Varias notas ahí.
0: Personas que diríamos son artesanos, son profesionales de todo, que participan, ¿no? En este concurso. Pero bueno, vamos a seguir informando, amigos. Sientes Melodía en la noticia. A ver, vía WhatsApp nos hay un mensaje de saludito, nos señalan. A ver, esta es nuestra amiga Sandra, docente que no la veo hace muchísimo tiempo. Nos dice un saludito muy especial por su onomástico a nuestro querido Jonathan François Concha Extremadoiro, hijo de mi Sanita, directora de la institución educativa Santísima Niña María de Hunter. Va nuestro saludo de parte de su mamá Anita, sus abuelitos Manuel y Manuela, de todos sus tíos, primos y sobrinos. Compartieron, dice, una torta y cena el día domingo por adelantado. Feliz cumpleaños, Jonathan. También nos señalan que está estudiando su segunda carrera. Va por su segunda carrera, que es medicina. Está estudiando medicina. Bueno, tuve la ocasión de conocer a Jonathan muy joven todavía. Ahora sigue siendo 9, joven, obviamente, 24. No muy niño en todo caso. Pero ahí, que le vaya muy, pero muy bien, que siga adelante con los estudios. Su madre está muy orgullosa de él, Anita, a quien veo también hace muchísimo tiempo. Saludos, ¿eh? La reunión seguro que estuvo muy bonita, porque es una familia muy, pero muy unida. Así es, muy unida. Ahora está estudiando medicina, será un flamante médico dentro de poco. Saludos para toda la familia, especialmente para Jonathan, que está de onomástico el día de hoy. Un abrazo a través de la distancia, a nombre de toda la familia.
2: 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Seguimos a través de Radio Melodía, Melodía en la Noticia. Nos dicen, amigos de Melodía, buenos días. ¿Cuándo asume el nuevo rector de la UNSA?
0: Ya asumió.
2: Pues ya se dio, digamos, las elecciones credenciales, ya hay un nuevo rector. Y ahora que ha dejado de ser rector de Hugo Rojas, ¿podrá dar un balance de toda su gestión? Parece que no. Quisieron abordarlo también algunos colegas ayer y no quiere declarar. Creo que es uno de 9, los rectores que
9: 25.
2: Muy poco, casi nada declaraba a los medios, ¿no? El doctor Hugo Rojas.
0: Bueno, me encontré con algunos periodistas, dice que no ha habido un silencio del doctor Hugo Rojas, a quien he llamado por teléfono también. ¿Eh?
2: Tampoco contesta.
0: No contesta. Le deja un mensaje tampoco, ¿no? Bueno, ya terminó la gestión para que haya un balance de su gestión.
2: Claro.
0: Y algo que me llamó la atención, ¿no? Hay una feria de artesanía que están realizándola acá por la calle San Agustín.
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0: San Agustín, ahí a la vueltita de la Plaza de Armas, siempre hacen ahí. Y encontré algunos periodistas y me dijeron que no los habían dejado entrar a la entrega de credenciales del nuevo rector. Sí, no te creo, le estaba comentando. No creo. No, sí, nada más han dejado entrar. Dice que es privado. No creo. Es una reunión que no creo que sea privada. De todas maneras, les transmito lo que me dijeron algunos periodistas, ¿no? ¿Qué hay que ocultar en todo caso?
2: Claro, claro. Hay que empezar bien, con mucha transparencia. Y buscaremos también 9, la comunicación, ¿por qué 26. No? Con el nuevo rector. Creo que lo hemos entrevistado. Vamos a ver si podemos tener esa entrevista en los siguientes días. Ahora ya como rector de la UNSA, ¿no?
0: Ha anunciado varias cosas, ¿ah?
2: Uy, uy, uy.
0: Pero, a ver, manifiesta, a pesar de que él prácticamente, no creo que haya el doctor de la gala, así es.
2: El vocero, sí, parece, ¿no?
0: Creo que es el vocero, es el que habla, se reúne con la prensa.
2: Más que el señor Paredes.
0: Sí, más que el mismo doctor
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0: Paredes, que
8: es el decano. La noticia.
0: Y es el doctor de la gala, es vicerrector. Pero él creo que es el vocero también del rectorado. Bueno, ha manifestado que van a hacer un proceso de investigación, le decimos, de auditoría. Me quedo con lo segundo en todo caso, auditoría de las últimas dos gestiones de los rectores. Llámese en todo caso el doctor Rojas y también, ¿quién estuvo antes? El doctor Roel Sánchez, ¿no es cierto?
2: Sí, claro.
0: Entonces va a ser una auditoría. En buena hora, si las...
9: 9:27.
0: Si las cosas están claras, no habrá ningún problema. Si las cosas se han hecho con total transparencia, entonces no le deben tener miedo a nada, ¿no es cierto? Pero si hay cosas medias oscuras, como que algunas cosas dan que pensar, por ejemplo, la desaparición de dinero, los 5 millones por aquí, que se fueron al bolsillo de, señalan, de un trabajador, y muchas otras cosas más, que creo que habría, sí, que hacer una auditoría para que las cosas,
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0: digamos, empiecen bien en nuestra nueva gestión y que se trabaje con total transparencia. Ojo, que estamos hablando solamente de este tema, porque en el plano académico tiene que haber también un cambio casi total dentro de la universidad, un cambio total dentro de las, diríamos, de los objetivos y las metas. Tiene que haber una mayor articulación de la universidad para formar profesionales que no vayan a estar desocupados, sino que consigan trabajo aquí en Arequipa, y para ello 9, hay que articularse 28. Con las necesidades que sí tiene la región. Mientras no se tenga eso, entonces, no sé, seguiremos como una gran fábrica de desempleados que existe en nuestra ciudad. Pero bueno, hay muchas cosas para hablar sobre la universidad. De repente podemos convocar también algunos especialistas, ¿no? Para
2: ver
0: qué objetivos y qué nuevas metas nos trazamos con nuestra alma mater, nuestra primera casa de estudios, que es la UNSA.
2: Pasa que a veces se promete demasiado y muy poco se cumple, ¿no? Por eso no hay que prometer demasiado.
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2: Bueno, ahora vamos a ver, creo que tiene el tiempo suficiente, un promedio de 5 años, ¿no? El cargo de rector.
0: Sí, 5 años.
2: ¿No? Entonces tiene el tiempo como para poder realizar todo lo que ha prometido después de esta reñida campaña electoral que se ha tenido en la UNSA. Seguimos informando a través de Radio Melodía, Melodía en la Noticia, tal como informaba don Serafín, la móvil, sí, bastante gente en las afueras de Renier, busca recoger su DNI, la cola está 9, ya dando la vuelta, 29. Y casi al frontis del Banco de la Nación está llegando, imagínense, ha volteado la cuadra. La cantidad de gente
0: una
2: que
0: de
2: está
0: las
2: haciendo
0: colas.
2: Su fila. Una de las colas, creo que es para el trámite, ¿no? Y la que está para el San Juan de Dios es para recoger el DNI. Algo similar se muestra en los MAG, es decir, en los centros de apoyo ahí en tanto en Porongoche como también en Caima. También buena cantidad de gente. Es algo irregular, ¿no? Semanas atrás vimos que René estaba vacío.
0: Sí,
2: no había gente. Ahora está dando vuelta la manzana. Qué casos, ¿no? Amigos oyentes de Melodía, es lo que pasa aquí en el cercado de nuestra ciudad.
0: Muy bien, amigos oyentes, iremos a la pausa y luego seguimos informando. Esta es Melodía en la Noticia. Y bienvenidos todos los amigos turistas a Arequipa, son bienvenidos acá a nuestra ciudad. Hay muchas actividades que se han programado por el aniversario de nuestra querida tierra. Ahora sí, adelante.
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2: Bueno, continuamos con más información a través de Radio Melodía y Melodía en la noticia. Para hoy, atención, hoy estamos en martes 4 de agosto del año 2026. Somos Radio Melodía, orgullosamente arequipeña. Atención, atención, por emergencia de salud, pongo en venta mi Daiwo Super Tico del año 97, en buen estado de conservación, con todos los documentos al día, transferencia notarial, de uso particular. No quisiera vender, pero con mucha pena lo sacrifico por salud. Informes al siguiente número, al 949-164-804. 949-164-804. Atentamente, señor Raimundo Carvajal, reiteramos atención. Por emergencia de salud, pongo en venta mi Daiwo Super Tico del año 97, en buen estado de conservación, con todos los documentos al día, transferencia notarial, de uso particular. Lo quisiera vender, pero con mucha pena lo sacrifico por salud. 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Atentamente, señor Raimundo Carvajal. Seguimos en Melodía en la Noticia.
0: Muy bien, vamos a exteriores. Estamos con Serafín. Adelante, te escuchamos.
19: Sí, muchísimas gracias a ustedes por el pase correspondiente, a los oyentes de Radio Melodía. Reitero, buenos días. Estamos en la Plaza de Armas. Y aquí está la señora Marina Cáceres, quien es mamá de Julio Jesús Roncal Cáceres, que está desaparecido desde el día 14 de julio. Ella está ofreciendo inclusive recompensa a la persona que pudiera ubicar. La última vez ha ingresado a un hostal que está ubicado en Fuente Grau, justamente ahí. Pero es mejor escuchemos las palabras de la señora Marina Cáceres.
20: Porque su amiga le ha pedido de favor que reciba ese yape, el cual el señor Villena no lo conoce a mi hijo. ¿Entiendes?
21: ¿Se indica?
20: Sí, ya declaró, vino a declarar y dio el nombre de la señorita que estuvo con mi hijo. Y hoy día va a declarar la señorita a las 10 de la mañana.
19: ¿Ya ha sido intervenida esta señora?
20: Nadie Minky. Sí, ya le han encontrado. Está en Trujillo y va a declarar por virtual.
19: ¿Él ingresa a un hospedaje?
20: A un hospedaje, se le ven las cámaras que el señor del hospedaje me dio. Son los recortes que él ingresó y salió. Pero el que sale no es mi hijo, está con la ropa de mi hijo. No es mi hijo.
19: Señora, usted está hablando de recompensa. ¿A qué denomina usted recompensa?
20: Un dinero que yo me estoy haciendo préstamo para poder encontrar a mi hijo. Yo voy a trabajar y voy a hacerme cargo de todo esto.
19: Hablaba usted también de extorsión que está usted recibiendo de otras personas.
20: Sí, están aprovechando la ocasión en que yo me encuentro y sí me llaman casi interdiario todos los días. Me dicen que lo tienen a mi hijo, me van a entregar en pedacitos si no lo entrego. Otros me dicen que han subido a un taxi rojo. Otros dicen que lo han visto saliendo con una mujer de una discoteca en estado muy, muy deplorable.
19: ¿Cuál es el teléfono que podría comunicarse de repente a las personas que lo puedan ubicar?
20: Ese es mi teléfono, 92-49-48-465.
19: Ese es el teléfono, 92-49-48-465. El nombre de la señora es Marina Cáceres, en el frontis de la catedral, pidiendo pues que aparezca su hijo y ojalá que lo haga, porque desde el 14 de julio no se tiene novedades y esperamos también que la Policía Nacional 36. Trabaje sobre la ubicación de esta persona que está de... No, no, no, no, no, no, no, no, no,
0: Oigan, qué lástima, ¿no? Lo que ha ocurrido con este joven. No lo encuentran hace...
2: Se complica, ¿cuánto? ¿No?
0: Hace creo ya más de 2 semanas. Entonces, no sé, poco a poco se va, diríamos, variando el resultado de las investigaciones que viene realizando la mamá. La policía debería tener una participación más activa. Surge la versión ahora que había ingresado a un hostal, a un hospedaje con una dama. Pero luego cuando sale un varón no es él, el hijo, sino que sale con la ropa del hijo. Entonces, esta versión está un poco... No sé, un poco media rara y es preocupante lo que dice la dama. Y entonces, ¿cómo se quedó sin ropa? ¿Qué habrá sucedido realmente, amigos oyentes? Entonces, yo entiendo, la dama está muy preocupada de su hijo, la mamá está desesperada, está prestando plata para recompensa a quienes lo ubiquen, pero la policía también debería tomar una parte, me parece, más activa, ¿no? Tratar de descubrir qué es lo que ha pasado, que vayan al hospedaje si es que no han ido, ahí deben tener información, deben chequear cómo ingresan, los nombres, etcétera. Pero este caso no puede quedar de esa forma, ¿no? Hay un desconcierto total y la preocupación absoluta, pues, de los familiares de este joven.
2: Bueno, qué lamentable, ¿eh? Se complica la situación, ¿no? Ya con varias versiones, bueno, ojalá, está en estos momentos en la Plaza de Armas haciendo la protesta correspondiente, ¿no? Allí, en este caso, don Serafín seguramente va a aprovechar también, hay varias notas ahí dentro de la Plaza de Armas que está siendo bien concurrido en estos días, amigos oyentes de Radio Melodía. A ver, también nos hacen llegar la siguiente queja, nos dicen, amigos de Melodía, buenos días. También aquí por la zona de
14: 938
2: Mayo, este hueco ya generó accidente. Bueno, no es un hueco, es un buzón que no tiene tapa, ¿no? Un buzón que no tiene tapa y que está bastante tiempo. Y sí, es cierto, lo que indican, ya generó varios accidentes. Está justo ahí en el puente... que une Sabandía con Characato. Se ha hecho el reporte ya oportunamente, pero no van a ver los amigos de Seapar o a quien le pertenece este buzón. Sin tapa, los conductores no se dan cuenta y provocan accidentes de tránsito.
0: Muy bien, volvemos a exteriores. Estamos con Serafín. Adelante, te escuchamos.
19: Sí, muchísimas gracias a ustedes por el pase correspondiente, a los oyentes de Radio Melodía. Reiterado, buenos días. Bueno, estamos viendo cómo están haciendo el tallado del sillar. Y es de cero. Vamos a conversar con un amigo de artesano, él, qué es lo que va a tallar y en cuánto tiempo lo estaría culminando este trabajo. ¿Cómo está, mi estimado? Estamos en vivo, perdón, me lo digo. Buenos días. Sí,
15: buenos días, mi nombre es Carlos, soy tallador de sillar y voy a tallar la cara del diablo.
19: ¿De dónde vive actualmente?
15: Yo soy de Cerro Colorado.
19: Cerro Colorado, la tierra del sillar. No. Indíqueme, ¿qué es lo que va a tallar el día de hoy en este concurso que se está realizando aquí en la plaza?
15: No sé si la cara del diablo, así algo típico de Arequipa. Como más o menos se le involucra mucho al diablo, así en la catedral, así.
19: Más o menos el tiempo de que usted calcula que va a culminar esto, quiero decir.
15: 3 días, es el concurso, 3 días. 2 días y medio prácticamente.
19: O sea, usted va avanzando y de ahí lo va perfeccionando de acuerdo al tercer día, que es la culminación de este día.
15: Claro, el primer día es desbaste, el segundo día ya tallado y el tercer día ya lijado. Ya.
19: ¿Usted se dedica únicamente al tallado?
15: Soy mayormente tallado, modelado de sillar, todo lo que es sillar.
19: ¿Rentable este tallado, mi estimado? Porque si bien es cierto que es la tierra del sillar, pero ¿es rentable para el trabajo usted?
15: Bueno, no tanto, ¿no? Más lo aprecian más los turistas que la propia ciudad, ¿no?
19: Más ustedes lo hacen por ser de acá de Equipa y tener ese producto que es el sillar para que usted lo pueda trabajar.
15: Claro. Como hay mucho sillar ya, pues, ¿no?
19: Estamos viendo buena cantidad, vemos jovencitos inclusive.
15: Otros años hay más todavía. No sé, este año anda un poco, yo lo estoy viendo todavía.
19: O sea, años anteriores hay con mayor cantidad de...
15: Sí, mayor. Yo veo mayor cantidad, 50, sabe llegar. Hay unos 30, sí, ojo de un cuder.
19: ¿Usted, el tallado es únicamente por persona o estamos viendo acá, por ejemplo, que está... Ah, no, son por persona.
15: Por persona, sí, por persona.
2: ¿Qué premios les han ofrecido?
19: Tenemos
15: también. Hay mujeres también, ¿no?
19: A ver, vamos a ver. La señorita, muchísimas gracias.
15: Listo, amigo, listo.
19: Muchísimas gracias. A ver si podemos conversar con una dama. Señorita, buenos días, señorita. Favorcito, estamos en vivo para la melodía. Breve, no le quitamos mucho tiempo. Breve. Estamos en vivo para la melodía, señorita. ¿Cómo está? Buenos días.
21: Buenos días.
19: ¿También está trabajando en el tallado del día?
21: Sí.
19: ¿Es fácil, difícil para una dama de
2: ¿Cuánto tiempo les han dado?
20: Me ha tratado el trabajo de los brazos.
3: ¿Cuánto tiempo está dedicada ya?
20: Yo soy estudiante de la escuela y de escultura. Y he decidido este año participar en silla.
3: ¿Qué es lo que va a tallar el día de hoy? ¿Qué es lo que va a entrar en concurso?
20: Un mojigango.
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3: Ah, mojigango.
20: Sí.
3: Perfecto. ¿Usted dónde vive?
20: Mariana Melgar.
3: Mariana Melgar.
20: Sí.
3: ¿Tiene familia de repente? ¿Qué ha dedicado anteriormente a hacer?
20: No, mi papá en piedra.
3: ¿En piedra?
20: Ajá, en piedra.
3: Es diferente, ¿no?
20: Es diferente. Es más duro que el silla.
2: ¿Pero cuánto tiempo de concurso tiene, don Serafín?
3: ¿Cuánto tiempo de concurso tiene? O sea, recién empezó el día.
20: Sí, es martes, miércoles y jueves.
3: O sea, de acuerdo con vamos leyendo los días, usted se va perfeccionando de acuerdo a la...
21: 9:42.
20: Ajá, sí. Hoy día prácticamente es el desbastado. Mañana ya la forma de la pieza y el día miércoles ya dando los últimos detalles.
3: ¿Su nombre es?
20: Jessica.
3: Muchísimas gracias, Jessica. Suerte en este evento. Entonces, también hay mujeres que están tallando el sillar aquí, como ustedes pueden escuchar a Jessica, que está aquí en la misma plaza de armas. Es la información. Estaremos yendo entonces a otro lugar para ver justamente el trabajo que están realizando los artesanos de Arequipa por este evento que se ha iniciado el día de hoy y que va a demorar 3 días. Adelante ustedes, en ese conducción.
2: Don Serafín, la plaza de armas ahí, el tuturut, ¿está funcionando con normalidad?
3: No está funcionando. Ah. No está funcionando el tuturut, lo vemos desde aquí, claramente. No está funcionando aquí en este lugar.
2: Ah, bueno, así como ese panorama hubiese sido espectacular, pero bueno. Gracias, don Serafín. Volvemos con usted entonces también desde la Plaza de Armas de Arequipa, punto donde se desarrolla este concurso detallado de sillar. Entonces tiene hasta el jueves, ¿no? Todavía hay tiempo también para que la población, seguramente mañana, ya va a ver, como indica ahí la que está concursando, ya se va a tener la forma de lo que quieren hacer, ¿no? De lo que quieren hacer diversos personajes. Mojijanjo dijo, la cara del diablo dijo, ¿no? El primer entrevistado que va a tallar.
0: ¿La cara de quién?
2: La cara del diablo dijo, ¿no?
0: Ah, ya. Porque sí. Aquí hay un amigo que le decimos diablo, pero mejor no digo su nombre, se enoja.
2: Sí. Bueno, a ver, ¿y qué más sorpresa habrá, no? El día de mañana seguramente se va a conocer cuando ya le den la forma al sillar allí en la Plaza de Armas de nuestra ciudad.
0: A ver, vía WhatsApp nos escriben lo siguiente. Buenos días, señores de Melodía. Sobre la torrentera Chullo, del puente Concordia hasta el puente Canoa, se pidió a los vecinos afectados de la salida de la torrentera que era urgente, dice, levantar el muro de contención de concreto, pero ellos nos obligaron a firmar un documento de acta de reunión, diciendo a
21: los defensas de Cerro Colorado
0: que si no firmábamos se perdería el presupuesto para el empedrado enmallado. Firmamos. El alcalde nos prometió que el muro de contención sería vaciado para que resista, como los pedrones tan grandes que trajo la torrentera, pero no sabemos cuál es el interés de los funcionarios de Defensa Civil, ingeniera Luisa Macedo, arquitecto Alan Pacheco, que de todas maneras se haga el empedrado en la torrentera Chullo. Y dicen que, por lo que dice que el municipio no tiene plata, no tiene dinero. Eso el alcalde en ningún momento nos dijo. Estamos muy preocupados los vecinos de Cerrito Los Álvarez y vecinos colindantes. O sea, les prometieron una cosa, un vaciado, y ahora quieren un empedrado y enmallado. Hay bastante diferencia entre uno y otro. Sí, no sé qué es lo que está pasando, pero estaremos a la expectativa. Y ojalá los amigos se sigan comunicando con nosotros vía WhatsApp o de repente de alguna otra forma, ¿no? Vía telefónica, aunque hoy día estamos con los teléfonos con problemas. Pero bueno, entonces, el llamado para los señores de la municipalidad, si quieren aclarar este asunto, encantados, ¿eh? No hay ningún problema.
2: Sí, este es el Puente Concordia, lo que era el Puente Concordia, ¿no? Allí hay también los... La población está esperando al alcalde de Cerro Colorado, pero el alcalde de Cerro Colorado parece que no le interesa ahí el pedido de los vecinos, ¿no? Sobre esta parte. Tampoco hay información. Ya no hay nadie que informe en Cerro Colorado de lo que viene pasando. En
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2: Esta parte, Cerrito Los Álvarez, lo que es Puente Concordia, lo que era el Puente Concordia. Bueno, qué lamentable, se complica en todo caso la situación ahí, esta torrentera de Chullo.
0: Nos siguen escribiendo, buenos días, señores de Melodía. Estamos a poco de celebraciones de nuestra Arequipa, dice, ya estamos celebrando. No se tiene ninguna obra. por imaginación, dicen. Ah, así lo dicen, ¿eh? Bueno, pero estamos a 14 años de celebrar 500 años, 5 siglos de nuestra fundación española.
21: 9:46.
0: No todos los días se tiene este acontecimiento. No se escucha nada por parte del gobierno regional ni municipal de algún gran proyecto. 14 años se pasan muy rápido. Señores de Radio Melodía, hay que ser el principal promotor por estos 5 siglos. Estamos próximos, nuevas elecciones regionales y municipales. Pedir a los candidatos qué propuestas, proyectos y obras futuristas para los 5 siglos. Ah, bueno. En todo caso, dice que van a tener que modificar también el himno de Arequipa, ¿no? Esto por los 400 años, ¿no es cierto? Porque hay una parte, pues, del himno que dice 400 años. Si llegamos a 500, se refiere a esa parte, ¿no?
2: De hay que actualizar la letra.
0: Sí. Bueno, hay un dato histórico también, ¿ah? ¿Eh? Bueno, lo conocen mejor los historiadores, de lo poco que conozco yo. Muchos señalaban que el himno que cantamos no era precisamente el himno de Arequipa, que anteriormente había otro, y que este himno fue precisamente por
21: cuatro siglos de historia, nada más.
0: Pero bueno, es problema de los historiadores para que nos instruyan un poquito también sobre este tema. Pero tenemos nuestro himno que lo cantamos en situaciones muy especiales, ¿no es cierto? Nuestro himno de Arequipa.
2: Sí.
0: Entonces, es lo que nos están escribiendo, ¿eh? Nos están señalando sobre que estamos cerca de los 5 siglos y no hay una obra grande aquí en Arequipa. Pero quedan todavía 14 años. Ojalá que las nuevas autoridades piensen en grande.
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0: Deben pensar en grande para ser grandes, si no nos quedaremos siempre a medias.
2: Bueno, en todo caso, amigos oyentes de Radio Melodía, vamos a volver a conversar también con historiadores, ¿no?, que tenemos aquí en Arequipa para conocer más sobre nuestra región y posibles cambios también. Volvemos hasta Exteriores con la móvil de Melodía. Don Serafín, adelante, le escuchamos.
19: Sí, muchísimas gracias a ustedes por el pase correspondiente, a los oyentes de Radio Melodía. Reiterado, buenos días. Bueno, aquí hay turistas en la misma Plaza de Armas. Vamos a tratar de conversar, ojalá que podamos entender a algunos de ellos, a ver si de repente podemos conversar con ellos. Están tomándose fotos aquí en la misma Plaza de Armas, y por llevar un recuerdo aquí desde nuestra ciudad de Arequipa. A ver, en breve conversaremos con los turistas que están aquí justamente presenciando cómo está el tuturuto, que no está funcionando, pero ahí a esa altura están las inmediaciones en este sector. Señorcito, ¿cómo está? Estamos en vivo para Radio Melodía. Usted no es de aquí.
5: No se
19: parece. ¿De dónde viene?
5: De España.
19: De España. ¿Qué le parece nuestra Plaza de Armas?
5: Increíble, muy bonita.
19: Estamos de aniversario. Estamos.
5: Sí, ayer estuve escuchando a toda la gente ahí en el escenario.
19: Perfecto. ¿De qué parte de España?
5: Del norte, de Burgos.
19: De Burgos. Sí. Ella también viene desde España, lógicamente.
7: Sí, yo también soy de España, pero yo soy de Extremadura, de Don Benito.
19: De Extremadura. Dígame, ¿qué le parece nuestra... el clima?
7: Me encanta, preciso. El clima de Arequipa es maravilloso. Muy bonito, soleado, que además se ve el volcán Misti con una vista preciosa.
19: ¿Cuántos días piensan quedarse aquí en nuestro sitio?
7: Dos días. Vamos a estar dos días.
2: Ya, ya comieron comida arequipeña. Y
7: con una vista, una terraza maravillosa.
19: ¿Qué le parece también la comida? La comida.
7: La comida muy buena. Anoche cenamos el famoso rocoto relleno, carne de alpaca.
19: Ha comenzado a agarrar la pata. Muy saludable.
7: Sí.
5: Y riquísima, muy buena.
19: Muy buena. Rocoto relleno también ya ha comido.
5: Sí.
19: ¿Chicharrón de chancho?
5: No, todavía no.
19: Hoy ya come seguramente.
5: Hoy tocará.
19: Bueno, dicen dos días van a estar acá, ¿no?
5: Sí.
19: No van a estar entonces hasta el 14, 15, que es su día jubilado.
5: No.
7: Estamos en Perú, pero vamos luego a Cusco y hacemos, hay tantas cosas que ver en este país y tan bonito.
19: Aprovechando que Arequipa es de aniversario, se veniste para acá.
7: Exacto, a disfrutar un poquito de la ciudad.
19: ¿Su nombre es?
7: María.
19: ¿Usted?
5: Carlos.
19: Ahí está, María y Carlos están aquí en la misma Plaza de Armas, son de España. Ellos han llegado justamente para, y han comido la comida arequipeña aquí en este sector de la misma plaza.
21: 9,
19: vamos 50. A ver si de repente podemos ubicar, si es que son estas personas, a ver si son turistas. Vamos a ver. Señorcito, ¿cómo está? Estamos en vivo para Radio Melodía. ¿De dónde viene?
22: Firenze, Italia.
19: Italia.
2: Italia.
19: Qué bien. ¿Ya ha comido usted la comida rica de Arequipa?
22: No.
19: Hoy día, ¿cuándo han llegado? De repente usted me puede apoyar. Usted también viene de Italia.
7: Italia.
19: Somos de Radio Melodía, aquí de Arequipa. ¿Qué le parece el clima?
7: Ah, el clima caldo, pero...
19: perfecto.
7: Pero perfecto.
19: Lo estamos entendiendo con gestos que nos está haciendo. ¿La comida?
7: La comida, buena. Buena, buenísima.
19: ¿Cuántos días se piensan quedar?
1: Sí.
4: Aquí en Arequipa.
1: Sí.
4: Dos o tres días.
1: Ah.
4: No, dos o tres.
1: Fui a Arequipa, due.
4: Dos días, no puede ser de acuerdo.
1: Arequipa, due. En Perú, 12.
4: Allá, 12 días en Perú, pero aquí en Arequipa, 2 días.
1: Sí.
4: ¿Su nombre dice? Nombre.
1: Nombre, Viola.
4: Viola, usted.
6: Marco.
4: Marco, Marco y Viola están aquí en Arequipa. Felicidades, felicidades.
2: ¿De qué parte de Italia llegaron? ¿De qué parte de Italia?
4: A ver, ¿de qué parte de Italia?
1: Firenze, Toscana.
4: ¿Usted?
6: Firenze.
4: Sí, igual, entonces Firenze, entonces están aquí desde Italia, aquí los turistas que han llegado aquí a nuestra Plaza de Armas. Y están soleándose, tomando... Qué bonito clima tenemos a esta hora de la mañana aquí en nuestra ciudad, en nuestra Plaza de Armas. Entonces, así están llegando turistas aquí al lugar de la Plaza de Armas. Muchos están presenciando el tallado en sillar, el trabajo que están haciendo, ya llámese en cuero, también que están ya realizando los artistas aquí de nuestra ciudad de Arequipa. En información, adelante ustedes, se me está conduciendo, estaremos volviendo.
2: Perfecto, don Serafín Ticona, nuestra móvil, 9, conversando ahí 52. Con turistas, entonces, españoles, italianos, y seguramente de varios países también de Europa han llegado. Están contentos por lo que se han escuchado, ¿no?
0: Sí, claro.
2: Están contentos de estar en Arequipa, les gusta la comida arequipeña, pues es no sé cómo decirlo, porque en otros departamentos y en otros países, a veces cuando uno está lejos, lo que extraña es la gastronomía arequipeña, tremenda gastronomía arequipeña que tenemos, ¿no? Y ahí están dando cuenta los turistas que están en estos momentos en la Plaza de Armas de nuestra ciudad. Sean todos bienvenidos.
0: Sí, hemos visto una gran cantidad de turistas. Gran cantidad.
2: Nacionales y extranjeros, ¿no?
0: Sí, sí. Obviamente nacionales y extranjeros. Ahora, los extranjeros no van a estar aquí hasta el día 15, ¿no? Porque ellos tienen a veces días limitados. Por eso hay que atenderlos bien. Bien, hay que... Los promotores turísticos que tenemos aquí en Arequipa, hay que llevarlos por zonas muy lindas que tenemos.
2: Claro.
0: Hay que... generalmente vienen acá a Arequipa, recorren algunos distritos y se van al Valle del Colca. Tenemos pues aquí en la región sitios realmente inexplorados que no están siendo considerados, diríamos, en la oferta turística, que debían hacerlo. Tenemos bellezas por Cotahuasi, ¿o no? Claro que sí, claro que sí. Hay que poner, diríamos, este cañón de Cotahuasi, ¿no? Ante los ojos del mundo también. Hay arqueología, hay un montón de cosas. Si nosotros nos pusiésemos a trabajar también en el turismo, diríamos con fuertes inversiones económicas, esto repercutiría positivamente en el manejo económico, porque el turismo es fuente inagotable de riquezas y no es contaminante. Se tendría que mejorar carreteras, se tendría que mejorar la atención, servicios básicos, etcétera. Significaría progreso enorme si es que nos dedicamos también al turismo.
9: 9,
0: a ver, Serafín, que tenemos italiano ahora, ¿de qué se trata? Adelante.
4: Bueno, estamos aquí con algo difícil que estamos presenciando. Son los artesanos de Arequipa y van a darle forma a todo lo que es lo metal, para poder hacer algo de Arequipa, algo que represente a nuestra ciudad. Por ejemplo, acá vemos martillitos, algo especie de cinceles, vemos algunos fierritos, y ellos le van a dar justamente el armado para de esa manera también estar en este concurso. ¿Cómo están, mis estimados?
23: Buenos días, para Radio Melodía. Aquí nosotros estamos presentando el concurso de lo que es herrería y forja. Aquí tenemos que hacer trabajo, digamos, lo que trata la tradición de Arequipa, como la picantera, las costumbres, camino a Chati, el herrero, el restaurador, y varias cosas así, pero que tiene que ver todo con lo que es Arequipa.
4: En este caso, ¿usted qué imagen, qué es lo que va a representar por el día de Arequipa?
23: Pues yo estoy pensando en representar un longo o un... Eso yo no estoy en otro trabajo, tengo que pensar, porque a veces improvisando puede ser tener trabajo.
4: Vemos que hay fierritos. ¿Todo sirve en cuanto a fierros?
23: Todo se utiliza. En herrería todo y forja, todo el fierro sirve. Todo, no hay desperdicio.
4: ¿En cuánto tiempo de duración el concurso? ¿También 3 días?
23: Sí, 3 días. Los primeros 2 días son completos y el tercer día ya es hasta mediodía nomás.
4: ¿Pero el tercer día es para perfeccionar de repente?
23: No, solo es acabado, pero es hasta las 10 de la mañana nomás.
4: ¿Y usted más o menos cuánto de
6: así va, piensa usted culminar el trabajo?
23: Yo ya mañana a la tarde tengo que estar terminando.
6: ¿Y cuánto tiempo está usted en esta arte?
23: Yo ya estoy ya como 3 años ya.
6: ¿Y 3 años que participas?
23: 3 años que participo.
6: ¿De dónde viene?
23: Yo vengo de Cusco.
6: ¿De Cusco? ¿No es de Arequipa?
23: No, yo soy de Cusco. Pero yo vivo de acá desde pequeño, así que no hay problema. somos pobladores del mundo.
10: 9:56.
23: Es el Tarcho que falta buscar.
6: El amigo César está así. Y acá vemos que también hay una especie de brida o donde va. Amigo, ¿esto qué es?
23: Es de la fragua. Sí, ahí está aprendiendo ahí el profesor, que es el profesor de la escuela de taller con Alipio Tazú. Él es mi profesor también, aprendí griego.
6: ¿Esta fragua va a ser para que se disimple?
23: Sí. Sí, para que se caliente y se trabaja el rojo vivo. Este es carbón mineral de tierra. Porque el carbón de madera es
6: sexual. No es carbón de madera, es carbón mineral.
23: Sí, mineral de tierra, este aguanta más tiempo, no se derrita más.
6: ¿Y un trabajo así más o menos es rentable, de acuerdo a lo que usted mide en esta práctica de este arte?
23: Sí, este trabajo, digamos, que hacemos en herrería no solo es hacer esculturas acá, digamos, hacemos escaleras de lujo, que son herrería, digamos, tradicional, rústico. O sea, para las casas de lujo, yo acá para Caima, para los lugares que son más...
6: Hay pocos
23: herreros. Somos el profesor y yo... Bueno, acá dicen Arequipa, mi profesor dice que más o menos hay como 5, como así, contando.
6: Amiguitos, nuevamente, felicidades. Gracias. Así está entonces el panorama aquí en la Plaza de Armas, ese trabajo que realizan los herreros, que también están aquí en el lugar del cual estamos dando a conocer. La información, adelante ustedes en mesa de conducción, estaré volviendo.
0: Muy bien, el amigo nacido en el Cusco dice, pero está muchos años en Arequipa. Además, como decía a Doris Gibson, un arequipeño nace donde le da la gana. Pero bueno, entonces que les vaya muy bien a los amigos escultores. Sí, es algo muy interesante, ¿eh? Vayan a ver, lleven a los niños a ver esto de las esculturas. Bueno, nos están escribiendo también vía WhatsApp, nos dicen, en Condesuyos el cañón de Chichas es más profundo que el cañón de Cotahuasi. ¿Será cierto usted que conoce, que ha explorado toda esa zona?
2: ¿Yo que conozco los cañones?
0: Sí, claro, sí, especialista en cañones es.
10: 9:58.
0: No, así nos dicen, por si acaso. Debe ser. La verdad, no conozco tampoco. Sí,
2: tampoco llegamos al de Cotahuasi, ¿no?
0: Dice, en Condesuyos el cañón de Chichas es más profundo que el de Cotahuasi.
2: ¿Ah, sí?
0: Muyo, último adoratorio inca y otros. Claro que tienen bellezas increíbles por este lugar.
2: Claro.
0: Sino que ha habido una despreocupación que viene de tantísimo tiempo por promocionar todo lo que tenemos en la región Arequipa. Imagínense ustedes, con una promoción adecuada de todos los lugares lindos que hay en Arequipa, inexplorados algunos de ellos, entonces seríamos una potencia en turismo y económicamente también nos iría muy, pero muy bien. Pero bueno, eso creo que no lo entienden muchos supuestos especialistas en turismo. Bien, entonces, motivo para ir a Condesuyos, ¿no? El cañón de Chichas.
2: Chichas.
0: Muyo también, último adoratorio inca.
2: O sea, entonces en Arequipa tenemos varios cañones.
0: Sí.
2: Varios cañones. Falta promocionar, a ver, gerencia de turismo de gobierno regional. Los consejeros deberían estar haciendo el trabajo ahí, ¿no?
0: Claro.
2: Los consejeros, porque tiene consejeros también Condesuyos y la misma autoridad provincial también, ¿no? Pero bueno, entonces es una alternativa difundir un poco más para que a veces uno escuche y no sé, dice, ¿dónde quedará, pues? Pero si difundimos ahí como autoridad, hacemos todo un plan de gestión, creo que podemos ayudar bastante y es un ingreso que puede tener toda esta parte. Entiendo que hay muchos anexos, distritos también allí en esta parte de Condesuyos. ¿Ah? Bueno, entonces todas estas actividades nos preguntan, ¿dónde está? Es en la Plaza de Armas. Sí, es en la Plaza de Armas, pueden ir, ajá, es obviamente libre, gratuito, pueden ver ahí cómo están tallando, cómo están forjando, cómo están también concursando. Dijeron que un poco menos que el año pasado, vamos a...
0: Sí, que hay menos participantes, cifras, ¿no? Dicen. Sí, lo dijo en una entrevista que realizaba Serafín. Esto va a ir, empieza hoy, todavía tenemos para 3 días, ¿ah? Porque la dama dijo, ¿no? Martes, miércoles y jueves. El jueves termina.
10: 10. Creo que termina siempre en una programación especial.
0: Bueno, nos vamos entonces a la Plaza de Armas. Bendiciones, buen día para todos.
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1: Así es, una canción muy bonita, Lionel Richie. ¿Te acuerdas esa canción muy especial? Por cierto, la cual en el día de hoy estamos ya compartiendo a través de tu radio y Melodía. La canción del día está con You. Una balada muy bonita que va directo al corazón, al bobito.
0: Al bobo.
1: Para
0: al
1: que te corazón. Mueva la aorta.
0: Claro. Somos Melodía, gracias por escucharnos. Luego de toda la información, todas las noticias, todo lo que está pasando en nuestra ciudad, nosotros continuamos aquí en Melodía con la música variadita.
1: Así es, hoy martes, segundo día de la semana, mi querido Ever, estamos 4 ya de agosto, 4 de agosto del 2026, se nos pasa el tiempo rápido. Bueno, el día de hoy aprovechamos también esta programación musical para darle la bienvenida a todos ustedes, como dijo Ever también, la programación de noticias, información que es muy importante para todos. Nosotros matizamos en esta mañana también con alguna información y la música que usted quiere escuchar aquí en tu radio, Melodía.
0: Mes de agosto. Mes de toda la celebración por las fiestas de Arequipa.
1: Así es, en agosto Arequipa es fiesta, como siempre, pues ya costumbre también, ¿no? Somos muy fiesteros también, ¿eh? Agosto de todo, sucede de todo y hay de todo para todos los gustos.
0: Claro que sí, somos Melodía, la radio que está en el corazón de los arequipeños, y nosotros vamos a continuar bailando, gozando, disfrutando, y usted siga respondiendo y escuchó Melodía.
1: Desde la mañana con 6 minutos, buenos días, bienvenidos.

0: Ahí está, qué bonita canción, ¿eh? Un bonito mix de Lisandro Mesa en la voz de su hijo Chane Mesa y el grupo 5.
1: Así, estas canciones nos hacen pensar que son fines de semana también, ¿no? Pero poner las pilas, ¿no? Nos activa al 100% también para poder verte compartir y tener alegría. Haga lo que esté haciendo en estos momentos, siempre con mucho entusiasmo y alegría a través de tu radio Melodía
0: 104.3. Y llegó el momento, en esta parte del programa presentamos,
1: ajá,
0: la pastillita del día.
1: Así es, la compartimos en estos momentos también. Dice así: haz de tu vida un sueño y de tu sueño una realidad.
0: Ay, ay, ay.
1: Está bonita, ¿no? Está bonita, ¿no? La vamos a repetir, Arcito, la vamos a repetir. Dice por acá: haz de tu vida un sueño y de tu sueño una realidad.
0: Ahí está. ¿Qué tal? Pastilla, ¿no?, para el día de hoy.
1: ¿Te gustó o no te gustó?
0: Claro.
1: Está bonita, ¿no es cierto? Sí, sí, sí, sí. En la vida tenemos muchos sueños, hacer cosas. Tenemos que pensar siempre a futuro, ¿no? Y ojalá que cada uno de tus sueños positivos se hagan realidad muy pronto, con la bendición de Dios para vida, el tuyo y de la familia.
0: Como tiene que ser, como tiene que ser. Ahí está. Gracias a todos los amigos por escuchar Melodía.
1: Ajá, y por cierto, este mensajito, este pensamiento me lo escribió Mary el día de ayer. Inclusive me dijo, por favor, léanlo para hoy día, ¿no es cierto? Y aquí está, el saludito para Mary también, que nos escribe desde el distrito de Hunter. También que le manda un saludo muy especial para Gonzalito, su esposo, el amor de su vida, nos contaba, en el distrito de Hunter. Gracias por este mensaje. Y las personas que quieren compartir también, ¿no?, algún pensamiento, nos los pueden enviar también a través del WhatsApp de la radio, el 912-133-777.
0: Los mensajes al WhatsApp, los audios al WhatsApp, 912-133-777. Está habilitado el WhatsApp para que nos puedan mandar todos los audios. De repente quieres mandar algún saludo a alguien que está de onomástico, normalazo. Quieres de repente mandar algún mensaje por el día de Arequipa, también nosotros lo recibimos.
1: Claro que sí, algunas tradiciones de Arequipa, algunas costumbres que tengamos, claro, por ahí también para compartir. Obviamente estamos para ello, para saber un poco más también de nuestra linda ciudad de Arequipa. No es en vano que hemos nacido bajo el volcán, ¿no? Bajo, claro, los pies del volcán, a las faldas del Mystic, es tan lindo y hermoso, por cierto, ¿no?
0: Claro que sí.
1: Ay, qué hermoso.
0: Show Melodía 104.3, tocando de todo, música variada para todos ustedes. Para todos los oyentes de Radio Melodía 104.3. Así música es para usted, señor amigo del volante, y todas las personas que están ahí trabajando, chambeando, escuchando
1: Melodía.

0: Somos Melodía 104.3, un bonito mix de Cuarteto Continental en la voz de Víctor Romero y Quique Farro, ¿eh? Vamos a ir ahora a exteriores, vamos a ir con la información aquí en Melodía. Buenos días, Serafín, lo escuchamos.
1: Sí, muy buenos días para ustedes, don Eder, a los oyentes de Radio Melodía. Reitero, buenos días. Vamos a conversar con el gerente de lo que es el centro histórico, el señor César Berríos, para que nos dé a conocer sobre el concurso que se está desarrollando aquí en la Plaza de Armas. César Berríos, ¿cómo estás? Estamos en vivo, por ejemplo.
2: ¿Qué tal? ¿Cómo están? ¿Cómo están? Muy buenos días con todos los oyentes. Nos encontramos aquí en la Plaza de Armas. El día de hoy se está desarrollando el 23ª edición del concurso de tallado en sillar. Se está realizando la 20ª edición de fierro forjado, la 9ª edición de repujado en cobre y la 8ª edición de repujado en cuero. Los invitamos a todos los ciudadanos, turistas, nacionales, internacionales, que puedan acercarse así aquí a la Plaza de Armas a apreciar el arte de los concursantes.
1: Esto es competitivo.
2: Correcto, es una competencia, lo cual va a generar unos premios. El primer puesto de cada categoría se va a hacer acreedor de 3.000 soles, el segundo puesto a 2.000 soles, el tercer puesto a 1.000 soles, haciendo una suma total de 24.000 soles en premios otorgados para este concurso.
1: ¿La duración de este evento es 3 días o cuánto tiempo?
2: El concurso se va a realizar el 4, 5 y 6 de agosto. El día 6 de agosto vamos a realizar la premiación aquí en la Plaza de Armas.
1: En este caso estamos hablando de varios rubros, no solamente, por ejemplo, de el tallado de sillar.
2: Correcto, mira, tenemos aproximadamente 56 participantes en el tallado en sillar, tenemos 24 en cuero, repujado en cuero, tenemos 24 en repujado en cobre y tenemos 11 en forja de hierro.
1: ¿En este evento solamente participan ciudadanos de Arequipa o pueden también haber venido de otro lugar?
2: De cualquier lugar, incluso me parece que tenemos ya inscritos 4 participantes de otro país, son de otros distritos, son de la ciudad del Cusco, vienen de todo lugar a visitarnos.
1: Entonces nuevamente la invitación de repente al público para que pueda venir a ver cómo a presenciar todo lo, la artesanía de nuestro región, de nuestro departamento.
2: Por supuesto, quedan totalmente invitados, que puedan asistir, la actividad es totalmente gratuita, es al aire libre, podemos venir a participar de esa actividad, poder apreciar el trabajo de nuestros artesanos y finalmente poder apreciar las obras de artes que entreguen como premio.
1: Muchísimas gracias.
2: Muchísimas gracias a ustedes, buenos días.
1: Y entonces hemos conversado con el gerente del Centro Histórico de Arequipa, el señor César Berríos, quien está aquí, en el lugar donde estamos viendo la competencia en cuanto a la artesanía de nuestra ciudad. Es la información, adelante ustedes en mesa de conducción, estén volviendo.
0: Gracias, gracias, Serafín, por la noticia. ¡Que viva Arequipa!
3: ¡Claro que viva! Claro. Ahí estamos, sí, ¿no? Con las actividades para nuestra ciudad de Arequipa, también mucho turista que viene, obviamente se informa mucho más de nuestra blanca ciudad de Arequipa, y así pues solamente pasar momentos bonitos, ¿no? Agradables, llevarse un buen y hermoso recuerdo de esta festividad tan hermosa aquí en la ciudad de Arequipa. Mucha felicidad para todos, y a participar también, ¿no? De estos eventos que se vienen realizando también, y en esta oportunidad gratuitamente, pues, ¿no? Claro. A celebrar un aniversario más de nuestra blanca ciudad de Arequipa.
0: ¡Claro que sí! Y a todos los oyentes de Radio Melodía, mantengamos limpia nuestra ciudad. Creo yo, en especial estos días, ya. En especial este mes de agosto, mantengamos limpia, limpia la ciudad de Arequipa, porque van a venir muchos extranjeros, muchos turistas van a venir a visitar nuestra tierra por el aniversario de Arequipa, y tenemos que mantener limpia la ciudad, tenemos que comportarnos bien, tenemos que ser buenos anfitriones, ¿eh? A todos los amigos que siempre escuchan Melodía.
3: Exactamente. Bueno, ustedes saben que la educación viene de casa, claro, también, ¿no? Y claro, eso es muy bueno, ponerla en práctica también, no solamente, ¿no? Como tú dices, ¿no? De repente de esta fecha, pero yo creo que siempre, ¿no? Pero bueno, en fin, hay que siempre mantener nuestra casa limpia, como se dice, ¿no? Nuestra casa está limpiacita. Vienen visitas, tiene que estar limpia, tiene que estar bien recibidos, y así pues también a nuestros amigos turistas, la bienvenida repetida en, claro, un aniversario más de nuestra blanca ciudad de Arequipa.
0: ¡Claro que sí! A ver, nos manda mensajito, dice, ya, vamos. Los turistas extranjeros traen bienestar, obviamente que sí. Ajá. En todo sentido, Arequipa, por sus comidas tradicionales, lugares turísticos, el clima. A ver, el frío de la noche, la voz de un locutor de una emisora importante de Arequipa, Melodía. La gripe de las web, que dice, y que lo dejó con la voz de resaca. ¿Eh? Ahí está. Gracias, gracias por los mensajitos que nos dan a través del WhatsApp de la radio. Sigan escribiéndonos, sigan llamándonos también aquí a Melodía 104.3.
3: Así que con confianza, al 912-133-777. Tome nota, 912-133-777. Así con confianza, siempre compartimos lo que ustedes nos envían, algunas notitas informativas que son muy importantes, de repente algunos saluditos, cancioncitas. Bueno, en fin, la pasamos bien esta mañana a través de tu radio Melodía 104.3.
0: ¡Y que viva Arequipa!
3: ¡Que viva! ¡Con mucho orgullo!
0: ¡Cómo tiene que ser! ¡Que viva Arequipa! ¡Que viva nuestra hermosa ciudad! ¡Y siempre escuchando
3: Melodía!

0: Y nos vamos a la pausa aquí en Melodía. Son las 10 de la mañana ya con 30 minutos. Ya regresamos aquí en la radio.
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10: Linda mañana para todos ustedes, hoy martes, segundo día de la semana, en la programación musical de tu radio, Melodía.

0: Canta tanto a tonto amor aquí en Melodía.
1: Así, esa voz muy peculiar, ¿no? Y Basilio, también aquella temporada de la guerra de los 80 prácticamente también, ¿verdad? Esas baladas, postbaladas, muy bonita partida. De seguro hay muchas personas que les trae recuerdos a la mente también a esta hora de la mañana. Son las 10:36 en tu radio Melodía.
0: Vamos a mandar saludo de cumpleaños.
1: Uy, tortita, tortita, quiero tortita.
2: ¡Felicidades! ¡Felicidades!
0: A ver, saludo de cumpleaños, dice, buenos días. Por favor, un saludo de cumpleaños para Erika Siriquit Montes Huila. Con mucho cariño, con mucho amor de parte de su esposo y también de parte de sus hijos. Esto en la campiña Socabaya. De parte de su esposo Hernán y de sus hijos Cassandra, Ítalo y también Raicita, que están escuchando Melodía.
1: Ahí está, para todas las personas que están de cumpleaños el día de hoy, felicidades. Cajita china habrá de repente por ahí. Algo sencillo, o la tortita simplemente, ¿no? También, ¿no? Lo importante es cantarle Happy Birthday to you.
0: Claro que sí. Así que reiteramos el saludo de cumpleaños para Erika Siriquit Montes Huila. El día de hoy está de onomástico.
1: Ahí está, abrazotes a la distancia. ¡Feliz cumpleaños!
0: Somos Melodía, la radio que esté en el primer lugar en sintonía. Felicidades, ¿verdad? Bendiciones para ustedes que están ahí a todo volumen con Melodía.
1: Así se comunican con nosotros también a través del WhatsApp de la radio, el 912-133-777. Saludo para Brendita, nos escribe aquí también desde Vallecito. Un saludo grande para ella también, escuchando siempre Melodía. ¡Qué gusto, Brendita! ¡Buenos días!
0: Buenos días a todos los oyentes de radio que recién están de repente enganchándose con nosotros. Están ahí escuchando Melodía. De repente recién han ingresado ahí al trabajo, a la tienda, para atender al público y se acompañan con Melodía.
1: Claro, de repente han ido de compras, ¿no? Van de compras, regresan a la casita, ya de repente muchos a cocinar y, bueno, pues prenden su radio, ubícanse en los 104.3 y a pasarla muy bien en el transcurso de esta linda y hermosa mañana.
0: ¡Somos Melodía! Gracias por estar escuchando Mes de Arequipa, mes del aniversario.
1: Así es, qué bonita nuestra blanca es Arequipa, con 18 grados centígrados vivimos esta linda y hermosa mañana.
0: Cielo totalmente despejado, ¿no?
1: Está
0: haciendo calorcito, ¿eh? Así que hay que cuidarse, hay que cuidarse.
1: Pero hace friecito muy temprano también,
0: sí,
1: ¿no?
0: Sí, sí.
1: Soy heladito.

0: Se siente bien, se siente rico. Daniela Darjur junto a Moti con esta buenísima salsa.
1: Así, se siente muy bien estar en compañía de Melodía también, claro. ¿Verdad? Las 24 horas del día. Qué bonito, desempeñando las labores cotidianas el día de hoy martes en algún lugar de la Blanca Ciudad de Arequipa. Deseándoles, como siempre, muchos éxitos y a seguir adelante.
0: ¡Ay, ay, ay!
1: ¡Uy, qué bonito!
0: ¡Qué bonito!
1: ¡Eso es nuestra Arequipa!
0: Montonero arequipeño. ¿Qué sentirán los extranjeros que han nacido en Arequipa, aquí en Arequipa, y por motivos de repente de trabajo, por motivos de familia, han tenido que salir fuera de nuestra ciudad y también, o quizás se han ido al extranjero, ¿no?
1: Exactamente.
0: ¿Qué sentirán cuando escuchan la música arequipeña?
1: Ahora que ya estamos más en contacto con, ¿no?, a través del internet también, ¿quién no añora su tierra, su música, sus costumbres también, en lugares quizás mucho más alejados de lo que uno puede imaginarse también, ¿no? Por diferentes motivos, pero de todas maneras se siente, ¿no? Se siente esa nostalgia, creo yo, cuando uno está lejos de su tierra, lejos de sus costumbres y peor aún, lejos de la familia, ¿no? Por motivos que obviamente, por motivo de trabajo, estudio está un poquito lejos, ¿no? Pero bueno, lo importante es siempre estar presente ahí, pendientes de la programación siempre de Radio Melodía, para que nosotros podamos darles siempre lo mejor de nosotros, que es muy importante, ¿no es cierto?
0: Eso sí.
1: ¡Que viva Arequipa! Aún estando lejos, pero unidos, siempre con Melodía.
0: ¡Que viva Arequipa! Faltan 11 días.
1: Sí, estamos claros, sí.
0: 11 días para el día central, ¿ah?
1: Sí, sí, sí, imagínate. Bueno, y la serenata que es esperada por todos también, ¿no?
0: Sí, sí.
1: Imagínate. ¿Tú vas a la serenata, mi querido Garcito? ¿Sí?
0: No, no. Hace años, cuando era joven, sí iba.
1: Porque venden cosas ricas también. Sí, ¿no? Venden, sí, comida también, por si acaso.
0: Cuando era joven, sí iba a la serenata, pero ahora no. Ya
1: sí,
0: no.
1: Yo recuerdo ahí la Avenida La Marina, ese sí. Full, ese lleno de personas. Te cuento que estamos tan apretados que a veces yo levantaba los pies y seguía andando en el aire, por decirlo así. De verdad, te soy sincero. ¿Qué tal es, no? ¿Qué tal la alegría, la emoción también que había, no? Más que toda la juventud, ¿no?
0: Claro.
1: Pero bueno, ahí estamos siempre, aún seguimos siendo jóvenes, ese versito, ¿no? Por si acaso.
0: Sí, eso sí.
1: Claro,
0: eso
1: que
0: sí.
1: Tú vas a ocupar un poquito más de espacio, por eso ya no vas.
0: Ay, ay, vamos al WhatsApp de la radio. Manda saludos, Renzo.
1: Así es, tenemos los saluditos por acá también para toda la familia que está en compañía de la radio. Dice, por un saludo a una gran amiga, dice, que hoy es un día especial para Sonia Bustamante. Ay, ay, ay. Dice por acá, de parte de sus grandes amigos, Ivette y Carlos, y las chicas del búnker, ahí para Rocío, Shirley, Patty y para Mari Carmen. Muchas gracias. Saludo grande entonces para Sonia Bustamante. Dice, un día muy especial, nos cuenta el día de hoy. ¡Felicidades!
0: Claro que sí, para todos los amigos que están de repente de cumpleaños, ajá, escuchando Melodía 104.3. A ver, dice, hola, buenos días. Hola, churros. Felicidades por nuestro mes patrio arequipeño. Bendiciones. Bendiciones a ustedes que siempre escuchan Melodía 104.3.
1: Así es. Saludo de cumpleaños. Y dice, por aquí un saludo para mi hermano Luis Guacho. Bueno, ayer estuve de cumpleaños, pero de seguro hoy la siguen, la continúan, ¿eh?
0: Claro. Sí,
1: saludito para Luis Guacho. ¡Feliz cumpleaños, Luchito!
0: ¡Buena, Lucho!
1: ¡Excelente!
0: Está cortando la vida entonces.
1: De verdad, no hay que perder el entusiasmo. Si ya pasó tu cumpleaños, sigue celebrando, ¿eh? Porque la vida es una celebración. Yo me refiero a eso, ¿ya?
0: Amigos de Melodía, buenos días. Por favor, un saludito a mi gran amiga y que hoy es un día especial para Sonia, ¿no?
1: Ajá, sí, Sonia.
0: Claro, ya le voy a mandar el saludito, sí, para Sonia.
1: Mándalo otra vez, no importa.
0: Para Sonia Bustamante.
1: Ay, ay, ay.
0: Grandes amigos, dice, ¿no? Y Betty Carlos, las chicas, ajá, del búnker. Uy, las chicas del búnker.
1: Ay, ay, ay.
0: Para Rocío, Shirley, Patty y Mari Carmen. Ay, ay, ay, ¿cómo será ese búnker, ah?
1: Ay, habría que nos manden fotitos, a ver qué tal, de qué se trata ese búnker. ¿Qué será? No sé,
0: ¿Qué será de ese búnker, ah?
1: Sí, de verdad que sí. Tenemos saludos por acá también para Marcela Prieto. Marcela Prieto nos escribe acá en el distrito de Hunter también, para todos nuestros amigos en Alto Alianza, nos cuenta, ¿no? Un saludo grande, que estamos trabajando por acá todas las chicas, ¿no? Un saludo grande para Miriam, para Marcelita, que está escuchando la radio en estos momentos. Saludo también para la señora Justina, aquí en la tienda. ¡Oh! Señora Justina, en la tienda, que todo vaya bien, ¿ah? Por favor. Buenos precios. ¿Ya?
0: Que venda todos los productos.
1: Sí, de verdad que sí. Al 100, todas. Seguir adelante.
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1: Esta linda mañana, hoy martes 4 de agosto, ¿no? 4 de agosto del 2026.

0: ¡Qué buena canción! Otra como tú, de Ero Ramazzotti.
1: Así es, linda canción, también sentimientos bonitos que el día de hoy compartimos con toda la familia en compañía de su radio Melodía. Bueno, no nos olvidamos también de su oficina, ¿no es cierto? También nos escuchan. Claro. Compartimos algo especial con las lindas, bellas y hermosas secretarias.
0: Uy. ¿No? Saludos para las secretarias, entonces.
1: Sí, claro que sí, también están escuchando su radio, ahí atendiendo como siempre al público, en fin, no, la labor que, bueno, pues también están desempeñando el día de hoy. Un saludo grande para cada una de ellas.
0: Sigan escribiéndonos, sigan mandando los mensajes, sigan mandando y también reclamando algunas canciones que deseen escuchar todos los amigos de Radio Melodía.
1: Así es, otro saludo para acá, dice amigos, por favor, ¿podría repetir el saludito para Sonia Bustamante? Claro que sí, le hemos enviado como 4 o 5 veces, ¿no?
0: Y una vez más.
1: Claro, no hay problema para Sonia Bustamante, el día de hoy, un saludo grande a la distancia y obviamente gracias por el encendimiento, dice por acá. Bueno, dice por acá Sonia, lo escuchó tarde y se puso a llorar, dice porque no escuchó el saludo. Robercito, ¿lo podemos reiterar? Claro. Tu linda y melodiosa voz, por favor.
0: Ahí está. ¡Saludos!
1: Ahí está, los saluditos, dice, junto a Ever. Y dale, Arequipa.
0: Y dale.
1: Está subiendo.
0: Está ahí, ahora sí.
1: Ya.
0: ¿Tenemos los saludos?
1: Sí. Ya, dice por acá, un saludo para mi gran amiga. Hoy es un día especial para Sonia Bustamante. Ahí, tío grande, ¿no? Bueno, aparte de sus amigos, Ivette, Carlitos, de parte de las chicas también del búnker, Rocío, Shirley, Patti y Mari Carmen. Muchas gracias por el saludo, entonces, para Sonia Bustamante.
0: Ay, para Sonia Bustamante. Ajá. Escuchando Melodía.
1: Así es.
0: Saludos y bendiciones, Sonia, que está ahí con todos los amigos, con toda la mancha ahí, escuchando la radio del primer lugar en sintonía.
1: Ajá, tenemos saludos de cumpleaños, Ebercito.
0: A ver, más saludos de cumpleaños.
1: Claro que sí, dice, buenos días, señores periodistas de Radio Melodía. Yo escucho desde las 5 de la mañana hasta el final. Bueno, hoy es un día de cumpleaños muy especial, dice, para mi esposa, de nombre Daisy y la quita de Arce. Daisita, ¿cómo está? Buenos días. Dice por acá, quiero mandarle un saludo de parte de mis hijos, Calet, y de parte de Juanca, y mi persona, mi nombre es Carlitos Arce. Saludos de parte de Carlos para su esposa linda y hermosa, para Daisy. El día de hoy está de cumpleaños, que la pase muy bien este día tan especial. Muchas felicidades y que Dios me la bendiga y le dé muchos años más de vida. Son los sinceros deseos de toda la familia Arce y la Quita, desde la campiña Socabaya.
0: Y de Socabaya nos vamos a Miraflores. Buenos días, señores de Melodía. Quiero mandar saludo a mi mamita Soriana y a mi hermana Miluska. Están escuchando en el distrito de Miraflores. Gracias. Felicidades y gracias para todos los amigos oyentes que siempre escuchan Melodía.
1: Así se comunican con nosotros, envían los saludos y compartimos alegría y emoción también. Qué gusto, nos da mucha alegría el tener esa confianza con ustedes. 912-133-777.
0: Es el WhatsApp de la radio, ¿eh? Está habilitado el WhatsApp de la radio para que nos manden los audios, nos escriban también a través de el WhatsApp.
1: Así es, en esta bonita mañana, hoy segundo día de la semana, se nos pasa el tiempo, pero estamos celebrando ya las fiestas de nuestra blanca ciudad de Arequipa.
0: Claro que sí, vamos a continuar nosotros con más canciones, música para ustedes que siempre escuchan Melodía. 104.

0: Están los chicos de vacaciones todavía, ¿no?
1: Uy, imagínate, ya creo que les falta pocos días también, ¿no? Bueno,
0: sí, esta semana. Esta semanita más y ya regresan al colegio.
1: Con todo, por favor, no se acostumbren a dormir hasta las 10, 11 de la mañana, por si acaso. Se va a acostumbrar.
0: ¡Que viva Arequipa!
1: ¡Que viva!
0: ¡Que viva nuestra ciudad!
1: ¡Que viva! Eso, qué bonito. Yo me imagino ya a medianoche, ya el 14 para el 15, Dios mediante, para poder celebrar un aniversario más de nuestra blanca ciudad de Arequipa.
0: A ver, buenos días.
2: Que viva Arequipa. Que viva Arequipa.
0: A ver, dice, buen día Radio Melodía. Ya que estamos en el mes de Arequipa, hagan recordar que hay cambio de bandera. Toca guardar la roja y blanca para nuestra bandera. Rojo carmesí, bendiciones a ustedes. Sí, hemos visto, ¿no?
1: Sí.
0: Tienen que hacer el cambio de bandera. Cuidado con las multas. Cuidadito con la multa, ¿sabes? Porque si es que mantienen todavía hasta estos días la bandera de color rojo y blanco, la bandera de nuestro querido Perú, les pueden formular o les pueden dar alguna multa. Tienen que tener mucho cuidado también con ese temita.
1: Exactamente. Fue incluso desde el primero, ¿no? Sí. 1 de agosto hasta el 18 de este mes también, ¿no? El embanderamiento con la bandera de Arequipa también, ¿no? Rojo, carmesí.
0: Claro que sí. Así que hay que colocar la bandera arequipeña en nuestros domicilios.
1: Claro que sí. Celebrar nuestra ciudad blanca de Arequipa como se merece.
0: Claro. Somos Melodía 104.3, tocando de todo.
1: Ahí, saludo para toda la gente arequipeña, linda, hermosa, y también para todos nuestros amigos residentes que se quedaron ya con nosotros porque les gustó nuestra ciudad. Y como siempre, nosotros albergamos a cada uno de ustedes. Un abrazo fuerte a la distancia para todos nuestros amigos de todo el Perú que están aquí visitando nuestra blanca ciudad de Arequipa.
2: Arequipa, ciudad blanca de mi amor.
0: Vamos a seguir bailando, gozando. Sí. Y usted, amigazo que esté escuchando la radio, siga respondiendo Melodía.
1: Así es, como siempre, con alegría y entusiasmo también, ¿no? Muchas personas también esperan las noticias, las informaciones que obviamente llegan ya más explícitamente a partir del mediodía con Melodía en la noticia.
0: Vamos a la pausa, 11 de la mañana en punto, ya volvemos.
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11: Esta es la hora aquí en Melodía, son las 11:06, 11:06.
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0: 104.3, cumbia, salsa, merengue, la balada, las bachatas, de todo, tocando de todo aquí en Melodía.
1: Así es, y las baladitas también que le gustaban, la canción de Nero Ramazzotti, que habíamos ya escuchado hace un momento también, ¿no? Uy, claro. La verdad que sí, un buen cantante también. Saludos para David, que siempre está en compañía de la radio, para su hijo también. Y cantaba mucho, dice, eso, los 4 años que tenía, ya tiene 30, 34. Escuchá, imagínate, Nero Ramazzotti, ay, y le trae muchos recuerdos a la mente. Qué bonito, ¿verdad que sí?
0: Qué
1: ¿no?
0: bacán. A ver, sí, dice, sí, sí. Nosotros seguimos mandando los saludos que tenemos acá por las fiestas de Arequipa. Ajá. Y también saludos por cumpleaños. A ver, dice, buenos días, amigo de Radio Melodía. Por favor, saludo de cumpleaños para mi querida madre, Estefanía Chávez, que hoy está de onomástico. Le cantamos el Happy Verde, entonces.
1: Vamos, le cantamos. Suban los mariachis.
0: Que
1: acomódense.
0: Suban, que
1: vamos.
0: Canten y que sigan con Melodía.
1: Así es. Ahí están los mariachis, vamos.
2: Felicidades.
0: Felicidades a la señora Estefanía Chávez, de parte de sus hijos Luis Enrique, Mónica, Marco Antonio, Freddy, Orlando y Janet. Que Dios la bendiga muchísimo. Muchas gracias. Estamos en el sector de Miguel Grau, Pau Carpata. Ay, ay, ay.
1: Tirando la casa por la ventana, ¿no? De 1, 2, 3 pisos, no importa, pero están botando todo, ¿ya?
0: Y están esperando que termine la avenida Miguel Grau, dice también.
1: Sí, como cada día. ¿Cuánto tiempo están así? Pero bueno, pues ya ni modo.
0: Algún día terminará.
1: Igual claro. Están todos invitados, dice. Suban nomás. Bueno, tenemos ahorita por acá también otro saludo de cumpleaños. Dice, buenos días, señores de Radio y Melodía. Quiero enviar un saludo muy especial de cumpleaños para Marco Oviedo Apaza. Marquito, feliz cumpleaños. El día de hoy es un día muy especial para él. Que Dios lo bendiga y le regale mucha salud de parte de toda la familia del rico distrito de Gente. Y más uno de ustedes, también un saludo especial para toda la plana docente como arequipeños por el día que hace nos viene también, por el día arequipeño. Entonces, saludo especial para Marcos Oviedo Apaza, que el día de hoy está de cumpleaños. Marquito, feliz cumpleaños.

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1: Eso, se pasa el tiempo así, bien bonito, como dicen en compañía Melodía, como siempre la pasamos muy bien.

0: Estelita para todas las Estelitas que escuchan Melodía.
1: Siempre hay solución.
0: Escuchando la radio del primer lugar en sintonía, Melodía.
1: Siempre hay solución, ¿no? Para todas las cosas, ¿no? Claro. No de inmediato quizás, pero siempre el tiempo se encarga de muchas cosas. Así que hay que tener paciencia, calma y tranquilidad.
0: Claro que sí, porque para todo hay solución, no se desesperen, ¿ah?
1: ¿Eh? Sí, de verdad.
0: Para
1: no
0: todo hay solución.
1: Así queremos que los problemas se nos resuelvan pronto, como quisiéramos que sea, pero bueno, todo tiene un proceso, toda la voluntad de Dios también, hay que seguir adelante y esperar nada más que los resultados sean positivos para todos, pues obviamente también, ¿no? Para poder seguir como debe ser, con mente positiva.
0: ¡Claro que sí! Y ahora, una de las personas que tiene recontra mente positiva.
1: A ver, lo presentamos en estos momentos, ¿te parece?
0: Ya está con nosotros nuestro gran amigo Daniel Castillo Maldonado.
1: Daniel, ¿cómo está? Muy buenos días.
0: No sé qué ha pasado, pero ha venido tempranazo, ¿ah?
1: Uy, sí, ahora es que pasado. Que nos cuentes el detalle, por favor.
0: Lo han botado de la casa, dice.
1: ¿Qué tal? ¿Qué está murmurando? Mira, está murmurando algo. ¿Qué dice? Entre dientes está diciendo algo. Mira.
0: Su canción.
1: Ahí está.
0: A ver.
1: Viene bailando. Pañuelito en mano.
0: Viene bailando, Daniel.
1: Ahí está. Vueltita. Eso, pasitos.
2: Montonero arequipeño.
1: Un zapatito de charol.
2: Ahora que acabó la guerra.
3: ¿Cómo hace zapatito de charol? Pues tiene que ser caucacho. Marca Machuca.
1: Ahí está bueno ese.
3: Para machucar. ¿Qué tal? ¿Cómo están, juventud? Muy buenos días.
0: Buenos días, sí.
1: Dios, gracias, todo bien.
3: Yo cuando entré a la cabina pensé que estaba entrando al infierno.
1: ¿Por qué? ¿Qué pasó?
3: Está de rojo acá.
1: Yo pensé por las conciencias.
3: No, pues la conciencia es negra.
1: Está bien.
3: O sea, el ribete que tienes ahí en el buzo.
1: Ah, pues no, imagínese, bonito. Guairuros.
3: Está medio guairuros, el otro está medio inglés.
1: Sí, algo así, ¿no? Sí. ¿No?
3: ¿Inglés? ¿Es la camiseta de Inglaterra?
1: Exactamente.
0: Entonces, algo por ahí.
1: Pero abajo dice Made in Perú. ¿Qué? ¿Por qué?
3: Made in Perú, más abajito, Cachina.
1: Está bien lavadito ese polo.
3: Bueno, hoy es martes, ¿no es cierto?
0: Sí.
3: ¿Cuál es la reflexión de los martes? Pues,
1: no te cases ni te embarques, ni de Melodía te apartes.
3: Ahí está.
1: Tanta caligrafía pues, también. Ya, pues.
3: Como decía mi abuela, tanto vinagre nunca escabeche, sería el colmo.
1: Ay, qué rico el escabeche.
3: ¿Todo bien? ¿Todo tranquilo?
1: Sí,
0: tranquilo,
1: adiós, gracias.
0: Ahí con ya celebrando lo que es el día de Arequipa, con toda esa alegría, con todo lo que tiene preparado para los turistas y también para todos los arequipeños y las diferentes autoridades por el aniversario de nuestra Arequipa.
3: Tenemos que ser, yo te escuché hace un rato, tenemos que ser muy buenos anfitriones para los visitantes.
0: Claro.
3: O sea, mantener limpia nuestra ciudad, siempre tratar con mucha cortesía a los visitantes, no solamente a los turistas, ¿sabes? Extranjeros, nacionales, sino a nuestras familias, que por el aniversario de Arequipa llegan,
1: sí, no,
3: y hay que recibirlos también de la mejor manera, pues. Hay que a punta de puro picante todos los días.
1: Dale, con todo, no hay problema, venga, con todo. Bueno, y también los amigos taxistas, que son parte también, ¿no? Claro. Esos paseos turísticos, por decirlo así también, que son los que son llevan también,
3: son,
1: ¿no?,
3: los anfitriones directos, ¿no? Porque van, claro, al aeropuerto, están en el terminal terrestre y tienen que dar la bienvenida más cordial a todos nuestros visitantes. Estamos de aniversario, estamos de fiesta y son ustedes los primeros en recibir a nuestros visitantes, así que
1: prácticamente,
3: la sugerencia, ¿no?, Melodía, ya saben, pórtense bien como buen arequipeño.
0: ¡Claro que sí!
1: ¡Bienvenidos a Arequipa!
0: 11:18. Y hablando de arequipeña, que dicen por acá, a la Lau expresa el frío, ¿no? Aquí en Arequipa.
1: Sí, pues.
0: ¿A Cacao?
3: A Cacao, de dolor.
0: Dolor. A la Lau, sí. A Cacao. Ajá. A Tatao.
1: Atatau,
3: atestas.
1: El mal olorcito, atatau.
0: Atatau.
3: Como el que viene de la esquina del ceviche.
1: Sí. Ay, ahí no va.
3: Todos los días, atatau.
1: Pero otra cosa es que le inviten el ceviche. Ahí cambia, ¿no? Ahí cambia, pues la nota.
0: Achalau.
3: Achalau, ¿qué es achalau?
0: Admiración, dice.
3: Achalau.
0: Ahí está, ¿no?
3: A ver, tiene que darle pues la tonalidad.
0: A ver. Patacala, dice.
1: Patacala, pues sin zapato, no, sin media, sin nada.
0: Ya, a las personas que no se peinan, Rencito.
1: Chascoso. ¿Por qué yo?
3: Porque tiene cuatro pelos.
1: El coro. Los coritos. A los chibolos, a los chicos, ¿no?
0: A ver, Chuma.
3: chuma, que le falta sal o azúcar.
1: Oye, el tonkori.
3: Tonkori,
1: por ejemplo. La garganta me
3: recuerda. Por donde pasa cogollo de chicha.
1: Tonkori.
3: Por eso dice, ¡oh, vamos a tonkorearnos un cogollo de chicha!
0: ¡Ay,
1: está bueno, está bueno!
0: Concha, a ver, concha, fogón, ¿no?
3: ¿Qué?
0: La concha.
3: No, pues, concha no, así no.
0: Se dice,
3: concha.
0: Concha.
3: Concha.
0: Concha.
3: Porque concha es otra cosa.
1: Ah, claro, sí, la
3: concha. Claro, es el, ¿cómo se llama?
1: Con doble C.
3: El producto...
1: Marino.
3: Marino.
0: Ajá. Ah, ya.
3: El casuto. Concha, esa es la cocina.
1: Ajá, el casuto.
0: Casuto.
1: Los
0: sin dientes, ¿no?
1: Persona sin dientes, dicen. Sí, casutito.
3: No, casuto es el que le falta algunos dientes.
1: Le faltan unos dientes, bueno, ¿no? Personas sin dientes también, pues. Bueno, algunos dientes. Pero hay uno que no tiene nada. Pues,
3: no, pues, que abuelitos. Le faltan todos los dientes sería Cindy.
0: Sin dientes.
1: Yo conozco un abuelito, pues, casuto, ya también, ya. Ya, pues, ya le da también, ¿no?
3: Dice que perder un diente o dos dientes es como perder los amigos. Ah, porque nunca los recuperas.
0: Ah, claro. Ah,
1: lo sí. Verdadero, lo verdadero.
3: Es una gran verdad, ¿eh?
1: Sí, ¿no?
3: Sigue.
0: Ahí está, Cholo Lolo. Ay,
1: qué bonitos. Ahí escuchamos, melodía. Ay, ay, ay. Un pañuelito para arriba, para abajo. Qué bonito.

0: Ay, qué ay, buen ay, término de esta bonita canción montonero arequipeño de los Dávalos. Y nosotros seguimos con toda la música.
1: 11 de la mañana con 21.
2: No, vamos a parar.
0: No, no qué.
1: Sigue nomás, sigue.
3: Sí, sí, sí.

0: 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Qué buena canción del grupo 5. Fiestón, Mix Fiestón. Cuando quiera, reclámala aquí en Melodía.
1: Me cansé de bailar.
2: Sí, sí, sí, sí, está tomando su agüita ya, mira.
1: Sí, ya quiero ir a la publi.
0: ¿A la publicidad?
1: Es que me cansó.
2: A ver, que descansar un ratito, claro, toma airecito y agüita también.
1: No, ya en el mundial queda el momento de la rehidratación.
2: Sí. Creo que ya llega el momento ya, ¿no?
1: Sí,
2: ya
1: está.
0: Rehidratación. Dicen que va a haber otras rehidrataciones para el próximo mundial, ¿ah? Por ahí estaba
1: ver, cuatro, dos,
2: cuatro,
1: ¿no? Tiempo, sí.
2: Por tanto, así, ¿por qué será pues tanto? Por la publicidad también será, sí, pues, ¿no? Claro. Para un poquito más de sencillo, dice, por ahí puede ingresar.
0: Más dinerito extra, dice.
2: Claro, pues porque...
1: No, todo es por la publicidad, pues si te das cuenta, las televisoras han aprovechado eso. Antes era 2 minutos, después se extendió creo hasta 4, ¿no? Sí, pues. Entonces pasaban toda la publicidad y eso en convenio obviamente con la Federación Internacional de Fútbol asociada a la famosa FIFA, ¿sí? Imagínate el próximo mundial. Uy, ay, 4 periodos de rehidratación. Uf.
2: Y lo han visto rentable y después de la próxima serán 6.
0: De razón han aumentado la cantidad de equipos, pues, ¿no? Para ver más partidos y más
2: más ingresos.
0: Más ingresos.
2: Uy, no se pierde el tiempo entonces, ¿eh? No se pierde el tiempo en el mundial.
0: Vamos a la pausa. Son las 11:30.
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2: Esta es la hora en todo el Perú, 11:32 en tu radio Melodía.
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0: Sí, ¿verdad? ¿Cómo pasa el tiempo? 11 de la mañana con 36 minutos de aquí tu radio Melodía, esta linda mañana, como siempre, pasándola muy, pero muy bien, como dice mi querido Danielito, Garcito. ¿Cómo están los ánimos? Cuéntenos, pues obvio.
1: Bueno, los míos también.
0: Sí, no, de hecho que sí, contagioso. A legua se nota.
2: Ay. A ver, vamos a continuar nosotros con más del programa para hoy, martes, segundo día de la semana.
0: Así es, se nos pasa el tiempo rápido, estamos ya 4 de agosto del 2026, ¿no?
2: Se ha quedado con el mes patrio.
1: Es la tercera vez que lo escucho, ¿eh?
2: Sí.
0: Es que llamen ya
1: los... medio norteamericano. ¿Sabes por qué, no?
2: Claro.
1: Porque el 4 de julio es la fiesta de
2: Estados Unidos.
1: De los United States.
0: No, es que me han llegado ya los recibos del agua y la luz y pues, de julio todavía, por eso que estoy...
1: El otro día te vi paseando por la avenida de Estados Unidos, de ahí de Bustamante, y se le ha quedado.
0: Ah, imagínense, pues, estamos ahí, en Estados Unidos. Vamos, con más salida hoy. Sí, 11 con 37 minutos en tu radio, Melodía. Ahí está. Oye, vino por acá, mire, ya se... Tome asiento, por favor, mire, nos ha traído chichita por acá. ¿Cómo está, don Calisto? Muy buenos días, mire.
2: Está rica la chicha.
0: Sí, qué bueno, ¿cómo está?
3: Buenos días, Dios de Dios. ¿Cómo están, pues, estos sobrinos? Lo están medio igualín, creyó. Por eso, pues, les he traído ahí está, un poco de tostado. Carajo, con su chicha, pues. Para que de una sola tonjoreada digan salud por nuestra Arequipa.
0: Salud por Arequipa.
3: Bueno, usted, me vení, pues, como estamos en el aniversario de nuestra ciudad de Arequipa, me vení jatatando por un jefecito de versos. ¿Qué les parece, oiga, usted?
2: A ver.
0: Vamos, le escuchamos. Que venga con todo.
3: Ya estamos, pues, en nuestro mes aniversario. Chocolea nuestra risa a borbotones, porque nuestra tierra cumple pues su aniversario. Desde las lonjitas con su cara yuchita, los lonjitos con su pantalón remangado, las candichas y las chabelas ya están jospeteando, oiga usted, de alegría. Los del mercado ya no son jariches, de acá no puede el mercado San Camilo. Los de la sequialta están bien pijes. Las de Yanahuara ya han lavado su calzón negro. Las de Caimá ya no comen mucho mote. Las de Miraflores siguen con las piernas jalas. Las de Tahuaya dicen que ya no tienen pa' comer peras, oiga usted. Titos, estamos contentos. Los cuyes ya están grandotes, con pura grama. Los juches ya están bien gorditos, bien cebaditos, pues. Y este mes llenaremos la alforja como Dios manda y nos honjaremos chicha hasta los portales con un pende y apaga por nuestra Arequipa. ¡Que viva Arequipa, carajo!
2: ¡Que viva Arequipa! ¡Qué bonito!
0: Como era nuestra Arequipa, ¿no?
2: Sí. Los poemas loncos.
0: Bonito, claro. El fiel estilo en Calisto.
1: Me ha gustado eso. Me ha gustado esa partecita, la de Miraflores, dice, con las piernas jalas.
0: Ay. A ver, di jalato.
2: Jalato.
0: Está bien. Sí, lo decía muy bien.
2: Catatar es jalar, ¿no? Catatar es jalar, ahí está como el pueblo.
1: Jalar o empujar también.
2: Catatar.
1: Pero claro, lo importante es que catats.
0: Ahí está. Cotimbiar.
1: Cotimbiar.
0: ¿Qué hago cotimbiar?
1: Moverse, pues. Claro, una cotimbiar te da el burro maltón.
0: Mejor no digo nada.
1: ¿Dónde quiere cotimbiar este?
0: O sea, están preguntando, pues. Caramba. ¿Qué? Chuy, caramba, soy.
2: A ver, chuy es oye. Chuy.
1: Claro, es una palabra quechua. Chuy.
2: Chuy, oye, ¿no?
0: Chuy. No se acuerda.
1: ¡Oíste!
0: No, a ver, me han hecho acordar a mi mamá, a veces no se acordaba los nombres y dice, ¡oy, chuy! Y la mamá decía, ya, uy, todos volteaban, ¿no? ¡Qué gracioso!
1: Oye, tú.
0: Tú, ¿no?
2: Está bien.
1: Resignar a alguien, ¿no?
0: Ah, exacto. Cuando ya no te acuerdas, ¡chuy!
1: Ya me imagino un programa de lonjos acá toda la... Sería la muerte.
2: Miskirichar.
1: Tacaño, sí, tacaño.
2: Tacaño,
1: pues,
2: ¿no? Sí.
1: Igual que, ¿por qué lo miras al revés?
2: Eso, pues, no sé.
0: Oye, por favor, Dios, todavía estamos ahí.
2: Carichi.
1: Carichi lloró, hombre, igual lloró. Igual que tú nomás.
0: Lloroncito, mi querido, Carichi.
1: ¿Cuál es lo contrario de Miskirichi?
2: Lo contrario.
1: Mano suelta, pues.
2: Mano suelta, ¿no?
1: Claro.
0: Guagua. Se vienen las guaguas también.
2: Qué bonito. Qué bonito nuestra Arequipa. Tiene su propio. Un lenguaje especial.
1: El lenguaje lonjo. El hablar lonjo del chacarero antiguo arequipeño es lo que nos caracteriza en el panorama nacional. A propósito, un saludito para mi gran amigo Willy Galdos. Él es caricaturista.
0: Ah, sí.
1: Muy bueno. Y hoy saca una caricatura muy bonita de dos lonjos arequipeños. Y dice más o menos, a ver, ¿dónde está el lonjo?
0: Ahí está.
1: Dice,
0: el
1: lonjo. Oiga usted, compadre. Nosotros los arequipeños nacemos donde nos pegue la regalada gana. Ese es otro dicho, claro, muy bien dicho, sí, de un arequipeño.
2: Sí, claro, sí, sí. Donde nos pega la regalada.
0: Willy Galdo Frías, ¿no?
1: Willy Galdo Frías, sí, claro, sí, chiquito, pues.
0: Autor también, ¿no?
1: De libros. Pasaporte arequipeño, sí, y de, sí, Characato de Oro. Claro. Un saludo para el chiquito Willy Galdo, siempre nos escucha.
0: Buen editorial también, ¿no? Sí.
2: Eres. ¡Qué buenísimo! Dulce. Todo lo que tiene nuestra Arequipa. 11:43. Nosotros continuamos con la música, canciones y todo el programa. ¿Quién me lo diga?

0: Ahí está, música variada para los oyentes de Radio Melodía.
1: Así como nos gusta el merengue, la salsita, la cumbia, también las baladas, en fin, de todo para que podamos nosotros disfrutar de los diferentes géneros de música y los diferentes gustos también de nuestros amigos que están en compañía de Radio Melodía.
0: Ya llegando a la parte final del programa. Gracias por esa sintonía.

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1: Así con la rica salsita para matizar las mañanas lindas y hermosas a través de tu radio Melodía, en casita, en el trabajo y donde quiera que sea en este momento. Mis amigos de Volante, ¿cómo están? Buenos días, seguimos como siempre esta mañana, hoy martes, segundo día de la semana en Melodía.
0: ¿Qué planes para el 14, Daniel? ¿Qué planes para el 14?
2: Hay que trabajar, pues.
0: ¿Trabajar no va?
2: No, está bien, no me sirve.
0: 14,
2: ¿qué?
0: 14 de agosto.
2: ¡Ah, el 14 de agosto!
1: ¡No! ¡Qué lindo!
2: La serenata, ya, pues los muchachos irán a la serenata. Yo me cantaré por ahí un yarabí, me recitaré un poema lonjo.
0: En casa nomás, creo.
2: Y una tonjorea de chicha con su prenda y apaga y listo.
0: En casa nomás, no creo.
2: Con mi sombrero huacali.
0: Huacali.
2: Claro.
1: Está bien, ¿no?
2: Sí, porque para salir un poco complicado, ¿no? Está bien para los jóvenes, ¿no?
0: Hay, claro.
2: Me imagino diversidad de eventos artísticos que van a desarrollarse en nuestra ciudad de Arequipa. Pero lo que pide, no sé, no tengo el programa del 14, que haya un espacio para la música arequipeña. Exclusivamente, ¿no?
0: Sí, ¿no?
2: Claro.
1: Todo es variado.
2: Antes salía en la Plaza de Armas, pero me parece que el año pasado fue en San Francisco, si es que no me equivoco. Podría ser. Sí. Y ahí, vamos con el montonero.
1: Vamos, claro, montonero, que sí. Vamos con el montonero.
0: A ver, vamos con saludos que nos dejan a través del WhatsApp de la radio.
1: Así, saludos para todos los amigos ahí en Mariano Melgar. Saludos, señora Florita, ¿cómo está? Buenos días, siempre en compañía de Radio Melodía a esta hora de la mañana. Gracias por ello también. Feliz cumpleaños también, dice por acá, para Sonia. Sigue mandando saludos para ella. A ver, toda la equipa está con Sonia el día de hoy también. Hay que decirte la colme de bendiciones, éxitos y como siempre, así adelante. Los deseos de parte de Ángel en Horacio Ceballos Gámez en Socavá. Y un saludo grande para Sonia. Felicidades para ella y para toda la familia que está en compañía de Radio Melodía.
0: Gracias por esa sintonía. Gracias, gracias para los amigos que siempre escuchan la radio, los amigos que están de onomástico, cumpliendo un añito más de vida y escuchando su radio favorita, Melodía. Buenos días, por favor, ponga música arequipeña, dice Yarabís, Pampeñas, a ver, los Mistianos, a ver, la música del trío de Yanahuara, listo.
1: Trío de Yanahuara,
0: claro.
1: Sí.
0: Toda la música aquí en Melodía, no se preocupen todos los amigos que siempre escuchan la radio del primer lugar en sintonía, Melodía 104.3.
1: Así es, las 24 horas del día, como siempre, acompañándoles a todos ustedes con información muy buena al día, como siempre, la música, una programación musical también para toda la familia que está en compañía de Melodía, todos los días, las 24 horas del día, desde muy tempranito, como siempre. Gracias por la sintonía.
0: ¡Qué bonito! Bueno, nos vamos despidiendo del programa. Y el recito se va bailando, ¿ah?
1: Sí, nos vamos bailando. Por acá sacaba mi pañuelito. Por aquí también ahí dando vueltitas. Me traigo mi sombrerito también. Y ahí pasándola bien también. Con cada canción de nuestra blanca.
2: Compra tu pañoleta para mañana. Ya te he dicho ya.
1: Sí, sí.
2: Con los colores de nuestra bandera de Arequipa.
1: Claro. Sí, de todas maneras, como debe ser, ¿no? Sí.
0: Rojo carmesí.
1: Carmesí. Rojo carmesí, ¿no?
0: Sí, claro.
2: Sí, sí. Que tiene ese rojo sangre.
1: Es bien sangrón.
2: Sangre de caballo.
1: Qué buena.
0: No vamos, Everticonda le dice gracias por todo. Cuídense mucho, Dios mediante. Regresamos dentro de unos minutos aquí en Melodía.
1: No se olviden, presentamos ya la canción del día y en breve estaremos con Melodía en la noticia.
0: Vamos ahora con algo importante en esta parte del programa, aquí en la radio que está en el corazón de los arequipeños.
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7: Muy buenas tardes, señoras y señores, ¿cómo están? Bienvenidos a la información a través de Radio Melodía y Melodía en la noticia en este martes 4 de agosto del 2026. Hoy los estaremos acompañando desde la mesa de conducción, Ever Ticona, y quien les habla, Daniel Castillo Maldonado. Hasta las 14 horas 2 de la tarde estaremos con toda la información. Nuestras unidades móviles también están recorriendo diferentes sectores. Hay actividades al por mayor dentro de la programación por el 486 aniversario de la Fundación Española de nuestra ciudad de Arequipa, en la Plaza de Armas, en la Plaza San Francisco, actividades que se han programado por parte del Consejo Provincial de nuestra ciudad en torno precisamente a este aniversario. Bueno, hoy también han hecho plantón nuevamente los pacientes renales. Ayer hicieron los pacientes oncológicos porque se ha malogrado otra vez el acelerador lineal, no hay medicamentos. Usted sabe que el cáncer es una enfermedad que si no se le cura en el momento oportuno sigue avanzando inexorablemente y puede cobrar una vida. ¿Acaso no lo entienden así los altos funcionarios de la Seguridad Social? Por más que digan, bueno, sí, lo vamos a llevar a una clínica particular, pero bueno, pues van a priorizar a los pacientes. Los que ya están con cáncer terminal son los que van a ir en primera instancia y luego los demás. Cáncer es cáncer. Ya pues el que está en situación terminal requiere un tratamiento y el que está también en la mitad igual requiere el tratamiento, porque si no va a seguir avanzando el mal. Pero el nuevo gerente de la red asistencial de salud en Arequipa parece que así no lo entiende. Y además esto es Lima, ¿no? Y en la mañana estaba escuchando a

0: el tratamiento para los pacientes de cáncer tiene que ser de forma continua. Tienen que seguir, no tienen que parar, no tienen que dejar de recibir todo el tratamiento de esos pacientes oncológicos. Pero lamentablemente, la situación en el Seguro
1: Radio
0: Social está de
1: Melodía.
0: cabeza y cada día está peor, falta de medicamentos. ¿Qué es lo que están esperando? ¿Cuánto cuesta? Tanta burocracia hay en la capital que no se puede adquirir un nuevo acelerador lineal para que no se malogre y para que estos pacientes puedan recibir todo su tratamiento. Tienen que estar tercerizando lo que es el tema del Seguro Social, porque les están mandando a clínicas particulares y no solamente es de este año. Y esto viene desde el año 2019. ¿Ah? Desde el año 2019 ya tienen estos problemas. Tantos años están pasando y no se puede mejorar, no se puede comprar o no se puede reparar bien alrededor de 450 pacientes oncológicos en lista de espera. Y otros siendo atendidos de forma terciarizada desde el año 2019.
2: Mira, el caso es igual o parecido a los pacientes renales, porque ellos han tenido un trasplante de riñón y entonces si es que no toman un medicamento o los medicamentos,
1: 12,
2: entonces
1: seis.
2: No va a funcionar ese trasplante. Y no puedes comprarlo pues en cualquier farmacia, porque no lo venden, solamente te dan en el Seguro Social y son dos o tres medicamentos, igual casi similar número de pacientes están en esta crítica situación, los pacientes renales me refiero. La verdad que salud es un caos, por eso se espera con mucha ansiedad los cambios que deben darse al interior de salud. Desde el presidente ejecutivo, que ha sido nombrado hace poco nomás, el señor, ¿cómo se llama el caballerito que se fue? Balcázar, ¿no? El señor
0: Sí.
2: Balcázar designó a un señor Moreno, me parece que era, que vino a Arequipa, hizo visitas, ya de las clásicas, pues, ¿no? Y entonces, ahora este caballero no quiere salir de la presidencia ejecutiva de salud. Bueno, es un nuevo gobierno, son cargos de confianza y tienen que haber cambios de todas maneras, pero que esos cambios sean para bien, que no sean pues pago de favores políticos como ha ocurrido en los últimos gobiernos de turno. Creo que el señor Acuña se
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2: apoderó de la seguridad social, del sector salud y todo era manipulado, ni siquiera manejado, manipulado por parte de los intereses que tenía este partido político. Ojalá que no sea así en este gobierno que dirige la señora Keiko Fujimori, por lo menos así es, esa es la esperanza, ¿no? Que tenemos todos los asegurados. O sea, te da miedo ir al seguro, porque en vez de mejorar, de repente hasta te puedes empeorar, ¿no? Y esa es la crítica situación de los asegurados que aportamos mensualmente, tanto el empleador como el trabajador hacen
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2: el riguroso aporte económico mensual para recibir nada, prácticamente nada.
0: Y
2: Es un tema muy
0: da,
2: complicado.
0: sí, y da mucha pena ver a tantos pacientes esperando ahí en el área de emergencia, en los diferentes hospitales del Seguro Social. Da mucha tristeza. El último fin de semana estuvimos pasando por el hospital de Yanaguara, una gran cantidad de
1: 12,
0: pacientes
1: 8.
0: ahí esperando a que los atiendan. ¿Desde cuántas? 2 horas, 3 horas. Este sistema tiene que cambiar algún día. ¿Y quiénes están en la capacidad de hacer estos cambios? Las autoridades, las cabezas ahí del Seguro Social. Ojalá, como indica Daniel, ojalá pues que ahora sí tengamos un verdadero cambio en cuanto a la salud, al sistema de salud que estamos llevando. No solamente en el Seguro Social, también nos referimos a lo que es a los hospitales del MINSA, a los hospitales de MINSA. Lamentablemente, en los diferentes hospitales también vivimos esta lamentable situación.
2: A
0: Ojalá
2: ver.
0: pues que ahora sí haga el verdadero cambio.
2: Ojalá, ojalá. A ver, seguimos con los problemas de nuestras líneas telefónicas fijas. No tenemos todavía, hasta ahora no hay nadie. Pensé que ya se había superado el inconveniente. ¿Qué es lo que pasa? ¿Qué es lo que acontece? Bueno, pues, a ver, pero en todo caso, para la gente que quiera comunicarse con nosotros, les vamos a dar dos
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2: números telefónicos. El
1: Melodía.
2: WhatsApp de la radio, el 912-133-777, para que nos envíen sus videos o audios o nos escriban al 912-133-777 y para que su llamada pueda salir al aire al 959-383. El otro numerito es el 10. A ver, se me perdió el otro número, si me ayudas, Jesús. A ver, el 959-383-108. 108, correcto. 108. Entonces nos puede llamar a ese número para que su llamada pueda salir al aire. Menudo problema, ¿no?
0: Sí.
2: Pero bueno, otro día más, segundo.

0: Día que estamos en esa situación, ¿eh? Con las líneas fijas que están interrumpidas. No sabemos por qué razón. No será un complot, ¿no? Contra la radio, no creo. Esperemos que no sea así. A ver, vamos a...
1: 12,
0: a ver, ¿tenemos ya
1: 10.
0: Algo? ¿Tenemos ahí?
2: Sí, tenemos... nos ha mandado a través del WhatsApp una información que están esperando que se solucione. A ver, dice, buenos días, señores de Radio Melodía. Hoy hicieron hoy se hizo un comentario en horas de la mañana sobre la torrentera del Chullo. Y es indignante la falta de empatía que tienen los promotores del colegio Lord Byron. Ya se había retirado a un costado de la torrentera todo lo que está obstruyendo el paso del agua. Pero el colegio mencionado tuvo un evento en su local hace días, el 19 de julio, y no tuvieron mejor idea que aplanar todo ese material y tapar el cauce de la torrentera para hacer su ladera un lugar donde estacionar los automóviles de a quienes pertenecen, ¿no? Los padres de familia de este colegio, y nos indica que han tapado parte de la torrentera. Creo que el colegio Lord Byron es un colegio intocable, porque es una autoridad que va y no puede hacer nada, ¿no?
0: Tiene que ver el municipio de Yanahuara, pues ahí tiene que poner orden ahí, porque están haciendo lo que les viene en gana. A ver, atenderemos esta llamada telefónica. Muy buenas tardes, Melodía, ¿cómo están? Buenas tardes.
3: Hola, señores de Melodía. Sí. Muy buenas tardes.
0: Buenas tardes, adelante.
3: Señores, claro, acerca de lo que es de salud, no solamente es, digamos, los oncológicos, o cualquier otro tipo de pacientes, también estamos lo que somos de traumatología, señor.
0: Ya.
3: Yo he tenido una caída, me he roto el tendón, y por exámenes que he tenido que sacarme, me han sacado la resonancia, y me han dado recién el resultado ahora en mayo. Pero, señor, me están programando para una operación de tendón para abril del 2027. Básicamente he tenido yo conversaciones con el jefe de traumatología y con el jefe de cirugía, y me dicen que no hay insumos.
1: 12,
3: que
1: 12.
3: No hay insumos, entonces no se puede adelantar la operación. Señor, mi tendón, si es que yo espero para poder que me operen hasta el próximo año, se va a retraer más y sencillamente no lo van a encontrar. Y voy a perder ese tendón.
0: Sí,
3: ¿qué pasa entonces, señor, si es que yo agarro y pido preso que me operen? Pues yo pagaré una particularmente, pero que el seguro me devuelva ese dinero antes que yo pierda ese tendón.
2: ¿Ha averiguado usted cuánto cuesta en una clínica particular la operación?
3: Fui a la clínica San Juan de Dios, me atendió un doctor que atiende también en el central, y operándome en la clínica San Juan de Dios me cuesta 14.000 soles.
2: ¡14.000 soles!
0: Y no, nadie le asegura que eso le devuelve el salud, nadie le asegura eso. Ese es el gran problema.
3: Señor, pero, ¿qué hago?
0: Dígame, bueno, lo único que queda...
3: Los señores congresistas.
0: Sí, volví a
3: que van a venir en la semana de representación para ir a pedirles que hagan un trabajo, pues, por Arequipa.
0: Ojalá. Hay que cruzar los dedos nomás, mi querido amigo. Y esperemos que haya cambios acá y se efectivice.
3: Sería bueno que los le inviten al director de salud para que explique esa situación, señor. Uh-huh. Si a las empresas se les descuenta mensualmente, hay dinero, sino que hay una mala gestión.
0: Exactamente. Muchas gracias, mi querido amigo. No es que estemos discriminando a los demás pacientes, sino que pusimos como referencia nada más a los pacientes oncológicos, a los pacientes renales, también están los pacientes de diálisis, ¿no? Por otro lado. Entonces, bueno, todo es un caos al interior de... Y ahí está un ejemplo clarísimo más de lo que ocurre al interior de la Seguridad Social con esto de las operaciones. Para el próximo año, marzo del 2027. ¿A cuánto
2: abril dijo
0: tiempo?
2: Todavía.
0: ¿Abril?
2: Abril.
0: ¿Casi cuánto? 9 meses. Un promedio, ¿no? Casi 8, 9 meses.
1: 12,
0: y hay gente
1: 14.
0: También que tiene que ser operada de la vista. Igual, hasta el próximo año. La verdad que es una situación muy, muy complicada y desesperante.
2: Y la operación en una clínica particular, 14.000 soles, y esto hablando de la clínica San Juan de Dios, que supuestamente es algo económico. Imagínese si va a otra clínica, ¿cuánto?
0: Tampoco la clínica San Juan de Dios, no, de nombre, no me haya pasado, es una clínica privada, pero está promedio. Pero el problema, decía el amigo, ya, yo me voy a operar a una clínica particular, perfecto, pero yo quiero, pues, que Salud, así como aporto, me devuelva esos 14.000. mil soles. Entonces yo me voy a una clínica particular, porque no podría esperar hasta el próximo año. Pero ¿quién te asegura que la Seguridad Social te va a devolver esos 14 mil soles?
2: Y si lo dicen, ya vamos a devolver, ¿cuánto tiempo se tiene que esperar para ver? Si ocurre el milagro de decir, ya sí, le vamos a devolver los 14 mil soles, ¿cuánto tiempo van a demorar para hacer la devolución? Si para hacer un trámite en el Seguro Social de una persona que fallece, para hacer es un pequeño trámite para que te puedan devolver el dinero que de alguna u otra manera por derecho te corresponde cuando una persona fallece ahí en el Seguro Social, se demora ¿cuántos meses? 3-4 meses.
0: Bueno, ahora mucha gente también está pensando que te vas a comprar los medicamentos en una farmacia particular y te van a devolver el dinero, y para eso es una situación muy muy complicada. Y aquí el que está pasando piola es el doctor Pedro Melodía. Torres Eguiluz, ¿no? Pedro Torres Eguiluz, que es el gerente de la Red Asistencial de Salud en Arequipa. Con el cuento de que, bueno, por si acaso yo recién asumido, ¿ah? Yo recién asumí. Si tú sabes que es un barco a la deriva que está a punto de hundirse, ¿para qué lo aceptas, pues? Entonces tienes que asumir tu responsabilidad.
2: Claro. Claro. Y si asumes un trabajo tan importante, un cargo tan importante, obviamente que tienes que tener esa capacidad para resolver todos los problemas. Y no solamente lo hablamos en el sector salud, sino hablamos en 12, todo el sentido 16. En las diferentes autoridades. Por un ejemplo bien, bien sencillo, un alcalde se lanza a ser de repente alcalde de algún distrito, a la provincial, a la regional, o de repente a cualquier municipalidad. Tiene que tener la capacidad, pues, para resolver todos los problemas, para hacer obras, para tener todo, y tiene que tener todo listo. Para eso se lanza, no solamente para llenarse los bolsillos de dinero. No, pero
0: acá la diferencia de ver es que nosotros decidimos a quién ponemos ahí. Entonces, claro, esa es otra responsabilidad también de los electores, ¿no? Que ya se nos vienen las elecciones también a propósito del 4 de octubre. Bueno, son las 12 horas con 15 minutos, señores y señores. Vamos de inmediato a presentarles un breve resumen de las principales informaciones de la hora.
2: Vamos a ir con más información. El minero Washington Anesquita Maure, de 48 años, falleció luego de ser violentamente agredido en la cabeza frente a un bar ubicado en el centro poblado de Secocha, distrito de Mariano Nicolás Valcárcel, esto en la provincia de Camaná. De acuerdo con las investigaciones preliminares, la víctima permaneció tendida en la vía pública durante más de 4 horas, hasta que se reportó que ya no presentaba signos vitales. Las cámaras de seguridad de la municipalidad registraron los momentos previos al ataque. En las imágenes se observa que este ciudadano fue agredido con una piedra en el suelo frente a este local de diversión. Segundo después, un hombre salió del establecimiento y lo golpeó en la cabeza, provocando que cayera inconsciente. Posteriormente, varias mujeres rodearon al minero, pero ninguna le brindó auxilio mientras permanecía inmóvil.
0: Bueno, ese coche ya parece Sodoma y Gomorra, ¿no? Todo pasa, tierra de nadie, la autoridad no tiene ninguna validez, hay prostitución, delincuencia, de todo. Se escucha lamentablemente, señoras y señores. Mientras tanto, el gobierno regional, a través de la Gerencia de Desarrollo e Inclusión Social, sostuvo una reunión de coordinación con los gobiernos locales 12, ganadores del Pasacalle Regional 2026 con la finalidad de informar el procedimiento para la ejecución de la transferencia financiera correspondiente a los premios obtenidos. Participaron representantes de las municipalidades de Matarani, Cabanacón, de Callarani, Tomepampa, Huaynacota. De igual manera, durante el desarrollo de la reunión con el alcalde de la provincia de Cayo, quien recibió la misma orientación técnica sobre el procedimiento y los requisitos para acceder a la transferencia financiera. Durante este encuentro se informó también que los gobiernos locales cuentan con un plazo de 15 días calendario para presentar sus expedientes técnicos y la documentación requerida para el trámite de la transferencia financiera. Por otra parte, se acordó que entre el lunes 3 y martes 4 de agosto, cada gobierno local coordinará con el equipo técnico de la Gerencia Regional de Desarrollo e Inclusión Social la revisión de los proyectos propuestos.
2: Tras los recientes daños registrados en las pintas, con pintas en la Catedral de Arequipa durante la celebración por fiestas patrias, la Municipalidad Provincial alista el mantenimiento integral para toda la Plaza de Armas. Para ello, presentó ante la Dirección Desconcentrada de Cultura los expedientes técnicos que permitirán ejecutar una serie de trabajos de conservación valorizados en aproximadamente 500 mil soles. El gerente del Centro Histórico César Berríos informó que la intervención contempla la limpieza de los portales de sillar, la reposición de cornisas desprendidas, el aseguramiento de aquellos que presentan riesgo de caída y el mantenimiento de los 8 florones ubicados en la Plaza de Armas.
0: Pero hace días había un escándalo, ¿no?, de mucha gente porque supuestamente el IMPLA, el Instituto Municipal de Planificación, había considerado una zona para la una zona rosa, ¿no? Había un escándalo que se desató en Arequipa. Pero los prostíbulos clandestinos están a la orden del día. Si no, escuchan la siguiente información. El municipio de Cerro Colorado ejecutó un operativo inopinado en la intersección de las avenidas José Santos Atahualpa con la variante de Chumayo. Aquisito nomás. En 12, un establecimiento 20. Nocturno que funcionaba como prostíbulo clandestino. Durante el registro del inmueble, el personal municipal y los policías constataron la presencia de acondicionamientos informales destinados presuntamente al comercio sexual, hallando ambientes privados con camastros, así como gran cantidad de cajas de cerveza para motivar a los peregrinos, mesas, sillas. Asimismo, al interior de la infraestructura se intervino a un grupo de mujeres, entre las cuales figuraban extranjeras, quienes fueron puestas a disposición de las autoridades y competentes para las diligencias e investigaciones que, de acuerdo a la ley. La denuncia está en la comisaría de Mariscal Castilla. Bueno, en varias oportunidades ha ido la móvil, no solamente a este sector de Cerro Colorado, en la variante de Chumayo, en la misma zona, en la de Sachaca. Igual, las luces rojas están hasta las 6, 7 de la mañana. Entonces, ¿qué cosa ahí? ¿No van a vender caramelos? Pues son antros de prostitución.
2: Vamos a seguir con más información. Algunos obreros de construcción civil Radio que elaboran en la obra de la carretera Caima Cabrerías Pampa Cañaguas protestaron el día de hoy para exigir el pago de sus remuneraciones, que según denunciaron, la empresa subcontratista del consorcio vial Yura les adeuda desde hace 3 semanas. Los trabajadores indicaron que el administrador de la obra se comprometió el día de ayer a cancelar los sueldos e incluso hizo firmar una declaración jurada. Sin embargo, el pago no se concretó, por lo que decidieron retomar las medidas de protesta para exigir el cumplimiento de este compromiso. Además de denunciar la deuda salarial, los obreros advirtieron que el proyecto se ejecuta sin supervisión externa, situación que afirmaron genera preocupación entre el personal que labora en esta construcción.
0: Seguimos informando, somos Radio Melodía, Melodía en la noticia. Incendio forestal que se desató el día de ayer en el distrito de Cabanaconde, en la provincia de Castilla, 12, fue controlado 22. En horas de la noche, según confirmó el alcalde del distrito de Cabanaconde en diálogo con Radio Melodía. Ha manifestado que se está ejecutando el mantenimiento de una vía Cabanaconde en Cayoma y Choco en la provincia de Castilla, y aparentemente algunos trabajadores hicieron una fogata en la zona. Finalmente los vientos expandieron el fuego y se desató el incendio forestal. Tuvieron que participar personal del municipio, la subprefectura, la Policía Nacional para poder controlar. No se han reportado daños personales, sí más bien daños a la fauna y flora de este sector en la provincia Cayoma, distrito de Cabanaconde.
2: Seguimos con más información. A ver, atención a todos los oyentes de Radio Melodía. El número de celular que nos pueden llamar para hacer alguna queja, una denuncia, es el 959-383-1008. Somos Melodía, la radio del primer lugar en sintonía. La crisis en el servicio de radioterapia de salud aquí en Arequipa mantiene a cerca de 450 pacientes oncológicos en lista de espera y otros siendo atendidos de forma terciarizada desde el año 2019. El día de ayer, 3 de agosto, decenas de usuarios realizaron un plantón para exigir respuestas para las demoras que comprometen la continuidad de sus tratamientos. Los manifestantes intentaron dialogar con el gerente de salud de Arequipa, Pedro Torres, pero denunciaron que la autoridad no se encontraba en la sede. Los pacientes cuestionaron que mientras la lista de espera sigue creciendo, la administración evita dar explicaciones sobre la falta del acelerador lineal y la demora en restablecer el servicio. Los afectados advirtieron que las sesiones de radioterapia no pueden postergarse sin consecuencias. Algunos denunciaron que llevan hasta dos semanas sin recibir atención, mientras otros relataron que sus tratamientos fueron interrumpidos por un mes y recién retornaron en clínicas terciarizadas.
0: 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Empiezan las propuestas en la Cámara de Diputados del Congreso de la República y la primera medida respecto a lo que va a ser el proyecto de las sesiones en el Congreso de la República y, por supuesto, las acciones que tomará el Poder Ejecutivo. Bueno, hay un temor inusitado entre tanto entre los senadores y diputados, porque se va a acabar la gollería de que los congresistas hagan su trabajo en forma virtual, tanto diputados como senadores. Es decir, que en las sesiones solo se pueda participar, aparte del debate, votar por dictámenes, sustentar propuestas, etcétera, presencialmente. Esto tras que en el anterior Congreso Radio se hiciera una norma para que los congresistas puedan asistir a estas sesiones en forma virtual. Estaban en cualquier sitio, menos en el Congreso, pero habrán excepciones. La participación virtual solo será permitida cuando las y los diputados se encuentren de licencia por viaje fuera de Lima o en el extranjero, así como con licencia por enfermedad, se aclaró en el Paraguay. En el panorama, el primer proyecto de ley lleva como nombre Proposición de Resolución Legislativa que modifica los reglamentos parlamentarios para garantizar el trabajo presencial y fue presentado por Indira Wilca y cuenta con la firma de 5 de sus compañeros de banca. Debiera ser como los regidores, ¿no? O sea, si no vas a la sesión, no te pagan la dieta, pues. Ya, claro. Y encima todavía, si no justificas tu ausencia, puede ser causal de vacancia. Son 3 inasistencias continuas o 5 alternas y al final de cuentas es causal de vacancia. Claro, así debiera ser en el Congreso de la República, porque uno se está rascando 26. La cabeza en cualquier parte y sin embargo están virtualmente, ¿no? Y encima cobran una millonada de plata. Eso no es trabajo.
2: Vamos a seguir con más información. A ver, el regidor de la Municipalidad Provincial de Arequipa, Emilio Herrera Cornejo, señaló que hay un promedio de 5 locales donde se ofrecen licor de manera clandestina en el centro histórico, pero no creo que sea solamente 5, debe haber más. Pero bueno, es lo que de repente han hecho la supervisión ahí en la municipalidad. Actualmente, el área de servicios a la ciudadanía se encuentra fiscalizando dichos establecimientos para comprobar que ofrecen licor a puertas cerradas. El concejal explicó que dichos establecimientos se ubican en los alrededores del sector 7 Esquinas, en la calle San Juan de Dios y Álvarez Tomás. Afirmó que estos operarían bajo la fachada de hospedajes o bodegas. El personal de la municipalidad y la Policía Nacional de Perú no puede ingresar a dichos establecimientos debido a que requieren órdenes judiciales para ingresar a los mismos. No obstante, el concejal acotó que solicitaron la información correspondiente respecto al estado de fiscalizaciones de este tipo de establecimientos.
0: La presidenta de la República, Keiko Fujimori, participó en la sesión solemne por el Día del Juez y la Jueza en el Palacio de Justicia. A su llegada, la jefa de Estado recibió los honores correspondientes a su alta investidura, tras lo cual fue recibida por la titular del Poder Judicial, Janet Tello. La ceremonia, que se desarrolló en el Salón Vidaurre del Palacio de Justicia, tuvo como propósito reconocer el trabajo diario de los magistrados y magistradas en la protección de los derechos fundamentales de paz social y el Estado de Derecho. A la actividad también asistieron las máximas autoridades del Senado, de la Cámara de Diputados, Miguel Torres, Oscar Reto, respectivamente, entre otras autoridades. El decreto ley número 18918 de 1971 estableció que el 4 de agosto de cada año sea el Día del Juez y dispuso la realización anual de actividades destinadas a destacar la labor de quienes contribuyen a la administración de justicia.
2: Vamos a ir con información deportiva. Del 6 al 16 de agosto se va a llevar a cabo en Chile el Mundial de Vóley Sub-17, torneo que albergará a las 24 mejores selecciones de los 5 continentes y la selección peruana. La selección peruana está en el grupo B, donde se va a enfrentar a China, México, Filipinas, Túnez y Venezuela. Ahí está, el Mundial de Vóley Sub-17 ya empieza y ojalá pues que le vaya bien a la selección peruana de vóley. Se enfrenta a China, México, Filipinas, Túnez y Venezuela y ella es, la selección peruana está en el grupo B.
0: Bueno, el último fin de semana hubo un campeonato de sub-9, de los chiquitos de la categoría de 9 años, un torneo, todavía se llamaba Ciudad Blanca Cup. Esto ocurrió en el complejo de la Católica en la avenida Fernandini, en Sachaca. Al Radio árbitro Melodía. Le hicieron papilla, le rompieron la nariz, la cabeza, lo dejaron prácticamente sin poder caminar. Bueno, por fin el árbitro Rommel Chambi Mamani ha presentado el día de hoy recién la denuncia en la comisaría de Sachaca, luego de haber sido agredido físicamente por un grupo de padres de familia vinculados a la escuela de fútbol Esther Grande de Ventín. El árbitro cobró algo que no le gustó a los padres de familia, se le fueron encima. Y los chiquitos de 9 años estaban más asustados, no sabían dónde meterse. Por el mal ejemplo de los papás.
2: ¿Qué ejemplo han dado para sus hijos estos padres? Si bien es cierto, ya que se haya equivocado el árbitro, ya, pero para eso imagino que hay una serie de reclamos en la base de este campeonato. Imagino que debe haber ahí que pueden reclamar al árbitro. Pero no creo que diga que tienen que agredir al árbitro y dejarlo en mal estado y dando un ejemplo...
0: Pésimo ejemplo. De 9 años, ¿ah?
1: Sí, 9 años. 12, 30.
0: Bueno, vamos a dejar ahí porque si no nos masacran acá. Así que vamos a ir a la pausa, señoras y señores. Retornamos en breve con ustedes.
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0: 12 horas con 35 minutos, vamos a continuar con las informaciones, señoras y señores, a través de Radio Melodía, Melodía y La Noticia. Una vez más les recordamos, nuestras líneas fijas están interrumpidas, congeladas, no funcionan. Así que mucha gente piensa que no queremos contestarle la llamada, y eso no es verdad, sino que no hay línea, no funcionan los teléfonos fijos de la radio. Hace 2 días estamos con ese problema. Por lo tanto, pueden llamarnos al siguiente teléfono, 959-383-108, 959-383-108, y a través del WhatsApp, el 912-133-777, 912-133-777, pueden enviarnos sus mensajes, sus audios o cualquier otra información, porque es el WhatsApp de la radio. Menudo problema que tenemos, pero yo en la mañana me encontré con un amigo, me dice, ¿qué pasó en Melodía? Y ya no quieren contestar los teléfonos. No, por favor, le dijimos, tenemos ese problema desde el día de ayer, ¿no? En el noticiero del mediodía, hoy nuestro compañero de trabajo también de Melodía en la Noticia desde las 5 de la mañana, y estaban con el mismo problema. Y estamos igual. Entonces, por favor, les pedimos mil disculpas a nuestros amigos oyentes. No es una cuestión técnica de la empresa Radio Melodía como tal. Tampoco es problema de nuestro departamento técnico, sino de la operadora que, bueno, pues tiene a su cargo las líneas telefónicas de Radio Melodía. Entonces, pues, tienen la opción de llamarnos a los teléfonos que hemos mencionado anteriormente o enviarnos sus mensajes a través del WhatsApp de Melodía.
2: Son las 12:36 aquí en Melodía. Melodía y gran preocupación está causando el maltrato de una mascota, estamos hablando exactamente de un perro. Se ha difundido un video a través de las redes sociales donde se observa a un perrito atado al cuello a una camioneta y arrastrado por varios metros. Y esto ha provocado indignación a través de las redes sociales y pedidos de investigación por presunto maltrato animal. 12:37. El hecho ha ocurrido esto en el distrito de Majes, en la provincia de Cayoma. En las imágenes, este el es animal...
0: El Pedregal.
2: Sí. En estas imágenes, este perrito, esta mascota, aparece visiblemente desvanecido y sin fuerzas, mientras permanece sujeto con una cuerda en la parte posterior de la camioneta. La escena es advertida por una mujer, quien increpa al conductor por trasladar el perro en esas condiciones y le reclama por poner en riesgo la vida de esta mascotita. Y en las redes sociales se ve también la cara de este personaje, ¿no? Que estaba arrastrando en su camioneta, imagino que debe ser su camioneta, con una soga en el cuello a esta mascotita. Qué lamentable.
0: ¿Pero qué
2: hecho,
0: pasó,
2: ¿no?
0: realmente? ¿Ha sido la intención de este individuo? ¿O de repente, a ver, no sé, se me ocurre, de repente el perrito estaba en la tolva, amarrado.
2: Y ha querido saltar.
0: Ha querido saltar y se cayó y el otro no se dio cuenta y emprendió la marcha. Podría ser, ¿no? Porque sería algo salvaje.
19: 12:38.
0: Haya amarrado a propósito al perrito en la camioneta, en la tolva, para llevarlo a la velocidad de un vehículo. Sería algo ya salvaje, te digo, ¿no? Imperdonable.
2: Pero amarrarlo del cuello. Por eso te digo. Si yo lo pongo a mi mascota en la tolva de la camioneta, no lo voy a amarrar pues del cuello, ¿no? Es algo inhumano también, porque sabiendo muy bien que esta mascotita se puede asustar y puede saltar.
0: Dejarlo
2: puede escaparse.
0: En la tolva, no sé,
2: o quizás llevarlo en la parte de adelante. adelante, porque eso, viendo las imágenes, creo que es una camioneta 4x4 todavía. No, y ahí
0: también
2: es suficiente espacio.
0: Complicadísimo, pero peligrosísimo ponerlo en la caseta, porque con la ventana cerrada y con el sol que hace, hasta los perritos han fallecido, varios perritos se han muerto al interior. Entonces también es un atentado contra los animales. Entonces, bueno, me imagino que ante la denuncia que se ha hecho, ya se estarán realizando las investigaciones pertinentes por parte de la Policía Nacional. Hay un delito de por medio.
19: Claro, 12,
0: hay un delito
19: 39.
0: De maltrato animal que está sancionado, ¿eh? Ojo, mucho cuidado, está sancionado el maltrato a los animales. Bueno, a ver, nos están preguntando, amigos de Melodía, por favor, si podrían aclararnos el panorama del día jueves 6 de agosto. A ver, este 6 de agosto es feriado nacional en todo el territorio peruano, una fecha que, bueno, permitirá pues que muchos trabajadores disfruten de un día de descanso, de donde parte este feriado del bendito Congreso de la República. A eso se han dedicado pues los parlamentarios de la anterior gestión, ¿no? A dar feriados como cancha, ¿no? Cuando el Perú necesita más, más trabajo, la gente necesita trabajar más para poder sustentar sus necesidades, en fin. Pero bueno, ya está la figura hecha. ¿Qué se celebra o qué se conmemora, diré mejor, este 6 de agosto,
19: 12,
0: la batalla
19: 40.
0: De Junín? Todos los años se ha conmemorado la batalla de Junín, pero nunca se ha feriado. Tampoco había necesidad de declarar feriado no laborable, porque en los colegios, por ejemplo, era una motivación de los estudiantes, tanto de inicial, primaria, secundaria, para recordar esta fecha y hacer una actuación en el plantel para rescatar los hechos ocurridos en la batalla de Junín. En fin, conocer más nuestra
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0: historia peruana.
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0: Eso siempre ha ocurrido, de acuerdo al calendario cívico escolar. Pero no tuvieron mejor idea los benditos padres de la patria, que se fueron ya, felizmente, en declararlo feriado no laborable este 6 de agosto. 6 de agosto. Bueno, la batalla de Junín pues ha sido una de las gestas militares decisivas en el proceso de la independencia, no solamente del Perú, sino de América del Sur. Por eso que el pasado 28 de julio,
19: 41.
0: Recordando un aniversario más de la proclamación de nuestra independencia nacional, se recordaba también el 6 de agosto la batalla de Junín. Pero acá no solamente, a ver, la persona que nos escribe debe ser un buen trabajador. Nos indica, si el jueves 6 es feriado, ¿nos enganchamos con el viernes 7 también como día no laborable? Bueno, a mí la verdad me ha dado risa, pero lo doy a conocer. No, mi querido amigo o amiga que nos escribe,
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0: El viernes 7 no ha sido declarado ni feriado, ni, ¿cómo se llama? ¿Cómo le llaman este día no laborable recuperable para el sector público? Es lo que me está preguntando, me imagino. No, el jueves 6 es feriado y el viernes 7, ya pues, cánsense, a trabajar.
2: Claro.
0: A trabajar normal el viernes 7 de agosto, tanto en el sector público como en el sector privado.
2: Mucho feriado, ¿no?
19: 12,
2: este año 2026, y bueno, la presidenta indicó que no va a mover nada de los feriados, no va a cambiar el sistema de feriados que hay en nuestro país, se va a seguir manteniendo, pero tampoco va a aumentar, también lo informo, va a aumentar más feriados. Creo que yo que eso es lo más correcto, ¿no? Que ya no haya más feriados, simplemente que, bueno, que trabajemos el día 6 de agosto. La persona que desee trabajar, bueno, a trabajar el día 6 de agosto, pero eso perjudica bastante, bastante a las personas que viven del día a día, porque
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2: si es feriado
19: en
2: el sector público, sector privado, obviamente que no vienen al cercado, ¿no? Y se quedan en su domicilio, de repente se van a otro lugar y los que viven del día a día pierden, de repente, en cuanto a la venta de algunos productos que ellos pueden ofrecer hacia todo el público, ¿no? Pero si hay la posibilidad de trabajar, hágalo, trabajemos y llevemos algo más en el hogar este 6 de agosto, que se ha convertido en feriado nacional.
0: Ahora, el problema es que hay pocos trabajadores dependientes,
19: 12,
0: o sea, del sector público y privado. Un gran porcentaje de la población laboral en el país tiene trabajo independiente, porque si ese día no trabajas, no comes, pues.
2: Claro, por eso viven del día a día. Pues. Ah,
0: claro, ese es otro gravísimo problema que tenemos en el Perú, porque las leyes que se dan desde el Congreso de la República deben favorecer a la mayoría de peruanos. Para eso se les paga, para que legislen para la mayoría de peruanos o para la totalidad de peruanos, tanto en este caso los diputados y senadores. Sin embargo, no sé, a alguien se le prendió el foquito por ahí para declarar feriado tal o cual fecha, y entonces se estaba legislando solamente para un grupo de peruanos, porque reitero, señoras y señores, que un gran porcentaje de la población laboral de nuestro país al 2026 tiene trabajo independiente. O sea, no para ellos no hay feriado, ni gratificaciones, ni cosas posteriores. La gratis se la tienen que ganar chambeando.
19: 12:44.
0: El día feriado, o el caso de fiesta patria, o el caso de Navidad. Es una situación muy complicada realmente, y ahora se está hablando ya del incremento del sueldo mínimo vital, ¿no? A propósito del aspecto laboral en el país, el anuncio ya lo dio la Presidenta de la República cuando dio mensaje al país el 28 de julio, creo que fue un mensaje muy breve, de 40
14: minutos. ¡Melodía en la noticia!
0: Pero en ese breve mensaje anunció el aumento del sueldo mínimo a 1.300 soles. Esto ha caído bien en el trabajador, pero en el microempresario, pequeño empresario, la situación es muy complicada, porque el gobierno no te va a decir, toma este bono para que aumentes los salarios, a pesar de que dejó entrever, ¿no?, que había un bono, se va a dar un bono a los...
2: Por única vez, a los pequeños y
0: microempresarios del país. Pero son anuncios que todavía no se han consolidado al momento, entonces existe la preocupación. Es que hay una desconfianza tremenda por los políticos en el país, Ever. Recuerda que todas las promesas, todos los anuncios que han hecho otros gobiernos no se han cumplido y han dejado siempre tirando cintura, disculpen el término, pero a los micro y pequeños empresarios, que son finalmente los que tienen que pagar pues el sueldo mínimo a sus trabajadores, y estos anuncios a veces te dan miedo y te desestabilizan.
2: Claro, y muchas veces no pagan el sueldo mínimo. Y el trabajador, por no quedarse sin trabajo, acepta lo que de repente el empleador le ofrece, ¿no? No te voy a pagar sueldo mínimo, está muy difícil, pero te voy a pagar de repente algo menos. Te pagamos algo menos y así vas a trabajar. Y ahí donde empieza también todo el tema de la informalidad. Porque en nuestro país vivimos un país recontra informal. 12:46. Pero ojalá pues no que se haya analizado bien este tema del incremento de sueldo a 1.300 nuevos soles y que no afecte en la gran mayoría a los pequeños empresarios. Vamos a continuar con más información. A ver, nos mandan imágenes a través del WhatsApp de Radio Melodía. Y nos mandan imágenes donde hay conductores, ¿no?, que están ahí manejando su vehículo, mirando el celular y poniendo en riesgo la vida de los pasajeros. Y también han filmado el tema de la placa de este vehículo. Es increíble, ¿no?, la irresponsabilidad de repente de algunos conductores que manejan a su vehículo. Estamos hablando del transporte público, y también está viendo el WhatsApp del celular manejando el vehículo. Es increíble la irresponsabilidad que tienen algunos conductores, ¿no?, con el celular ahí. A ver, la placa 12, que nos han mandado, 47. Porque ahí está el video, es VFR 963, bueno, lo que podemos ver, ¿no?, a través de las imágenes que nos mandan a través del WhatsApp de Radio Melodía. El WhatsApp de Radio Melodía. Son las 12:47 aquí en Melodía.
0: Bueno, nos están preguntando, amigos de Melodía, ¿y qué fue del plantón que hicieron los pacientes renales el día de hoy? ¿Lograron conversar con el gerente de la red asistencial de salud? A ver si nos alcanza alguna información. Bueno, vamos en cualquier momento a conversar precisamente con Gaby Rosas, que es la presidenta de esta Asociación de los Pacientes Renales de Arequipa. Bueno, nos estaban indicando que lograron un acuerdo. ¿Pero cuál es ese acuerdo? Porque estaban pidiendo los medicamentos, que les den los medicamentos correspondientes, y en cualquier momento vamos a confirmar esta información luego del plantón que han desarrollado los pacientes renales esta mañana.
19: 12:48.
2: Vamos a recibir la llamada de los oyentes. Melodía, hola, buenas tardes.
20: Buenas tardes, señores de Melodía. Yo quiero hacer una observación, una queja. El domingo he salido a la misa, a la iglesia, y he caminado por el centro. Es toda una cochinada. No sé qué pasa con esta alcaldesa que trabaja o no trabaja, no sé qué cosa hace. Los carros por aquí, por allá, vendiendo fruta cerca al mercado. Cuando hay mercados, ¿por qué no van por otros distritos lejanos donde no viene, no hay fruta, no hay mercados, querido? Toda una cochinada a las calles, botan la basura, ni siquiera en los tachos, y las mismas personas que tenemos que tener un poco de amor a la ciudad que nos acoge y a las ciudades, los que hemos nacido en Arequipa, pues respeten. Jóvenes tiran por papeles 12, en la calle, 49. Los choferes de igual manera. Arequipa es una suciedad, no es la ciudad limpia que era antes. Muchas gracias, señores Melodía.
2: Gracias, gracias por confiar en nosotros. Gracias por confiar en Radio Melodía. Sí, pues, y estamos a puertas de celebrar el aniversario de Arequipa y el tema del desorden que hay en nuestra ciudad está aumentando, ¿no? Estamos hablando del comercio ambulatorio y muchas veces nos mandaban imágenes a través del WhatsApp de la radio donde estos camiones que venden frutas paran pues por todo lado con su Melodía. con su bocina anunciando sus productos y la autoridad no hace nada, pues, y la oyente que el día de ayer fue a misa, nos indicaba, ¿no? Fue a misa y vio pues un desorden total a Arequipa, basura por todo lado. El tema del comercio ambulatorio, siempre lo vamos a mencionar. Tema de comercio ambulatorio, no se está haciendo nada. En la gestión de Víctor Hugo Rivera no se hizo nada. Ahora con la alcaldesa, peor. ¿Cuántos meses le queda? Ya prácticamente nada, no le queda a la alcaldesa. Pero lamentablemente no se hace nada con el tema del comercio ambulatorio. Y este comercio ambulatorio que genera desorden, informalidad aquí en Arequipa, va por todos los lugares de nuestra ciudad. Acá nomás en calle San Camilo, donde está Estudios de Radio Melodía, en la calle Nueva, en horas de la tarde, a partir de las 4 o 5 de la tarde, creo que ya no trabajan los fiscalizadores de la municipalidad, se genera un gran congestionamiento Melodía en cuanto al tema del comercio ambulatorio. Estamos viviendo en un desorden total y eso que estamos a puertas de celebrar nuestro aniversario.
0: Ahora, esto está proliferando porque ya antes veías una camioneta por ahí, ¿no? Ahora no, ya ves en una cuadra, 3, 4 camionetas y tremenda camioneta. Entonces, eso ya no es comercio ambulatorio porque se ponen en un lugar determinado y es sumamente peligroso porque hasta podrían causar accidentes. A ejemplo, clarísimo, aquí en la esquina de Calle Nueva con Jorge Chávez, los vehículos que tienen que voltear a 12, San Camilo,
19: 51.
0: A veces no logran el objetivo. ¿Por qué? Porque ahí está plantado la camioneta con su parlante, con la venta de frutas y demás, y nadie le dice nada. Lo mismo ocurre en Corbacho. Hemos estado también por siglo XX. Igual en siglo XX hay 3, 4 camiones. La calle de San José, ni hablar. Y el otro día un poco más ingresan a la Plaza de Armas. Entonces, se tiene que tomar alguna medida por parte del Consejo Provincial de Arequipa. No sé, los policías municipales si tienen alguna orden pues de poder repeler el accionar de estos comerciantes de fruta, o en todo caso que den pues algún regidor que tome alguna iniciativa, ¿no? Porque la verdad, discúlpeme, pero da mal aspecto en nuestra ciudad de Arequipa la bulla de los parlantes, la música ensordecedora que ponen y además de que se ubican en lugares donde hay bastante o tránsito muy alto y en horas punta todavía. Entonces, hay que tomar acciones.
19: 12,
0: pasamos
19: 52.
0: La voz pues a los regidores, son los que tienen que tomar las iniciativas. Y es que la alcaldesa está muy ocupada ahora en los festejos ahí, luciéndose por todos lados. Entonces, ya pues, algún regidor que tome la iniciativa, porque la verdad es preocupante y esto está proliferando en nuestra ciudad de Arequipa.
2: Que hagan su trabajo, es lo que se le pide, porque para eso han sido elegidos, ¿no? No creo que sea simplemente han salido elegidos para las camaritas o para estar presentes de repente en alguna actividad pública. Que hagan su chamba, que hagan su trabajo ahí los regidores y todas las autoridades correspondientes. Ahora también la responsabilidad del tema de la basura aquí en Arequipa es responsabilidad también de cada ciudadano. No arrojemos la basura en la calle. llevemos, si tenemos basura en una bolsa y llevemos a nuestro domicilio y ahí lo botamos, o quizás ya esperemos encontrar un contenedor de basura y ahí lo podemos arrojar.
0: Y nosotros los vecinos somos más responsables, te cuento. Un vecino 12, responsable no 53. Echa la basura en la calle. Y si está el contenedor, le lleva al contenedor. O si no, espera que pase el carro compactador y recién saca su basura. ¿Sabes quiénes son los irresponsables? Los que tienen negocios. Ayer escuchábamos en la madrugada, 5:30, 6 de la mañana, a Yoral, ¿no? Que estaba por la calle Mercaderes, si no me equivoco. Estaban con estos carritos multiservicio, creo que se llaman los carritos, ¿no? Que ahora le echan ace líquido, en fin, para que saquen la grasa y todo. ¿Quiénes son los irresponsables? Los que conducen los negocios en la calle Mercaderes. ¿Por qué? Porque te echan la grasa, los desperdicios, y lo echan en esos botecitos, que es en esas papeleras, que no es precisamente pues para poner este tipo de desperdicio, ¿no? Tienen que esperar que pase el carro, el recolector, la compactadora, y de frente echar esta basura en los carros recolectores. Entonces todo se desperdicia, vienen los perritos, abren las bolsas y demás, y está lleno de grasa, en fin, y eso realmente 12, es algo escandaloso, y en pleno centro histórico de Arequipa.
2: Y un ejemplo claro, acá nomás, en Calle Nueva, los señores que tienen imprenta. Usted sale, muchas veces salimos de acá de la radio, por medio de 8 de la noche, subimos por la Calle Nueva, es increíble cómo botan los papeles ahí y no esperan pues el carro, simplemente lo dejan ahí en la esquina, haciendo un desorden total, y en esas horas se convierte en todo un cuchitril toda la avenida, la Calle Nueva.
0: Hablas de la noche, yo he venido en horas de la mañana, 4:30 de la mañana, a las 5 está pasando la compactadora por toda la calle y está full, pues, papeles, cartones y demás. Entonces ya recoge la primera pasada el compactador. ¿Tú vas a las 6 de la mañana? Otra vez. Entonces ya, pues, esta gente no entiende y no puede hacer un esfuerzo, diré mejor, para esperar el momento de que pase el carro recolector de basura 12, y echar 55. Toda la papelera, los cartones que tengan, en fin, ¿no? Pero eso es un abuso. Está bien, pagan sus tributos, todo lo que quieran, pero también pueden ser mucho más ordenados para tener, pues, una Arequipa presentable, ¿no? Ahora estamos en nuestro mes aniversario, hay basura por acá. Los trabajadores de limpieza no son los culpables directos de que la basura esté en las calles, porque ellos cumplen una tarea. Yo el otro día conversaba en una esquina con una señora que es del Servicio de Limpieza Pública, me decía que ellos son designados, tienen su respectiva zona de limpieza, ¿no es cierto? Van, amontonan la basura, luego viene el compactador, recoge esa basura y así por el estilo. No, van cumpliendo con su trabajo. Pero me decía, ¿sabe qué? Yo paso con mi escobita, ya limpio la basura que hay en la calle y lo demás, regreso y otra vez está la basura porque el vecino se le prendió el foquito de que ya está limpio, entonces hay que echarle más basura a la calle, ¿no? Entonces, eso también dice 12, mucho
19: 56.
0: El comportamiento que tiene la población respecto a este tema de la limpieza. ¿Cuándo aprenderemos? Pues esto lo comentamos todos los días, pero no, sí, nadie entiende.
2: Y los más responsables, como indica Daniel, son los que tienen negocio, pues, porque ellos son los que botan más la basura, los diferentes restaurantes, las diferentes imprentas, ellos son los que botan la basura y no se dan esa molestia de esperar el carro recolector de basura, lamentablemente.
0: Bueno, a ver, son las 2:55, nos escriben los amigos, los pacientes renales que hoy hicieron su plantón en la gerencia de E-Salud y nos indican muy escuetamente que han logrado un acuerdo, esperemos se cumpla, nos indican que el día de mañana habrá ingreso de un medicamento, ellos están pidiendo dos medicamentos que son sumamente importantes para su respectivo tratamiento, pero solamente les han prometido uno. Ellos estaban pidiendo 12, micofenolato 57. De 250 y el otro es Everolimus. Son medicamentos importantísimos que no lo encuentras en cualquier farmacia, solamente a través de E-Salud. Entonces, ellos estaban pidiendo micofenolato de 250, micofenolato de 500 y Everolimus, estos tres medicamentos. Entonces, hoy a raíz del plantón que han hecho en la gerencia de salud aquí en nuestra ciudad de Arequipa, les han prometido dar un medicamento el día de mañana. Bueno, tremendo esfuerzo, ¿no? Que va a ser la gerencia de salud.
2: Los pacientes renales prácticamente están rogando para que le entregue el medicamento, a pesar que que les descuentan pagan puntualmente el tema del seguro social. Es increíble, ¿no? Rogar para que me entreguen un medicamento 58. Que por derecho me corresponde. Tenemos que rogar así el sistema de salud. Tan mal estamos en nuestro país, tan mal nos han dejado las autoridades que han pasado en tema de salud, y siempre lo repetimos, si no tenemos salud no se puede hacer nada, no se puede trabajar y no se puede vivir bien. ¿Qué pasó? Rogar prácticamente para conseguir un medicamento, están pidiendo 3 o 2, y solamente le dijeron ya, te doy 1, nada más, para que de alguna u otra manera puedas llevar tu enfermedad a todos los pacientes renales.
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2: Qué lamentable y qué situación estamos viviendo, que de repente, qué estamos pagando los asegurados, ¿no? ¿Qué estaremos pagando los asegurados con nuestras autoridades?
0: Mira, te han sometido a un trasplante de riñón para seguir con vida, ¿no? Para tener una calidad de vida, pero está sujeto pues a estos medicamentos. Sin ellos, ese trasplante no va a funcionar. De manera que son necesarísimos los medicamentos que requieren los 12, pacientes 59. Renales, pero hasta en eso les está fallando la seguridad social. Y bueno, es realmente preocupante, amigos oyentes de Radio Melodía, esta situación que nadie la quiere pasar, ¿eh? Nadie la quiere pasar, pero están los casos, pacientes oncológicos, pacientes renales, de diálisis. Hace un rato nos llamaba un amigo, un paciente de traumatología, aquella gente que quiere hacerse operar de la vista y no logra su objetivo, los han programado para el próximo año. Para el próximo año, mediados, fines del año 2027. La enfermedad no espera. Eso no lo saben los que administran la seguridad social. Un médico lo puede saber, ¿no es cierto? Pero ¿qué vas a hacer si no hay los insumos, los equipos están malogrados? Entonces, ¿cómo te van a hacer una intervención quirúrgica en la seguridad social? Por eso es que el médico te programa pues para el próximo año, calculando más o menos que el equipo se va a mejorar o que de repente va a llegar un nuevo equipo para que te pueda ser sometido a una intervención quirúrgica. En fin, vamos a ir, señoras y señores, a la pausa. Regresamos en breve.
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0: 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Señores y señores, ingresamos a la segunda hora informativa de Melodía en la Noticia en hoy, martes 4 de agosto del 2026. Se integra al plantel periodístico mi tocayo Daniel Zambrana. Y bueno, vamos a estar hasta las 14:02 de la tarde. De inmediato les presentamos el resumen de nuestras principales informaciones de la hora. Tocayo, ¿cómo estás? Buenas tardes, bienvenido.
2: ¿Qué tal, tocayo? ¿Cómo estás?

0: Observa a Mezquita Mauri arrojar una piedra al suelo frente al local de diversión, entre comillas. Segundos después, un hombre salió del establecimiento y lo golpeó en la cabeza, provocando que cayera inconsciente. Posteriormente, varias mujeres rodearon al minero, pero ninguna le brindó auxilio mientras permanecía inmóvil. Agentes del puesto de auxilio rápido de la Policía Nacional en Uraski acudieron al lugar tras ser alertados del hecho. La investigación por el presunto delito de homicidio quedó a cargo de los detectives de la de Pincri de Camaná, quienes realizan diligencias para identificar al agresor y a las mujeres que estuvieron presentes sin prestar ayuda a la víctima.
1: 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El árbitro Rommel Chambi Mamani denunció ante la comisaría de Sachaca haber sido agredido físicamente por un grupo de padres de familia vinculados a la escuela de fútbol Esther Grande de Ventín. El hecho ocurrió durante un partido de la categoría sub-9 del torneo internacional, miren ustedes qué nivel, ¿no? Torneo internacional Ciudad Blanca Cup, en el complejo deportivo de la Universidad Católica Santa María. Según la denuncia, el ataque se produjo tras sancionar una falta, momento en que al menos 6 personas lo golpearon brutalmente. Los videos son más que evidentes, provocándole la desviación de la nariz, un corte en el labio, hinchazón severa en el ojo izquierdo y una herida abierta en la cabeza. Tras la difusión del incidente, la organización del torneo condenó los actos de violencia e hizo un llamado urgente al diálogo y al cumplimiento del juego limpio. Por su parte, la directiva de la escuela de Grande Ventín lamentó lo sucedido y rechazó de forma categórica las agresiones, aclarando que se trató de conductas individuales que no representan los valores de la institución, pero son pues por los papás de los chiquitos que están ahí en esta academia. Y entonces, incontrolables, ha hecho unos berracos, estaban los padres de familia, y los niños de 9 años, estaba viendo el video, no hallaban dónde meterse los chiquitos, porque los papás estaban cualatiras arrasando con todo y masacrando al árbitro del partido, Rommel Chambi Mamani.
0: Seguimos informando, somos Melodía. El Poder Judicial condenó al ex candidato presidencial César Acuña a 1 año y 6 meses de prisión suspendida por el delito de violación de la libertad del trabajo en perjuicio de una maestra cesante. El Juzgado Penal Unipersonal de la Libertad determinó que el líder del partido Alianza para el Progreso durante su última gestión como gobernador de la Libertad incumplió dolosamente una sentencia laboral firme a favor de la agraviada, la cual ordenaba el pago de 88.525 soles por concepto de bonificación, el cual no percibió por un error de cálculo. Cabe destacar que según la resolución judicial, la condena inicialmente fijada en 2 años de pena privativa de libertad suspendida fue reducida debido a que Acuña Peralta no registra antecedentes penales y superaba los 65 años al momento de los hechos.
1: 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El gerente de la Red Asistencial de Salud Arequipa, doctor Pedro Torres Equiluz, ha señalado que el nuevo acelerador lineal llegaría a nuestra ciudad de Arequipa mínimo en 6 meses, luego de todo un proceso de licitación y demás que tiene que ejecutar, además, no la gerencia de la red de Arequipa, sino la presidencia ejecutiva de la Seguridad Social en la capital de la República. Asimismo, ha descartado que haya repuestos para el actual acelerador lineal. Ya cumplió su ciclo de vida, por lo tanto, no hay repuesto para este viejo equipo. Sin embargo, señaló también Torres Eguiluz que los pacientes con cáncer o pacientes oncológicos seguirán su tratamiento en la clínica San Pablo. Habrá varios turnos, incluso en la tarde y en la noche, en coordinación con los funcionarios de esta clínica. Más bien, se priorizarán a los pacientes oncológicos más graves para que sean los primeros en ser atendidos, manifestó Pedro Torres, gerente de la Red Asistencial de Salud en Arequipa.
0: Seguimos informando, somos Melodía. Vamos con más información. En el plano nacional, atención, el Poder Ejecutivo ha oficializado el nombramiento de 5 nuevos viceministros en los sectores de Economía y Finanzas, Educación y Justicia y Derechos Humanos. Las designaciones publicadas en el Diario Oficial El Peruano llevan la rúbrica de la mandataria Keiko Fujimori y el refrendo de los respectivos titulares de cada ministerio. En el Ministerio de Economía y Finanzas, encabezado por el ministro Elmer Cubá, se dispuso la designación de

0: Eric Wilfredo Laura Serrano en el puesto de viceministro de Hacienda mediante la Resolución Suprema número 24. Laura Serrano retoma de esta manera un cargo que ya había asumido previamente durante el gobierno de Dina Boluarte. Además, a través de la Resolución Suprema número 26, se nombró a Fabricio Orrego Peche como viceministro de Economía. Orrego destaca por haber sido el jefe del Departamento de Políticas Estructurales del Banco Central de Reserva del Perú. Las designaciones también abarcaron al Ministerio de Educación, cartera bajo la dirección del ministro José Antonio Chan. Mediante la Resolución Suprema 017, Luis Antonio Alemán Nakamine asumió el cargo de viceministro de Gestión Institucional, retornando a una función que ya había desempeñado en el año 2011 durante la gestión del expresidente Alan García Pérez.
1: La Gerencia de Desarrollo e Inclusión Social del Gobierno Regional de Arequipa sostuvo una reunión de coordinación con los gobiernos locales ganadores del Pasacalle Regional 2026 con la finalidad de informar el procedimiento para la ejecución de la transferencia financiera correspondiente a los premios obtenidos. Participaron representantes de las municipalidades de Matarani, Cabanaconde, Cayarani, Tomepampa y Huaynacotas. De igual manera, durante el desarrollo de la reunión con el alcalde de la Municipalidad Provincial de Cayoma, quien recibió la misma orientación técnica sobre el procedimiento y los requisitos para acceder a la transferencia financiera. Durante el encuentro se informó que los gobiernos locales cuentan con un plazo de 15 días calendario para presentar sus expedientes técnicos y la documentación requerida para el trámite de la transferencia financiera. Asimismo, se acordó que entre el lunes 3 y martes 4 de agosto, o sea, hoy, cada gobierno local coordinará con el equipo técnico de la Gerencia Regional de Desarrollo e Inclusión Social la revisión de los proyectos propuestos a fin de evaluar su viabilidad y verificar el cumplimiento de los requisitos establecidos para continuar con el proceso de transferencia.
0: Seguimos informando y continúa el despilfarro de recursos públicos. La OMPE ha aprobado el uso de recursos públicos para financiar la defensa legal de Piero Corbeto, su ex jefe, mediante dos desembolsos que suman más de 624 mil soles a favor del estudio de abogados Arbizú y Gamarra. De acuerdo con resoluciones internas y el acta de admisión número 8, difundidas por el abogado David Dumet en un programa televisivo, el primer pago fue de 100 mil soles, autorizado en abril de este año. Y el segundo corresponde a 524 mil soles, cuyo procedimiento administrativo se concretó el 22 de julio. La resolución de Secretaría General número 71, firmada por el actual jefe interino de la OMPE y el exgerente general de la entidad en la gestión de Corbeto, Bernardo Pachas, aprueba un procedimiento de selección no competitivo para la contratación del servicio de defensa legal para el señor Piero Alessandro Corbeto Salinas, acusado de corrupción, bajo el supuesto de servicio especializado de asesoría legal. O sea, él solito se mete en problemas y todos los peruanos tenemos que pagar por su defensa más de medio millón de soles.
1: Bueno, ese sí es el colmo, ¿ah? Con el objetivo de garantizar la seguridad de los usuarios del transporte público, el municipio provincial, a través de la Gerencia de Transportes y Movilidad Sostenible, realizó una inspección inopinada en las unidades del consorcio Characato, en uno de sus terminales ubicado en el distrito de Mollevaya. Durante la intervención se verificaron las condiciones de operatividad y seguridad de 20 unidades que forman parte del Sistema Integral de Transporte, SIT. Como resultado de la fiscalización, se dispuso la retención preventiva de las acreditaciones de tres vehículos al detectar y observaciones que debían ser subsanadas antes de continuar prestando el servicio. Melodía. Entre las principales faltas encontradas, una de las unidades no contaba con SOAT vigente, otra carecía de extintor y una tercera no disponía de los implementos de seguridad obligatorios como gata, llanta de repuesto, herramientas. Las acreditaciones permanecerán retenidas hasta que los operadores levanten las observaciones y las unidades pasen nuevamente por la revisión correspondiente. Pues una miradita a estas unidades cafés que van a Paucarpata, no recuerdo el nombre de las empresas, pero usted se sienta tocayo y sale usted como si hubiese entrado a un taller totalmente engrasado, porque es una asquerosidad las fundas que tienen como en los asientos y la basura existente en la mayoría de unidades que hacen este servicio a la zona de Paucarpata, estas unidades de color café, no, las chiquitas especialmente.
0: Sí, hasta el troncomóvil de los Picapiedras es más lujoso que varios vehículos que están brindando servicio público. Una con 15. Las juntas de portavoces del Senado y de la Cámara de Diputados se reúnen hoy martes en las instalaciones del Palacio Legislativo en el Cercado de Lima para definir la conformación de las comisiones ordinarias del Congreso bicameral. Las respectivas sesiones tienen el objetivo de organizar el funcionamiento del Parlamento para el periodo anual de sesiones 2026-2027, estableciendo el número de integrantes de los grupos legislativos, así como la conformación de la Comisión de Ética Parlamentaria y la Subcomisión de Acusaciones Constitucionales. La Junta de Portavoces del Senado inició alrededor de las 9 horas, mientras que la sesión de la Cámara de Diputados se realiza desde las 11 en la sala Jorge Basadre del Palacio Legislativo. La agenda legislativa para la Cámara de Diputados es específica respecto a fijar la cantidad de integrantes que conformarán cada una de las comisiones ordinarias legislativas para el presente periodo. Por la naturaleza de sus funciones, las comisiones se clasifican en ordinarias, legislativas, ordinarias, no legislativas, de control político, sobre los actos normativos del Poder Ejecutivo y regímenes de excepción y especiales.
1: Con el propósito de acercar los servicios de justicia a la ciudadanía y garantizar una atención oportuna a las víctimas de violencia familiar, la Unidad Móvil contra la Violencia Familiar del Módulo Integrado de la Corte de Arequipa desarrolló una jornada de atención descentralizada durante 2 días en el distrito de José Luis Bustamante y Rivero, interviniendo en los sectores de Simón Bolívar y la Avenida Dolores. Esta buena práctica puso a disposición de la población un servicio especializado para la orientación, atención integral y recepción de denuncias por violencia familiar. La actividad se realizó de manera articulada con el municipio de Bustamante y Rivero. En el marco de las jornadas de entrega del programa de vaso de leche durante el primer día, el juez decano del módulo judicial, integrado por el doctor Humberto Valdivia Talavera, brindó charlas a las madres de familia en el sector Simón Bolívar, absorbiendo consultas relacionadas con los hechos de violencia familiar. Paralelamente, los profesionales del equipo multidisciplinario ofrecieron orientación y soporte psicológico a las personas que requirieron atención especializada.
0: 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Esto es Melodía en la Noticia. Más información, atención. El exdirector de la Escuela Nacional de Inteligencia, Andrés Gómez de la Torre, se pronunció sobre el reciente nombramiento del general en retiro Hugo Cornejo como titular de la Dirección Nacional de Inteligencia. El especialista expresó su profunda preocupación por la inestabilidad en la cúpula del sistema de inteligencia y subrayó la necesidad de ejecutar cambios estructurales urgentes. Al respecto, el abogado recordó que desde la caída del sistema en el año 2000, el Perú ha registrado la alarmante cifra de 25 jefes de inteligencia. Esta alta rotación quedó evidenciada de manera reciente con el director anterior, Radio designado en marzo, durante la administración del expresidente José Balcázar, quien permaneció en el cargo apenas 4 meses y medio. Según el experto, esta dinámica ha generado una profunda vulnerabilidad y la desnaturalización del órgano rector.
1: 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Mientras tanto, la Segunda Fiscalía Provincial Penal Corporativa de Paucarpata inició una investigación preliminar por el presunto delito de homicidio culposo contra Natalia Mamani, luego de que dos perros de raza Rottweiler de su propiedad habrían atacado y causado la muerte de una mujer de 69 años en el distrito de Sabandía el último fin de semana. Efectivamente, los hechos ocurrieron el domingo último en el sector de Gumapalca. Según las primeras indagaciones, la víctima se dirigía al mercado cuando fue atacada por los canes vecinos de la zona. Alertaron a la policía tras encontrar el cuerpo. El fiscal provincial Javier Eleazar Vera Salazar dispuso el aislamiento del lugar para preservar la escena mientras se realizaban las diligencias correspondientes. Por otra parte, la fiscalía informó que se verificó la existencia de cámaras de seguridad en la zona y se identificó a posibles testigos para esclarecer las circunstancias de este lamentable hecho de sangre que cobró la vida de una persona de 69 años de edad.
0: Información internacional en Melodía. Atención, Irán ha ejecutado a 2 hombres condenados supuestamente por espiar para el servicio de inteligencia israelí, el Mossad, tras acusarles de facilitar a Israel coordenadas, imágenes e información sobre instalaciones militares y de seguridad durante la actual guerra y el conflicto de los 12 días del año pasado. La agencia Mizan, dependiente del Poder Judicial iraní, informó que Omid Behzad y Popuria Safat fueron ahorcados tras ser condenados por espionaje y cooperación con Israel, después de que las sentencias fueran confirmadas por el Tribunal Supremo y se completaran todos los procedimientos legales. Según Mizan, ambos formaban parte de una red utilizada por el Mossad para recopilar información desde el interior del país, antes y durante las ofensivas militares de Estados Unidos e Israel, tanto la desatada el pasado 28 de febrero como la de junio del 2025. La investigación sostiene que ambos enviaban repetidamente coordenadas, 21. Fotografías y videos de instalaciones militares, policiales y de seguridad a un canal de Telegram vinculado al Mossad o al canal Irán Internacional con sede en Londres y que Teherán considera afín a Israel.
1: El ministro de Trabajo y Promoción del Empleo, Juan Cheput, ha detallado el proceso sobre cómo se dará el aumento del sueldo mínimo a 1.300 soles tras el anuncio de la presidenta Keiko Fujimori en su mensaje a la Nación del pasado 28 de julio. Lo vamos a hacer lo más rápido posible, tomando en cuenta la metodología que tiene que estar involucrada. Es decir, hay una decisión política de parte de la presidente Keiko Fujimori y a partir de ahí tenemos que activar los mecanismos del Consejo Nacional del Trabajo, señaló el ministro. Es decir, convocarán a representantes de empresarios y trabajadores, pero no para concertar el monto entre ellos, sino más bien para informar el monto propuesto por el Ejecutivo, el cual estaría respaldado por informes técnicos que se presentarán también ante el Consejo Nacional del Trabajo. 22. ¿Cuánto tomará este proceso en este organismo? El ministro de Trabajo calcula entre 60 y 90 días, alrededor de 3 meses.
0: Seguimos informando. El vocero de la bancada de Juntos por el Perú, Ernesto Zunini, solicitó la suspensión temporal del diputado Julián Pérez Malqui luego de que se difundieran documentos y testimonios relacionados con la denuncia presentada por su expareja por agresión física y psicológica. Zunini explicó que la solicitud se presentó tras conocer un segundo documento vinculado al caso. Hay dos actas, la segunda acta en la que se da cuenta de una violencia, de un acto de violencia física, nos ha llegado después, declaró a la prensa. Según el oficio remitido a la Comisión de Disciplina del Grupo Parlamentario, Zunini solicitó el inicio de un procedimiento disciplinario y que se le imponga una medida cautelar de suspensión a Pérez Malqui mientras dure la investigación. Por su parte, el senador de Juntos por el Perú, Jaime Quito, también se pronunció sobre el caso del congresista cusqueño. Primero, es condenable esa situación. Mi solidaridad con la víctima y el rechazo a cualquier tipo de violencia, dijo. No obstante, Quito fue increpado por los plazos aplicados en el caso de la excongresista Silvana Robles tras las votaciones de la mesa directiva del Senado. Al ser consultado sobre si existe un doble rasero o un trato desigual entre ambos casos, Quito trató de justificarse. Lo que considero es que son situaciones particulares, fue lo que dijo Jaime Quito.
1: Somos Melodía en la Noticia y el Colegio Médico del Perú ha presentado una propuesta con 5 ejes fundamentales para atender en el sector salud de cara al nuevo gobierno presidido por la presidenta Keiko Fujimori. El decano del Colegio Médico del Perú, Pedro Riega, indicó que ya se ha presentado el documento a la mandataria, pero dijo esperar una próxima reunión con el nuevo ministro de Salud, Luis Dyer, a fin de detallarle los planteamientos del gremio. Estamos justamente solicitando una audiencia formal al señor ministro. Hemos constituido la propuesta técnica para poder hacerle llegar esto al nuevo gobierno. De hecho, esta construcción se inició antes de saber quién sería el partido ganador o quién sería nuestro presidente o nuestra presidenta, manifestó el decano. A ver, ¿cuáles son los 5 ejes prioritarios? Primer nivel de atención que resuelve cerca de casa, enfocado a acabar con las colas de madrugada. Gobernanza, gestión de emergencias y resiliencia del sistema de salud, de la gestión hospitalaria a la gestión clínica, financiamiento estratégico y protección financiera, acceso equitativo a medicamentos, dispositivos y tecnologías sanitarias son los 5 ejes prioritarios que propone el Colegio Médico del Perú.
0: 25. Más información internacional, aunque también tiene que ver con lo deportivo. Falleció Franco Baresi, campeón del mundo con Italia en el año 1982, sus antiguos compañeros Paolo Maldini, Roberto Baggio y Alessandro Costa Curta figuraban entre las numerosas estrellas del fútbol y representantes del AC Milan presentes para rendir un último homenaje al ex defensor, cuyo funeral se celebró en la Basílica de San Ambrosio de Milán. En la explanada de esta y a su alrededor, una multitud de aficionados vestidos de rojo y negro alzó banderas y camisetas con el número 6 de Baresi, también bufandas con los colores del club e incluso una pancarta en la que se podía leer «Ciao, capitano», «Adiós, capitán». Su pertenencia a la familia del AC Milan y al fútbol en general es la razón por la que todo el mundo lo quería, dijo el ministro italiano de Deportes, Andrea Abodi, según los medios italianos. El Real Madrid y la FIFA fueron dos de las instituciones que enviaron un ramo de flores en memoria del ex central, quien durante su brillante carrera únicamente defendió a nivel de clubes los colores del Rossoneri. Campeón del mundo con Italia en el año 1982 y finalista en el Mundial de 1994, Baresi llevó el brazalete de capitán del AC Milan en las décadas de 1980 y 1990, periodo en el que el equipo conquistó 3 Copas de Europa y 6 títulos de campeón de Italia. El club rossonero no precisa la causa de su muerte. Se había sometido recientemente a una intervención quirúrgica en agosto para que le extirparan un nódulo pulmonar en agosto del 2025. Muchos recién se están enterando del fallecimiento de Franco Baresi.
1: Bueno, el Milan es el rojinegro, ¿no, Tocayo?
0: Sí, clásico claro. Rival del Inter de Milán, Inter, que es el azul y negro.
1: El azul y negro, correcto, vale la aclaración, muchas gracias. Bueno, hablando de fútbol, ya salió la programación de la fecha 4 del torneo clausura del fútbol profesional peruano y arranca el jueves 6 de agosto, que es feriado en todo el país, a las 3 de la tarde en el Campeones del 34, Alianza Atlético recibe al Cienciano que está embalado. Embalado, le ganó al Lanús de Argentina, le ganó a Universitario de Deportes y pretende ganarle en su propio reducto al Alianza Atlético de Sullana. El viernes 7 continúa la fecha 4 a la 1 en Huancayo, es por Huancayo con los Chancas, luego a las 3:15 de la tarde en el Estadio Juan Maldonado, Comerciantes Unidos con Cusco Fútbol Club, 8 de la noche en el Monumental. Este sí es un partidazo, ¿no? Universitario de Deportes se enfrenta a Sporting Cristal, me parece que es el partido de la fecha. El sábado tendremos 3 compromisos a la 1, UTC con ADT, en el Héroes de San Ramón, a las 3:30 en el Estadio de Juan Pablo II, juega como local precisamente Juan Pablo II, recibe al Atlético Grau y a las 8 de la noche Sport Boys enfrenta a Alianza Lima. Últimamente los del equipo rosado están levantando cabeza y también podría ser un bonito compromiso. Y el domingo solamente hay 2 partidos. A la 1 de la tarde en el Inca Garcilaso de la Vega, Deportivo Garcilaso recibe al Club Moquegua y a las 3:30 de la tarde en el Monumental de la UNSA, Melgar, que viene de empatar al Moquegua en un pésimo compromiso, recibirá al Fútbol Club Cajamarca. Estos son los partidos de la fecha 4, torneo clausura Liga 1 Fútbol Profesional Peruano.
0: Y en este momento hay partidos en Europa. Se está disputando la tercera ronda de clasificación para la Liga de Campeones, que arranca ya en el mes de septiembre en la fase de liga o fase de grupos para algunos, ¿no? A ver, en este momento el Beersheba le viene ganando 1-0 a la Estrella Roja de Belgrado. Levski Sofía y Kairat empatan a 0 goles. Dinamo Zagreb y el Žalgiris empatan a 0 goles, minuto 28. Sparta Praga y el Lyon de Francia también empatan a 0 goles, minuto 28. Casi todos los partidos están en 28 minutos de juego. Es más, algunos han terminado, pero los que están disputándose son justamente los que estamos mencionando. El Union Saint empata en este momento también 1-1 con el Bodo y Olympiacos de Grecia empata a 0 goles con el NEC. Es lo que está ocurriendo en el viejo continente.
1: Bien, hasta aquí el resumen de nuestras principales informaciones a través de Radio Melodía. Melodía en la noticia en este martes 4 de agosto del 2026. Bueno, luego estaremos siempre con la participación de nuestros oyentes, indicándoles que solamente tenemos una línea telefónica, el celular 959-383-108 para cualquier comunicación. Iremos a la pausa, regresamos en breve.
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1: 1:35, parte final de Melodía en la noticia. Bueno, a ver, nos están informando que hay bronca, pleito, enfrentamientos, un poco más se agarran a silletazos en la avenida Independencia y la avenida Dolores. ¿Cuál es la razón? Este sábado hay el, nos indican el pasacalle Luces de la Candelaria, ¿no? Que, bueno, según indican, tiene el permiso del Consejo Provincial de Arequipa y van a participar más de 7.000, escúchate bien, 7.000 bailarines van a participar. Este pasacalle, o bien digo, va a terminar en Visto Lira. O sea, empieza por el, donde está el, la UPA, Parque César Vallejo, ahí. Y espero que terminen la, los trabajos que está haciendo SEDAPAR. Y terminará, concluirá el pasacalle en Víctor Lira. Ya están otra vez apoderándose de los espacios, las sillas, pero para el Corso de la Amistad, nos indica esto, va hasta la Avenida Dolores. Ya están armando sillas, en este, separando espacios en la Avenida Dolores, que es hasta donde va a llegar el Corso de la Amistad del próximo 15 de agosto. Luego lo vamos a comentar con mayor amplitud, porque ya tenemos en línea a Serafín Ticona con la móvil Melodía. Estaba esperando hace rato, Serafín, usted no me avisa. Vamos contigo, Serafín, buenas tardes.
0: Sí, muy buenas tardes para usted, don Daniel. Bueno, a los dos tocayos ahí que están en mesa de conducción, muy buenas tardes. Para indicar, sí, efectivamente, el día de hoy hemos estado en la Plaza de Armas ante este evento del concurso que están realizándose el día de hoy y que va a demorar 3 días, o mejor dicho, va a ser por 3 días y de ahí se va a saber el resultado. Pero también ha llegado una madre, la señora Marina Cáceres, hacia la Plaza de Armas pidiendo el apoyo, ya que su hijo no aparece aproximadamente 20 días. La última vez fue visto el día 14 de julio, donde ingresa a un hospedaje, a un hotel, esto muy cerca de la Plaza de Armas, esto estamos hablando entre Puente Bolognesi y Cruz Verde, pero de ahí sale, esta, o mejor dicho, sale una persona con la misma vestimenta, y la señora indica que no es la persona de que su hijo la que sale, sino ha sido ha habido un cambiazo de ropa, pero es otra la persona, de acuerdo a las características que ha dado la señora Marina. Ella indica también que ha juntado un dinerito para poder recompensar a la persona que de repente le pueda dar la ubicación del paradero de su hijo, que responde al nombre de Julio Jesús Roncal Cáceres, de 25 años de edad. También ha indicado que está siendo extorsionada por algunas personas inescrupulosas al momento de que le indican que sí, ellos saben del paradero de Julio Jesús, indicándole que ellos pueden decir, es más, también le indican de que lo van a devolver ya sin vida, de acuerdo a la información que hemos podido obtener, porque hemos conversado con él, hemos salido al aire por nuestra emisora, de la señora Marina, que estaba desesperada en la Plaza de Armas y con un cartel grande, indicado pues que ojalá se tenga mayores indagaciones de esta persona. Ha dado un número telefónico 924-948-465 para que puedan ubicar, o de repente alguna persona tiene algún dato para comunicarse con ese número, para de esa manera también darle la tranquilidad a la señora Marina. Son desde el día 14 de julio que él salió, él trabaja en melamine y carpintería, y salió a almorzar indicándole que justamente va a almorzar con sus hermanitos, indicando así, pero es la última vez que se comunicó. En horas de la noche le habían yateado 700 soles de una persona desconocida. La persona que lo ha atendido en el hospedaje, en el hotel, en el mismo centro de la ciudad, ya se le ha ubicado, pero no está en Arequipa, está fuera de la ciudad, y hoy día tenía que rendir su manifestación, qué es lo que realmente habría pasado, cómo lo habría atendido, qué es, con quién se habría acercado, pero de acuerdo a la información que nos ha dado la señora Marina, es que la persona que sale del hotel, si bien es cierto, es la misma ropa que utilizaba su hijo, pero estaba en poder de otra persona, que de acuerdo a las características, lo que ha indicado la señora Marina, no es su hijo. Entonces esperemos que la Policía Nacional siga trabajando en la ubicación de este joven, Julio Jesús Roncal Cáceres, de 25 años de edad, el cual está desaparecido ya hace bastante días. Es la información, adelante ustedes, se me hace conducción, estaré muy bien.
2: Gracias, don Serafín. Sí, este es un caso irresoluto. Obviamente, pues, hay todo un drama de por medio, ¿no? El drama de la madre que busca a su hijo. Y dicho sea de paso, también ha denunciado la mamá del muchacho desaparecido, que ha sido ella la que por cuenta Melodía. Propia, la que por cuenta propia ha ido a las municipalidades de Miraflores y Mariano Melgar para solicitar las imágenes de las cámaras de videovigilancia, cuando esto debería de hacer la policía. Esa labor debería de hacerla la policía. Pero no es la primera vez, ¿eh? Porque, por ejemplo, cada vez que se produce un accidente de tránsito e inician las investigaciones, entre comillas, los que tienen que estar recopilando la información o los videos de las cámaras de videovigilancia son los familiares de la persona, de la víctima, de la persona atropellada, de la persona que ha llevado la peor parte en el accidente. Y no debería de ser así. Y cuando uno les pregunta, ¿no? ¿Y por qué ustedes están haciendo este trabajo? Es que si no tendría que esperar a la policía hasta mañana o pasado mañana porque dicen que no tienen tiempo para hacer la labor esta. Entonces, oiga, hay mucha pasividad por parte de la policía o están muy ocupados. De repente, pues están muy ocupados, ¿no? Pero en este caso específico, la mamá de Julio Jesús Roncal Cáceres ha dicho textualmente que ella por cuenta propia ha tenido que ir a los municipios de Miraflores y Mariano Melgar para que le den las imágenes de las cámaras de videovigilancia que obviamente han ayudado a reconstruir el recorrido de su hijo. Y es más, en Miraflores, según refirió en su momento la propia dama, le dijeron que las cámaras se encontraban en mantenimiento. Y en Mariano Melgar le dijeron que las imágenes 42. No permitían identificar rostros de personas. Pero bueno, aún así, ella continúa con su búsqueda con la esperanza de encontrar a su hijo.
1: Menudo problema, ¿no? La verdad. Y aquí también, no sé cómo lo tomarán ustedes. Claro, yo entiendo la desesperación de la mamá de encontrar conseguir algún dato respecto al paradero de su hijo. Y esto ha motivado, ¿qué cosa? Que ella ofrezca una recompensa. Y ahí, lamentablemente, por eso Serafín decía, es objeto de chantaje. Y ahí precisamente aparecen pues los malévolos, ¿no? Aquellos que escucharon que hay un dinero por medio se inventan cualquier dato y, bueno, la llaman a la señora, la perturban y la desesperan más todavía. Entonces, eso lo ha denunciado, pero por eso esto tiene es un arma de doble filo, como se dice, ofrecer una recompensa, porque no el que te llame va de buena gente darte un dato fidedigno o verídico. Siempre se inventará algo con tal de ganar el dinero que estás ofreciendo. Entonces es sumamente complicado y esperemos que la Policía Nacional del Perú pueda poner más empeño, como decía mi tocayo Daniel Zambrana, y no se deje abandonada pues el caso, ¿no? Porque una madre es una madre, pues está desesperada porque no tiene ninguna información respecto al paradero de su hijo. 1:43 para esta mañana se había citado al Congreso, tanto diputados como senadores, para la distribución de las diferentes comisiones, y ya se han conformado las comisiones correspondientes, de acuerdo a la información que nos están proporcionando. Solamente hay 7 comisiones, tocayo, ¿eh? Solamente 7 comisiones que tendrán 26 integrantes. A ver, Comisión de Constitución, Reglamento y Relaciones Exteriores. Comisión de Modernización de la Gestión del Estado y Contraloría. 44. Comisión de Economía, Banca, Finanzas e Inteligencia Financiera. Comisión de Educación, Cultura y Deporte. Comisión de Justicia, Derechos Humanos, Comisión de Inclusión Social, Familia, Mujer, Pueblos Andinos, Amazónicos y Afroperuanos, y Comisión de Infraestructura, Vivienda y Transporte. Estos grupos tendrán a su cargo el análisis de iniciativas legislativas vinculadas a temas institucionales, económicos, sociales y de desarrollo nacional. La Junta de Portavoces también estableció que 9 comisiones ordinarias contarán con 20 integrantes. A ver, aquí están Comisión de Defensa Nacional, Desarrollo Agrario, Defensa del Consumidor, Energía y Minas, Producción, Medio Ambiente, Salud, Trabajo, Seguridad, Ciencia, Innovación, Tecnología. Bueno, casi seguimos en lo mismo. Donde quería llegar, comisiones no legislativas. La Comisión de Ética, por ejemplo, tendrá 6 diputados. 45. La Comisión de Ética Parlamentaria. En el anterior Congreso, la Comisión de Ética era lo que apañaba todo, ¿no? El congresista hacía tal cosa, bueno, llegaba a la comisión de ética, como decimos, otorongo, no comía otorón. No sé qué pasará en esta nueva comisión de ética parlamentaria de diputados, que tendrá un mandato de 2 años, ¿ah? ¿Eh? 2 años. ¿Quiénes la integran? A ver, es lo más importante. Está Mary Infantes Castañeda, Fuerza Popular. ¿Quién será? César Tito Rojas, Juntos por el Perú. Edwin Espinosa Wilca, Partido del Buen Gobierno. Javier Cipriani Torne, Renovación Popular. Helber López Letona, Obras. Harvey Colchado, Guamaní, Ahora Nación. Este sí se conocía, ¿no? Este es el coronel, si no me equivoco, de la Policía Nacional del Perú. Yo pensé que le iban a poner en la Comisión de Ética al Pegalón. Al cusqueño este, ¿cómo se llama? El diputado por Cusco, Julián Pérez. Yo pensé que iban a poner en la Comisión de Ética. Bueno, ahí está la Comisión de Ética.
3: 46.
1: ¿Y saben qué? ¿Saben qué toca yo? El diputado de Renovación Popular, Cristian Aranda, inmediatamente, conformada la Comisión de Ética de la Cámara de Diputados, inmediatamente Cristian Aranda es el diputado por Arequipa, ¿no es cierto?
2: Claro.
1: Claro. Claro, el que tuvo problemas con el alcalde Yanahuara, en fin, bueno, ha denunciado ante la Comisión de Ética de la Cámara de Diputados a Julián Pérez Malqui, el Pegalón,
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1: de Juntos por el
14: noticia.
1: Perú, luego de que fuera detenido por presuntamente agredir a su expareja. En su cuenta de X, Aranda ha solicitado que luego de la calificación e investigación de la denuncia, se suspenda del cargo a Pérez Malqui por 120 días, y se le descuente el sueldo correspondiente a este periodo. Ha dicho, el Congreso no puede convertirse en refugio de quienes con su conducta deshonran la investidura parlamentaria y socavan la confianza de los peruanos en sus instituciones. Quien representa a la nación debe estar sometido al más alto estándar ético, no al mínimo indispensable, ha escrito en su cuenta de Twitter. A mí me parece 120 días muy poco, ¿ah? ¿Eh? Porque hay una denuncia penal de por medio. Y esto podría provocar, ¿qué cosa? El desafuero de Pérez Malqui del cargo de diputado. Claro, hay mucho camino que recorrer respecto a este tema. Pero ahí está la denuncia que ha hecho Cristian Aranda. El primer pasito que ha dado luego de conformarse la Comisión de Ética de la Cámara de Diputados.
2: Sí, bueno, era necesario, ¿no? Porque también los de Juntos por el Perú estaban muy tibios y probablemente le arrojen un salvavidas pues a Pérez Malqui. Bueno, todo esto, me refiero a la conformación de las diferentes comisiones, tendrá que ser ratificado en la sesión del Pleno de mañana miércoles 5 de agosto. Hay una persona en línea, recuerden que ahora pueden comunicarse con nosotros a través de nuestros teléfonos celulares, en breve les damos el número o los números. A la persona en línea, adelante.
4: Buenas tardes, señores de Melodía.
2: Buenas tardes.
4: Estoy llamando para hacer una queja pública. Soy una paciente oncológica y el día de ayer fui al Seguro Social, al Central, sobre todo para que me den mi cita porque ya la había sacado por teléfono, solo para la impresión. Siempre he hecho en acercarme a la zona de admisión, me imprimen la cita y regreso. El día de ayer estaba totalmente vacía esa zona. Me acerco, le pido a la señorita que me imprima y me dice, señora, yo no le puedo atender, saque su ticket. Pero no había cómo sacar el ticket. Le digo, señorita, yo ya tengo la cita, no es primera vez, solo necesito que me imprima. Y me dijo, váyase al módulo 3. Y le vuelvo a insistir y le digo, por favor, tengo otra cita más, pero quisiera que me la impriman. Y me dijo, señora, váyase al módulo 3. Entonces, pacientemente agarré y le dije, ¿en el módulo 3 también me pueden imprimir mi otra cita? Sí, le pide el favor. A mí me molestó porque ella no estaba haciendo nada. Bueno, en realidad estaba comiendo. La miré y le dije, gracias por nada. Me fui al módulo 3, había una cola, sí, y la señorita amablemente me imprimió. Y me dijo, pero esto le podían hacer en admisión. Mi queja es, señores, ¿por qué pagamos al seguro si esa señorita sentada mientras 50. Comía? No es primera vez, le soy sincera, que atiende mal a los pacientes. Está en el módulo de admisión es una señora de lentes que siempre ha sido déspota, se cree dueña de dar las impresiones, incluso ella hace lo de hospitalización, nos traposea. Yo pienso que deberían poner carta en el asunto, porque si vamos a ese lugar es porque necesitamos ayuda.
2: Claro, es admisión de el Carlos Alberto Seguín Escobedo, ¿verdad?
4: Sí, señor, es ahí.
2: Bien, gracias, gracias por confiar en Melodía. ¿Hasta cuándo los maltratos con los asegurados? Esta persona podía hacerle, no voy a decir el favor, porque es su trabajo, ¿no? O sea, podía brindar el servicio por el cual se le paga, porque allí no están gratis. Sin embargo, como estaba comiendo,
3: 51.
2: Esta mujer de lentes que estaba ahí en admisión decidió enviarla a donde había cola, pues, ¿no? Oiga, se supone pues que el que tiene varios pacientes en fila está más ocupado. Entonces, si usted está más libre, ayude, pues, ¿no? Y así va a descongestionar. Pero parece que hay algunos que se dedican a hacer el mal solamente, porque no se puede explicar de otra manera. Váyanse a otro lugar a hacer el mal, porque allí lo que van a hacer es daño, un daño irreversible, porque uno no va al hospital porque le da la gana, porque quiere divertirse, quiere entretenerse, porque no tiene nada que hacer. Uno va a pedir auxilio prácticamente porque está padeciendo de algún dolor, de síntomas fuertes, producto o consecuencia de alguna enfermedad, y que le traten así. ¿Hasta cuándo, pues, no? Bueno, estas historias parece que no tienen cuándo acabar allí en el Seguro Social.
1: Bueno, y toca ahí otro detalle más. Se trata de una paciente con cáncer. Claro, soy paciente oncológico. Oiga, ni siquiera por ese lado hay un poco de consideración por parte de algunos trabajadores. Claro, tiene que haber un cambio radical al interior de la administración de salud. Eso se está esperando con ansiedad por parte del nuevo gobierno de la señora Keiko Fujimori. Por de pronto ya el ministro de Trabajo ha anunciado cambios en salud. Pero ya pues, ¿cuándo y quiénes Melodía van a entrar en que no sea pago de favores políticos? Vamos con otra comunicación. Melodía, muy buenas tardes.
5: Buenas tardes, señor de Melodía. Sí, yo reitero lo que dice la señora que acaba de llamar. Realmente esas señoritas y jóvenes que últimamente han entrado, realmente nos tratan muy mal. Se creen ellas, la de admisión, se creen las dueñas. Ni siquiera los médicos nos tratan de esa manera, ni las enfermeras, pero para mí, 53. Todo el 80% del personal que trabaja en admisión son así, nos tratan muy mal, estamos a las putas con los dolores que vamos y nos estropean, nos tratan mal, no nos quieren dar ni siquiera, engrápeme una hojita más grande porque uno no mira, no miramos y no quieren hacer ni siquiera eso, como que nunca van a llegar, parece que el COVID no les ha enseñado de que las enfermedades no de edad, ni sexo, ni color, ni raza, nada, señor, de Melodía. Es verdad lo que dice la señora que ha llamado antes. Y me duele mucho porque yo y tengo una hija que tiene un problema neurológico y andamos las dos en camino en el hospital día tras día. Gracias, señor, de Melodía.
2: Qué dramático. Gracias, señora, por contarnos su testimonio. Ahí están las consecuencias del maltrato.
3: Digo 54.
2: ¿Qué les cuesta hacer el trabajo logístico que les toca hacer? Porque ni siquiera estas personas que están allí en admisión, porque hay que hacer la salvedad, esto está ocurriendo en admisión del Hospital Carlos Alberto Seguín Escobedo, con una señora que usa lentes, que dice que maltrata a los pacientes y que los envía al módulo. En el módulo los servicios son tercerizados, o sea, los que no están trabajando directamente para el seguro están actuando mejor, porque en el módulo sí la han atendido a la dama que nos llamó inicialmente, pero en admisión no, se ratifica el maltrato. ¿Qué les cuesta hacer el trabajo por el cual les están pagando? ¿O acaso usted imprimiendo la cita? Es una impresión, oiga, tiene que digitar el DNI del paciente y listo, ahí le van a salir los datos y se imprime lo que ya está registrado. O sea, ni siquiera tiene que hacer de repente un trabajo de tipeo. No tiene que conectar las impresoras. ¿De qué se molestan? ¿Qué? ¿Van a gastar su tinta? ¿Ah? ¿Es su impresora de repente? ¿O como en tiempos de antaño tienen que sacar un disquete, llevarlo a otra computadora para que recién se imprima? O sea, hacen algo tan sencillo, pero lo complican con el maltrato para con los pacientes. ¿Hasta cuándo? Ojalá que esos cambios que está anunciando el ministro Sheput se traduzcan en un buen trato también para con los asegurados, porque esta historia se repite y se repite todos los días.
1: Lo dije en alguna oportunidad, me ratifico. Algunos trabajadores de la Seguridad Social se han deshumanizado, ¿verdad? Mire, estamos escuchando a una señora que es paciente oncológica. También la señora, que su familiar, creo, tiene problemas neurológicos. Oiga, mire, con qué gente estamos tratando, para los cuales hay que tener pues la paciencia suficiente para tratar a estas personas. Pero nada, por eso digo, no sé, nos estamos deshumanizando en la atención a nuestros semejantes. Vamos con otra participación. Melodía, buenas tardes.
0: Buenas tardes, señores de Radio Melodía, los tocayos Danieles. Un punto de vista quiero dar. Normalmente en el Perú el Estado hace una carretera, algo, y lo administra la empresa privada. En este
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0: caso,
6: en la noticia.
0: Son dineros privados que le hemos dado la administración al Estado. Las cosas están al revés. El Estado es un mal administrador. Se necesita urgente privatizar el salud. Gracias.
2: Sí, es cierto. Hay mucho que hacer allí en el Seguro Social. Por lo pronto, Juan Sheput ha anunciado cambios, pero no ha dado mucho detalle. Por ahí ha mencionado que se van a cambiar a ciertos funcionarios. Bueno, vamos a estar pendientes, pero yo no creo que eso se vaya a traducir de la noche a la mañana en un buen trato para con los pacientes, porque probablemente muchos de los que maltratan lo hacen porque son nombrados en el cargo, y entonces removerlos está difícil. Bueno, así lo disponga Sheput, puede disponer Sheput, y a todos los abusivos se van a su casa, sí, pero se van a defender, pues van a decir, no, que esto, que el otro.
1: El sindicato sale.
2: Dicho sea de paso, no todos incurren en esto, por si acaso, también hay buenos funcionarios en el Seguro Social, buenos trabajadores, gente empática, gente que se pone en los zapatos del paciente, pero no faltan pues también los maltratadores.
1: Bueno, lamentablemente. Vamos con una llamadita más, antes de concluir el programa. Muy buenas tardes, Melodía, ¿cómo está? Hola, buenas tardes.
7: Buenas tardes.
1: Sí, adelante, por favor.
7: Mírese, ayer estuve yo en el Hospital del Seguro de Yanuera. Es verdad, hay demasiada gente. Demasiado. Por este frío debe ser. Y otro día también fui a Goyeneche y Pampilla, porque unos vecinos están también internados. Y este es el periodista. Pueden decir todos los ministros y el gobierno mismo, esto va a ser difícil, y está para mucho tiempo. Es que no hay salud preventiva en nuestra patria, señor periodista. En Chile no es así, hay salud preventiva. Los médicos o los municipios salen a dar charlas preventivas a los pueblos alejados. Pero acá en Perú no se hace, señor periodista. Muchas gracias, nada más.
1: A usted. Bueno, ese es otro tema muy importante también que tocarlo, la salud preventiva. Ojalá que ese detalle esté considerado dentro de los lineamientos que tiene la presidenta Keiko Fujimori. Bueno, estamos llegando a la parte final. A ver, nos escriben también acá, dice, amigos de Melodía, les escribo desde Miraflores, parte baja. Camino a la Feria del Altiplano, vi en las afueras y al interior del Parque Azángaro cualquier cantidad de borrachines. Este es acá, ¿no? En Muñoz Nájar. Claro, en el Parque Azángaro. Entre Muñoz Nájar y Tacna, me parece que es. Sí, claro, ahí está el Parque Azángaro. Pida usted que el serenazgo de la Municipalidad de Miraflores vaya y los ponga a buen recaudo, aunque se les eche agua. Esto ocurre casi siempre. No es la primera vez. Yo siempre paso por ahí rumbo a la Feria del Altiplano y tengo que encontrarme con estos borrachines que pueden armar escándalos. Esto es en el Parque Azángaro, distrito de Miraflores. Nos escribe una persona a través del WhatsApp de Melodía. Pero este es enrejado, si no me equivoco. Claro, es enrejado. Bueno, ya, señores de Serenago, Miraflores, Usted tiene la palabra. Señor alcalde, usted dice que es el alcalde de la seguridad. Ya pues.
3: Dos, en punto, en medio.
1: No, vamos amigos con esta información. Gracias por la sintonía al programa. Mañana retornamos siempre al mediodía por Melodía. Pero no mueve el dial, porque a esta hora viene muy movidito Renzo Bengoa con sus tardes moviditas.
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Una de las buenas canciones de la década de los 80 también junto a Lionel Richie, la canción que lleva por título Pegado a ti, una balada muy bonita, la cual era el día hoy también, la canción del día en tu radio Melodía 104.3. ¿Cómo están? Buenas tardes. Bienvenidos, 2 de la tarde con 6 minutos. Lindas tardes para todos ustedes, las cuales el día de hoy compartimos con cada una de la familia, siempre en compañía de tu radio Melodía 104.3. Tome nota, como siempre. Gracias por el cariño, gracias por esta tarde bonita. Hoy martes, segundo día de la semana. Buenas tardes, bienvenidos, bienvenidas.

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1: 2:12.
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1: ¿Cómo dice Marcos Yunes?
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1: Y Yu Salsa.
0: De buena mujer.
1: Bueno, las canciones pedidísimas también a través de la programación musical de tu radio y melodía al 912-133-777. Lindas tardes, la querida. Hoy compartimos también. Ahí entramos a su casita, entramos también al trabajo, la nueva móvil. Ahí mis amigos de volante, la gente que está manejando su taxi también. Gracias por la compañía. Son las 2:12. Continuamos con más aquí en tu radio, Melodía 104.3. Primer lugar en sintonía.

Hace calorcito poquito aquí en la ciudad de Arequipa, aún, ¿no? Sí, 20 grados centígrados de temperatura. Y obviamente también, como siempre, aquí tu radio Melodía. Estas tardes bonitas nos encargamos de que usted la pase bien donde quiera que se encuentre. 2 de la tarde con 18 minutos. ¿Cómo están? Buenas tardes. Bienvenida a la gente que llega de la calle. De repente, después de haber laborado parte de la mañana, un poquito en la tarde, van a la casita, prenden su radio, van a almorzar juntitos. ¡Qué gusto! Me alegra muchísimo yo poder compartir con ustedes también el rico, delicioso y exquisito almuerzo a esta hora. Son las 2 con 19 minutos. Esta es tu radio, Melodía 104.3, primer lugar en sintonía.

0: Bueno, simplemente esta canción se llama Tómame. Pero no dice cómeme, ¿ah? Por si acaso, solamente dice tómame. Se ve que todavía hay seis nada más, ¿no? Bueno, de todas maneras, ahí estamos siempre compareciendo a todos nuestros amigos oyentes a través del WhatsApp de la radio, 912-133-777. Un saludo para Rosemary, mando saludos para toda la Blanca Ayer Equipo por su aniversario. Otro saludo también para Brandon, Leslie, un saludo también especial, nos cuenta por acá. Ahí saludo para Mari en el distrito de José Luis Bustamante y Rivero. 2:22 PM. Más canciones de su preferencia en melodía.
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Bueno, para los que son fans número uno de Alejandro Sanz, ahí estaba su canción, ¿no? Saludos para Daniela. Ahí Mariana Melgar, también saludos para Brandon, siempre escuchando su radio, favorita Radio y Melodía, las 24 horas del día. Como siempre, gracias por la sintonía de toda la familia que está siempre disfrutando esta tarde muy bonita, para toda la familia que está laborando también a través de la distancia, unidos como siempre con Melodía. Son las 2 de la tarde con 28 minutos, ¿cómo está la gente cumpleañera? La gente que siempre cumple, bueno, lo acelera bien, pero en todo caso...

0: Y la hora, como siempre, es muy importante. Siguen las 2 de la tarde con 30 minutos. Pausa y volvemos.
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10: Momento de la información en Melodía. Atención, obreros de construcción civil que laboran en la obra de la carretera Caima Cabrerías Pampa Cañaguas protestaron hoy para exigir el pago de sus remuneraciones, que según denunciaron, la empresa subcontratista del consorcio Vial Yura les adeuda desde hace 3 semanas. Los trabajadores indicaron que el administrador de la obra se comprometió ayer a cancelar los sueldos e incluso hizo firmar una declaración jurada. Sin embargo, el pago no se concretó, por lo que decidieron retomar las medidas de protesta para exigir el cumplimiento de este compromiso. Información nacional, atención, el Poder Judicial denegó nuevamente la solicitud de medida cautelar presentada a favor de Roberto Sánchez, ex candidato presidencial de Juntos por el Perú. El recurso pretendía suspender de inmediato los efectos de la acusación fiscal que exige 5 años y 4 meses de prisión en su contra por irregularidades en la entrega de información financiera partidaria a la OMPE. La tercera sala constitucional de Lima, en una resolución emitida el 14 de julio, confirmó el fallo de primera instancia. Información internacional, atención, balance oficial en Venezuela reporta ya más de 6.000 fallecidos. La cifra de muertos que ha dejado el doble sismo que sacudió a Venezuela el pasado 24 de junio ascendió a 6.125, según el balance oficial divulgado por el jefe del Parlamento, Jorge Rodríguez. Decenas de familiares siguen en la búsqueda de desaparecidos en La Guaira, estado vecino de Caracas y el más golpeado por los terremotos de magnitud 7,2 y 7,5 que provocaron el colapso de al menos 190 edificios, según cifras oficiales. Son las 2 de la tarde con 33 minutos. Más información en cualquier momento. 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
0: Vamos a estar con 33 minutos en tu radio Melodía.

0: Bueno, como dicen por ahí, que los viejos tiempos fueron los mejores, ¿no? Bueno, no, para nada, al contrario, son recuerdos bonitos que quedan siempre en la mente, pero hay que vivir siempre el presente. 2:38 en tu radio Melodía.
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La Sancita, como siempre, aquí en tu radio y melodía, 74.3 en toda la Blanca Ciudad de Arequipa, 2 de la tarde con 43 minutos. Y como siempre, esta hora y pasándola bien, como dice, ¿verdad? A todos nuestros amigos, a toda la familia que está en compañía de la radio, a los que se vienen comunicando a través del WhatsApp de la radio, 912-133-777. Como siempre, agradecido por toda la sintonía, a todos mis grandes amigos que están en compañía de radio, melodía.

0: Bueno, y como siempre, la hora es muy importante. Son las 2 de la tarde con 45 minutos en tu radio. Melodía 104.3, información de Gestión de Exteriores con Serafín. Adelante, buenas tardes, Melodía.
1: Sí, muy buenas tardes para usted, don Renzo, a los oyentes de Radio Melodía. Muy buenas tardes, reiterados, para indicar que se ha producido una volcadura aquí en la avenida República de Chile, esto en Alto San Martín, muy cerca a la avenida Perú, donde vemos el vehículo que está con las llantas hacia arriba. La placa de este vehículo es VAO 172, y ya está aquí la compañía de bomberos, aquí en el lugar donde estamos actualmente. También está el personal del 105 de patrulla, Águilas Negras, y la compañía de bomberos, que reiteramos. También están los amigos de Serenazgo, aquí en este lugar. Hay personas, al parecer, en el interior. ¿Hay personas en el interior, señor?
2: Hay una señora.
1: Hay una señora. Justamente están tratando de sacar a la señora, está aplastada, aquí en este lugar. Pero se ha chocado con otro vehículo. Es un vehículo... Sí, estamos viendo. Vamos a ver. El vehículo que ha impactado...
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1: Es el vehículo Kia de placa V9B 161. Es el vehículo que ha sido impactado por este vehículo de color rojo, y que actualmente viene trabajando ya la Policía Nacional para tratar de sacar a la persona que está dentro del vehículo del cual estamos dando a conocer. Repetimos, la placa VAO 172, es el vehículo que está con las llantas hacia arriba, y los amigos de rojo están trabajando para poder llevarla a un centro hospitalario. Entonces, señor,
2: el de eterno es el dueño del carro.
1: El plomo. Ahora vamos a ver si de repente conversamos con el conductor del vehículo plomo. Repetimos, la placa V9B 161 es el vehículo que ha sido impactado por este vehículo rojo. Vamos a ver entonces cuál es el estado de salud también de la señora, que actualmente está siendo recuperada por parte de la compañía bomberos. Reiteramos, estamos en el carril de subida de la avenida República de Chile, aquí en Alto San Martín, muy cerca a la avenida Perú, donde se ha producido este accidente de tránsito. No lo sacan todavía, no lo sacan. Vamos a ver si es que tenemos algunas noticias. Repetimos, la Policía Nacional está aquí en el lugar. A ver, conversamos, a ver si de repente algún dato más nos pueden dar los señores del Serenazgo, aquí en este lugar del cual estamos dando a conocer. Mi estimado, ¿cómo está? Estamos en vivo para la melodía. ¿Herido solamente la señora o voy a...?
3: No había nadie en el vehículo.
1: O sea, ¿estaba estacionado el vehículo plomo, nos indica. Gracias al amigo aquí del Serenazgo, de la Municipalidad Distrital de Mariano Melgar. Entonces, este vehículo estaba parado, el vehículo plomo, el Kia. Están pidiendo que justamente nos retiremos. Nosotros tenemos que hacer caso, pero sigue trabajando la Policía Nacional, el personal de la compañía de bomberos, para poder recuperar el cuerpo de la señora que está en el interior de este vehículo. Ya lo están sacando a la señora de este vehículo en una camilla, y va a ser puesta a ver a una ambulancia. Vamos a tratar de indagar a qué hospital va a ser trasladada la señora aquí en el lugar. Entonces, también seguramente va a ser necesaria la presencia de una grúa aquí en este Melodía. Lugar de República de Chile. Entonces, lo que podríamos indicar sobre este hecho que se ha producido hace unos minutos aquí en República de Chile, en Alto San Martín, es la compañía número 77. Ahora vamos a ver si tenemos el dato a qué hospital va a ser trasladado esta persona, esta señora que ha quedado atrapada en el asiento posterior de este vehículo VAO 172. Ya está justamente la cartera, sus pertenencias, la tiene la Policía Nacional. Reiteramos, es la compañía número 77. ¿Quién es usted? A ver, vamos a ver si es que tenemos la... ¿Dónde la van a llevar para que también la familia sepa dónde va a ser trasladado esta persona? Está coordinando con la Policía Nacional, y también la Policía Nacional, conjuntamente con los amigos de Rojo, están coordinando para ver a qué hospital lo van a llevar a la señora. Y el vehículo sigue aquí en medio de la vía, en el carril de subida. Reiteramos, chocado contra un vehículo que estaba estacionado. Al parecer ha perdido el control, y de esa manera es que se ha volteado, se ha ladeado. Los amigos de Rojo están viendo la forma de cómo también sacar la batería. Están entrando estas cizallas, expansores, para poder justamente sacar, ver la mejor manera de repente sacar la batería para que no haya ningún tipo de inconveniente. Entonces, el panorama aquí, don Renzo, todavía no lo voltean, todavía no partió la ambulancia tampoco, para ver, es que están viendo qué SOA tiene, y de esa manera también poderlo llevar a un centro hospitalario del cual estaremos dando a conocer, pero están coordinando todavía la Policía Nacional con, a ver, jefecito, ¿qué hospital llevará? ¿A qué hospital? A la una, se van a la clínica una, a ver, no tenemos el nombre de la señora, pero por lo que podríamos indicar, de repente alguna persona de la placa VAO 172, es la herida, pero vamos a ver si coordinamos también con los amigos de la Policía Nacional, a ver si nos pueden dar el nombre de la persona, para que de esa manera dar a conocer, y de esa manera también se puedan dirigir hacia el hospital. Aquí también está la ambulancia de Mariano Melgar, pero lo están llevando en una ambulancia de la policía, en este caso de la compañía de bomberos número 77. A ver, joven, disculpe, ¿no tiene el nombre del señor para avisar a la familia?
3: No, ahorita lo están atendiendo, se está atendiendo, y ya está con su celular también para poder...
1: Ah, está comunicando con la familia. Consciente. ¿Lo llevan a la clínica 1?
3: A una.
1: Muchísimas gracias. Entonces, el amigo bombero también que nos está dando la declaración, justamente aquí, en el lugar donde estamos actualmente. Entonces, van a utilizar algunos combos, algunos expansores, para seguramente retirar la batería, pero más peligroso cuando existe este tipo de accidente detrás. La información, adelante usted, don Rey, se está volviendo.
0: Muy bien, perfecto. ¿Nos podría detallar nuevamente lo que habría ocurrido por ahí? Muchas personas que están detalladas preguntando también qué es lo que ha sucedido exactamente también, para que nos pueda detallar ya en estos momentos también. Ahí en el distrito de Mariano Melgalto, San Martín, exactamente, ¿no? La ubicación.
1: Sí, cómo no. Es la avenida República de Chile, muy cerca a la avenida Perú, donde el vehículo rojo de placa VAO 172 impactara con un vehículo que estaba estacionado, un Kia de color plomo, de placa V9B 161, y producto del impacto es que se voltea este vehículo de color rojo, y es ahí donde llega ya la Policía Nacional, llega el Serenazgo, también ha llegado la compañía de bomberos 177, para poder justamente auxiliar a la persona que ha quedado en el asiento posterior. Es una dama, no tenemos el nombre, pero ya tenemos la placa VAO 172, el vehículo. Todavía, o sea, no hay paso vehicular acá, don Renzo, en el carril de subida. No hay paso vehicular porque el vehículo prácticamente está ocupando toda la vía, más la gente que está aquí, y están tratando de poner una llanta, porque prácticamente la llanta del vehículo que estaba estacionado ha sido desprendido del lugar. Entonces están tratando de cambiar la llanta, y ahora seguramente tiene que ir pues también este vehículo a la comisaría, porque los daños son cuantiosos, más que todo del vehículo rojo que se encuentra actualmente con las llantas hacia arriba. Todavía no se ha puesto en su posición normal, está con las llantas hacia arriba, este vehículo de color rojo, de placa VAO 172. No lo vemos al conductor, de repente ya está en poder de la Policía Nacional. Los amigos de Serenazgo, de la Municipalidad Distrital de Mariano Melgar, son los que también han llegado aquí a este lugar para poder dar la tranquilidad, también en este caso darle el apoyo correspondiente, porque en estos casos se requiere que se trabaje mancomunadamente, tanto los amigos de la Policía Nacional, los amigos de Rojo, la Seguridad Ciudadana, también de el distrito de Mariano.
0: El motivo todavía no se sabe, ¿no? El motivo exacto que ha sucedido.
1: Mire, la verdad, al parecer habría perdido el control, o sea, como el carro estaba estacionado, al parecer habría perdido el control y al chocar, ahí es donde está volteado.
0: Perdió
1: ahora,
0: el equilibrio.
1: No se sabe, de repente también estaría bajo los efectos del licor, pero esto ya es materia de investigación que tiene que hacer la Policía Nacional. Pero este es el panorama a esta hora de la tarde. Están pidiendo que se retiren porque también el vehículo plomo, en este caso ya ha subido el conductor, V9B 161, ya ha subido el conductor, ya se lo están llevando, o sea, a la dependencia policial. Seguramente este es su domicilio, seguramente este es de su domicilio, donde estaba estacionado. El vehículo por lo menos estaba estacionado normal, o sea, en su lugar donde debía estar, uh-huh. Y ahí ha sido impactado este vehículo de color rojo. La información más adelante, ustedes, hombre, eso tenemos muy bien.
0: Ok, muy bien, muchísimas gracias. Al detalle, de repente más información en cualquier momento, también esté pendiente siempre de la programación de su radio Melodía el día de hoy, martes, lo que sucede también aquí en la ciudad de Arequipa, exactamente en el distrito de Mariano Melgar, en Alto San Martín. Parte final de mi compañía, información como siempre en cualquier momento a través de los 104.3 de tu radio Melodía, para como siempre, puedes pasar una tarde informativa y musical en tu radio Melodía. 2:56 minutos. Cuídense mucho, bonito martes.

0: Esa es la hora a nivel nacional, 3 de la tarde en punto.
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7: Son las 3 de la tarde con 2 minutos. 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

0: 172, VAO 172, no hay el paso vehicular en este carril de subida. Todos los vehículos tienen que voltear esa mano izquierda, mientras que en el carril de bajada no hay ningún inconveniente, pero siempre la gente curiosa no aminora la velocidad y esto puede provocar otro accidente de tránsito. El propietario del otro vehículo, don Daniel, que estaba estacionado, está aquí, a algún lado, está con su terno correspondiente. Este vehículo es de placa V9B161, es un vehículo Kia, V9B161. Y bueno, él no tiene nada que ver con el accidente, pero estaba estacionado y al parecer habría perdido el control. No sabemos las causas, puede que esté bajo los efectos del licor, o de repente también habría estado distraído, porque se ha encontrado una persona en el asiento posterior. Está María de la Señora. A ver,
1: señor. Yo leo, señor. Buenas tardes. Sí, buenas tardes, señor periodista. La señora, yo le he auxiliado porque ha quedado atrapada con el timón, atrapada la barriga y el pecho.
0: Ella es la conductora.
1: Ella es la conductora.
0: ¿Estaba sola en el momento?
1: Estaba sola en el momento, atrapada. Me ha pedido apoyo, a que le auxilie. Hemos abierto las ventanas o las puertas y por ahí le he ayudado para que ella se salga. Estaba prisionada con el timón.
0: Y dígame, ¿no se ha activado la bolsa de
1: seguridad? No, no.
0: No se ha activado.
1: No se ha activado.
0: ¿Cuántos años promedio?
1: De tener más de 50.
0: Más de 50, pero ¿se notaba el estado de embriaguez?
1: Sí, se notaba la señora porque estaba hablando, me iba balbuceando.
0: ¿Usted es vecino acá del lugar también?
1: Sí, yo soy el tío del propietario del daño del carro.
0: Sea, el carro estaba estacionado normalmente.
1: Sí, estaba estacionado. Hemos entrado a un rato al baño y en ese momento que hemos entrado, ahora hemos dado un minuto y hemos escuchado el chile en la bulla. Fuerte. Salimos y ya estaba el carro volteado y el carro de mi sobrino estaba con el árbol, la prisionada.
0: ¿No? Sí. Sí, señor, muchísimas gracias.
1: Sí.
0: Entonces ya tenemos mayores datos. La señora que ha quedado atrapada porque la han sacado por el asiento posterior, don Daniel, por eso vamos a conocer que estaba en el asiento posterior, es que se encontraba sola, estaba bajo los efectos del licor, nos indican. Esto ya es materia de investigación por parte de la Policía Nacional. Se encontraba sola al momento de que ha impactado con este vehículo de placa V9B161, es un vehículo automóvil de color plomo Kia. Y este es un vehículo, al parecer es marca china, el vehículo nuevo, que es de color rojo, que todavía sigue con las llantas hacia arriba. Bueno, ya se ha colocado la grúa, ya la están tratando de levantar para poner en sus cuatro llantas, para de esa manera también llevar a la delegación policial correspondiente. Está aquí la compañía 233, la que está con la grúa, y han llegado también los amigos de la 77 para poder trasladar a la persona herida hacia la clínica A1. La Policía Nacional se encuentra aquí, el personal de Águilas Negras, está también el personal de Serenazgo, de la Municipalidad Distrital de Mariano Melgar, y reiteramos que continúa trabajando para poder poner en su ubicación normal. Bueno, lo están arrastrando, a ver, están pidiendo que ponga otra cuerda porque lo están dañando más de lo que está este vehículo, pero de alguna manera tiene que ser trasladado hacia la delegación policial correspondiente. Entonces, la información que queríamos dar, don Daniel, tenemos algunos datos más, que estaría bajo los efectos de licor, es una conductora que estaba conduciendo ese vehículo. Vamos a tratar de sacar mediante la ficha SUNAT de quién es la propiedad de este vehículo, que de repente es la misma propietaria quien ha estado conduciendo. Adelante usted, don Daniel.
2: Don Serafín, es la única persona herida, ¿verdad?
0: Es la única persona herida, solamente hay una persona herida de este accidente, una dama que ya ha sido trasladada mediante la ambulancia de la compañía 77 a la clínica A1, mientras que la compañía 233, que también ha llegado, está tratando de parar el vehículo, poner en sus cuatro llantas para trasladar a la delegación policial. Adelante usted, don Daniel.
2: Gracias, don Serafín. Estamos siguiendo las incidencias. Apenas ocurrió el hecho, estamos nosotros pendientes de la información. Es más, nos llegaron algunas imágenes también hasta aquí, hasta los estudios de Radio Melodía. De inmediato, Serafín también, que estaba cerca, llegó hasta el lugar de los hechos y desde allí se están haciendo los envíos informativos. Vamos a estar pendientes de cualquier dato adicional que pueda presentarse en torno a este accidente que se ha registrado allí en Mariano Melgar. Son las 3 de la tarde con 11 minutos. Seguimos acompañándote aquí en tu Radio Melodía, disfrutamos de tus tardes familiares. Estamos juntos hoy, martes 4 de agosto.

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1: Son las 3 de la tarde con 17 minutos. Volvemos nuevamente a Exteriores. Don Serafín, adelante, le escuchamos.
2: Sí, muchísimas gracias a usted, don Daniel, a los oyentes de Radio Melodía. Reiterado, buenas tardes. Bueno, todavía no lo han retirado. Más bien están, al parecer, la gente está pidiendo que no lo muevan porque están malogrando más de lo que justamente está este vehículo. A pesar de que tiene ya daños mayores este vehículo, vamos a entrar a la ficha SUNAT para que nos arroje a ver de quién o a quién pertenece y podría ser la propietaria de este vehículo. Vamos a ver, 172, estamos aquí, ya estamos, tenemos ahora ya, ahora sí, don Daniel, para dar a conocer, a ver si nos está escuchando las personas, para que puedan dirigirse de repente a la clínica A1, donde ha sido trasladado este vehículo del cual estamos dando a conocer. Entonces, estamos justamente, a ver si tenemos el nombre, a ver, es
0: Melodía
2: VAO. Vamos a ver, ¿no?
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2: Vamos a ver para que nos den, a ver, de repente.
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2: Aquí en el lugar. Ya, Lendi Durán es la persona, sería la propietaria, Lendi Gloria Durán Ticona. Lendi Gloria Durán Ticona sería la propietaria y de repente es la misma conductora de este vehículo rojo del año 2023. Es de la sede de Arequipa. A ver si nos están escuchando los familiares para que puedan dirigirse hacia la clínica 1. Lendi Gloria Durán Ticona es la propietaria de este vehículo del que le estamos dando a conocer, de placa VAO 172. Todavía sigue cerrada la vía, no se ha aperturado debido a que, si bien es cierto, ya la han movido, pero la han movido, o sea, la han puesto ya de con las llantas hacia un lado y la gente no quiere que la sigan manipulando porque aparte del daño que ya tiene, creo que se le está ocasionando mayores daños a este vehículo. Por eso que la gente no desea que ya lo muevan. Están pidiendo que venga persona especializada para que pueda llevar este vehículo. Porque lo que tienen que hacer es llegar este vehículo hacia la dependencia policial. Sigue aquí el personal de Águilas Negras, aquí en el lugar donde nos encontramos, el personal de Serenalgo también, de la Municipalidad Distrital de Mariano Melgar, los efectivos de la compañía 233, de la compañía Bomberos, quienes están tratando pues de poner la mejor manera para ser conducido hacia lo que es la comisaría del sector. Entonces, por el momento todavía no hay paso vehicular, va a demorar todavía esto. Creo que van a tener la participación de los vecinos mejor, para que de esa manera lo puedan parar, porque con la grúa se está haciendo mayores daños. Sí, y a los vecinos están acercándose conjuntamente con la Policía Nacional, los serenos, van a pararlo de la mejor manera, porque con la grúa eso era un poquito difícil, lo estaban haciendo mayor daño. Ya lo están parando, ya a pulso, lo están parando con la ayuda también de la grúa para que no se golpee. Ya está, ya lo pusieron en las cuatro llantas, don Daniel, y era lo mejor que se ha podido hacer, porque con la grúa lo estaban dando vueltas y estaba sufriendo mayor daño este vehículo, que lamentablemente ha sufrido este accidente. Información, nosotros estaremos volviendo. Adelante, don Daniel.
1: Gracias, don Serafín. En breve seguramente tendremos más detalles respecto al estado de salud también de la conductora que estaba a bordo de este vehículo rojo del año 2025, una camioneta que terminó volcada allí en Mariano Melgar. Son las 3 de la tarde con 22 minutos. 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
13: Son las 3 de la tarde con 34 minutos. 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
1: Son las 3 de la tarde con 38 minutos. Tenemos nuevo reporte desde exteriores. Don Serafín, adelante, le escuchamos.
2: Sí, muchísimas gracias a usted, don Daniel, a los oyentes de Radio Melodía. Reitero, buenas tardes. Al área de emergencia del Hospital de Salud Edmundo Escomel ha ingresado la señora Carmen Huanca, de 76 años de edad. En horas de la mañana ha sido referida por sus familiares desde el distrito de Yarabamba, pero hasta ahora no es atendida o al menos no la hospitalizan, ya que su estado es muy delicado, de acuerdo a la información que hemos podido obtener, ya que ella presenta una temperatura alta, o sea, tiene fiebre, y cuenta con 76 años. Ya desde hace unos días está justamente en esta situación delicada, ya no es la primera vez que hoy día ingresa, pero de todas maneras se requiere que el personal médico de este hospital de salud, el Mundo Escomel, que está en el distrito de Boca Carpata, puede dar la mejor atención y ya hospitalizarla a la señora Carmen Huanca, de 76 años de edad. Ella se encuentra actualmente en el área de emergencia de este nosocomio, como es de salud. Estamos hablando Edmundo Escomel. En información, adelante está don Daniel, espero volver.
1: ¿De qué padece la dama?
2: Mire, lo que me han dado a entender es que ella está con temperatura alta, está volviendo cada vez con temperatura alta, al parecer también es ya la edad, pero lo que llama la atención es que todavía desde horas de la mañana se encuentre en el área de emergencia, no pudiendo hospitalizarla o darle una cama para la mejor atención de esta señora Carmen Huanca. Adelante usted, don Daniel.
1: Gracias, don Serafín. Bueno, es el drama de muchos asegurados, ¿no? Que lamentablemente, pues, nunca encuentran cama disponible para una posible hospitalización. Y digo posible porque más parece una labor imposible debido a que casi todas las camas están ocupadas en los hospitales del Seguro Social, también en los hospitales del MINSA, ¿no? Salvo que la emergencia, pues, sea una cuestión muy, muy grave. Bueno, así están las cosas en el Seguro Social. Son las 3 de la tarde con 40 minutos. Hay mucha gente que está por eso en los pasillos también, ¿no? Porque si no pueden ser hospitalizadas las personas, los pacientes, entonces permanecen allí en observación y el área de observación colapsa. Por lo tanto, ¿dónde están los pacientes? En los pasillos, sí, así están. Quien ha ido recientemente a un área de emergencia seguramente me dará la razón. Así están los asegurados, los pacientes, en los pasillos, a la espera de una atención o de repente a la espera de que una cama se desocupe para poder ocuparla ellos. Seguimos informando, somos Melodía, seguimos también adelante con la música. Estas son tus tardes familiares.

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1: ¿Y qué pasó en la historia un día como hoy? Hoy es 4 de agosto. Vamos con Efemérides Internacional. ¿Qué pasó en el mundo? En el año 1135, las tropas pisanas atacan la ciudad de Amalfi. En 1540, en nuestro país se funda la ciudad de Yungay. En el año 1846, un día como hoy, el estado de Iowa es admitido en la Unión Estadounidense. En 1859, en Costa Rica, un grupo de soldados secuestra al presidente Juan Rafael Mora y lo traslada por mar hasta Guatemala. En 1909, en Suecia, una huelga general de 300.000 obreros paraliza el país. En 1933, en la India, el gobierno británico encarcela al líder indio Mohandas Gandhi por su llamamiento a la desobediencia civil. En 1934, Bulgaria y la Unión Soviética establecen relaciones diplomáticas. En 1944, durante el Holocausto, la familia de Anne Frank fue encontrada en el escondrijo en el lado occidental de Ámsterdam, donde vivieron durante la ocupación alemana, desde 1942 hasta 1944. Anne Frank es conocida por las notas escritas durante ese tiempo escondida en este lugar. Señores, todo esto aconteció un día como hoy, 4 de agosto. 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

Hablemos del torneo clausura. Atención, ya se conoce la programación de la cuarta jornada que arranca este jueves a las 3 de la tarde con el choque entre Alianza Atlético y Cienciano. Cienciano que anda bien, ¿eh? Y la Sudamericana goleó a Lanús. Por el torneo local en Cusco le ha ganado a Universitario 2-0. Vamos a ver de qué es capaz en condición de visitante. El partido, como les decía, se disputa el día jueves. El viernes hay 3 encuentros. Sport Huancayo versus Chancas. Comerciantes Unidos se enfrentará a Cusco. En el partido más llamativo, Universitario choca con Sporting Cristal el viernes a las 8:30 de la noche. El sábado hay 3 partidos más, UTC versus ADT. Juan Pablo enfrentará al Atlético Grau. Boys se medirá ante Alianza Lima. Y el domingo la jornada se cierra con los siguientes encuentros. Deportivo Garcilaso versus el Club Deportivo Moquegua. Y aquí en Arequipa jugará Melgar desde las 3:30 de la tarde. Su rival será el Fútbol Club Cajamarca, que seguramente traerá su mejor once. Ya no está Barcos, ¿no? Barcos está ahora en Cristal, pues. Solamente 8 minutos nos separan de las 4 de la tarde. Seguimos acompañándote, somos Melodía, la radio más variada, la que toca de todo, la que te acompaña siempre. 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

0: Salsita clásica aquí en tu radio Melodía, junto a Willy González. Salsita romántica, pequeñas cosas. Solamente 3 minutos nos separan de las 4 de la tarde. 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
0: Con la alegría de siempre y con fe, con esperanza, aquí estamos brindándote buena compañía.

0: Pan caliente. Así son las buenas noticias que te damos. Las recomendaciones que te damos aquí en Melodía todos los días. Son las 4 en punto. Vamos a cumplir con la pausa. Cierro con esto. Recomendaciones básicas. Agradece más, quéjate menos. Piensa más, habla menos. Confía más, preocúpate menos. Sonríe más, enójate menos. Ama más, pelea menos. Cumplimos con la pausa, regresamos en instantes con mucho más. No se muevan.
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1: La canción del día llegaba junto a Lionel Richie, Stuck on You. Y así iniciamos nuestra segunda hora de programa. Somos Melodía, somos tu radio.

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1: Y cuando son las 4 de la tarde con 11 minutos, en Arequipa estamos registrando, atención, 16 grados de temperatura, humedad 14%, el viento sopla a 10 kilómetros por hora. La temperatura máxima llegó hoy a los 20 grados, en tanto que la mínima descenderá hasta los 7. Reitero, temperatura en Arequipa en este momento 16 grados. Seguimos en Melodía brindándote buena compañía. 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
2: Son las 4 de la tarde con 15 minutos. Atención, tenemos una nota de alerta que nos trae la Policía Nacional. Están buscando a una jovencita, o bueno, una mujer joven, pero no es menor de edad. Yanela Cristel Cama Condori, de 28 años. Ella salió de su domicilio, todavía no la ubican. Vestía al momento de su desaparición un jean azul, zapatillas blancas y polera guinda. Ella es de raza mestiza, tiene cabello negro, mide 1,60 m, nariz aguileña, es de contextura regular. Quien tenga información respecto a el paradero de Yanela Cristel Cama Condori, de 28 años, hacerla llegar a través de este teléfono, el 991-870-376, 991-870-376. 376, como siempre, Melodía al servicio de la colectividad. Seguimos acompañándote aquí en tu radio Melodía, disfrutamos de tus tardes familiares. Compartimos música variadita contigo, información, poquito de todo.
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1: Son las 4 de la tarde con 20 minutos. Vamos con información, atención, hay una alerta por descenso de temperaturas. La región Arequipa afrontará condiciones extremas del clima durante los próximos días. El CENAMI advirtió que entre el martes 4, o sea hoy, y el jueves 6 se va a registrar un descenso de la temperatura nocturna. Y entre el 5 y el 7 de agosto la temperatura diurna aumentará. Según el Centro de Operaciones de Emergencia Regional COER, las bajas temperaturas serán de moderada a fuerte intensidad y estarán acompañadas de ráfagas de viento de hasta 45 kilómetros por hora, escasa nubosidad e incremento de la temperatura durante el día. Para hoy, martes 4 de agosto, se prevén temperaturas mínimas entre 0 y menos 7 grados o 7 grados bajo cero en localidades por encima de los 3.200 metros sobre el nivel del mar. En tanto, en las zonas que superan los 4.000 metros de altitud, los termómetros podrían descender hasta 17 grados bajo cero. El CENAMI emitió una alerta de nivel amarillo para varios distritos de las provincias de Arequipa, Castilla, Condesuyos, Cayoma y La Unión debido a las condiciones meteorológicas previstas. Son las 4 con 21 minutos, vamos con información nacional. Luis Rubio y Drogo presentó hoy 4 de agosto su renuncia irrevocable a la candidatura a la Alcaldía Metropolitana de Lima por Renovación Popular. Según un escrito ingresado a la mesa de partes del Jurado Electoral Especial Lima Centro, el documento fue presentado un día antes del vencimiento del plazo establecido en el cronograma electoral para la publicación de las listas admitidas y la presentación de renuncias o retiro de candidaturas. En el escrito, Rubio señala que su decisión responde a motivos personales. Pese a la renuncia del candidato a la alcaldía, la lista presentada por Renovación Popular continúa en el proceso electoral. La fórmula incluye a Rafael López Aliaga, ex candidato presidencial y ex alcalde de Lima, quien postula como teniente alcalde o primer regidor. El escrito de renuncia fue ingresado oficialmente hoy martes 4 de agosto conforme al sello de recepción del Jurado Electoral Especial Lima Centro. ¿Qué tal jugada, no? A buen entendedor, pocas palabras. Son las 4 de la tarde con 23 minutos. Más información en cualquier momento. Estas son tus tardes familiares.

Sé paciente, no te desesperes. Es la recomendación en esta preciosa tarde. Sé paciente. A veces se tiene que pasar por lo peor para poder conseguir lo mejor. Recuerda, los tiempos de Dios son perfectos. Así que anímate, ponte de buenas. Somos Melodía. Soy Daniel Zambrana, sigo contigo hoy martes.

0: Ponte de buenas, no andes de malas. Tenemos que poner de nuestra parte también.
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0: Vamos a cumplir con la pausa, regresamos en instantes ya con lo último del programa. Somos Radio Melodía, soy Daniel Zambrana, sigo contigo. Compartiendo música variadita, buen ánimo, algunos consejos, un poquito de todo, algunas reflexiones también, siempre necesarias. Pausa y volvemos.
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Remolinos, siempre vas a encontrar en esta vida obstáculos, problemas, piedras en el zapato. La recomendación es que te aferres a Dios, entregues todas tus cargas a Dios, descanses en Él y esos remolinos cesarán, esos obstáculos cederán y podrás seguir adelante. Somos Melodía. Parte final de tus tardes familiares.

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1: Y el próximo martes regresa la Copa Libertadores de América. Estamos a una semanita de los octavos de final. El martes 11 de agosto a las 5 de la tarde, Fluminense de Brasil enfrentará al Independiente Rivadavia de Argentina. Ese mismo día, a las 7:30 de la noche, Estudiantes de Argentina enfrenta a la U Católica. A la misma hora, Deportes Tolima de Colombia se mide ante Independiente del Valle de Ecuador. El miércoles hay tres partidos más. Platense de Argentina versus Coquimbo Unido. Palmeiras de Brasil enfrentará a Cerro Porteño de Paraguay. Y Cruzeiro se medirá ante Flamengo, choque de brasileños. Los partidos de ida se cierran el jueves 13 de agosto. Son dos encuentros para ese día. Mirasol de Brasil enfrentará a Liga de Quito. Y Rosario Central de Argentina choca con Corinthians de Brasil. No hay ningún equipo peruano en esta instancia de Copa Libertadores de América. Una lástima, ¿no? Los partidos de vuelta, atención, se van a comenzar a disputar desde el 18 de agosto, o sea, una semanita después. Regresa con todo la Copa Libertadores de América. 4:42, más información deportiva en cualquier momento.

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1: Son las 4 de la tarde con 47 minutos. Con el voto a favor de 12 consejeros regionales, el Consejo Regional de Arequipa aprobó la conformación de una comisión ad hoc que se constituirá como órgano sancionador en el proceso administrativo disciplinario que se le sigue al exgerente general del Gobierno Regional de Arequipa, Gregorio Palma, por irregularidades en la liquidación de una obra. Este procedimiento disciplinario contra Palma Figueroa se debe a que el 2 de septiembre del 2021 aprobó la liquidación del proyecto de mejoramiento del sistema de agua potable y alcantarillado de las partes altas de Paucarpata con un monto de 21 millones de soles. Sin embargo, esta no guarda concordancia con el marco presupuestal vigente reportado por la Oficina de Presupuesto. Posteriormente, informes determinaron que el monto real de la liquidación ascendía a más de 23 millones de soles y no se habrían considerado metas ejecutadas. Son las 4 de la tarde con 48 minutos. Información nacional en Melodía. El gobierno designó a Juan Teodoro Falconi Gálvez como viceministro de Justicia del Ministerio de Justicia y Derechos Humanos mediante una resolución suprema publicada en El Peruano. El dispositivo lleva la firma de Marco Vinelli, ministro de Desarrollo Agrario y Riego y encargado del despacho del Ministerio de Justicia y Derechos Humanos. Previamente, otra resolución suprema oficializó la aceptación de la renuncia de Shadia Valdés Tejada al cargo de viceministra de Justicia. Información internacional en Melodía, atención. Irán ha ejecutado a dos hombres condenados supuestamente por espiar para el servicio de inteligencia israelí, el Mossad, tras acusarles de facilitar a Israel coordenadas, imágenes e información sobre instalaciones militares y de seguridad durante la actual guerra y el conflicto de los 12 días del año pasado. La agencia Misan, dependiente del Poder Judicial iraní, informó que Omid Besad y Puria Sabaf fueron ahorcados tras ser condenados por espionaje. Son las 4 de la tarde con 50 minutos. Más información en breve porque ya viene el vespertino de Melodía en la noticia. 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

También he decidido poner mi confianza en aquel que no falla, en Cristo Jesús. ¿Sabes qué deseo para ti en esta tarde? Deseo lo siguiente: que tengas fuerzas para seguir, valentía para no temer, alegría para vivir y una palabra para bendecir. Parte final ya de tus tardes familiares aquí en tu Radio Melodía. Vamos bajando el telón. Bendiciones totales para todos. ¿Quién les habla? Daniel Zambrana. Les agradece por la atención prestada. Nos reencontramos en breve. Ya viene el vespertino de Melodía en la noticia, así que luego de las 5 nos reencontramos en el noticiero. Hasta aquí tus tardes familiares. Punto final junto a Baltimora y el Woody Boogie. ¡Hasta luego!

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8: Estimados oyentes de Melodía, les damos la bienvenida a la presente edición informativa. Estamos iniciando el vespertino de Melodía en la Noticia. Son las 5 de la tarde con un minuto. Reciban el saludo de todo el equipo periodístico integrado por Ever Ticona, Pablo Rojas, Serafín Ticona en exteriores. Quien les habla, Daniel Zambrana, les da la bienvenida a la presente edición informativa. Compartiremos información diversa, información local, nacional e internacional. Ustedes también pueden comunicarse con nosotros ahora a través de nuestro móvil. Momentáneamente estamos usando el 912-133-777. 912-133-777. Somos Melodía. Se registró un accidente allí en Mariano Melgar. Un vehículo terminó con las ruedas hacia arriba, totalmente volcado, y la conductora quedó atrapada. Gracias a Dios no ha perdido la vida, pero sí, ha quedado malherida y los daños materiales también en la unidad vehicular son llamativos, ¿no? Son importantes. Es más, se ha sufrido para poder voltear la unidad porque había que llevarla hasta otro lugar. Se utilizó una grúa para ello, pero en lugar de voltearla, terminaron arrastrando el vehículo. Finalmente, vecinos tuvieron que poner manos a la obra, ¿no? Y entre todos juntos terminaron colocando la unidad en su posición natural y posteriormente fue trasladada pues a otro lugar porque también estaba obstaculizando el tránsito vehicular. Estamos a la espera de recibir información respecto al estado de salud de la conductora. Allí estuvo nuestro reportero Serafín informando desde el lugar de los hechos, conversó incluso con algunos testigos, conversó con una persona que pudo auxiliar a la mujer que quedó atrapada ahí en el vehículo rojo. Una camioneta roja fue la que quedó volcada y la conductora quedó atrapada. En breve más detalles, Ever, buenas tardes.
9: Buenas tardes, Daniel, buenas tardes a todos los amigos oyentes de Radio Melodía. Son las 5:04, 5:04. Estamos en toda la celebración por el aniversario de Arequipa y las diferentes autoridades, en este caso la autoridad de la Municipalidad de Arequipa, va a hacer una serie de mantenimientos en la Plaza de Armas, porque en las fiestas patrias unos personajes, ¿no?, agarraron y pintaron, hicieron una serie de grafitis en la catedral, y la Municipalidad dispuso una cierta cantidad de dinero para hacer el mantenimiento, y hasta ahí todo muy bien. Pero el mantenimiento incluye la pileta del Tuturutu y lamentablemente sigue inoperativa pese a una inversión de 155 mil soles durante la gestión de Víctor Hugo Rivera. No se puede arreglar el Tuturutu ahí en la Plaza de Armas. Bueno, el mantenimiento que lo van a hacer va a ser, imaginamos, en los próximos días y ojalá que ahora sí pues funcione al 100% el Tuturutu, que en la temporada de Víctor Hugo Rivero estaba malogrado, que no lo podían solucionar, bastante tiempo pasó y hubo una inversión de alrededor de 150 mil nuevos soles. Bueno, ojalá que ahora sí, para estas fiestas, este atractivo turístico en la parte central de Arequipa funcione al 100%, porque ya estamos también con todas las fiestas de nuestra ciudad.
8: Así es, 5:05, vamos a ir de inmediato con nuestro resumen informativo correspondiente a la hora. Somos Melodía, este es el vespertino de Melodía en la noticia. La región Arequipa afrontará condiciones extremas del clima durante los próximos días. El CENAMI advirtió que entre el martes 4 y el jueves 6 de agosto, o sea, desde hoy y hasta el jueves, se va a registrar un descenso de la temperatura nocturna. Y además, entre el 5 y el 7 de agosto, la temperatura diurna aumentará. Según el Centro de Operaciones de Emergencia Regional, COER, las bajas temperaturas serán de moderada a fuerte intensidad y estarán acompañadas de ráfagas de viento de hasta 45 km por hora, escasa nubosidad e incremento de la temperatura durante el día. Para hoy martes se prevén temperaturas mínimas entre 0 y menos 7 grados en localidades ubicadas por encima de los 3.200 metros sobre el nivel del mar. En tanto, en las zonas que superan los 4.000 metros de altitud, los termómetros podrían descender hasta los 17 grados bajo cero. El CENAMI emitió una alerta de nivel amarillo para varios distritos de las provincias de Arequipa, Castilla, Conde Suyos, Cayoma y La Unión debido a las condiciones meteorológicas previstas.
9: Más información aquí en Radio Melodía con la participación de 106 artesanos. El día de hoy se inició en la Plaza de Armas el concurso de tallado en sillar junto con las competencias de repujado en cuero, repujado en cobre y fierro forjado. Actividades organizadas por el aniversario 486, aniversario de la Fundación Española aquí en Arequipa. Este certamen reúne a maestros artesanos de diferentes especialidades, quienes pondrán a prueba su creatividad y destreza para elaborar obras inspiradas en la identidad y tradición arequipeña, frente al público que visita el centro histórico. En esta edición participan 50 competidores en categorías de tallado sillar, 23 en repujado en cuero, 22 en repujado en cobre y 11 en fierro forjado, convirtiendo la Plaza de Armas en un espacio de exhibición de trabajo artesanal. El público puede acudir a observar el trabajo hasta el mediodía del día jueves.
8: Seguimos informando, somos

0: Colectividad.
1: Más información aquí en Melodía. La policía investiga un presunto caso de crueldad animal ocurrido la noche de ayer, luego de que un perro muriera tras ser arrastrado por una camioneta, esto en el distrito de Majes, en la provincia de Cayoma. Un video difundido en las redes sociales generó rechazo entre la población al mostrar a una camioneta circulando con un perro amarrado con el cuello y era arrastrado sobre la vía pública. La vecina que captó este acto recriminó al conductor por lo ocurrido, a lo que él solo respondía que el perro no era suyo. En las imágenes se observan que el can, ya sin vida, siendo cargado por el sujeto hasta la tola del vehículo, mientras los testigos impedían que se retire. El hecho ocurrió en el sector de El Pedregal y motivó que ciudadanos acudieran a la comisaría de la avenida Colonizadores para presentar la denuncia y solicitar la identificación de este presunto responsable.
0: Seguimos informando. Atención, la presidenta Keiko Fujimori anunció desde Piura que el Ejecutivo presentará la próxima semana el proyecto de ley para solicitar facultades legislativas al Congreso. Según Fujimori, la demora se debe a trabas burocráticas que estarían resolviéndose en los próximos días. La mandataria explicó que el pedido será sustentado ante el Parlamento. No voy a adelantar nada porque esa es la labor del primer ministro y será él quien sustente con argumentos y se empiece un debate de fondo, manifestó. Lo que sí mencionó fue que los temas a tratar son la seguridad ciudadana, la prevención ante el fenómeno del Niño y también uno que otro tema importante.
1: Más información aquí en Melodía, son las 5:10. La agresión ocurrida durante un partido de torneo internacional de menores, Ciudad Blanca, y es materia de investigación policial. El árbitro, de nombre Cristian Rommel Chambi Mamani, presentó una denuncia verbal en la comisaría de Sachaca, luego de ser atacado presuntamente por padres de familia vinculados al club EGB Arequipa, durante un encuentro de la categoría sub-9 disputado el día de ayer en el Complejo Deportivo de la Universidad Católica Santa María. Según el acta de recepción de la denuncia, el árbitro señaló que el incidente ocurrió aproximadamente a las 11:30 de la mañana cuando dirigía el partido entre EGB Arequipa y las Peñas de Abancay. Indicó que tras sancionar una falta en el minuto 15 del encuentro, varios padres de familia comenzaron a insultarlo y pese a solicitar al entrenador que calmara la situación, un hombre se acercó y le propinó un golpe con el puño en el rostro. Posteriormente aseguró haber sido golpeado por alrededor de 6 personas con puños y patadas. De acuerdo con la denuncia, Chambi sufrió diversas lesiones, entre ellas un labio roto, desviación de la nariz, inflamación y hematomas en el ojo izquierdo, una herida abierta en la cabeza, golpes en las costillas y espalda, además de sensibilidad en los dientes y dificultad para caminar.
0: Sí, es cierto, es cierto. Esther Grande de Ventín es EGB y también han dado a conocer que los personajes en cuestión, los que han actuado de forma delincuencial, los potenciales criminales, son solamente vinculados a través de una escuela de fútbol, no representan, dice, pero finalmente estaban pues con camisetas ahí de EGB, ¿no? O de Esther Grande de Ventín. Algunos, no todos. Esto tiene que investigarse a fondo. Más información. Luis Israel Rubio Hidrobo ha presentado este 4 de agosto su renuncia irrevocable a la candidatura a la Alcaldía Metropolitana de Lima por Renovación Popular, según un escrito ingresado a la mesa de partes del Jurado Electoral Especial Lima Centro. El documento fue presentado un día antes del vencimiento del plazo establecido en el cronograma electoral para la publicación de las listas admitidas y la presentación de renuncias o retiro de candidaturas, según se ha revelado. En el escrito, Rubio señala que su decisión responde a motivos eminentemente personales. Pese a la renuncia del candidato a la alcaldía, la lista presentada por Renovación Popular continúa en el proceso electoral. La fórmula incluye a Rafael López Aliaga, ex candidato presidencial y ex alcalde de Lima, quien postula como teniente alcalde o primer regidor. El escrito de renuncia fue ingresado oficialmente este martes 4 de agosto conforme al sello de recepción del Jurado Electoral Especial Lima Centro.
1: Más información, las municipalidades distritales de Cerro Colorado, Tiabaya, Yanaguara y José Luis Bustamante y Rivero aún no cuentan con intervenciones plenamente financiadas ni listas para ejecutarse frente a las próximas temporadas de lluvia y el fenómeno

0: El Niño 2026-2027. Así lo advirtió la Contraloría General de la República, que identificó deficiencias en la planificación, evaluación técnica y gestión de recursos para entender zonas críticas expuestas a inundaciones, desbordes y erosión. En Cerro Colorado, el órgano de control detectó que la comuna no gestionó oportunamente el financiamiento para ejecutar 7 intervenciones recomendadas. En el sector de Tiabaya, la Contraloría observó que se aprobó una intervención en el sector Puente Tiabaya sin una verificación suficiente de las condiciones del terreno. En Yanaguara, la municipalidad recibió 3 fichas técnicas para intervenir los sectores de San Rafael, Puente Concordia, Los Arrayanes y la urbanización Mariscal, tercera etapa, aunque acreditó coordinaciones con otras entidades y solicitudes de apoyo al gobierno regional.
1: Y continúa el despilfarro de los recursos públicos. La OMPE ha aprobado el uso de recursos públicos para financiar la defensa legal de Piero Corbeto. O sea, este señor se mete en problemas solo y hay que defenderlo con dinero de todos los peruanos. Se está destinando más de 624 mil soles para la defensa de Piero Corbeto. Se frotan las manos los abogados, ¿no? Porque todo esto va a parar al estudio de abogados Arbizú y Gamarra. De acuerdo con resoluciones internas y el acta de admisión número 08-2026, difundidas por el abogado David Dumet, el primer pago fue de 100.000 soles, autorizado en abril de este año, y el segundo corresponde a 524.000 soles, cuyo procedimiento administrativo se concretó el 22 de julio. Y lo peor es que es dinero despilfarrado, porque si sale libre de polvo y paja, ¿qué gana el Perú? Me refiero a Piero Corbeto. Nada. Si lo meten preso, ¿qué gana el Perú? Nada. O sea, no es un dinero invertido en algo que vaya a servir para algo, ¿no? Sino que es un dinero botado prácticamente, y estamos hablando de más de medio millón de soles. La resolución de Secretaría General número 71, firmada por el actual jefe interino de la OMPE y exgerente general de la entidad en la gestión de Corbeto, Bernardo Pachas, aprueba un procedimiento de selección no competitivo para la contratación del servicio de defensa legal para Piero Corbeto Salinas bajo el supuesto de servicio especializado de asesoría legal. O sea, les pagan como si fuesen asesores a estos abogados, pero son los defensores de Piero Corbeto. Más de 624 mil soles para ellos. Provecho.
0: Más información aquí en Melodía, la radio del primer lugar en sintonía. A ver, Arequipa es la segunda ciudad con mayor inflación en este año 2026. Aunque el incremento de precios en Arequipa durante julio fue moderado, la ciudad se mantiene entre las regiones con mayor inflación acumulada del año. Según el Instituto Nacional de Estadísticas e Informática, estamos hablando del INEI, entre agosto de 2005 y julio del 2006, la inflación en la ciudad alcanzó el 4.13%, cifra superior al promedio nacional de 3.7%. Con este resultado, Arequipa ocupa el segundo lugar entre las ciudades con mayor alza de precios en el último año, solo por debajo de Puerto Maldonado, que registró una inflación acumulada de 7.9%. Le sigue en Moquegua, con una inflación de 4.10%, Lima Metropolitana 4.07% y Huancayo de 4.02%.
1: Son las 5:17. Vamos a ir con reporte. Hoy nuevamente hubieron inconvenientes en la avenida Independencia. Se abrió una zanja por trabajos de SEDAPAR. Escuchemos el informe de Serafín. Adelante.
2: Para indicar de qué, que hemos tomado a la altura de la avenida Independencia, esta zanja que se abrió y se cerró para el pasacalle, nuevamente la han aperturado. Ustedes pueden ver ahí, todo el carril de subida prácticamente está cerrada para el tránsito vehicular. ¿Qué es lo que están haciendo en horas, ya digamos, cuando hay presencia de varios vehículos? Están tomando el carril de bajada en ambos sentidos y tienen que justamente primero pasar los de bajada y después los de subida, porque prácticamente todo el carril de subida está cerrado para el tránsito vehicular. No sabemos cuándo van a acabar, porque estos son trabajos que viene desarrollando SEDAPAR, ahí se ve las tuberías que están haciendo el mantenimiento, en esta cuadra de la que es justamente metro más abajo de la Mariscal Castilla. Lo bueno es que no se ha hecho recapeo hasta este lugar, solamente se ha llegado hasta el parque y de ahí para arriba no se ha hecho el recapeo, entonces no podríamos estar indicando de que se ha hecho el recapeo y producto de que después de ello se ha hecho el
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2: Porque toda esta parte está cuarteada, la pista, en ambos sentidos, pero así está el panorama. Y a los amigos del volante les comunicamos que tienen que tener mucho cuidado. Nuevamente se ha cerrado, o mejor dicho, se ha hecho la zanja, se ha escarbado la zanja, que está ubicado en la esquina o la primera cuadra de la avenida Independencia, muy cerca de la avenida Mariscal Castilla. Para el pasacalle se ha solucionado de alguna manera y bueno, ahora nuevamente, como no hay por estos días el pasacalle, esperemos que lo acaben, porque tenemos entendido, creo que el día sábado hay otro pasacalle y el domingo es la vía 54. Si es que ojalá es que se culminen y de esa manera pues no haya problemas en cuanto a la transitabilidad vehicular y también de las personas. Adelante.
1: Cosas medio raras ocurren en la gestión de la señora o señorita Osco. Desconocemos su estado civil, pero eso no interesa finalmente. Pero cosas medio raras, ¿no? También cuando cerraron la avenida Independencia para el recapeo, ¿se acuerdan? Cerraron y no hicieron nada. Picaron por aquí, por allá, pero no hicieron nada en líneas generales. Y frente al Coliseo Arequipa, ahí sí, no hicieron absolutamente nada. ¿Y qué pasó después? ¿Se acuerdan? Un tremendo estrado para que haga su mitin Roberto Sánchez, el ex candidato a la presidencia de la República. O sea, le liberaron la vía, le dejaron una explanada gigante para que se reúna con su gente. Eso ocurrió en la gestión de Ruxi Osco. Sí, pues ahora abren, cierran la zanja, ya uno no termina de entender, ¿no?, qué es lo que pretenden hacer. Es un misterio, es la gestión del acertijo prácticamente la que se viene teniendo en la comuna provincial de Arequipa. Seguimos informando, somos Melodía.
0: Más información aquí en Radio Melodía, la radio del primer lugar en sintonía. Otra vez problemas en el sector de Secocha. A ver, el minero de nombre Washington a Mezquita Mauri, de 48 años de edad, falleció el pasado 2 de agosto, luego de ser violentamente agredido en la cabeza frente a un bar ubicado en el centro poblado de Secocha, distrito de Mariano Nicolás Valcárcel, en la provincia de Camaná. De acuerdo con las investigaciones preliminares, la víctima permaneció tendida en la vía pública durante más de 4 horas hasta que se reportó que ya no presentaba signos vitales. Las cámaras de videovigilancia de la municipalidad registraron los momentos previos al ataque y en las imágenes se observa que el minero arroja una piedra al suelo frente al local de diversión. Segundo después, un hombre salió del establecimiento y lo golpeó en la cabeza, provocando que cayera inconsciente. Posteriormente, varias mujeres rodearon al minero, pero ninguna le brindó auxilios mientras permanecía inmóvil.
1: Seguimos informando, somos Melodía. En el plano internacional, el presidente de Bolivia, Rodrigo Paz, anunció la reducción de sus ministerios de 14 a 12 tras la eliminación de las carteras de Planificación del Desarrollo y de Turismo Sostenible, Cultura, Folclore y Gastronomía para tener un Estado más eficiente y eliminar la burocracia. El mandatario hizo el anuncio tras tomar juramento a los nuevos ministros de Relaciones Exteriores, Héctor Huanca, y de la Presidencia, Fernando Aramayo, además de anunciar que él, hasta ahora titular en esa cartera de Estado, José Lupo, fue propuesto como nuevo embajador de Bolivia ante la Organización de Estados Americanos. El gobernante explicó que una parte del Ministerio de Turismo Sostenible, Cultura, Folclore y Gastronomía quedará dentro del Ejecutivo, pero que se creará una agencia nacional que permitirá darle agilidad al encuentro entre lo público y privado y lo nacional e internacional para generar un impacto en la economía nacional desde esos sectores.
0: Más información aquí en Melodía Indignación, las imágenes del acoso que tuvo una cantante de una reconocida orquesta de nuestro país. A ver, se sacude la cumbia peruana. La orquesta La Bella Luz emitió un comunicado oficial anunciando la separación inmediata e indefinida de su director musical César Sánchez Chavesta tras la denuncia pública realizada por la ex integrante Naldi Saldaña en el programa de televisión Magali TV. La denuncia, Saldaña relató que los actos de acoso y tocamientos indebidos ocurrieron el pasado 18 de junio durante los ensayos de la agrupación, señalando que las agresiones habrían ocurrido en reiteradas ocasiones. La tercera Fiscalía Corporativa Especializada en Violencia contra la Mujer de San Juan de Luriancho inició las diligencias preliminares, dictando medidas de protección a favor de la víctima y recabando videos y declaraciones. La agrupación rechazó categóricamente cualquier acto de violencia y aseguró su total disposición para colaborar con las autoridades judiciales en el establecimiento de los hechos.
1: Seguimos informando. El ex procurador anticorrupción Amado Inco planteó que el Ministerio Público y el Poder Judicial revisen los procesos vinculados al caso Lavallato tras las recientes decisiones del Tribunal Constitucional. Inco mencionó como ejemplo los casos de Ollanta Humala, Nadine Heredia y Alejandro Toledo, seguidos por el equipo especial. El exfuncionario saludó la reorganización del Ministerio Público por la forma en que se llevaron los casos. Todos están camino a caerse por errores de los fiscales al momento de plantear su estrategia inicial de investigación, resaltó. Los culpables son Rafael Velabarba y José Domingo Pérez, los culpables de que todos los sentenciados por corrupción estén saliendo libres serían estos personajes.
0: Más información aquí en Melodía. La incertidumbre crece aquí en Arequipa tras cumplirse 20 días de la desaparición de Julio Jesús a Roncal Cáceres, un carpintero de 25 años cuyo paradero sigue siendo desconocido desde el pasado 14 de julio. Ante la falta de resultados, su madre anunció que ofrecerá una recompensa a quien brinde información confiable que permita ubicar a su hijo y exhortó a la policía a intensificar las diligencias. Mi hijo aún está vivo. No esperemos encontrarlo ya en otras circunstancias. Así lo expresó su madre entre lágrimas. De acuerdo con la familia, Julio salió de su centro de trabajo ubicado en el distrito de Miraflores y debía reunirse con sus hermanos para almorzar, pero nunca llegó al encuentro. Las investigaciones posteriores permitieron establecer que el joven ingresó a un hospedaje del centro de la ciudad donde fue captado por cámaras de seguridad. Sin embargo, su madre sostiene que la persona que aparece abandonando el establecimiento horas después no sería su hijo.
1: Más información internacional. Estados Unidos decidió cancelar la visa de la embajadora de Brasil en Washington, María Luisa Viotti, como medida de reciprocidad por la demora del gobierno brasileño en conceder el beneplácito al embajador estadounidense designado para Brasilia. El funcionario, que habló con un grupo reducido de periodistas bajo condición de anonimato, explicó que la visa de Viotti será restablecida una vez Brasil otorgue el permiso al candidato estadounidense y advirtió que Washington no descarta adoptar nuevas medidas recíprocas si persisten las restricciones impuestas a sus diplomáticos. La decisión responde a una serie de desacuerdos diplomáticos acumulados durante el último año. Según explicó, Brasil ha retrasado el otorgamiento del beneplácito al embajador estadounidense designado Daniel Pérez y ha dado señales de que no resolverá el trámite hasta después de las elecciones brasileñas.
0: Más información. A ver, algunos obreros de la construcción civil que laboran en la obra de la carretera Caima, Cabrerías, Pampa, Cañaguas, presentaron el día de hoy protestaron hoy para exigir el pago de sus remuneraciones que, según denunciaron, la empresa subcontratista del consorcio vial Yura les adeuda desde hace 3 semanas. Los trabajadores indicaron que el administrador de la obra se comprometió el día de ayer a cancelar los sueldos e incluso hizo firmar una declaración jurada. Sin embargo, el pago no se concretó, por lo que decidieron retomar las medidas de protesta para exigir el incumplimiento de estos compromisos. Además de denunciar la deuda salarial, los obreros advirtieron que el proyecto se ejecuta sin supervisión externa, situación que afirmaron genera preocupación entre personal que labora en esta construcción.
1: Información deportiva, atención, pasado mañana arranca la jornada número 4 del torneo clausura del fútbol profesional peruano con el choque entre Alianza Atlético y Cienciano. El viernes hay 3 partidos, Sport Huancayo enfrentará a Chancas, Comerciantes Unidos se medirá ante Cusco y Universitario choca con Sporting Cristal. El sábado UTC enfrenta al ADT. Juan Pablo se mide ante el Atlético Grau. Boys chocará con Alianza Lima. Y el domingo se cierra la jornada con los siguientes 2 partidos. Deportivo Garcilaso enfrentará al Club Deportivo Moquegua. Y aquí en Arequipa, a las 3:30 de la tarde, el FBC Melgar recibirá al Fútbol Club Cajamarca.
0: Más información deportiva, a ver, para todos los hinchas de Neymar. Neymar, para mí uno de los mejores jugadores del planeta, aseguró que cumplirá su contrato con Santos y después de ello no sabe qué va a hacer con su futuro, si se retira ya definitivamente del fútbol profesional. A ver, Neymar, actual jugador de Santos, aseguró que está contemplando la posibilidad de retirarse del fútbol a fin de este año. En una entrevista concedida a un canal de televisión, luego de llegar a la subasta del Instituto Neymar Junior, el atacante dejó abierta la opción de dejar el fútbol cuando acabe su contrato con su actual equipo. Son las 5 de la tarde ya con 30 minutos. Vamos a ir a la pausa y luego regresamos con más.
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1: Son las 5 de la tarde con 32 minutos, seguimos informando, somos Radio Melodía, este es el vespertino de Melodía en la Noticia. Se registró hoy en horas de la tarde un aparatoso accidente en la avenida República de Chile, allí en el distrito de Mariano Melgar. A los segundos de que se registró este accidente, oyentes nuestros se comunicaron con nosotros y a los pocos minutos ya estaba allí nuestro reportero Serafín Ticona para darnos detalles respecto a lo que había acontecido. A ver, justamente tenemos el reporte de Serafín, quien conversó con uno de los testigos de este hecho. Escuchemos, adelante.
12: Sí, muchísimas gracias a usted, don Daniel, a los oyentes de Radio Melodía. Reitero, buenas tardes. Continuamos aquí en la avenida República de Chile, en el carril de subida, muy cerca al mercado de Alto San Martín, muy cerca también a la intersección con la avenida Perú. Ya ha llegado una grúa de la compañía Bomberos 233 Virgen de Chapi, que está ubicado en el distrito de Paucarpata. ¿Para qué? Con el fin de que puedan parar este vehículo, porque sigue con las llantas hacia arriba, este vehículo de placa VAO 172, no hay el paso vehicular en este carril de subida, todos los vehículos tienen que voltear esa mano izquierda, mientras que en el carril de bajada no hay ningún inconveniente, pero siempre la gente curiosa no aminora la velocidad y esto puede provocar otro accidente de tránsito. El propietario del otro vehículo, don Daniel, que estaba estacionado, está aquí, a algún lado, está con su terno correspondiente. Este vehículo es de placa V9B-161, es un vehículo Kia, V9B-161. Y bueno, él no tiene nada que ver con el accidente, pero estaba estacionado y al parecer habría perdido el control. No sabemos las causas, puede que esté bajo los efectos del licor, o de repente también habría estado distraído, porque se ha encontrado una persona en el asiento posterior. Está María de la Señora. A ver,
14: sí. Yo le auxilié. Buenas tardes, señor periodista. La señora, yo le he auxiliado porque ha quedado atrapada con el timón, atrapada la barriga y el pecho.
12: Ella es la conductora.
14: Ella es la conductora.
12: ¿Estaba sola en el momento?
14: Estaba sola en el momento, atrapada. Me ha pedido apoyo, a que le auxilie. Hemos abierto las ventanas o las puertas y por ahí le he ayudado para que ella se salga. Estaba prisionada con el timón.
12: Y dígame, ¿no se ha activado la bolsa de seguridad?
14: No.
12: ¿No se ha activado?
14: No se ha activado.
12: ¿Cuántos años promedio?
14: De tener más de 50.
12: ¿Más de 50? Pero ¿se notaba el estado de embriaguez?
14: Sí, se notaba la señora porque estaba hablando, me iba balbuceando.
12: ¿Usted es vecino acá del lugar también?
14: Sí, el tío del propietario del daño del carro.
12: Sea, el carro estaba estacionado normalmente.
14: Sí, estaba estacionado. Hemos entrado a un rato al baño y en ese momento que hemos entrado, ahora demora un minuto y hemos escuchado la bulla, fuerte. Salimos y ya estaba el carro volteado y el carro de mi sobrino estaba con el árbol, la prisionada.
12: ¿No? Sí. Señor, muchísimas gracias.
14: Sí.
12: Entonces ya tenemos mayores datos. La señora que ha quedado atrapada porque la han sacado por el asiento posterior, don Daniel, por eso vamos a conocer que estaba en el asiento posterior, es que se encontraba sola, estaba bajo los efectos del licor, nos indican. Esto ya es materia de investigación por parte de la Policía Nacional. Se encontraba sola al momento de que ha impactado con este vehículo de placa V9B-161, es un vehículo automóvil de color plomo Kia, y este es un vehículo, al parecer es marca china, el vehículo nuevo, que es de color rojo, que todavía sigue con las llantas hacia arriba. Bueno, ya se ha colocado la grúa, ya la están tratando de levantar para poner en sus cuatro llantas, para de esa manera también llevar a la delegación policial correspondiente. Está aquí la compañía 233, la que está con la grúa, y han llegado también los amigos de la 77 para poder trasladar a la persona herida hacia la clínica A1. La Policía Nacional se encuentra aquí, el personal de Águilas Negras, está también el personal de Serenazgo, de la Municipalidad Distrital de Mariano Melgar, y reiteramos que continúa trabajando para poder poner en su ubicación normal. Bueno, lo están arrastrando, a ver, están pidiendo que ponga otra cuerda porque lo están dañando más de lo que está este vehículo, pero de alguna manera tiene que ser trasladado hacia la delegación policial correspondiente. Entonces, la información que queríamos dar, don Daniel, tenemos algunos datos más, que estaría bajo los efectos de licor, es una conductora que estaba conduciendo ese vehículo. Vamos a tratar de sacar mediante la ficha SUNAT de quién es la propiedad de este vehículo, que de repente la misma propietaria quien ha estado conduciendo. Adelante usted, don Daniel.
0: Don Serafín, es la única persona herida, ¿verdad?
12: Es la única persona herida, solamente hay una persona herida de este accidente, una dama, que ya ha sido trasladada por mediante la ambulancia de la compañía 77 a la clínica A1, mientras que la compañía 233, que también ha llegado, está tratando de parar el vehículo, poner en sus cuatro llantas para trasladar a la delegación policial. Adelante usted, don Daniel.
1: Gracias a Serafín. Ahí estaba entonces el informe que emitíamos en horas de la tarde y que tenía que ver con este accidente que se ha registrado allí en Mariano Melgar. Si estaba o no en estado de ebriedad la conductora es una cosa que tendrán que definir las autoridades después del dosaje etílico, ¿no? Porque dice el señor con quien habló nuestro reportero de que balbuceaba. Bueno, también puede ser producto del golpe, ¿no? Bueno, más allá de ello, esto pudo haber terminado peor. Ahora, si estuvo bajo los efectos del licor, pues tamaña irresponsabilidad, ¿no? Porque han podido matar a alguien o ha podido matar a alguien, pero eso todavía no está ni descartado ni, digamos, totalmente afirmado, ni comprobado. Bueno, lo cierto es que se registró este accidente, como decía Serafín, solamente la conductora del vehículo que terminó ocasionando todo esto es la que llevó la peor parte, fue trasladada a la clínica A1, el vehículo quedó allí en el lugar, el otro conductor no tuvo nada que ver. Es más, no estaba al momento del impacto. Salió cuando ya su vehículo había sido pues golpeado, ¿no? Y ha sido tan violento, porque tenemos imágenes aquí del momento posterior al accidente, que las ruedas traseras del vehículo impactado explotaron. Sí. Y obviamente pues esto grafica la violencia con la que se registró el impacto. Más adelante estaremos escuchando otro informe de Serafín donde nos da algunos detalles adicionales respecto a esto que ha ocurrido en Mariano Melgar.
0: Y de milagro no ha perdido la vida la conductora, de milagro, porque viendo las imágenes que nos manda también Serafín, el accidente ha sido fuertísimo. Y de milagro no ha perdido la vida y de milagro también no ha ocasionado de repente daños personales a otras personas en esta avenida. Vamos a ir a exteriores nuevamente con Serafín porque tenemos más información. Adelante, lo escuchamos.
12: Sí, muy buenas tardes reiterados a ustedes en Mesa Conducción, a los oyentes de Radio Melodía. Reitero, buenas tardes. Se acaba de producir hace unos minutos otro accidente de tránsito en Mariano Melgar. Bueno, cuando hemos llegado ya las unidades vehiculares han sido trasladadas a la comisaría del lugar. Estamos hablando de un vehículo automóvil con una motocicleta. Esta es en la esquina de Madre de Dios con la avenida Nicolás de Piérola. Esta es la calle que da al escuadrón del cuartel de Radio Patrulla, donde se ha producido este accidente hace unos minutos. No tenemos mayores datos, pero sí podríamos ampliar del accidente que se ha producido en la calle República de Chile, esto en Alto San Martín, y que con ustedes hemos compartido la fotografía. ¿Qué es lo que ha sucedido? Al parecer, la dama que conducía este vehículo de color rojo, estamos dando a conocer sobre la placa de este vehículo, es de placa VAO 172, impactara con el vehículo plomo de placa V9B 161 por la parte posterior. Este vehículo automóvil plomo que estaba estacionado con el impacto se ha ido a dar contra un árbol y con un poste de señalización. O sea, los daños también son de consideración porque la parte posterior está roto el parachoque y la parte delantera, al lado de la guardafango y puerta delantera al lado derecho, está abollado, inclusive está fuera de su lugar y son daños materiales de consideración. En cuanto al vehículo rojo que ha quedado con las llantas hacia arriba, hasta el momento que hemos estado en el lugar, no se ha personado ningún familiar de la persona que iba conduciendo este vehículo de placa VAO 172. Es muy probable, de acuerdo a la información que también hemos podido obtener por los amigos de rojo, y que estaba comunicándose ya por celular a sus familiares, es muy probable que ya no hayan llegado al lugar del accidente, sino han llegado de frente a la clínica A1. Indicar también de que estos dos vehículos han sido llevados a la comisaría de Jerusalén, porque es la jurisdicción donde policialmente tiene que hacer la investigación. Los que sí han llegado al lugar son los dos patrulleros de lo que es Águilas Negras. Estos patrulleros que cuidan bancos son los que han llegado inmediatamente después de haberse producido el accidente. También ha llegado la compañía de bomberos, la 77, quien ha trasladado a la dama a la clínica 1, y la 233, que es una grúa que ha querido parar de la mejor manera, pero al final los vecinos, las personas o testigos que han estado en el lugar, lo han parado a su manera, o sea, a pulso, para poderlo poner en su estado normal. También ha llegado el personal de seguridad ciudadana, la Municipal Distrital de Mariano Melgar, al lugar del accidente. Y también indicar, ¿no?, cuando ocurre este tipo de accidente, a los amigos del volante, más que todo a los conductores de combi, buses, que hacen el servicio público, tienen que entender que hay un accidente y no pueden pasar. Ellos han querido ingresar en sentido contrario, pero ahí estaban las unidades, las personas, los patrulleros, y en el escaso margen que había para poder trasladarse los vehículos de bajada, porque el accidente ha sido en el carril de subida, era un estrecho margen para que puedan pasar los vehículos de bajada. Pero aún así se quería ingresar los de servicio público en sentido contrario, inclusive exponiendo, porque podría ocasionar otro tipo de accidente de tránsito. Pero al menos ya se ha controlado, ya los vehículos han sido trasladados a la dependencia policial de la Comisaría de Jerusalén. Es la información. Adelante usted.
1: Sí, don Serafín, a ver, dígame. Se hizo la revisión ante Sunar, el vehículo le pertenece a Lendi Gloria Durán Ticona. ¿Se pudo saber si era quien estaba conduciendo o no?
12: Sí.
1: Era ella.
12: Es la misma que estaba conduciendo, la propietaria de este vehículo, quien ha sido trasladada a la clínica 1. Pero hasta el momento que hemos estado, don Daniel, no llegaba ningún familiar. Por eso indicamos que, como se está comunicando por línea o por vía celular, de repente es muy probable que la familia se haya ido de frente para ver el estado de salud, y mientras que ya después se iba a ver el tema del vehículo, que ha quedado con daños materiales de consideración, porque ha quedado con las llantas hacia arriba, con lo que han movido, y ha quedado con mucho mayor daño.
1: ¿A dónde se llevaron el vehículo siniestrado, don Servín?
12: A la Comisaría de Jerusalén, que es la jurisdicción que le pertenece, don Daniel, porque de la Avenida Perú hacia abajo corresponde a lo que es la Comisaría de Mariano Melgar, y de la Avenida Perú hacia arriba corresponde a la Comisaría de Jerusalén. Y esto ha sido en la cuadra 1 de la República de Chile, muy cerca al mercado de Alto San Martín en la República de Chile.
1: Y según su experiencia, ¿el vehículo ya está inservible o todavía se puede recuperar algo? Porque usted nos contaba de que la grúa más bien como que le estaba causando daño al vehículo en vez de ponerlo, digamos, sobre las ruedas.
12: Sí, efectivamente. Bueno, sí se puede recuperar, porque la parte del motor, todo ello, no solamente el impacto que ha tenido con el automóvil, y la parte superior, que tenía una especie de parrilla, eso más bien está completamente destrozado, el parabrisas delantero completamente trizado, y donde sí ha sufrido daños, y al momento de quererlo colocar con esta grúa, son los espejos retrovisores. O sea, los espejos retrovisores, al momento de quererlo poner en las cuatro llantas, más bien lo han arrastrado, las laterales también. Pero sí se puede recuperar, don Daniel, pero eso va a ser un costoso gasto que tiene que hacer la propietaria, en este caso, la señora de apellido Durán. Adelante usted.
1: Gracias, don Serafín. Sí, va a ser costoso reparar el vehículo rojo, el que ha causado el accidente. Obviamente el vehículo no ha causado solo el accidente, ¿no? La conductora ahí perdió el control de la unidad vehicular. Y además tendrá que hacerse cargo de la reparación del otro vehículo, ¿no? El plomo. Vaya situación. 5:46, seguimos informando. Fueron los vecinos, ¿eh? Porque estábamos siguiendo las incidencias de lo que venía ocurriendo allí en Mariano Melgar, y fueron los vecinos con la policía los que terminaron poniendo, digamos, su posición natural al vehículo, porque si la grúa seguía haciendo lo que estaba haciendo, lo iba a desarmar probablemente al carro. Somos Melodía, este es el vespertino de Melodía en la Noticia.
0: Vamos a continuar con más información, y a los señores conductores, siempre manejen con cuidado. Eviten los accidentes de tránsito, respeten las señales de tránsito, ¿ah? Respeten las señales de tránsito, no exageren, no aceleren mucho. Vamos a continuar con más información. El día de hoy, pacientes renales realizaron un plantón en la gerencia de la red asistencial de salud para denunciar el desabastecimiento de medicamentos y exigir una solución inmediata. Los asegurados afirmaron que desde el año pasado ya no reciben la totalidad de sus fármacos. Antes se les entregaba para 3 meses, ahora solo reciben dosis para 1 mes debido a la falta de abastecimiento en los diferentes hospitales del Seguro Social. ¿Hasta cuándo vamos a tener este problema en cuanto a la salud? ¿Hasta cuándo vamos a estar con esta situación que los mismos pacientes tienen que protestar para que les entreguen un medicamento que les corresponde por derecho, porque ellos han aportado y siguen aportando al Seguro Social? Este tema es algo de que no tiene fin, no llega una autoridad para resolver este problema. Y los más perjudicados son los que más necesitan, que sufren estas terribles enfermedades. En esta oportunidad les tocó a los pacientes renales que han realizado un plantón, tanto los pacientes y también los familiares de los asegurados. Es un tema de nunca acabar y ojalá que ahora que estamos empezando con una nueva historia en cuanto a la política peruana, porque ha entrado ya una nueva la presidenta, ojalá que mejore en algo todo el sistema de salud.
1: 5:48 5:49 y otro accidente de tránsito se registró hoy en el cruce de la avenida Pizarro en la urbanización Santa Catalina, esto en el distrito de José Luis Bustamante y Rivero. ¿Qué es lo que pasó allí? Una dama a bordo de una moto que realizaba labores de reparto cayó a un agujero. La rueda delantera de la moto cayó a un agujero, la dama perdió el control de su unidad y terminó golpeándose pesadamente en el pavimento. Todo por el agujero que había en la pista. La dama que conducía este vehículo sufrió golpes diversos producto del impacto. Afortunadamente, el conductor de un vehículo particular que estaba detrás de la moto se dio cuenta y frenó a tiempo porque si no le pasaba por encima. Según los vecinos de la zona, deterioro de la vía es de hace varios meses, data de hace varios meses, y a consecuencia de ello han ocurrido varios accidentes similares. Están solicitando una pronta intervención por parte de la Municipalidad de José Luis Bustamante y Rivero para reparar la pista y prevenir nuevos accidentes. Gracias a Dios ha sufrido golpes, pero no ha perdido la vida, ¿no? Imagínese que el conductor que venía detrás en su auto desarrollase gran velocidad, no hubiese podido frenar a tiempo y terminaba matando, atropellando a la persona que había caído. En este caso, gracias a Dios, no ocurrió ello porque se pudo frenar a tiempo, pero ya es competencia, pues, las autoridades también hacer las reparaciones correspondientes en la pista. No es el único lugar donde hay agujeros que son trampas mortales.
0: Y siempre lo hemos dicho aquí en Radio Melodía, que las autoridades deben hacer 51. El mantenimiento de las diferentes avenidas, los diferentes lugares donde las lluvias debido al paso del tiempo se ha deteriorado, ¿no?, las diferentes avenidas. Pero las autoridades en ese aspecto no hacen casi nada, salvo de alguna otra, de repente, municipalidad que a tiempo hizo el mantenimiento, comenzó a refaccionar las pistas, las avenidas. Pero lo demás lo dejan ahí en el olvido y ahí está, pues, las consecuencias. Una de las consecuencias, los accidentes de tránsito. Esta persona que estaba manejando la motocicleta fácilmente podría haber perdido la vida porque si es una avenida donde pasan a bastantes vehículos, caía la motocicleta y otro vehículo por detrás fácilmente la atropellaba y se podría haber ocurrido un accidente fatal. Por eso las autoridades, los alcaldes tienen que hacer ese mantenimiento, tengan un trabajo preventivo para hacer el mantenimiento de estas avenidas. Porque pasan las 52. Lluvias, las avenidas totalmente destrozadas y ahí lo dejan. Y tiene que pasar meses y meses, inclusive tiene que venir otra gestión, otro alcalde para que recién puedan de repente reparar estas avenidas. Ojalá pues que cambie eso, algún día tiene que cambiar todo eso. No creo que pasemos toda la vida en esta situación, qué lamentable.
1: Ojalá que no. Bueno, 5:52, vamos con reporte. Una madre de familia está buscando a su hijo que desapareció desde el 14 de julio. Vamos a escuchar el siguiente informe. Adelante.
15: Sí,
12: muchísimas gracias a ustedes por el pase correspondiente, a los oyentes de Radio Melodía. Estamos en la Plaza de Armas y aquí está la señora Marina Cáceres, quien es mamá de Julio Jesús Roncal Cáceres, que está desaparecido desde el día 14 de julio. Ella está ofreciendo inclusive recompensa a la persona que pudiera ubicar. La última vez ha ingresado a un hostal que está ubicado en Puente Grau, justamente ahí. Pero mejor escuchemos las palabras de la señora Marina Cáceres.
15: Porque su amiga le ha pedido de favor que reciba ese yape, el cual el señor Villena no lo conoce a mi hijo. ¿Entiendes?
16: Se indica.
15: Sí, ya declaró, vino a declarar y dio el nombre de la señorita que estuvo con mi hijo.
12: ¿Ya ha sido intervenida esta señora?
15: Sí, ya le han encontrado. Está en Trujillo y va a declarar por virtual.
12: ¿Él ingresa a un hospedaje?
15: A un hospedaje, se le ven las cámaras que el señor del hospedaje me dio. Son los recortes que él ingresó y salió. Pero el que sale no es mi hijo, está con la ropa de mi hijo. No es mi hijo.
12: Señora, usted está hablando de recompensa. ¿A qué denomina usted recompensa?
15: Un dinero que yo me estoy haciendo préstamo para poder encontrar a mi hijo. Yo voy a trabajar y voy a hacerme cargo de todo esto.
12: Hablaba usted también de extorsión que está usted recibiendo de otras personas.
15: Sí, están aprovechando la ocasión en que yo me encuentro y sí me llaman casi interdiario todos los días. Me dicen que lo tienen a mi hijo, me van a entregar en pedacitos si no lo entrego. Otros me dicen que han subido a un taxi rojo. Otros dicen que lo han visto saliendo con una mujer de una discoteca. Es todo muy, muy deplorable.
12: ¿Cuál es el teléfono que podría comunicarse de repente a la persona que lo pueda ubicar?
15: Este es mi teléfono, 92-49-48-465.
12: ¿Ese es el teléfono? 92-49-48-465. El nombre de la señora es Marina Cáceres, en el frontis de la catedral, pidiendo pues que aparezca su hijo y ojalá que lo haga, porque desde el 14 de julio no se tiene novedades y esperamos también que la Policía 55. Nacional trabaje sobre la ubicación de esta persona que está de...
1: Gracias a Serafín por el informe. El problema de ofrecer recompensas, así como lo está haciendo la dama, es que uno puede caer en manos de embaucadores, ¿no? Y es más, la señora está relatando prácticamente ello, porque le están llamando, seguramente que le están diciendo, dame tanto de dinero y yo te voy a dar información respecto a dónde está tu hijo, o lo tenemos, ya y algunos son más avisados, ¿no? Y dicen que lo han secuestrado, pero en la práctica nada de eso ha ocurrido, solamente están apuntando a quitarle los soles que la señora tiene y que está ofreciendo con tal de recibir información respecto al paradero de su hijo. Claro, está actuando de forma desesperada también, hay que entenderla a la dama, pero bueno, nunca faltan también los inescrupulosos que quieren hacer de las suyas. Seguimos informando, somos Melodía.
0: Se quieren aprovechar de la situación de la que está pasando esta madre de familia. Ojalá que agilicen un poco más el tema de las investigaciones, las autoridades, y logren dar con el paradero de este joven que ha desaparecido, ya tiene varios días, ¿no?, de desaparición, y su mamá, su madre, está desesperada buscando a su hijo. A ver, vamos a ir con más información. Autoridades han hecho inspección, esto en la avenida Bicentenario, por el cuarto corso descentralizado en el concurso de sayas y caporales Morenadas Tincus, que se va a realizar el domingo 9 de agosto. Allá en Cerro Colorado va a ser este corso descentralizado y las autoridades están haciendo las inspecciones correspondientes. Y la alcaldesa provincial de Arequipa, nada más y nada menos, confirmó que va a participar en el pasacalle Luces de la Candelaria, que se va a llevar a cabo el día sábado 8 de agosto. Hay grandes actividades por el tema del aniversario de Arequipa. ¿Y qué dijo la alcaldesa? Sería una falta de respeto que yo como alcaldesa no esté presente en el pasacalle. Es más, estoy colocando un estrado para invitar a algunas autoridades y recibir a las agrupaciones, a las delegaciones. Fueron sus palabras de la alcaldesa. Como sea, quiere ser, digámoslo así, figuretti en estas actividades, en estas celebraciones por las fiestas de Arequipa.
1: Sí, pero que se ponga prendas decorosas, por favor.
0: Sí, ¿no?
1: Seguimos informando, somos Melodía. A ver, la bancada de Ahora Nación está listando una moción de orden del día con el objetivo de invitar al canciller Carlos Spa para que concurra al Pleno del Senado y explique las implicancias de una posible incorporación del Perú al escudo de las Américas, tal como anunció la presidenta Keiko Fujimori. En el documento, los legisladores de la oposición señalan que es necesario conocer los alcances jurídicos y los compromisos internacionales que involucraría que el país se sume a la coalición regional impulsada por el presidente de Estados Unidos, Donald Trump.
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1: 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También solicitaron saber si es que la eventual adhesión al escudo de las Américas implicará el intercambio de información o inteligencia, así como la realización de operaciones coordinadas o la participación de personal extranjero en territorio nacional para la lucha contra la criminalidad organizada y el narcotráfico.
0: Más información aquí en Melodía. A ver, ¿qué es lo que va a pasar con las mascotitas, con los perros que han causado la muerte allá de una persona allá en el distrito de Sabandía? A ver, la abogada y presidenta de la Federación Nacional de Organizaciones y Activistas Animalistas y Ambientalistas, Milagros Tobar Mendoza, pidió que se respete el debido proceso en el caso de los perros que atacaron y causaron la muerte de una adulta mayor en el sector de Humapalca, en el distrito de Sabandía. La representante explicó que, de acuerdo con el protocolo vigente, los animales no pueden ser sometidos a eutanasia de manera inmediata, ya que el protocolo indica que estos animales deben ser internados, evaluados y luego de ello se toma la decisión de proceder con la eutanasia. La letrada precisó que la legislación peruana contempla la eutanasia de un can, de un perro, cuando ésta ha ocasionado lesiones graves o la muerte de una persona. Sin embargo, indicó que de este caso el procedimiento no puede ejecutarse de forma inmediata debido a que existe una investigación penal que está en curso.
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1: Y de esta forma le ponemos el punto final a la presente edición del Vespertino de Melodía en la noticia, a nombre de todo el equipo periodístico, en esta ocasión integrado por Ever Ticona, Serafín Ticona en exteriores, quien les habla, Daniel Zambrana, les da el agradecimiento correspondiente. Gracias por esa sintonía, por esa fidelidad, por estar siempre con Radio Melodía. Sigan con nosotros, ya viene la canción del día. Permiso.
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Somos Melodía 104.3. Ahí está la canción del día. Atrapado por ti es el nombre de esta canción. La canción del día, una tremenda balada de Lionel Richie aquí en Melodía 104.3. Tocando de todo, música variada. Bienvenidos y bienvenidas a una nueva hora de música. Luego de la información viene la música variada aquí en los 104.3. Melodía, la radio que está en el corazón de los arequipeños. Tocando de todo, música variada para ustedes, para todos los amigos del volante, para todas las personas que están escuchando la radio. Muchas bendiciones con todos los oyentes de la FM de Melodía. Martes, segundo día de la semana, con toda la celebración por el Día de Arequipas.

104.3, tocando de todo, música variada para los oyentes de Radio Melodía, para todos los oyentes que todos los días están escuchando Radio Melodía. Rumbo a los 54 años, imagínense, ya vamos a cumplir 54 años de estar en Arequipa, 54 años de estar en el primer lugar en sintonía. Somos Melodía, la radio del primer lugar. Gracias, gracias a usted, amigazo, a usted, señora, que todos los días escucha la radio. Gracias a usted, amigo, por estar escuchando Radio Melodía. Y nosotros seguimos bailando, gozando. Seguimos disfrutando todas las canciones, ¿ah? Música variada para ustedes. Disfrute, goce. Y siga respondiendo Melodía. Si quiere mandar saludos, 912-133-777. 912-133-777. ¡Somos Melodía!

Somos Melodía 104.3. Esta es la hora, son las 6:17. Ahí está la orquesta La Bella Luz, aquí en Melodía 6:17. Gracias a usted, amigazo, por escuchar la radio, por estar todos los días con Melodía, la radio número uno, duela quien le duela, claro que sí. Ay, ay, ay, vamos ahora con... Seguimos disfrutando más música variada, más canciones a usted, señora, que está escuchando la radio. Amigazo que todos los días está con la FM de Melodía, trabajando. A los amigos del volante, ¿no? Que durante las mañanas se informa, se entretiene con la música. En las tardes, música variada también para todos ustedes. Somos Melodía, primer lugar en sintonía, celebrando las fiestas de Arequipa. Yo no sé.

0: Se llevó mi corazón, somos melodía.
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0: 104.3. Los auténticos decadentes, corazón es el nombre de esta canción, ¿eh? Saludo para la persona que están de cumpleaños el día de hoy, para todos los amigos que votan la casa por la ventana. A ver, dice, saludo de cumpleaños para Erika Siriquit Montes Huila, que hoy está de onomástico, con mucho amor, de parte de su esposo Hernán, de parte de sus hijos Cassandra, de parte de Raicicita y de Ítalo, escuchando Melodía, esto en el distrito de Socabay. Así que saludos y muchas bendiciones para Erika Siriquit Montes, que el día de hoy bota la casa por la ventana, está de onomástico.

Son las 6:26, Melodía, la radio del primer lugar en sintonía. Y llegó el momento de recordar junto a Emmanuel. Y este corazón terco no te olvida, no canta aquí en Melodía 104.3. La radio que sigue el corazón de los arequipeños. La radio del primer lugar en sintonía, la radio número uno. Gracias por escucharnos. Son las 6:27 minutos. 6 con...

0: Terco corazón de Emmanuel aquí en Melodía. Terco corazón, no te olvidas. Sí, no te olvidas, nos canta Emmanuel aquí en Melodía, la radio número uno. Y nosotros seguimos compartiendo música variada para ustedes. Canciones para todos los gustos en Melodía. Y luego de la pausa vamos a regresar con este tema de Ian Marco junto al Grupo 5. Son las 6:30, ya volvemos.
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0: Esta es la hora aquí en Melodía, son las 6:32 minutos.

Sácala a bailar o la saco yo. Ahí está Ian Marco junto al Grupo 5. Una buenísima canción, ¿eh? Una buenísima canción. Esta es la hora, son las 6:38. Vamos a continuar con más canciones en la radio del primer lugar en sintonía. Somos Melodía, tocando de todo. Vamos ahora con Luis Miguel y esta canción que dice: ahora te puede marchar, sí. Somos Melodía 104.3.

Somos Melodía, ahora te puedes marchar de Luis Miguel en la radio del primer lugar en sintonía. Luis Miguel nos canta, ahora te puedes marchar. Vamos ahora con la cumbia, sí, la cumbia de Agua Marina, que también nos reclaman aquí en Melodía 104.3. Sigan escribiéndonos al WhatsApp de la radio 912-133-777. Melodía, rumbo a los 40 y a los 54 años. Somos Melodía, la radio que está en el primer lugar en sintonía.

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Melodía 104.3. Un mix de agua marina, lágrimas de hombre, llama de amor y tarde en tu vida. Los temas que han incluido este mix aquí en Melodía, en esta parte de la noche. Compartiendo más música, claro. Más canciones para todos los oyentes de la radio, obviamente. Y siempre respondiendo Melodía 104.3, la radio que está en el corazón de los arequipeños. ¿Continuamos con más canciones? Claro que sí. Nosotros seguimos disfrutando toda la música variada. Vamos ahora con la salsa. Y una bonita salsa. A ponernos a bailar. Están celebrando algún cumpleaños en casa, escuchando Melodía. Saludos. Los amigos que están ahí trabajando, chambeando. Todos los días con Melodía 104.

Somos Melodía, ahí está la buenísima salsa, salsa, salsa para que baile y disfrute el día de hoy. Aquí en Melodía 104.3. El lobo domesticado de Guaynas también se escucha aquí en Melodía. Dice así. Solo nos separa 3 minutos para la siguiente.

0: Y nos vamos a la pausa, 7 de la noche en punto. Ya regresamos aquí en Melodía, la radio del primer lugar en sintonía.
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0: Esta es la hora aquí en Melodía. Son las 7 de la noche con un minuto.